0: lo que comió mi hijo cuando nació. Esa época era la ley Gaviria, era que como había el fenómeno del niño, entonces se había adelantado una hora. Entonces mi hijo nació en ese año de la hora Gaviria. Pues yo estuve un tiempo en la casa porque a mi papá le daba vergüenza que yo saliera, porque pues él era el presidente de la Junta de Acción Comunal y en esa época pues no se miraba bien visto que una joven saliera embarazada, en el colegio no me quisieron recibir, pero por el mismo contexto, ya por el mismo contexto de maltrato. Y entonces me fui a ayudarle a mi hermana, la mayor, que está embarazada también del hijo, del segundo hijo, a como dicen por acá, a guisear, a ganarme lo que pueda ayudarme para el niño. Y mi esposo volvió como cuando ya mi hijo tenía 6 meses de nacido, y pues yo no quería volver con él porque pues yo me sentía pues herida, ¿no? Pero como yo era menor de edad, tenía que hacer caso a lo que papá dijera. Y pues sí, volvimos y a los 4 años tuve mi segundo hijo y ahí nos tocó que irnos para el Caquetá porque mi cuñado, aunque ya él lo mataron hace 16 años, me fui para el Pato Caquetá porque mi cuñado, él era el señor corregidor y había la oportunidad de trabajar en una cooperativa de abarrotes de la guerrilla. Y yo me ganaría el 5%. Y pues me fue bien, gracias a Dios, porque pues yo soy muy rápida, muy ágil, las cuentas y todo. Eso fue en el año 2000, perdón. Sí, toda la vida soy una guerrillera. Ese es el Pato Caquetá, el Pato Guayabero, como sabe la canción de Jorge Villamil Cordobés.
1: Viviendo en el departamento del Caquetá con su esposo y sus hijos, Selmira trabaja en una cooperativa de la guerrilla de las FARC.
0: Teníamos abarrotes, vendíamos verduras y todo lo que tiene que ver con alimentos, arroz, espaguetis, aceite, los productos de la canasta familiar, papel higiénico, así, nada de carnes, pero sí todo lo que es de productos de la canasta familiar. Sí, señor, negocio que tenía. Pues allá lo bueno era que aquí usted fiaba y usted no le podían faltarle a no cancelar porque pues ya saben cómo le cobraban. Entonces era un negocio muy bueno y pues la atención, yo también, y compré café, aprendí a comprar café, allá comprábamos café, Factor 88, que es el mejor café que puede exportar a Suiza, aprendí a comprar frijol y con eso me independicé de ese almacén que le administraba la guerrilla y coloqué mi propio negocio de comidas rápidas. En esa almacén de abarrote duré 8 meses. Yo fui la única de todos los años que llevaban esa entidad, porque eso era de Agropaz, eso era Agropaz Pato, eso era entre Balsillas y El Pato, se llamaba Agropaz. Y entonces me dijeron me llamó uno de los allá le decían lambaperros, yo no sé, y yo nunca me dio por preguntar por qué le decían lambaperros. A decirme que porque él les entregaba el negocio, si era que a mí me había dado muy bien, y ellos tenían muy buena rentabilidad. Y entonces yo le dije que no, que yo ya me iba a independizar, y me llamaron y me senté a hablar con tres. Mi esposo estaba muy miedoso, mi cuñado también, porque pues yo siempre he sido muy altanera. Bueno, era, ya no. Yo le decía, no, es que a mí nadie me puede obligar a hacer lo que yo no quiero, y ya ve que lo pensara, que esto. Y en eso llegó un señor a mí me marcó mucho porque yo tenía a mis hijos pequeños, un comandante que nunca, nunca quise averiguar, como ahí no solamente puede vivir un solo comandante, vienen varios de diferentes frentes y habitan ahí un tiempo. Entonces, a mí me marcó mucho, fue un niño como de unos 11, 12 años que el fusil ya le arrastraba. Ese era el que guardaba, o sea, era como el guardaespaldas de ese comandante. Yo dije, Santísima Virgen, ese muchachito debe ser un matón a esa edad. Y a mí me dio tristeza. Yo dije, Dios mío, ¿qué estoy haciendo acá? ¿Qué tal que mis hijos también le den por hacer eso? Y yo lo pensé bastante, pero es que no teníamos nada que hacer aquí en Neiva, nada. No encontrábamos trabajo y con niños pequeños. Entonces yo dije, yo voy a trabajar y después pongo negocio en Neiva. Y así, entonces me independicé. Pero desgraciadamente yo tengo otra visión, digo yo desgraciadamente, porque en los pueblos las casas son de un solo color. Allá en Guayabal las casas son como entre un verdecito pálido y mi negocio yo lo coloqué un color fluorescente naranja, como rosadito vivo, que de lejos se miraba. Desde lejos se miraba y un cartel que decía, aquí yo como. Y fue el primero que le dieron cuando se pusieron a dar esto, tiraron cilindro bomba y daban balas, fue el primero que le pegaron.
1: Selmira Moore, a quien sus amigos le dicen Linda Moore, fue víctima de violencia sexual en el Huila por parte de la guerrilla de las FARC en el año 2001.
0: Bueno, pues yo trato de no hablar mucho del tema, pero tengo que aprender a, así como los hechos de violencia sexual de mi niñez, pues lo he aprendido a afrontar, y cuando ya uno lo habla, pues porque ya uno lo ha tratado de superar, no todo lo he superado, pero sí algo. Pues yo en ese tiempo era, pues todavía estaba muy joven, y yo he sido criada con el tema de que pues el esposo de uno es uno es el dueño del esposo y el esposo es el dueño de uno, y estábamos jóvenes, mi esposo era un hombre demasiadamente atractivo, muy guapo, y allá él se tuvo un encuentro sentimental con la hija de un comandante que se acababa de hacer unos retoques estéticos y estaba pues muy bonita, y pues yo siempre me había considerado en esa época demasiadamente fea, y yo me sentía muy despechada, muy amargada, y me fui a tomarme unos aguardientes a la discoteca. Habían dos, una, la que está en la parte de abajo, y me puse a tomar aguardiente porque pues yo trabajaba y me ganaba mi platica. Entonces, y yo en esos días no estaba mis hijos, porque mi mamá me solicitó que los vieran a Eva porque iba a haber una actividad con unos sobrinos, unos nietos de ella, entonces quería que mis hijos participaran con los demás niños. Entonces yo estaba sola con mi esposo ahí en esa fiesta del retorno. Y entonces yo me emborraché sola, porque pues yo me sentía tan microbio que no me gustaba participar con ninguna, o sea, intercambiar con ninguna persona, entonces yo estaba sola. Cuando era mi tema de andar para deshogar, sola. Y entonces llegó uno de los lavaperros del comandante. Y él era el que sacaba a bailar a quien quisiera, chupar, besar a quien quisiera, y nadie decía nada porque pues ellos mandaban allá. Y yo siempre fui bailarina de danzas, y para mí el baile es muy, muy fácil. Entonces él me sacó a bailar y yo, bueno, me puse a bailar con él. Entonces el señor tenía atravesado el fusil atrás con botas, pantalones. El man estaba también ebrio, bien ebrio, porque cuando él estaba ebrio, se comportaba de una forma bestial. Cuando el señor estaba de una forma no ebria, era buena persona, pero ebrio cambiaba su personalidad y no le importaba hacer lo que fuera. Entonces, pues yo también estaba ebria y estábamos bailando, y él bajó la mano a la parte de mi nalga, yo se la subí a mi espalda, y así la tercera vez yo le eché el madrazo, entonces él me dijo que si se le olvidaba quién era, yo le eché un madrazo. Él se sentó y trajo aguardiente y dijo, así es como las mujeres paradas en la raya. Entonces yo le dije, entonces yo lo traté mal, yo estaba bien borracha, yo lo traté mal. O sea, yo también cuento porque los que estaban ahí al lado se dieron de cuenta, y comento por los relatos que me dieron los demás, que yo estaba llevada del alcohol, pues despechada, destrozada, pues uno, y yo como siempre me quería morir, toda la vida me quise morir, ahora ya no. Entonces yo me fui para donde vivíamos, y teníamos que pasar por una parte, bueno, por la parte cerca, que estaba bien oscuro. Y entonces ahí fue donde el señor se acercó, o sea, me alcanzó, me golpeó, me desnudó, me golpeó, yo tampoco me dejé, y me cascó, me dio patadas en la espalda, me dominó, yo lo mordí, lo aruñé, bueno, pero siempre alcanzó a abusar de mí. Y llegué a la casa como pude, desnuda, golpeada, reventada la boca, con los ojos morados. Y al otro día estuvieron buscando a mi esposo y a mi cuñado, pero ellos cada uno estaban con sus respectivas novias en otro sector, y mi esposo apareció los dos días con mi cuñado. Pero cuando ya me mandaron a recoger arena, mi cuñado intervino para que solamente fuera ese castigo. Sí, porque yo no debía haberle faltado al respeto. Y yo le decía pues que me metieron tiro, que yo me quería morir. Y pues yo no entendían, ¿no? Yo no sé si es que, como es que mi papá nos enseñó a ser varoncitos. Y pues la otra represalia fue esa, sacar una volquetada de arena del río Oso. Y eso fue. Y pero yo no soy grande, yo soy una mujer delgada, pequeñita. Pero no sé, eso fue en el 2001. Sí, él murió cuando aleas mucho, fue masacrado ahí por el lado de Algeciras. Él, bueno y sano, muy buena persona. Buena persona no, o sea, se portaba como una persona normal en el casco urbano del sector, pero ya borracho era otro ser diferente, porque pues él era el compadre de mi cuñado. Sí, uno le toca echar para adelante, le toca echar para adelante y pues uno le, estos temas no son, como le dijera, es el pan de cada día ya, eso ya sabía que era normal que cascaran a las mujeres, que era normal, pero para el lado de ellos, ¿no? Para el lado de ellos. Porque para el lado de la comunidad, ellos, la persona que violentara a una, o sea, si el esposo cogiera a otra a golpe y todo, le entraba como un juicio con los mandos de ahí. Pero como esto era uno de los duros de ese grupo, entonces ellos se había permitido. Sí, claro, hola, Teófilo, chelo. Es echar para adelante y tratar de seguir. Pero como para mí los maltratos eran, ya estaban inmersos en mí.
1: Selmira intenta quitarse la vida.
0: Bueno, pues a raíz de tanto los abusos de pequeñita y los maltratos de la casa, mi papá, yo ahorita digo que de pronto él no lo hacía de por ser mala persona, sino también víctima del contexto donde él vivió, ¿no? Porque en esa época esas personas eran criadas a golpes, a pata. Entonces se va dando esa cadena de maltratos al crecer, ¿no? Entonces, pues yo traté de, o sea, yo creo que yo escondí en el baúl de los recuerdos, lo más profundo de los recuerdos, los abusos que pasé a los 7, a los 9, a los 11 en el colegio. Y yo era muy violenta. Y yo para qué vivo, no le encuentro sentido a la vida. Y entonces yo lo que quería era matarme, que sea, pero entonces yo decía, mi mamá nos enseñó mucho el tema intrínseco de la religión, de que atentar con la vida, Dios se enojaba, que nos mandaba, que Dios nos enviaba para el infierno, que la gente de la guarda se iba. Yo me revestí cuando estaba pequeñita, cuando me violó mi primo, me revestí como un varoncito. Yo tomé actitudes de varoncito, me paraba como varoncito, me vestía como varoncito. Yo pensaba que seguramente al tener todos los ademanes de un niño, no me iban a volver a abusar, porque yo pensaba que solamente abusaban a las niñas, pero mentira, que siendo varoncito seguí siendo abusada por mi hermano en estado de drogadicción. Y entonces, así siguió. Yo tuve mis hijos y yo digo, si a mí mi Dios no me hubiera dado hijos, yo hubiera sido, yo creo que una mala persona, yo hubiera matado a cuantos se me atravesara, porque yo sentía odio contra el mundo. Y fue cambiando esto debido a cuando ya salimos de la zona de extensión, fue cambiando esto, porque busqué ayuda psicosocial y me construí como líder social. Pero fue un proceso, porque cuando salí de la zona de extensión, que nos tocó que volarnos después de que enviamos los niños, tocó que volarnos con mi esposo, nos tocó esperar también un retén, ver a un señor que lo habían matado y nos tocó que ver cómo las aves de rapiña les sacó, se lavó todo y era eso era un eso era para que miráramos que el que fuera sapo, el que los traicionara, lo que le tocaba. Y después nos tocó que a las 12 en punto yo había direccionado que yo ya tenía el tiempo contabilizado que a las 12 en punto el retén del ejército se iban a almorzar y duraba 20 minutos el paso libre donde no nos requisaran. Porque el estereotipo que existía era que los que salieran del pato, los que vinieran del Caquetá, eran guerrilleros y ni le cuento qué es lo que les hacía si nos llegaban a ver con botas pantaneras o con alguna cosa y pues nosotros nos volamos a la madrugada pues con botas pantaneras.
1: El Registro Único de Víctimas, con corte al mes de abril de 2020, reconoce a 32.092 personas como víctimas de violencia sexual en el marco del conflicto, de las cuales 29.189, es decir, el 90.95%, son mujeres, mientras 2.411 de los delitos fueron cometidos contra hombres y 492 contra personas con identidades de género diversas. Es importante señalar que además de la connotación del género de violencia sexual, esto está ligado a las condiciones de vulnerabilidad que enfrentan las mujeres en sus vidas y en sus territorios. Además, que la mayoría de las mujeres víctimas tenían además una condición de vulnerabilidad acentuada por su condición de mujeres campesinas, en condición de desplazamiento, en situación de explotación sexual o abandono, pertenecientes a un grupo étnico, habitantes de calle o madres cabezas de familia. Esto permite concluir que entre menor es la seguridad y la autonomía económica de las mujeres, es mucho mayor el riesgo de sufrir violencia sexual. Con ello podemos también afirmar que la violencia sexual tiene un vínculo estrecho con la pobreza. Sus amigos la conocen como Linda Moore. Su alegría contagia y sus actividades de liderazgo la motivaron a iniciar una carrera universitaria, demostrando que las dificultades pueden ser trampolines para seguir luchando por la vida, por la paz y por la felicidad. Selmira y su familia viven en la zona de distensión, la cual finaliza en febrero del año 2002, pero se ve obligada a salir desplazada, llegando a la ciudad de Neiva. Aún recuerda cuando en ese entonces salió de su casa, dejando todo lo que con su esposo había conseguido gracias a su trabajo de años.
0: O sea, uno escucha muchas cosas de que venían las paramilitares desde San Vicente hacia Guayabal y que el punto de encuentro para ellos darse en plomo era en Guayabal con el ejército. Y pues todos tenemos el conocimiento de cómo era la forma de los paramilitares, su forma de darle muerte a las personas, ¿no? Y sí, mire que bajaban camiones con 4 o 5 cuerpos desde San Vicente a enterrarlos a Neiva. Y entonces nosotros eso se colocaba uno en silencio, el pueblo se ponía como frío, Virgen Santísima. Y había toque de queda, 6 de la tarde, nadie podía salir, nadie, ni así se enfermaran, ahí tenían que estar. Porque ellos decían que el ejército, por el tema del derecho internacional humanitario, no podían bombardear o darle golpes, darles a ellos plomo, como decían, porque ellos estaban resguardados por nosotros, la población. Y entonces nos tocó enviar a los niños en una chiva. Todos los niños los sacamos en una chiva para acá, para Neiva, donde es el Ceibo, que todavía se conoce como el Ceibo, ahí, y nuestros familiares recogieron los niños ahí, pues la chiva se llenó. Y pues arriba apareció un florero, eso llevaba, mandábamos de todo, le enviamos todo, comida y todo. Pues la chiva se llenó, 50, 60 niños, jóvenes, o sea, niños pequeñitos no, pero sí de 5, 4. Mis hijos tenían 10 y 6 años. Sí, claro, los enfrentamientos, que los niños cayeran, que los niños pudieran, los paramilitares los descuartizaran. O sea, habían tantos comentarios que uno sinceramente nos enloqueció porque Dios es muy grande y poderoso.
1: Intentarlo de nuevo no fue fácil. En Neiva comenzaron de cero. Las actividades del campo a las que estaban acostumbradas no las podían seguir realizando en la ciudad.
0: Y mi esposo netamente campesino, y yo pues de la ciudad, pero también ya llevaba tiempo en el campo, y pues a uno le dan trabajo más fácil en casas de familia, cocinando, lavando. En el tiempo no había tantas lavadoras, planchando. A una vez me consiguió mi marido un trabajo, para planchar, y me sacaron la ropa de casi toda la cuadra, y me pagaron esa época $2,000 desde las 7 de la mañana hasta las 11 de la noche, que mi marido fue por mí, en un barrio lejísimo en el norte, y nosotros vivíamos en la comuna 8, y me dieron $2,000, que en esa época pues no era mucho, pero era, y yo no había llevado, no me dieron comida, no me dieron nada, porque como yo era desplazada. Y mi mamá siempre me enseñó que uno lleva un pedacito de panela por si de pronto uno le da hambre. Y eso fue lo que yo comí desde las 7 de la mañana hasta las 11 de la noche, que la señora me dijo, agradezca que no le echó a la policía, guerrillera, no sé qué, y me dio $2,000 y nos fuimos con mi marido en una monareta vieja y nos pinchamos a esa hora. Ay, Dios santo.
1: Así que mientras Elmira se rebuscaba la vida pelando y vendiendo pollos, o algunas veces lavando y planchando ropa, su esposo aprendía un arte diferente al de cultivar.
0: A vender cucas, me robaron, porque yo vivía en un sector muy duro, las Cristalinas, es un barrio de la comuna 8 que toda la vida ha sido de microtráfico, de gente como consumidora, de pandillas, y también criando pollos, pelando pollos. A mi esposo lo contrataban, pero no le pagaban, no me lo mandaban borracho sin plata. Bueno, hasta que llegó Pastoral Social. En el 2004 llegó Pastoral Social y vi esa oportunidad de llegar allá, cambié mi perspectiva, un poquito la perspectiva. Ahí nació Linda Moore, en el 2004 nació Linda Moore, en una terapia del espejo. Nos pusieron a mirar qué es lo que reflejaba ahí, y pues yo fui de última. Las demás personas se ponían a llorar, que no sé qué. Entonces yo dije, venga, pero yo, ¿por qué tengo que seguir igual que ellos? Yo me paré en el espejo y me paré bien empoderada y dije, no, yo quiero una mujer fuerte, una mujer bella, una mujer linda. Y de ahí nació Linda Moore, y ahí comencé a trabajar como líder social. Fue un proceso donde me tocó ir al psicólogo, con las psicólogas. No pude buscar psicólogo porque me sentía que me iban a estigmatizar, a señalar, porque eso es un tabú, y eso de violencia sexual usted no lo puede gritar a los cinco vientos, porque a la fecha de hoy todavía, y nomás las mujeres señalamos, usted se lo buscó, usted conoce que usted era brincona, que para allá, o sea, y yo lo he experimentado, las mujeres, un porcentaje alto de las mujeres. Entonces este tema de violencia sexual me ha empoderado para que las mujeres busquen primero ayuda psicosocial. Es muy importante la ayuda psicosocial, y hablarlo con la persona que crea conveniente, y como dice la publicidad, alzar la voz.
1: Selmira, o más conocida como Linda Moore, ha trabajado incansablemente por las comunidades. Su mayor lucha radica en la salud sexual y mental, y así ha logrado salvar a muchos niños y jóvenes de las comunas 6, 8 y 10 de Neiva. Es una deportista apasionada, un amante de la vida, una mujer que se ama a sí misma y con un proyecto de superación que la hace inigualable. Selmira habla del perdón y reconciliación.
0: Primero hay que comenzar el perdón con uno mismo, aceptar que las cosas desgraciadamente pasan, que no se pudieron evitar, y quererse, trabajar en el amor propio y en el autoamor. Y así que, y así uno perdone. A mí no me cabe la frase que yo no, que perdono pero no olvido, no. Si hay que perdonar, hay que perdonar de corazón. Las cosas pasaron, el pasado desgraciadamente no se puede arreglar, el pasado es pasado. Hay que trabajar el presente para forjar un muy buen futuro, no solamente para uno, sino para nuestra familia, porque así, si uno está mal, es algo, reconciliarme conmigo mismo, con uno mismo, es muy distinto a reconciliarme con los que me hicieron daño. Por lo menos el que me hizo daño en mi red social primaria, yo lo he perdonado. Yo le ruego a Dios que le dé muchas bendiciones, pero con él sigue todavía la limitación. Pero yo creo que con él la reconciliación no se va a dar así ligero. O sea, yo creo que ojalá me puedan entender. No soy mala persona, pero un hermano no le debe hacer eso a una hermana.
1: Historias del conflicto armado en Colombia. Investigación y realización, Julio César Casas Castro.
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Somos UNAL, somos música. Están escuchando Radio UNAL, emisoras de la Universidad Nacional de Colombia. Mi nombre es Iván Zamudio y los voy a estar acompañando durante los próximos 30 minutos para descubrir el álbum Rattling From a Distance del productor, músico y compositor Jan Tiersen. Jan Tiersen es un músico francés y compositor proveniente de la región de Britania en Francia. Su carrera musical lo ha llevado por varios caminos y por varios periplos donde ha podido desarrollar grabaciones en estudio, colaboraciones musicales y aparte de eso, música para bandas sonoras de película. Dentro de su estilo, ha podido incorporar una gran cantidad de elementos clásicos y contemporáneos, principalmente instrumentos como guitarras, pianos, sintetizadores y violines. Pero aparte de eso, él le ha gustado explorar campos con melódicas, xilófonos, pianos de juguete, piano acordeón, e incluso ha llegado a introducir elementos experimentales, como es el caso de máquinas de escribir. En muchas ocasiones a él lo han señalado medios especializados como un compositor de bandas sonoras, pero él, sencillamente y con mucha humildad, ha dicho que no se considera un compositor y que tampoco tiene un trasfondo como tal de música clásica. Jan-Pierre Tiersen nació el 23 de junio del año 1970 en Brest, Britania, Francia, y se ha desplegado por géneros como el rock minimalista, como el avant-garde, como el post-rock, el folk-rock y el balmuset. Lleva trabajando activamente desde el año 1995 y vamos a recordar su álbum estrenado en el año 2025 llamado Rattling From a Distance. Este es un disco que tiene una particularidad y es que cuando Jan Tiersen lo lanzó, podríamos decir que es un álbum doble, ya que es Rattling From a Distance como disco 1 y The Liquid Hour como disco 2. O sea, el título completo sería Rattling From a Distance, The Liquid Hour. Sin embargo, vamos a escuchar la primera parte, en este caso Rattling From a Distance, que es un disco más de piano, mientras que The Liquid Hour viene siendo un disco mucho más experimental. Rattling From a Distance hace referencia a la isla de Rattling, en este caso territorio netamente irlandés, y cuenta la historia que es una reflexión que hizo Jan Tiersen al frente del mar y de los océanos, en este caso porque en 2023 hizo un tour marítimo al lado de Quinquis, que viene siendo el nombre artístico y el proyecto de su esposa Emil Jansen, o Emil, que viene siendo el proyecto de Emil Quinquis, que viene siendo su esposa Emil Tiersen. Durante este trayecto, donde estuvieron por Irlanda, Escocia, Gales, todo lo hicieron por mar y no fue tanto como un tour en el cual estuvieran buscando recoger dinero o estuvieran centrados obviamente en adquirir venta de boletas ni nada por el estilo, sino que por el contrario ellos querían era centrarse en la gente, en las interacciones, en los intercambios, en el arte con las personas de cada uno de estos lugares. Y en ese dialogar de Jan Tiersen con el océano, él pensó mucho en la identidad, en las expectativas, en los roles de la sociedad, y cada una de las canciones que componen este disco, los títulos obedecen por supuesto a una de estas regiones, a uno de estos lugares durante este tour por estas islas y obviamente por estos territorios. Del listado completo de estas composiciones, las cuales están enfocadas netamente en la composición y en la interpretación del piano, vamos a irnos con cuatro cortes. Ninoc, Fastnet, Rattling From a Distance, que le da título al álbum, y estaremos cerrando con Papa Stur. Somos UNAL, somos música, este es el sonido de Jan Tiersen y su álbum del año 2025 llamado Rattling From a Distance.

0: Somos UNAL, somos música, hoy disfrutando del álbum Rattling from a Distance del pianista, compositor y multiinstrumentista Jan Tiersen. Escuchábamos las canciones Ninoc, Fastnet, Rattling from a Distance y el tema Papa's Tour. Cuatro canciones de los 8 cortes que hacen parte de este trabajo, que como lo dijimos anteriormente, es un álbum doble, si se le podría decir así, ya que en verdad es el álbum Rattling from a Distance como disco 1 y el disco 2 vendría siendo The Liquid Hour. La gran diferencia es que Rattling from a Distance es un disco completamente de piano interpretado por Jan Tiersen con estas experiencias en gira por Irlanda, donde se encontró y tuvo un diálogo directo con el mar, con los océanos y obviamente con la vida. Mientras que The Liquid Hour es un disco más de su esposa, de Emil Quinquis, de Emil Tiersen, donde ahí sí vemos una exploración y un acercamiento mucho más enfocado a otros instrumentos, a otras experimentaciones y demás. Hay que decirlo, el disco, dentro de sus 8 cortes, son canciones muy pero muy hermosas, muy pero muy bonitas, y que por supuesto han de tener el componente cinematográfico que ha caracterizado a Jan Tiersen a lo largo de toda su carrera discográfica, teniendo en cuenta además que este señor es famoso a nivel internacional por haber sido el compositor de la banda sonora de la película Amélie, protagonizada por Audrey Tutu. Agradecimientos especiales en la parte técnica a Luciana Avendaño. Mi nombre es Iván Zamudio. Continúen en sintonía con toda la programación de Radio UNAL, emisoras de la Universidad Nacional de Colombia, y recuerden estar conectados con todos los contenidos digitales a través de todas nuestras redes sociales en @RadioUNAL. Cuídense mucho, cuiden al otro. Hasta pronto.
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0: Buenas noches y bienvenidos. Hoy vamos a hablar de padres, no del padre ideal que aparece en los discursos del Día del Padre, ni del padre mártir que muere injustamente en las novelas que todos conocemos. Vamos a hablar del otro padre, el que estuvo pero no estuvo, el que quiso y no supo cómo, el que dejó heridas que sus hijos llevan encima décadas después sin saber muy bien cómo nombrarlas. Y lo vamos a hacer a través de una novela colombiana, caribeña, escrita desde las entrañas de esta experiencia, no desde la comodidad distante de quien la observa. Se llama El último duelo del hombre pez, escrita por Rodolfo Celis, y es, sin exageración, uno de los libros más honestos que se han publicado en este país en los últimos años sobre lo que significa crecer al lado de un hombre que te forma y te rompe al mismo tiempo. Hoy vamos a hablar de ese libro, pero también vamos a hablar de algo más grande, de la relación con los padres que no fueron perfectos, de las preguntas que no les hicimos a tiempo, del perdón que nadie nos puede obligar a dar, pero a veces necesitamos dar de todas formas.
1: El último duelo del hombre pez, publicada por Impar Editores en el año 2021, es la primera novela del escritor Rodolfo Celis Serrano. Nacido en el Copey Cesar en 1978, formado como magíster en escrituras creativas de la Universidad Nacional de Colombia, donde una versión preliminar de este libro obtuvo mención meritoria, Celis es también cronista premiado y tallerista con una larga trayectoria en espacios culturales de Bogotá. Su historia personal, hijo de una familia campesina desplazada por la violencia, criado entre el Caribe y la marginalidad urbana, no es un dato decorativo. La novela está atravesada por una tensión autoficticia que el protagonista comparte y cuya voz nace precisamente esa experiencia de frontera entre el territorio que se dejó y la ciudad que nunca terminó de recibir.

0: del fin.
1: Hay una pregunta que esta novela lleva escrita desde el título, aunque no la formule de manera explícita. ¿Qué hacemos con un padre que no fue lo que necesitábamos que fuera? Es probablemente una de las preguntas más universales y más silenciadas que existen. Pocas conversaciones generan tanta incomodidad como la que implica reconocer, en voz alta, que la relación con el propio padre fue difícil, dolorosa o simplemente vacía. Y sin embargo, pocas heridas moldean de manera tan profunda quienes somos. El último duelo del hombre pez empieza con una llamada, con la noticia de que el padre está muriendo. Rodolfo, el protagonista, tiene que viajar de Bogotá a Valledupar para acompañar a su familia en los últimos días de agonía de ese hombre. Y ese viaje, físico, geográfico, de ciudad a Caribe, es en realidad otro viaje, el de un hijo que tiene que enfrentarse a décadas de emociones no resueltas en el tiempo acotado que le queda antes de que sea demasiado tarde, antes de que ya no haya nadie al frente del cual pararse y decir lo que nunca se dijo. Lo primero que hay que entender sobre este padre es que no es el padre del Olvido que seremos, la novela de Héctor Abad Faciolince que muchos colombianos conocen y que narra el amor incondicional hacia un padre ejemplar, asesinado injustamente. La novela de Celis ha sido descrita precisamente como ubicada en las antípodas de esa obra. Aquí el padre es violento, borracho, irresponsable. Una presencia que destruye tanto como moldea. Una figura que

0: sus hijos llevan encima no como un legado de amor, sino como una carga que no pidieron y que no saben muy bien cómo soltar. Y sin embargo, y esto es lo que hace que la novela sea literalmente honesta y emocionalmente verdadera, ese padre tampoco es un monstruo de cartón, es un hombre que también fue formado por un contexto, por una cultura que le enseñó que ser padre significaba proveer cuando podía, mandar y no hablar de lo que le dolía. Un hombre que cargó con sus propias heridas no resueltas y las transmitió de la única manera que sabía, en silencio o en violencia. Dos caras de la misma moneda.
1: La escritora Alejandra Jaramillo, en su lectura de la novela, describe la historia como la búsqueda angustiosa y mordaz de la ley del padre, de su acuciante estar y no estar, de esa presencia nunca gratificante ni amorosa. Esta frase, el estar y no estar, captura con precisión uno de los fenómenos más complejos que puede vivir un hijo o una hija, crecer junto a alguien que físicamente estaba, pero que emocionalmente era un ausente. Un padre que dormía en la misma casa, pero que habitaba un mundo propio, impenetrable, del que los hijos quedaban excluidos. Esta forma de ausencia, la ausencia del padre que sí está, es quizás más difícil de procesar que la del padre que simplemente se fue. Cuando el padre se va, hay una historia clara, el abandono, la partida, el vacío que dejó. Pero cuando el padre está, y aún así no te ve, no te escucha, no te sostiene, el dolor es más confuso. ¿Cómo le llamas a eso? ¿Cómo le explicas? ¿Cómo te permite sentirte herido por alguien que, en teoría, estuvo? La novela de Celis le da nombre y cuerpo a esa experiencia, y al hacerlo, le devuelve la voz a quienes la han vivido pero nunca han encontrado el lenguaje para contarla. Hay una dimensión adicional, que la obra trabaja con sutileza. La pregunta que si el viaje de Rodolfo es un viaje hacia el perdón, la respuesta que propone la novela es incómoda y por eso mismo justa, no necesariamente. Como señala una lectura cercana a la filosofía sartreana que subyace al texto, el ejercicio de volver atrás no es para reconciliarse con el padre, sino con uno mismo. Esta distinción importa, mucho, porque en nuestra cultura existe una presión enorme, sostenida muchas veces desde la religión, desde la familia, desde el sentido común popular, de que los hijos deben perdonar a sus padres, que la muerte lo borra todo y que hay que dejar ir.

Pero la novela se niega a ese mandato fácil. No niega la posibilidad del perdón, pero tampoco lo convierte en una obligación moral. Lo que propone, en cambio, es algo más difícil y más honesto. Que el hijo pueda mirarse a sí mismo con claridad, entender de dónde viene, reconocer qué parte de ese padre lleva adentro y cuál eligió no repetir, y seguir viviendo desde ese lugar de mayor conciencia, reconciliarse consigo mismo, no con el otro. Esa distinción abre una conversación que vale la pena tener en voz alta. ¿Qué le debemos a nuestros padres? ¿El amor es automático o se construye? ¿Puede existir el duelo por un padre que aún no ha muerto, pero que nunca estuvo presente de la manera que necesitábamos? ¿Cómo se hereda el daño? Y más importante aún, ¿cómo se interrumpe esa cadena? La novela no tiene respuestas únicas para estas preguntas, pero las formula con una honestidad que pocas veces encontramos en la literatura colombiana, y con una valentía que merece reconocimiento, porque escribir sobre el propio padre desde el dolor y la ambivalencia en un país y una cultura donde el respeto a los mayores muchas veces se confunde con la imposibilidad de cuestionarlos, no es un gesto menor. Lo que Rodolfo Celis hace en esta novela es, en el fondo, lo que todo hijo o hija que ha tenido un padre difícil necesita hacer en algún momento de su vida. Sentarse frente a esa figura, mirarla de frente sin idealizarla ni destruirla, y encontrar en esa mirada algo que permita seguir. No la paz completa, eso sería demasiado conveniente, sino algo más parecido a la comprensión, a la lucidez, al reconocimiento de que uno es, en parte, producto de esa historia, pero no su prisionero. La construcción psicológica de los personajes construye uno de los mayores logros formales de El último duelo del hombre pez. Cada figura que habita la novela puede cargar una historia propia que condiciona sus decisiones y la forma que se relaciona con los demás. Gracias a ello, el lector no encuentra personajes planos ni funcionales al argumento, sino individuos complejos que evolucionan, o que se resisten a evolucionar conforme avanza la narración. El protagonista, Rodolfo, oscila permanentemente entre el amor filial y el resentimiento acumulado. Su viaje de Bogotá a Valledupar no solo es un desplazamiento físico, es también una confrontación consigo mismo, con las versiones que ha construido de su pasado y con las emociones que había preferido mantener bajo control. Esta figura del hijo que regresa es uno de los arquetipos más fecundos de la tradición narrativa occidental. Desde el hijo pródigo de los evangélicos hasta la literatura de memoria traumática del siglo XX. Roselis lo actualiza con una voz propia que no busca la catarsis fácil ni el cierre consolador. Las mujeres de la familia, la madre, las hermanas, las tías, ocupan un lugar central en la narración y se revelan como figuras de una fortaleza discreta pero determinante. Son ellas quienes han sostenido el tejido familiar frente a la violencia y la irresponsabilidad del padre. Son ellas quienes administran el duelo con una sabiduría que el protagonista apenas empieza a reconocer. Su presencia en la novela cumple una función doble. Por un lado, ancla la historia en una dimensión colectiva y matrilineal que equilibra el peso de la figura paterna. Por otro, cuestiona implícitamente los relatos dominantes sobre la familia caribeña, que tienden a centrar la narración en el eje masculino.

0: Otro elemento fundamental de la obra es el papel que desempeña la memoria dentro de la arquitectura narrativa. Los recuerdos no funcionan aquí como simples flashbacks que explican el presente, sino como un mecanismo activo de resignificación. A medida que el protagonista avanza en su viaje, los acontecimientos del pasado emergen con nuevas capas de sentido. Lo que en la infancia fue percibido como abandono puede leerse ahora, desde la adultez, como una forma torpe de sobrevivencia. Lo que pareció crueldad puede revelar sus propias raíces en una cadena de transmisión intergeneracional del dolor. La novela plantea, de manera implícita pero sostenida, una epistemología del recuerdo. Recordar no significa simplemente recuperar hechos ocurridos con anterioridad. Recordar implica reinterpretar esos hechos, cuestionarlos, negociar con ellos. En este sentido, la obra dialoga con tradiciones teóricas que han pensado la memoria como construcción social y subjetiva, desde los planteamientos de Maurice Hallwash sobre la memoria colectiva hasta las reflexiones más recientes sobre el trauma y la narrativa, sin por ello volverse un texto ensayístico o doctrinario. La teoría habita en la carne de los personajes, no en la boca del narrador. La alternancia entre presente y pasado que estructura la narración contribuye a mantener la tensión dramática y permite que el lector comprenda gradualmente los conflictos que afectan al protagonista. Cada recuerdo aporta una pieza nueva al rompecabezas emocional que es la historia. Este recurso, lejos de ser un artificio, resulta orgánico. El tiempo fragmentado de la novela refleja el tiempo fragmentado de la conciencia de alguien que intenta procesar, en pocos días, décadas de relaciones no resueltas.
1: Uno de los aportes más valiosos de la novela, desde el punto de vista de los estudios culturales y de género, es su tratamiento crítico de la masculinidad tradicional caribeña. En varios momentos, la narración muestra cómo los personajes masculinos tienen dificultades estructurales para expresar sus emociones, para hablar abiertamente de sus afectos, para reconocer el daño que han causado o que han recibido. Este silencio emocional no es presentado como una debilidad individual, sino como el resultado de un conjunto de normas culturales que regulan lo que un hombre puede o no puede decir, sentir y mostrar. La novela sugiere que ese silencio no es inocente, genera tensiones que se acumulan durante décadas y que terminan dañando a todos los involucrados. Al poner esto en el centro de la trama, Celis construyó una crítica sutil pero consistente de una forma de ser que la cultura popular, el vallenato incluido, ha tendido a glorificar. Esta dimensión crítica no convierte la novela en un panfleto. El autor tiene el buen criterio de mostrar las contradicciones desde adentro, de habitar los personajes con compasión antes de juzgarlos. Desde esta perspectiva, la obra puede leerse en diálogo con la tradición de la literatura latinoamericana que ha revisado críticamente la figura del padre y del patriarcado familiar. Los cuentos de Juan Rulfo, algunas novelas de Mario Vargas Llosa, la narrativa de Tomás González en Colombia, entre otros. Pero la voz de Celis es inconfundiblemente propia. Caribeña, marginal, formada en el cruce entre la academia y la calle.

La muerte aparece como uno de los ejes fundamentales de la obra, pero la novela evita convertirla en un tema exclusivamente elegíaco. La proximidad de la muerte del padre funciona como un umbral que obliga a los personajes a revisar su pasado y a preguntarse qué han hecho con los que les fue dado o negado. Esta función dramática de la muerte, como reveladriz, como aceleradora de la conciencia, tiene una larga tradición en la narrativa universal, desde Tolstoy hasta Follner, pero Celis la inscribe en un contexto radicalmente específico, la decadencia de un hombre que no fue capaz de cuidar a quienes dependían de él, y la pregunta abierta sobre si es posible o necesario perdonarlo antes de que sea demasiado tarde. Esta distinción es crucial y define la apuesta ética de la novela. No se trata de borrar las heridas ni de rehabilitar a quien causó daño, sino de decidir qué hace uno con lo que le hicieron. La prosa está cargada de sensorialidad, los olores, los sonidos, que anclan las emociones en el cuerpo de los personajes y en el territorio que habitan. Esta corporalidad del texto es coherente con una poética que desconfía de las abstracciones y que prefiere mostrar antes que explicar. La primera persona narrativa, Rodolfo habla desde un yo que es simultáneamente el del protagonista y el de quien escribe, contribuye a la inmediatez emocional de la narración. El lector accede al mundo interior del protagonista sin filtros, lo que genera una identificación intensa, pero también una cierta incomodidad productiva. No siempre es fácil estar dentro de una mente que procesa de manera tan cruda sus contradicciones afectivas. Aquí una cita del libro. He regresado porque me estaba convirtiendo en un hombre invisible. Me busqué en el espejo y no hallé sino escarcha y ceniza. Aposté mi esperanza a borrar las marcas del pasado, a sacudirme el trauma y a hacer una vida, si no feliz, al menos soportable. Jugué a cubrir con hojarascas las migas de pan que habrían de llevarme fuera del bosque, en un empeño sin sentido y por romper con la memoria. En ese intento fui olvidando los defectos de origen, los martillazos como el odio de Dios que me sembraron sobre la tierra, los aguaceros que apuraron los signos vegetales en mi rostro. El último duelo del hombre pez pertenece a una corriente de la narrativa colombiana contemporánea que ha optado por alejarse del realismo mágico como modelo dominante y por explorar, en cambio, formas de realismo introspectivo y territorialmente situado. Esta corriente incluye autores como Tomás González, Piedad Bonet, Margarita García Roballo y en el espacio del Caribe específicamente escritores que han reivindicado la complejidad de la cultura de la región más allá del macondismo. La novela de Celis se inscribe en este proyecto con coherencia y ambición. Su contribución específica es la de haber llevado a la ficción una experiencia de clase, de región y de masculinidad herida que raramente ocupa el centro de la narrativa literaria colombiana. En este sentido, la obra no solo es interesante por lo que dice, sino por quién lo dice y desde dónde lo dice. Un escritor formado en la academia, pero arraigado en la marginalidad, que convierte esa tensión en el nervio vivo de su escritura.

En conclusión, El último duelo del hombre pez es una novela que combina una narrativa de alta intensidad emocional con una reflexión sostenida sobre la memoria, la identidad, los vínculos familiares y las violencias que se transmiten de generación en generación. A través del viaje de su protagonista, la obra invita a preguntarse sobre el paso del tiempo, sobre la posibilidad o imposibilidad del perdón y sobre la necesidad de enfrentarse al pasado, no para superarlo de manera complaciente, sino para comprenderlo con mayor honestidad. Su riqueza cultural, la complejidad de sus personajes, la densidad de su prosa y la universalidad de sus interrogantes la convierten en una lectura significativa y exigente dentro del panorama de la literatura colombiana contemporánea. Más que contar la historia de una despedida, la novela propone una reflexión sobre la vida misma y sobre la manera en que construimos nuestra identidad a partir de lo que heredamos, de lo que rechazamos y de lo que decidimos hacer con ambas cosas. Por todo lo anterior, se trata de una obra que merece ser leída, discutida y analizada con detenimiento, especialmente en espacios académicos y culturales donde la literatura se entiende como una herramienta privilegiada para comprender y cuestionar la realidad humana. Recuerden que estuvo con ustedes en la escritura de este episodio Jennifer Galvis y en su locución Daniel Ortúa y quien les habla Jennifer Galvis. La edición y producción de este episodio estuvo a cargo de la producción general de Radio UNAL. Si tienen dudas, comentarios o sugerencias, pueden escribirnos a nuestro correo electrónico lectucompartida@unal.edu.co o por cualquiera de nuestras redes sociales. Nos encuentran en Facebook como Lecturas Compartidas y en Instagram como @lectucompartida. Recuerden sintonizarnos todos los martes a las 8 p.m. en la 98.5 FM de Bogotá. Les deseamos una feliz noche. Hasta pronto.

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Wind and Wuthering, Viento y Borrasca, es el octavo álbum de estudio del grupo Genesis y el último con el guitarrista Steve Hackett, antes de su salida en 1977. El álbum fue grabado en los estudios Relight de Hill Farenbeek en Holanda, entre septiembre y octubre de 1976, y lanzado en diciembre del mismo año. Wind and Wuthering fue también el segundo álbum de Genesis con Phil Collins como vocalista principal, luego de la salida de Peter Gabriel. El título del álbum se divide en dos partes. Wind viene de The House of the Four Winds, la casa de los cuatro vientos, el nombre dado por Hackett a la pieza musical que luego se convertiría en la primera canción del álbum Eleven Earl of Mar. Y Wuthering alude a la novela Wuthering Heights, Cumbres Borrascosas, de Emily Brontë. El título de las canciones 7 y 8 derivan de la última oración de la novela. Oía el suave viento suspirando sobre el césped y me preguntaba cómo alguien podría imaginarse sueños intranquilos para los que duermen en esa tranquila tierra. ...1976-2026... 50 años del álbum Wind and Wuthering del grupo británico Genesis.

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2: ¿Qué necesita el cuerpo de las y los futbolistas para estar al máximo? Para que los futbolistas jueguen y se sientan al máximo, necesitan una nutrición rica en carbohidratos, proteínas y grasas saludables para mantener la energía y el rendimiento durante los partidos. También, mantenerse hidratados les ayuda a evitar la fatiga acelerada y la disminución del desempeño. Dormir es importante. Un descanso adecuado mejora la concentración, desinflama los músculos, reduce el riesgo de lesiones y permite que el cuerpo recupere sus reservas de energía. Estos hábitos son claves para el bienestar y el rendimiento óptimo en el campo.
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0: Bienvenidos a Hipótesis, el programa de radio de la Facultad de Ciencias de la Universidad Nacional de Colombia. Soy Jaime Aguirre Ceballos, profesor titular de la Universidad Nacional y conductor de estas emisiones. Hipótesis se ocupa de difundir lo relacionado con la política académica e investigativa de la Facultad de Ciencias como entidad y centro de opinión sobre los temas relevantes de la Universidad Nacional de Colombia y del país. Hoy tenemos el honor de conversar sobre una fecha histórica para la medicina veterinaria y la investigación científica en Colombia. Y estamos hablando de los 105 años del Laboratorio de Parasitología Veterinaria Julio Mario Rodríguez Peña, una institución que durante más de un siglo ha contribuido al conocimiento, al diagnóstico y al control de las enfermedades parasitarias que afectan a los animales y en muchos casos también afectan a la salud pública. Detrás de estos 105 años hay generaciones de profesionales, investigadores y estudiantes que sin duda han dedicado su trabajo a proteger la producción pecuaria, el bienestar animal y la seguridad alimentaria. Para conocer más sobre este legado, sus aportes y los desafíos que enfrenta la parasitología veterinaria en la actualidad, nos acompaña un destacado médico veterinario, el profesor Jesús Alfredo Cortés Vecino, profesor titular de la Facultad de Medicina Veterinaria y Zootecnia de la Universidad Nacional de Colombia, sede Bogotá. Con el profesor Jesús Cortés nos vamos a ocupar de hablar sobre los 105 años del Laboratorio de Parasitología Veterinaria Julio Mario Rodríguez Peña. Profesor Cortés, bienvenido a Hipótesis y gracias por haber aceptado esta invitación.
1: Muchas gracias, profesor Aguirre Ceballos. Esta invitación no solo enaltece, sino divulga el trabajo que se han hecho por muchos investigadores, profesores y demás vinculados al Laboratorio de Parasitología Veterinaria.
0: Bueno, profesor, cuéntenos, el Laboratorio de Parasitología Veterinaria sin duda alberga una historia de un área pionera en medicina veterinaria en Colombia. ¿Cómo es esta historia, profesor?
1: Es muy rica y va ligada a la escuela de veterinaria, a la primera escuela de veterinaria del país, con su fundación en 1921, el 10 de mayo. Por lo tanto, dentro de las diversas actividades que se desarrollaron en esos inicios con la escuela veterinaria, el primer laboratorio que existió anexo o adjunto a la formación de veterinarios en 1921 y décadas del 30, 40 y demás, fue el Laboratorio de Parasitología y Enfermedades Parasitarias. En ese inicio, el primer decano de la facultad fue el doctor José Velázquez Quiseno, que él oficialmente fue profesor de parasitología y enfermedades parasitarias, y luego se ha ido concatenando la actividad del médico veterinario y después de los años 70 de los zootecnistas, porque anteriormente teníamos en la Facultad de Medicina Veterinaria y de Zootecnia los programas fusionados. Actualmente están en dos áreas bien profundas, bien delimitadas frente a producción y a salud animal. Y luego, ya en recientes décadas, el profesor Gonzalo Luque Forero fue el líder de enseñanza, investigación, extensión en parasitología veterinaria. Para más recientemente, las personas que nos recibieron, a los docentes que estamos en este momento coordinando el laboratorio, fueron el doctor Julio Mario Rodríguez Peña, el cual hacemos alusión a su nombre, a su vida y obra, y la doctora Elia Rodríguez de Cardona. Por lo tanto, ha sido una historia muy integrada, muy holística desde el punto de vista de que la formación de los veterinarios, de los médicos veterinarios y actualmente de médicos veterinarios y zootecnistas está ligada al Laboratorio de Parasitología Veterinaria.
0: Profesor Jesús, ¿y cómo ha sido esta integración laboratorio, grupo de investigación con la colección de parasitología? Porque es bien conocido que ustedes cuentan con una colección de parasitología registrada, muy interesante, muy importante. ¿Cómo ha sido esta integración?
1: Pues, profesor Aguirre, ha sido un esfuerzo muy grande, incluso desde los mismos inicios del laboratorio, esos requerimientos. Realmente el laboratorio ha sido muy claro de sus aspectos misionales frente a docencia, investigación, extensión, y en ese momento estamos, digamos, obligados institucionalmente a tener unas instancias que puedan fusionar estas misiones de la universidad frente a lo que se hace en el laboratorio. El laboratorio de parasitología está en función de docencia, es decir, hace parte de la docencia tanto de pregrados como de posgrados de la facultad y de otras facultades. La colección parasitológica veterinaria está registrada en la facultad, en la universidad y en el Instituto de Investigaciones Biológicas Alexander von Humboldt, y hace parte de ese acervo y de esa historia y de esos esfuerzos, tanto de estudiantes de pregrado y posgrado, como de investigadores, docentes y colegas que nos han nutrido nuestra colección y que es parte de la fortaleza institucional frente a este manejo de la colección, y asimismo el grupo de investigación que fue fundado en el 2004. Estamos clasificados actualmente con A1 y hemos hecho un esfuerzo muy grande en todo lo relacionado con formación de personal de alta calidad, asimismo con investigaciones, publicaciones y presentaciones en eventos nacionales e internacionales.
0: Profesor Jesús, ¿podría ampliarnos un poquito más sobre actualmente cómo es la dimensión del laboratorio? Pues comenta que es de renombre nacional e internacional. ¿Actualmente cómo es la situación?
1: Sí, profe, ha sido un trabajo arduo. Realmente a nivel nacional el laboratorio se constituye en un referente teniendo en cuenta no solo la docencia, la investigación y la extensión, sino todos esos esfuerzos ligados a funcionar dentro de una facultad que es muy dinámica y que tiene los derroteros de formar médicos veterinarios y zootecnistas y los posgrados asociados para realmente el desarrollo de la nación, asociados a todas estas problemáticas de la base de la medicina tropical, que es la parasitología veterinaria.
0: Bueno, el tema de la parasitología veterinaria, ¿qué tan estudiado está en nuestro país?
1: Pues se ha estudiado, se han hecho esfuerzos, así como nombraba el doctor José Velázquez, al doctor Gonzalo Luque, al profesor Julio Mario, a la profesora Elia y a otros muchos que nos han acompañado y que les pido excusas por no nombrarlos en estos momentos. Ha sido un esfuerzo grande que se ha visto y es ese requerimiento que tenemos en salud animal, producción animal, bienestar animal tan de moda en las últimas instancias y todas esas interacciones de salud pública. Realmente estamos haciendo un esfuerzo muy grande en investigación asociado no solo al grupo, sino a esa interacción con grupos nacionales y con grupos internacionales en investigación en parasitología veterinaria.
0: Profesor, y en la integración con salud pública hay entidades que, pues, que también tienen relación con ustedes. Estamos hablando del Instituto Colombiano Agropecuario, el ICA. Digamos, ¿cómo es la relación de ustedes con ellos o va más allá de los registros de las colecciones? O cuéntenos un poquito más, cuéntele a nuestros oyentes cómo es lo del registro ICA desde las actividades que ustedes realizan en el laboratorio.
1: Sí, profesor. Es muy importante porque el ICA, el Instituto Colombiano Agropecuario, es la autoridad pecuaria nacional y tiene un impacto grandísimo en esos registros, en estos sistemas de calidad, en sistemas de gestión asociados a los laboratorios de diagnóstico. Estamos honrosamente registrados. Es de los laboratorios registrados de la facultad, que tiene un imperativo de calidad y de trabajo asociado a el ICA. Nosotros anteriormente éramos o somos laboratorio de referencia, tanto que el Instituto Colombiano Agropecuario Colombiano ha recurrido a nosotros para hacer esos diagnósticos, esos acompañamientos, esas asesorías en el diagnóstico veterinario. Adicionalmente, tenemos una serie de interacciones muy cercanas con el Instituto Nacional de Salud y con otras instituciones de investigación que pueden promover no solo la formación, la extensión y la investigación, sino también esa integración en los derroteros que tienen que ver con sanidad animal, donde la parasitología se constituye en uno de sus pilares.
0: Profesor, ¿y qué significa estar registrado? ¿Cuál es la importancia de estar registrado?
1: Estar registrado es una línea de conducta y de trabajo frente a los sistemas de calidad, frente a la norma ISO y frente a los procesos que se desarrollan en un laboratorio registrado como el Laboratorio de Parasitología Veterinaria, en donde se cumplen con unos estándares no solo mínimos, sino muy exigentes, relacionados con esos resultados, con esas, digamos, consideraciones que emite el laboratorio frente a casos poblacionales y al ejercicio del mismo laboratorio en sí. No son todos los laboratorios realmente, el esfuerzo ha sido muy importante desde el Laboratorio de Parasitología Veterinaria y tenemos ese registro y el año pasado tuvimos una serie de auditorías, una serie de consideraciones, tanto internas como externas, que nos refuerzan y nos ratifican que el esfuerzo ha sido muy importante y que seguiremos trabajando por la sanidad animal, por la producción animal, el bienestar y sobre todo por la parasitología veterinaria y la integración con la salud pública.
0: Usted enfatiza el tema de la integración con la salud pública. ¿Cómo es esto? ¿Cómo se da? Y sobre todo, ¿en dónde se enfatiza?
1: Básicamente, esta integración está bajo el enfoque de One Health, de una salud, en donde buscamos que la salud animal, la salud humana y la salud ambiental trabajen mancomunadamente para aprovechar recursos y para aunar esfuerzos y así tener mayor contundencia en sus respuestas. En ese sentido, nosotros hemos aportado dentro de una interacción con laboratorios de parasitología humana, el de la Facultad de Medicina, entre otros muchos, y otras instancias no solo nacionales sino internacionales para el aporte a uno de los renglones más importantes que es la salud pública, que es todos esos impactos de las parasitosis y mejor denominar las zoonosis parasitarias que afectan a poblaciones animales y poblaciones humanas.
0: Profesor Cortés, nos gustaría conocer, digamos, la relación del Laboratorio de Parasitología Veterinaria con las actividades misionales que desempeñamos. Entonces, ¿cómo es la participación del laboratorio en docencia? ¿Cómo es la participación en investigación y en extensión y otras que usted considera importantes en la vida de la Universidad Nacional?
1: Perfecto, profesor Aguirre. Es muy importante que el laboratorio tiene esa vocación, tiene los tres frentes misionales ahí en la universidad, laboratorios de docencia, laboratorios de investigación y laboratorios de extensión. Y en el caso de parasitología veterinaria, somos docencia. ¿Qué decimos? Aportamos al pregrado de medicina veterinaria con parasitología, al pregrado de zootecnia con parasitología de la producción, al posgrado de medicina veterinaria de maestría de entomología veterinaria. Estamos asociados tanto a la maestría, al doctorado y a la especialidad en anatomopatología con trabajos de estudiantes que se cursan en el área de parasitología. Eso en la facultad, pero también hemos interactuado y estamos interactuando actualmente con la Facultad de Medicina, con entomología médica, con capítulos asociados a garrapatas, a miasis, a pulgas y otros ectoparásitos y otros endoparásitos, asimismo con la Facultad de Ciencias Agrarias, con acarología y eso potenciando la formación de estudiantes de especialidad, de maestría y de doctorado asociados de la Universidad Nacional en docencia. En la parte de investigación siempre hemos participado en convocatorias nacionales e internacionales, siendo acreedores y responsables de investigación, por ejemplo, en el último proyecto que tuvimos de un programa nacional de garrapatas y enfermedades rickettsiales, fuimos los responsables de la actividad asociada a Cundinamarca y otros que hemos hecho a nivel nacional e internacional asociado a parasitología veterinaria. Y la parte tercera, no menos importante, es la extensión de servicio a la comunidad. Contamos con un portafolio de servicios en el diagnóstico parasitológico, la asistencia técnica en parasitología veterinaria a usuarios internos de la facultad, de la universidad y del país. Realmente estamos recibiendo muestras de sistemas productivos, de consultorios veterinarios, de empresas avícolas, de consultorías internacionales asociadas al diagnóstico parasitológico. Por lo tanto, hemos hecho un ejercicio muy integral de docencia, investigación y extensión en el laboratorio de parasitología veterinaria.
0: Es decir, tenemos una enorme actividad relacionada con los parásitos. Hay muchos líos con el tema de parásitos en este momento.
1: Sí, y yo creo que habrá mucho, porque la esencia de efectos a nivel global, como el cambio climático, la explosión demográfica, las consideraciones de los mercados globales, las interacciones tan cercanas de la población humana y animal, y todos estos contextos que nos brinda el siglo XXI, junto con la inteligencia artificial, con las nuevas tecnologías, han hecho que la parasitología veterinaria empiece o renueve esa ratificación que tenemos de participación en la vida de las personas, en la vida de los animales y en general en el equilibrio de los ecosistemas y obviamente con la formación de estos profesionales.
0: Estamos llegando al final de esta interesante conversación con el profesor Jesús Cortés, en el cual nos hemos ocupado de hablar sobre el Laboratorio de Parasitología Veterinaria Julio Mario Rodríguez Peña. Y ya para finalizar y dándole las gracias muy especiales por haber aceptado esta invitación a participar en Hipótesis, por favor, un mensaje para toda la comunidad que le escucha, particularmente la externa a la Universidad Nacional de Colombia, aquella que también nos escucha y aquella que nos escucha en otras sedes de la Universidad Nacional.
1: Muy bien, profesor Aguirre. El Laboratorio de Parasitología Veterinaria, en sus 105 años desde su fundación, ha renovado permanentemente ese esfuerzo, tanto en docencia, investigación y extensión, siendo muy, digamos, crítico, pero también aportando a la solución de situaciones que están apremiando en salud animal, salud humana, salud ambiental, generando esas alternativas para mecanismos de control, mecanismos de conocimiento y en general esa integración que podemos tener a nivel de un laboratorio que no solo está en las tres áreas misionales, sino también tiene una colección registrada de altísimo valor patrimonial para la nación colombiana. Es una colección que ha hecho un esfuerzo gigantesco desde la misma creación. Tenemos especímenes desde 1934 a la fecha y actualmente estamos en proyectos que están incorporando nuevos especímenes que generan nuevos reportes para el país, para Latinoamérica o el mundo, que ha generado esa expectativa tan grande en lo que se hace en investigación y en docencia, porque realmente redundan los resultados asociados a esa formación de estudiantes, de personal de alta calidad, de nuestros pregrados, de nuestros posgrados y esas interacciones internas de la sede de Bogotá con la posibilidad de formarse, de investigar y de tener servicios de extensión que puedan tener la capacidad de rendir resultados que aporten a las soluciones. Definitivamente el diagnóstico con su portafolio de más de 23 pruebas ha hecho posible y estamos innovando. Este año incorporamos otro par de pruebas para ese servicio fuera mucho más integral, mucho más completo, no solo a las clínicas y a otros estamentos mucho más consolidados, sino también a las personas, al dueño de la mascota, al que tiene alguna situación asociada con parasitología y que requiera el apoyo frente a la asesoría y a la consulta, no solo en términos de problemas parasitarios, sino de la sanidad animal, en donde la parasitología tiene un lugar de relevancia. Agradecer también al esfuerzo tan grande que han hecho los maestros que han participado del laboratorio, al doctor José Velázquez Quiseno, al doctor Gonzalo Luque Forero, a la doctora Elia Rodríguez de Cardona, al doctor Julio Mario Rodríguez Peña, mi maestro, que adicionalmente hemos tenido la consideración de nombrar al laboratorio y a la colección en virtud de su vida y obra relacionada con nuevos reportes, con estudios parasitológicos y con todos los mecanismos de divulgación y conocimiento de la parasitología veterinaria en Colombia. Entonces, no me queda más que resaltar ese trabajo de los que están apoyando actualmente tanto el grupo de investigación, la colección parasitológica y el laboratorio de parasitología veterinaria, un técnico consagrado, una persona que lleva más de 30 años, el señor Óscar Antonio Cruz Maldonado, una serie de investigadores asociados al grupo de investigación, el doctor Alejandro Ramírez Hernández, la doctora Laura Natalia Roballo Sánchez, el doctor Pablo Jiménez, el doctor Arlex Rodríguez Durán, y muchos otros de los que se lamento no tenerlos presentes en este momento, pero que han hecho posible que tanto el grupo, el laboratorio y la colección tengan el lugar que están generando actualmente y que podamos constituir una respuesta de la Universidad Nacional como laboratorio de referencia en parasitología veterinaria. Muchas gracias, profesor Aguirre Ceballos.
0: Muchas gracias, profesor Jesús, por esta interesante conversación en la cual hemos podido realizar un recorrido de más de un siglo de historia, ciencia y compromiso. 105 años pueden parecer una cifra, pero en realidad representan miles de investigaciones, diagnósticos, aprendizajes y soluciones que sin duda han contribuido silenciosamente al bienestar de los animales y de la sociedad. El Laboratorio de Parasitología Veterinaria Julio Mario Rodríguez Peña, al cual hemos hecho referencia hoy en esta interesante conversación, no solo celebra su pasado, celebra la vigencia de la ciencia como herramienta para enfrentar los desafíos del presente y del futuro. No hay duda que detrás de cada avance científico hay una misión que trasciende generaciones: cuidar la vida, proteger la salud y construir conocimiento para las próximas décadas. Profesor, muchas gracias por acompañarnos y compartir esta historia que honra el legado de quienes abrieron camino y motiva a quienes hoy continúan escribiendo nuevas páginas de la medicina veterinaria, como lo está haciendo usted con sus investigaciones y sus realizaciones en investigación, docencia y extensión. Asimismo, al equipo técnico de Radio UNAL por el apoyo que nos proporciona en estas emisiones. Hasta acá, Hipótesis, el programa de radio de la Facultad de Ciencias. Les habló el profesor Jaime Aguirre Ceballos. Hasta pronto.
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El pintor francés Claude Monet nació en París el 14 de noviembre de 1840. Fue célebre por su enfoque para capturar la luz y la atmósfera mediante pinceladas rápidas y colores vibrantes al centrarse en las condiciones lumínicas y el color sobre la precisión del dibujo. En la exposición de 1874, su pintura Impresión Sol Naciente le dio nombre al movimiento impresionista. Monet rechazó el estilo académico tradicional del Salón de París y junto a Renoir, Degas, Morisot, Pythagore, Sisley y Cézanne, buscó formas más dinámicas de pintar. Se dedicó a capturar la percepción fugaz, la luz y el movimiento, abandonando los temas históricos por paisajes, escenas urbanas y su propio jardín. Se obsesionó con pintar el mismo motivo bajo distintas luces y climas, creando series icónicas como los Almiares, la Catedral de Rouen y finalmente sus monumentales nenúfares, capturando los cambios de luz y atmósfera a lo largo del día y de las estaciones. En 1883, Monet se instaló en Giverny, al norte de Francia, donde diseñó su famoso jardín japonés y un estanque de nenúfares. En sus últimos años sufrió de cataratas, lo que alteró su percepción de los colores, llevándolo a estilos casi abstractos antes de fallecer el 5 de diciembre de 1926 por cáncer de pulmón. Claude Monet es considerado el padre del impresionismo y su obra transformó la pintura moderna, influyendo en innumerables artistas con su revolucionario enfoque de la luz, el color y la instantaneidad. ...1926-2026... 100 años del fallecimiento de Claude Monet.

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Oídos contemporáneos. Amigos de la Radio UNAL, les habla Luis Eduardo Niño. Estamos empezando Oídos Contemporáneos, espacio dedicado a la música clásica de los siglos XX y XXI. Con una reputación de intérprete extremadamente controvertido y compositor excéntrico, Henry Cowell, nuestro invitado al programa de hoy, se convirtió en una figura destacada de la música de vanguardia estadounidense.

por los 98.5 de la Radio UNAL en Bogotá y los 100.4 de Medellín, estamos en Oídos Contemporáneos, espacio dedicado a la música clásica de los siglos XX y XXI. Hoy tenemos como invitado al compositor estadounidense Henry Cowell, considerado de vanguardia en la primera mitad del siglo XX. Escuchemos a continuación Four Irish Tales en su versión de 1940 para piano y orquesta.

Henry Cowell fue principalmente autodidacta y desarrolló un lenguaje musical único que a menudo combinaba melodías folclóricas, contrapunto disonante y orquestación poco convencional. Fue uno de los primeros en proponer e innovar numerosas técnicas y sensibilidades compositivas modernistas, muchas de ellas para piano, incluyendo el piano preparado, los clústeres de tonos y la notación gráfica. Para terminar por hoy, escucharemos ahora Sinfonieta de 1928 para Orquesta de Cámara.

Hasta aquí Oídos Contemporáneos, espacio dedicado a la música clásica de los siglos XX y XXI. En el programa de hoy estuvimos escuchando obras del compositor estadounidense Henry Cowell, un vanguardista de la primera mitad del siglo XX. Sigan en la sintonía de la Radio UNAL. Recuerden que cada semana tenemos aquí una cita con la música contemporánea. Sus comentarios, críticas y sugerencias son bienvenidos en el correo ocontemporaneos@unal.edu.co. No se olviden que música es todo aquello que escuchamos con la intención de escuchar música. Gracias Eliana Lucía Roa por su sonido y gracias a ustedes por su compañía. Les habló Luis Eduardo Niño. Nos oímos la próxima semana.

El pianista húngaro Giza Anda nació el 19 de noviembre de 1921 en Budapest. En 1940 ganó el premio Liszt y al año siguiente hizo su debut con la Orquesta Filarmónica de Berlín bajo la dirección de Wilhelm Furtwängler, quien no dudó en llamarlo el trovador del piano. A mediados de la década de 1950, Giza Anda ingresó como profesor del Mozarteum de Salzburgo y en 1960 consiguió la dirección de clases maestras de Lucerna en Suiza. Son particularmente notorias sus interpretaciones de la música para piano de Schumann y de sus carismáticas versiones de los conciertos para piano de Béla Bartók. De hecho, fue reconocido como el principal intérprete de Bartók de su generación. Aunque Giza Anda tocó muy poco la obra de Mozart, en sus primeros años de pianista llegó a madurar como un respetado exponente mozartiano. De hecho, fue el primer pianista que grabó el ciclo completo de los conciertos para piano del compositor austriaco entre 1967 y 1972, dirigidos por él mismo desde el piano. Durante toda su carrera, Giza Anda fue lo que se podría llamar un virtuoso filósofo. A lo largo de su vida, buscó el balance perfecto entre el corazón y la mente, entre el intelecto y el instinto, explorando muchas facetas del arte de la interpretación. Pero desde su muerte, ocurrida en 1976, a los 54 años de edad, su gran reputación se ha ido perdiendo de vista. ...1976-2026... ...50 años del fallecimiento de Giza Anda.

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0: Hola, ¿qué tal? Bienvenidos a este espacio musical de Radio UNAL. Les habla Lina María Cabrejo y los estaré acompañando durante esta hora para escuchar y recordar el álbum En todos los sentidos del cantante italiano Eros Ramazzotti, una de las grandes figuras del pop romántico en Europa y América Latina. Bienvenidos.
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0: Eros Ramazzotti nació en Roma en 1963 y alcanzó la fama en los años 80 gracias a su estilo muy particular, una mezcla de balada romántica con pop y toques de rock suave.

Están sintonizando Radio UNAL 98.5 FM en Bogotá. Acabamos de escuchar, en todos los sentidos, el quinto álbum de estudio de Eros Ramazzotti. A veces en el mercado en español puede parecer otro lanzamiento distinto, pero hace parte de sus lanzamientos musicales en italiano. Hay que mencionar que la carrera musical de Ramazzotti despegó cuando participó en el Festival de la Canción Italiana en San Remo, un prestigioso concurso de música pop en Italia, y ganó con la canción Tierra Prometida. A lo largo de los años, Eros ha mantenido una trayectoria sólida, convirtiéndose en uno de los artistas italianos más influyentes en el mundo hispano. Hasta aquí este espacio musical de Radio UNAL. Recuerden que los estuvo acompañando Lina María Cabrejo. Ustedes continúen en sintonía de Radio UNAL.

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Hola, bienvenidas y bienvenidos a este espacio musical que hoy trae al grupo alemán Mother Talking. Deep in my heart there's a fire, a burning heart. Mother Talking fue un dúo alemán de música pop muy popular en la década de 1980. Estaba formado por Thomas Anders, vocalista y Dieter Bohlen, productor, compositor y corista. Su música se caracterizaba por melodías pegadizas, ritmos bailables y letras románticas, lo que lo convirtió en un fenómeno musical a nivel mundial. Vendieron más de 120 millones de discos en todo el mundo, lo que

más representativa de su sonido clásico. Escucharemos el álbum recopilatorio You're My Heart, You're My Soul de 1986. Vienen las canciones, la que le da nombre al álbum, You're My Heart, You're My Soul, One in a Million, Cherry Cherry Lady, Lucky Guy, Brother Louie y You Can Win If You Want.

Acabamos de escuchar You're My Heart, You're My Soul, One in a Million, Cherry Cherry Lady, Lucky Guy, Brother Louie y You Can Win If You Want. You're My Heart, You're My Soul, Eres Mi Corazón, Eres Mi Alma, es un álbum recopilatorio que abarca la carrera del dúo alemán Mother Talking desde 1984 hasta 1986. Con éxitos de sus primeros cuatro álbumes, fue lanzado al mercado en el año 86, editado bajo el sello BMG Berlin Music y producido, compuesto y arreglado por Dieter Bohlen y coproducido por Luis Rodríguez. Escucharemos ahora With a Little Love, Let's Talk About Love, Don't Give Up, Atlantis is Calling, SOS for Love, Just Like an Angel, Bells of Paris y terminaremos con In Share.

Escuchábamos las canciones With a Little Love, Let's Talk About Love, Don't Give Up, Atlantis is Calling, SOS for Love, Just Like an Angel, Bells of Paris, y terminamos con In Shire. Concluimos este espacio musical sobre la banda alemana Modo Talking en la realización, producción y presentación. Quien les habla, Álvaro Guyamaya de Radio UNAL, en la producción técnica, Luciana Vendaño. De Radio UNAL, emisora de la Unidad de Medios de Comunicación de la Universidad Nacional de Colombia, Unimedios.

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El pintor francés Claude Monet nació en París el 14 de noviembre de 1840. Fue célebre por su enfoque para capturar la luz y la atmósfera mediante pinceladas rápidas y colores vibrantes al centrarse en las condiciones lumínicas y el color sobre la precisión del dibujo. En la exposición de 1874, su pintura Impresión Sol Naciente le dio nombre al movimiento impresionista. Monet rechazó el estilo académico tradicional del Salón de París y junto a Renoir, Degas, Morisot, Pisagor, Sidley y Cézanne buscó formas más dinámicas de pintar. Se dedicó a capturar la percepción fugaz, la luz y el movimiento, abandonando los temas históricos por paisajes, escenas urbanas y su propio jardín. Se obsesionó con pintar el mismo motivo bajo distintas luces y climas, creando series icónicas como los Almiares, la Catedral de Rouen y finalmente sus monumentales nenúfares, capturando los cambios de luz y atmósfera a lo largo del día y de las estaciones. En 1883, Monet se instaló en Giverny, al norte de Francia, donde diseñó su famoso jardín japonés y un estanque de nenúfares. En sus últimos años sufrió de cataratas, lo que alteró su percepción de los colores, llevándolo a estilos casi abstractos antes de fallecer el 5 de diciembre de 1926 por cáncer de pulmón. Claude Monet es considerado el padre del impresionismo y su obra transformó la pintura moderna, influyendo en innumerables artistas con su revolucionario enfoque de la luz, el color y la instantaneidad. ...1926-2026... 100 años del fallecimiento de Claude Monet.

Totó la Momposina falleció el 17 de mayo de 2026 y por esto nos unimos al homenaje nacional, recordándola como máxima embajadora de las músicas del Caribe colombiano.

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Hola, ¿qué tal? Sean todos ustedes bienvenidos con la producción de Álvaro Ulla. Arrancamos aquí en la frecuencia de Radio UNAL, una nueva sesión de Jazz Latino, una nueva sesión de Latin Jazz. Y es que tenemos la oportunidad en el día de hoy de disfrutar de un nuevo lanzamiento musical, un lanzamiento de el gran Charlie Sepúlveda, quien vuelve a el mundo discográfico con Un Poco Más, una publicación que se titula así, Un Poco Más. Este es un disco completamente de jazz latino, donde la trompeta lleva la voz principal de esta publicación. Por supuesto, es Charlie Sepúlveda. La producción queda en manos de Julio Bagué y pues es un repertorio con 9 piezas que combinan temas del mismísimo Charlie con también algunos temas de una relectura ajena, y alterna también lo instrumental con momentos de voz. Se lanzó en primera instancia un sencillo que se tituló Sentia, y en esta oportunidad la voz era de Natalia Mercado, una voz que ya había aparecido en algunas oportunidades en proyectos anteriores del maestro Charlie Sepúlveda. Aquí, en esta publicación, está acompañado de una banda donde el vibráfono lo hace Jean-Luc Thibrault, quien, pues bueno, tiene su propio color y su propio momento dentro de esta pieza, de toda la placa discográfica. Gaby Rodríguez está en el bajo, Francisco Alcalá en la batería, Cadwin Parguas

Continuamos en este Latin Jazz en el día de hoy con un hombre nacido en el Bronx, hijo de padres de Ponce y Guayanilla, boricuas, que se formó en el City College de Nueva York bajo la tutela de Ron Carter y William Fielder. Por allá por los años 80 tuvo la oportunidad de ser uno de esos grandes trompetistas a los que todo el mundo estaba solicitando. Se recuerda mucho que su participación con David Byrne en una placa que se tituló Rey Momo, y también se recuerda que fue director musical de Eddie Palmieri y participó en publicaciones del gran Eddie Palmieri, como la famosa y legendaria placa titulada Sueño del año 1989. Dizzy Gillespie estuvieron, él compartió tarima con personajes como Dizzy Gillespie, Wynton Marsalis, Hilton Ruiz, Dave Valentin. Tiene Grammy Latino para aquellos a quienes les gusta hablar de ese tipo de premios de los Grammy Latinos. Por una publicación era un tributo al maestro, o al gran más bien, Benny Moré. Bien, aquí está más de esta publicación, un poco más, lo que lanzamos hoy aquí en Latin Jazz.

0: La trompeta de Charlie Sepúlveda, la voz principal de Natalia Mercado, Emanuel Rivera en el piano, Emanuel Gámbaro también hace piano en algunos segmentos, Jean-Luc Tribouts, el vibráfono, Jorge Lavoy, guitarra eléctrica, Gaby Rodríguez en el bajo, Gatwin Vargas, congas, y Francisco Alcalá en la batería. Ellos son los participantes de Un Poco Más, la más reciente placa discográfica del gran Charlie Sepúlveda. Esto salió al mercado y publicado también en todas las plataformas a principios del mes de junio. Un Poco Más, esto es lo que tuvimos hoy aquí en Latin Jazz y les agradecemos a todos ustedes que nos hubiesen acompañado. Los invitamos para que continúen en sintonía de nuestra frecuencia, en sintonía de nuestras plataformas y que se comuniquen allí mismo con nosotros. Álvaro Ulla en la producción, quien les habla, Manuel Durán.
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Oyentes de Radio UNAL, reciban una cordial bienvenida a Travesías por las Músicas Colombianas, que llega a ustedes en las emisoras de la Universidad Nacional de Colombia. En esta emisión los estaremos acompañando el equipo de producción de Radio UNAL y Sofía Elena Sánchez Messier en la realización y presentación. Comadre Araña es la agrupación que interpretó La Muerte de María Varilla, composición de Pablo Flores, inspirada en la legendaria bailadora del Caribe colombiano. Así damos inicio a este programa titulado Siembra en Asfalto, proyectos fusión de músicas colombianas que han construido su propuesta a partir de los episodios sonoros y las músicas de ciudad.

En Comadre Araña, la música tradicional del Pacífico se encuentra con el jazz, el rock, el pop y la música electrónica, en una telaraña de composiciones originales y arreglos de canciones tradicionales, tejida por cuatro voces femeninas que se entrelazan al ritmo del bombo, la marimba, el cununo, el guasá, el sitar hindú, el tiple de los Andes colombianos, loops, samplers y todos los recursos de la electrónica en vivo, creando un denso tejido que atrapa los sonidos que llegan con la brisa de la madrugada de este nuevo siglo XXI. El compositor y bajista Juan Sebastián Monsalve lidera este colectivo conformado por músicos de amplia trayectoria musical. Comadre Araña se estrenó en el marco del Festival de Música del Pacífico Petronio Álvarez 2005 y fue seleccionado para participar en los festivales Talento Fresco en el Ático, en el Teatro Colón, y Música Fusión 2006 de la Universidad Nacional de Colombia. El 8 de marzo del 2006, las mujeres del grupo, Juanita Delgado, Verónica Ateortúa, Urpi Barco y Adriana Vázquez, participaron en el foro La Mujer como Víctima de Violencia en Situación de Desplazamiento, realizado en la Biblioteca Nacional. Comadre Araña está integrado además por Andrés Felipe Salazar en la batería y la percusión, Rocío Medina en la marimba de chonta y percusión, Edwin Ospina en la guitarra eléctrica y percusión, Camilo Velázquez en el tiple, guitarra y programación electrónica, Juan David Castaño en la marimba y guasá y Juan Sebastián Monsalve en el bajo eléctrico y sitar hindú. De su único álbum grabado en 2006, Comadre Araña interpreta Muchachito de Juan Sebastián Monsalve y Juanita Delgado. En segundo lugar, Gorgojito de Andrés Felipe Salazar. En tercer lugar, Aguacerito Llové, tradicional del Pacífico colombiano. Y en cuarto lugar, El Gallo, de Juan Sebastián Monsalve.

Escuchamos al grupo Comadre Araña, que interpretó Muchachito de Juan Sebastián Monsalve y Juanita Delgado, Gorgojito de Andrés Felipe Salazar, Aguacerito Llové, tradicional del Pacífico colombiano, y El Gallo de Juan Sebastián Monsalve, grabación realizada en el año 2006 en la ciudad de Bogotá. Estamos en Travesías por las Músicas Colombianas en Radio UNAL, hoy con el programa titulado Siembra en Asfalto, proyectos fusión de músicas colombianas que han construido su propuesta a partir de los episodios sonoros y las músicas de ciudad. En la segunda parte invitamos a Chepe Ariza, compositor, contrabajista y bajista nacido en Bucaramanga, Santander. Sus tres producciones discográficas se centran en el bajo eléctrico como instrumento melódico, algo que es inusual en las músicas colombianas. Chepe Ariza fue invitado al Berklee College of Music en Boston en dos oportunidades a dar clínicas sobre música colombiana y el bajo eléctrico. Después de regresar de Estados Unidos y trabajar como bajista de cantantes y multiinstrumentistas ganadores del Factor X y de Poesis, Chepe Ariza se mantuvo girando por más de 20 países de América del Norte, Sur, Caribe y Centro durante el 2008 y 2009. Fruto de esa experiencia, Chepe Ariza construye su propuesta que nombró El Torbellino Eléctrico. Vamos a continuar con 5 composiciones de Chepe Ariza que ha construido bajo este concepto. Son Sabias Palabras. En segundo lugar, Cumbia Sierra Nevada. En tercer lugar, Guabina Arboloco. En cuarto lugar, El Santandereano. Y en quinto lugar, Chandé Tapping.

escuchamos cinco composiciones del bajista santandereano Chepe Ariza que hacen parte de sus álbumes Bajo de la Montaña y Arizando al Aire. En primer lugar son Sabias Palabras, en segundo lugar Cumbia Sierra Nevada, en tercer lugar Guabina Arboloco, en cuarto lugar El Santandereano y cierra este segmento Chande Tapín. Llegamos al final de Siembra en Asfalto, proyectos fusión de músicas colombianas que han construido su propuesta a partir de los episodios sonoros y las músicas de ciudad. Nos despedimos con el multiinstrumentista Chepe Ariza, quien interpreta en bajo eléctrico el bambuco Gloria Beatriz de León Cardona.

Llegamos al final de Travesías por las Músicas Colombianas, que se origina desde la Ciudad Blanca, la Universidad Nacional de Colombia en Bogotá. Recuerden que esperamos sus comentarios en el correo electrónico tramusicol@unal.edu.co. Hoy los acompañamos el equipo de producción de Radio UNAL y Sofía Elena Sánchez Messier en la realización y presentación.

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0: Bienvenidos a Repertorio Musical. Este es un espacio para la música, sus momentos y compositores. Desde la emisora de la Universidad Nacional de Colombia, los saluda María Isabel Galvis. Los voy a acompañar en este recorrido por obras e intérpretes de todos los tiempos. En el control técnico está con nosotros Ricardo Velázquez Restrepo. Según nos cuenta Zoran Minderovic, el compositor, director, virtuoso, novelista y ensayista Carl Maria von Weber es una de las grandes figuras del romanticismo alemán. Hablamos de un artista romántico por excelencia que recurrió a la poesía, la historia, el folclore y los mitos en busca de inspiración. Se esforzó por crear una síntesis convincente entre la literatura y la música fantásticas. Carl Maria von Weber compuso su concierto para piano número 1 en do mayor en 1810 y estrenó la obra en Mannheim ese mismo año. Estilísticamente, nos describe James Leonard, la estructura general de la obra se basa claramente en el modelo de los conciertos de Mozart y muchos de los detalles de la obra se extraen del concierto para piano en do mayor del propio Beethoven. Escuchemos el concierto para piano número 1 en do mayor, opus 11, de Carl Maria von Weber. Los movimientos de este concierto son 3, allegro, adagio y finale presto. Al piano estará Peter Russell con la Orquesta Staatskapelle de Dresden, dirigida por Herbert Blomstedt.

Herbert Blomstedt dirigía a la Orquesta Staatskapelle de Dresden con Peter Russell al piano en su interpretación del concierto para piano número 1 en Do mayor, opus 11, de Carl Maria von Weber. Paul Hindemith fue uno de los compositores alemanes más exitosos del siglo XX. Su relación con el partido nazi estaba plagada de contradicciones y paradojas. Si bien en 1934 Goebbels admitió que indudablemente es uno de los talentos más importantes de la generación de compositores jóvenes, 2 años después sus composiciones fueron prohibidas. Aunque era un modernista comprometido que colaboraba tanto con músicos de izquierda como con judíos, la actitud apolítica de Hindemith, su predisposición a transigir y su reputación internacional le permitieron tener una carrera sorprendentemente larga en la Alemania nazi y disfrutar del apoyo periódico de altos funcionarios de este partido, a pesar de, o quizás a causa de la censura nazi a la que estaba expuesto, Hindemith permaneció como el máximo ejemplo del compositor alemán moderno, y su nombre se convirtió en sinónimo de la relación tortuosa del nazismo con la modernidad. Escuchemos el concierto para violín de Paul Hindemith, que interpreta Isaac Stern al violín con la Orquesta Filarmónica de Nueva York bajo la batuta de Leonard Bernstein.

0: Escuchamos el concierto para violín de Paul Hindemith, que interpretaba Isaac Stern al violín con la Orquesta Filarmónica de Nueva York, dirigida por Leonard Bernstein. Así finaliza esta emisión de Repertorio Musical. Ricardo Velázquez Restrepo estuvo con nosotros en el control técnico. Quien les habla, María Isabel Gálvez, los acompañó en la realización y conducción. Los invito a que continúen en la sintonía de Radio UNAL. Pronto emprenderemos un nuevo recorrido por la música de todos los tiempos. Hasta entonces.
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El tema para solo de oboe, guitarras, órgano e instrumentos de viento, Opus 21, fue compuesto por Peter Chatt en mayo de 1970. Esta pieza, por su sonido, la expresividad de los instrumentos de viento, ese bajo eléctrico que bombea y cómo los instrumentos se agrupan en bloques, nos recuerda un poco a la escuela musical de La Haya. El compositor mismo dijo que se inspiró en la canción I Feel Good de James Brown. Es por un lado un claro homenaje a la frescura y a la franqueza de la música pop y por otro una especie de declaración de guerra un poco disimulada a lo abstracto que se había vuelto el serialismo. La verdad es que la instrumentación de El Tema es bastante inusual. Lleva 4 fagotes, 5 clarinetes, un órgano Hammond, bajo eléctrico, 3 trombones, 3 saxofones, 3 trompetas, 3 guitarras y un oboe. Las partes del oboe y el órgano Hammond se amplifican y se manipulan electrónicamente. La instrumentación se divide en 2 grandes bloques de sonido que se van alternando constantemente, aunque hacia la mitad de la obra esa regla se rompe un poco. Un bloque está formado por el oboe, las guitarras y el órgano Hammond, y el otro por los instrumentos de viento, metal, de madera y el bajo. Al principio, lo que sucede es que las partes de guitarra se superponen y continúan en los episodios de los instrumentos de viento, y los instrumentos de viento-madera intervienen en el otro bloque. Pero a mitad de camino, ese juego de preguntas y respuestas entre los bloques se interrumpe. El bajo se independiza, y en un movimiento continuo, casi como un boogie-woogie vanguardista, se enzarza en un duelo con el oboe. El oboe, por su parte, sopla sus notas amplificadas y multifónicas contra un telón de fondo de notas rápidas y repetitivas en staccato de los instrumentos de viento-madera, hasta que ese movimiento frenético se detiene. Escuchemos entonces de Peter Chatt, Tema para oboe solo, guitarras, órgano e instrumentos de viento, Opus 21. Interpreta Han de Vries en el oboe y el conjunto Blazer de Holanda bajo la dirección del propio compositor. Grabación realizada el 5 de julio de 1970.

Finaliza de Peter Chat, tema para oboe solo, guitarras, órgano e instrumento de viento, Opus 21. La interpretación corrió a cargo de Han de Vries en el oboe y el conjunto Blazer de Holanda, bajo la dirección del propio compositor. Grabación realizada el 5 de julio de 1970. Ahora vamos con la obra Para ti, Opus 22, compuesta entre 1970 y 1972. Esta pieza también tiene una instrumentación de lo más extravagante. Soprano, 6 guitarras eléctricas amplificadas, 4 pianos, 2 órganos electrónicos, 3 bajos, 6 trompos musicales de tamaño humano y, por supuesto, electrónica. Según Chat, la obra describe el gran dilema de nuestro siglo, la elección entre el placer y la crítica. Y para explicarlo se apoya en un texto del poeta británico Adrian Mitchell. El verso de Mitchell, como un documento de su época, es un grito profundo de la gente de 30 y tantos de aquellos años, un poco comprometidos, un poco hedonistas. Escuchen lo que dice. La guerra nos ha enloquecido. Mi amor, están tratando de volvernos locos. Nos avergonzamos por lo que ha ocurrido. Nos habíamos graduado en vergüenza. Pero también queremos vivir. Quiero pasar mi vida construyendo poemas o haciendo el amor libremente. Claro, es una denuncia, al más puro estilo hippie, de un tiempo que parecía de locos. Esta pieza, aparentemente, también debe entenderse como parte de ese proceso de concienciación musical que llevó al compositor y crítico Les Van Delden, para la gran furia de Chat, por cierto, a hacer años después un comentario algo tendencioso sobre la sorprendente conversión de Chat a la tonalidad. Sin embargo, lo tonal aquí es solo el estribillo Mi amor, que resuena 6 veces como si fuera un ritornelo. En el resto de la obra hay muy poca fuerza de gravedad tonal, pero la claridad de su estructura compensa con creces esa falta de un punto de apoyo melódico. La primera parte de la poesía da paso al evento 1, un intermezzo musical que arranca con el sonido enloquecido y zumbante del primer trompo. Después de la segunda parte del texto y la repetición del estribillo, llega el evento 2, otro intermezzo musical donde, de nuevo, el trompo es el protagonista. El evento 3 continúa tras la tercera parte del texto, pero esta vez con 4 trompos. La soprano es acompañada por un montón de figuras que suenan como un perpetuum mobile, con indicaciones como consentimiento patético, irascibilidad o listo para la camisa de fuerza. Para el carácter tan teatral y desatado de esta obra, es perfecto que los instrumentistas puedan improvisar siguiendo ciertos modelos, como ya vimos en trabajos anteriores de Peter Chat. La composición avanza de forma implacable hasta que el conjunto se va desvaneciendo lentamente después del sexto estribillo. Mientras tanto, la cantante cuenta hasta 11, para terminar con un reflexivo: temo que me esté volviendo loca. Escuchemos entonces del compositor neerlandés Peter Chat, Para ti, Opus 22, para mezzosoprano, 6 guitarras eléctricas amplificadas, 4 pianos, 2 órganos electrónicos, 3 bajos, 6 trompos musicales de estatura humana y electrónica. La interpretación es de la mezzosoprano Lucia Meusen y el conjunto Música de Gala holandés bajo la dirección de Kenneth Montgomery. Grabación realizada el 21 de julio de 1981 en el Concertgebouw de Ámsterdam.

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1: Finaliza del compositor neerlandés Peter Chat. Para ti, Opus 22. Para mezzosoprano, 6 guitarras eléctricas amplificadas, 4 pianos, 2 órganos electrónicos, 3 bajos, 6 trompos musicales de estatura humana y electrónica. La interpretación era de la mezzosoprano Lucia Meusen y el conjunto Música de Gala Holandés, bajo la dirección de Kini Montgomery. Grabación realizada el 21 de julio de 1987 en el Concertgebouw de Ámsterdam. Cambiando un poco de registro, en la polonesa Opus 29, Peter Chat expande sus horizontes en el terreno de la música de cámara. Aquí, la profunda conexión de Chat con la tradición vuelve a ser el centro de sus exploraciones musicales, pero ya no en forma de citas o collage. Ahora, la integración de aspectos históricos en su propio lenguaje musical es lo principal. Chat dedicó la polonesa Opus 29 a su padre en 1981, quien, según él, me ha fomentado el amor por la música de piano. Un hombre que arriesgó su vida y la de su familia en la resistencia contra los nazis y que en las noches interpretaba a Chopin. La polonesa, encargada por el gobierno holandés y curiosamente por el propio Frédéric Chopin, en un sentido simbólico, claro, es un ejemplo clásico de música que habla sobre otra música. Aunque el tempo, los compases y la estructura rítmica no son exactamente los de una polonesa en el sentido estricto, la obra es un homenaje absolutamente formidable al estilo brillante y complejo de Chopin al piano. Con sus arabescos virtuosos, esas amplias cadenas de acordes, las figuras de arpegios y esas octavas impelentes tan típicas de la polonesa. Todos estos elementos parecen encajar a la perfección con el dinamismo drástico del propio estilo pianístico de Chat. Aquí, la figura característica del trémolo aparece en los puntos dramáticos clave, y estos más tarde, en su última gran contribución a la literatura del piano, los estudios para piano y orquesta, también jugarían un papel fundamental. Peter Chat escribió esta pieza bajo la influencia de lo que pasó en el astillero Lenin de Gdansk. Allí, una huelga de obreros en 1980, liderada por el electricista y sindicalista Lech Wałęsa, provocó unas protestas populares que a ambos lados de la cortina de hierro terminarían causando la caída del dominio soviético. Así que esa indicación de tempo alegro, furioso e apasionato al inicio debe verse como un gesto de solidaridad con el pueblo polaco. Escuchemos entonces Polonesa para piano Opus 29, en interpretación de Jakub Bogart, grabación realizada el 6 de mayo de 1990 en los estudios de la Asociación Holandesa de Radio Cristiana.

Jakob Bogart interpretaba la polonesa para piano Opus 29 de Peter Chat, grabación realizada el 6 de mayo de 1990 en los estudios de la Asociación Holandesa de Radio Cristiana. Y hasta aquí el séptimo programa dedicado al compositor Peter Chat. Los textos que aparecen en esta edición pertenecen al análisis musical que Bas van Putten escribió para la publicación de la obra completa del compositor holandés realizada por Radio Nederland Peter Donrep en abril del año 2006. La música está publicada por el sello Radio Netherlands Music. Estuvimos en el servicio técnico Lina María Cabrejo, en la presentación Juan Carlos Blanco y en la programación Pedro Salazar Díaz. Continúen en sintonía.

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Muy buenos días, bienvenidas y bienvenidos a la franja informativa de Análisis UNAL. Les saludamos en este miércoles 24 de junio del año 2026 a las 6:04 de la mañana, a quienes se van conectando con ambas frecuencias, 98.5 FM en Bogotá, 100.4 FM en Medellín y a quienes nos siguen en la señal web radio.unal.edu.co.

0: presentamos al equipo periodístico que les estará acompañando en el segmento internacional, segmento temático y en la agenda universitaria. Sonia Ramírez, Jairo Correa y Eliana Escandón. Nos apoyan en la producción de Bogotá, Álvaro Bulla Amaya, y en la producción de Medellín, Ricardo Velázquez. Podemos interactuar en redes sociales. Tenemos diferentes canales de comunicación con nuestros oyentes. Sonia Ramírez, buenos días.
1: Muy buenos días para usted, Eliana, para Jairo, para quienes nos escuchan y nos acompañan en esta jornada, este miércoles 24. Pues estamos esperando sus comentarios a través de las redes sociales, donde nos encuentran como @radiounal, @radiounalmed. Y para esta franja informativa también les estamos contando lo que va pasando en @análisisunal en las diferentes plataformas. También lo puede hacer a través de nuestra línea de WhatsApp 311-889-1631.
0: Empezamos con una ronda informativa. Tenemos noticias que involucran a la OEA, a Cuba, a Nicaragua, a Venezuela, también a Estados Unidos, y estaremos conversando sobre noticias científicas y algunos descubrimientos en Australia. Jairo Correa, buenos días. Empezamos con usted.
2: Muy buenos días, Eliana, para ti, para Sony, para todos los oyentes que están a esta hora conectados con esta franja informativa. Y pues sí, la Organización de los Estados Americanos, desde su Secretaría General, expresó ayer la preocupación que hay en el organismo por la situación democrática de Cuba, Nicaragua y Venezuela, y reiteró la necesidad de restaurar la democracia, garantizar el respeto a los derechos humanos y liberar todos los detenidos por razones políticas en esos países. Se está celebrando esta semana en Panamá por parte de la OEA su Asamblea General, y allí recordó que Cuba, Venezuela y Nicaragua forman parte de la comunidad interamericana, por lo que la Secretaría General reconoció con preocupación la necesidad de restaurar la democracia en esos países y de garantizar el respeto a los principios interamericanos compartidos en materia de democracia y derechos humanos. También destacó la urgencia de que existan sistemas democráticos y plenamente funcionales que permitan a los ciudadanos que expresen libremente su voluntad y participen de manera significativa en la vida pública, en línea con los principios establecidos en la Carta de la OEA y la Carta Democrática Interamericana. También se expresó el organismo preocupado por la situación de los presos políticos en los tres países y consideró que la detención de personas por motivos políticos es incompatible con los principios y compromisos del sistema interamericano. También allí se condenó de manera sistemática los abusos generalizados, las violaciones

0: religión y de asociación. Es la primera vez que el Tribunal Supremo de Japón confirma definitivamente la disolución de una organización religiosa por actos ilícitos a tenor del Código Civil. La solicitud de disolución había sido presentada por el gobierno en 2023 tras el asesinato del ex primer ministro Shinzo Abe en 2022, quien está relacionado con este grupo religioso en Japón.
1: En otras noticias que involucran a Medio Oriente, pues si bien Israel ha confirmado que persisten los ataques en el Líbano, nos dirigimos a otro país y tiene que ver puntualmente con Siria, porque algunos medios de ese país han denunciado nuevas incursiones de fuerzas israelíes en la provincia de Quneitra, en el sureste del país. Según los reportes, militares israelíes ingresaron a una aldea, realizaron registros en varias viviendas y detuvieron a un joven, quien fue liberado horas después. La televisión estatal siria aseguró que estas operaciones se suman a otros incidentes ocurridos en el sur del país, donde se han reportado, además de incursiones, algunos arrestos, daños a tierras agrícolas y también bombardeos. Además, fuentes locales informaron que una patrulla israelí con al menos dos tanques ingresó en la zona de Tel Abu Kubais, también allí en el mismo territorio. Estos hechos coinciden con una sesión del Consejo de Seguridad de las Naciones Unidas dedicada a la situación en Siria. Durante ese encuentro, el representante sirio ante la ONU acusó a Israel de afectar los esfuerzos para estabilizar el país y denunció violaciones al derecho internacional y a las resoluciones del organismo. Por su parte, el enviado adjunto del secretario general de la ONU para Siria condenó esas incursiones y pidió el cumplimiento del acuerdo de separación de fuerzas firmado en 1974, además de la liberación de los detenidos.
2: Y continuamos en los Estados Unidos. Un tribunal de apelaciones de ese país autorizó ayer al gobierno de Donald Trump a reanudar el proceso de deportaciones aceleradas en todo el país, que en principio estaba reservado para personas detenidas al cruzar las fronteras, expulsadas sin posibilidad de presentar sus casos ante un juez. En una votación 2-1, los tres jueces del Tribunal de Apelaciones del Distrito de Columbia resolvieron que no se violaban los derechos de los migrantes al extender este proceso al resto del país. Hay que recordar que una vez asumido su segundo mandato, el presidente Trump ordenó al Servicio de Control de Inmigraciones y Aduanas, conocido como ICE, aplicar este procedimiento, conocido como expulsión acelerada, a todos los extranjeros que no pudieran demostrar que llevan menos de 2 años residiendo en el país, sin permitirles una audiencia frente a un juez de inmigración. La deportación acelerada se aplica generalmente a indocumentados detenidos cerca de la frontera sur, que generalmente son regresados a México en los siguientes días de su detención, y esta orden permite a los agentes de ICE que puedan deportar a personas detenidas en zonas alejadas de la frontera. El fallo, pues, supone una victoria para la agenda migratoria de la Casa Blanca. Responde a una demanda encabezada por la organización Make the Road New York, que argumentó que la orden de Trump era inconstitucional porque violaba los derechos al debido proceso. Y en ese sentido, Walker, el juez Justin Walker, nombrado por Trump, opinó que la directriz del presidente Trump no priva a los extranjeros de una oportunidad significativa de ser escuchados.
0: Noticias de ciencia y tecnología documentan en Australia la huella de un impacto de asteroide de hace 3.000 millones de años. Un grupo de científicos australianos logró fechar con precisión este cráter. El hallazgo revela nuevos detalles sobre los orígenes de la corteza y la vida temprana, y este descubrimiento aporta una nueva perspectiva sobre los procesos violentos que moldearon la Tierra primitiva. La región de Pilbara conserva algunas de las rocas más antiguas y menos alteradas del mundo. Entre ellas se encuentran restos de flujo de lava, depósitos hidrotermales y señales de la vida más antigua detectada. Este entorno permitió que las huellas del impacto sobrevivieran cuando en otras partes del globo fueron borradas por la erosión, la tectónica o la subducción de placas. La mayoría de los cráteres de impacto identificados en la Tierra tienen menos de 2.000 millones de años, y resulta que el North Pole Dome es de momento el único cráter reconocido del periodo arcaico. Esas son algunas de las noticias internacionales más importantes en materia de política, de economía, de sociedad, y también con estos descubrimientos que llegan desde Australia. Y finalizamos esta primera ronda con información deportiva. Por supuesto, estaremos hablando de la selección Colombia, del partido de anoche contra República Democrática del Congo, y también tenemos un dato con Jairo Correa, pero empezamos, Sonia, con el partido de la selección Colombia.
1: Pues es que si hablamos en términos de objetivos, Eliana, la selección Colombia ya completó el primero.

0: hizo un check ahí y tiene que ver con que se clasificó a la que será la segunda ronda de este Mundial 2026. Anoche nuevamente esa ola amarilla se sintió en Guadalajara. Creo que fue bastante emocionante poder ver a quienes estuvieron acompañando a la selección allí y que disfrutaron sobre todo del gol del lateral derecho Daniel Muñoz a los 76 minutos, que para muchos y según unas imágenes que hay por ahí en redes sociales, en realidad el marcador es como 4-0 debido a todas las oportunidades que por fuera de lugar pues finalmente no fueron goles para la selección Colombia y que anotó en su mayoría Lucho Díaz. Entonces, ¿qué pasa en el escenario? Colombia se enfrentará a Portugal, será el tercer partido que tendrá a lo largo de esta primera etapa. ¿Y qué pasa ahí? Entonces, ¿cuál sería el rival? Si Colombia termina el líder del grupo K, como se espera, pues enfrentaría a uno de los mejores terceros del torneo. Aún está bastante abierto el tema, por ahí suenan países como Paraguay, Ecuador, Senegal, Argelia o Croacia. En caso de que quedara de que pase como segunda, que sea Portugal quien lo venza en el siguiente encuentro, podría enfrentarse a Ghana o a Inglaterra. Recordemos que no nos fue tan bien con Inglaterra en el último encuentro, así que vamos a ver qué pasa. Por ahora pues la selección aún deja bastantes dudas, pero vamos a estar conversando sobre eso en nuestro programa Tiempo de Juego. Igual, victoria es victoria y Colombia ya está clasificada a la siguiente ronda de este Mundial 2026.
1: Próximo partido entonces el sábado contra Portugal a las 6:30 de la tarde, hora Colombia. Eso por parte de lo que pasa, y no, me deja súper emocionada también con esos videos que vemos que se hacen virales respecto cuando están cantando el himno nacional. Muy bonito esa apertura que hacen pues estas dos selecciones y que es el apoyo, ¿no?, de los seguidores de Colombia ahí en Guadalajara.
0: Además que sin duda pues fuimos mayoría.
1: Sí,
0: donde usted vaya, yo sí creo que eso de que hay un colombiano.
1: Esperemos a ver entonces cómo nos va con Portugal. Y Jairo, también tenemos justamente una noticia con Cristiano Ronaldo desde la selección de Portugal.
2: Así es, pues Cristiano Ronaldo también está haciendo historia, se convierte en el primer futbolista en anotar en 6 mundiales luego de marcar, realmente hizo 2 en el partido contra Uzbekistán, pero al marcar el primero, el que abría el marcador en ese partido contra Uzbekistán del grupo K, pues se convirtió en el primer futbolista en anotar en esos 6 mundiales. Cristiano anotó a los 6 minutos con un derechazo desde el centro del área, que pues levantó por supuesto a toda la hinchada de Portugal en el Houston Stadium, el lugar donde se escenificó este encuentro y que el lugar donde también el gol le fue esquivo en su debut ante República Democrática del Congo. Tiene 41 años Cristiano Ronaldo y tiene a su haber un gol en Alemania 2006, uno en Sudáfrica 2010, uno en Brasil 2014, 4 en Rusia 2018, uno en Qatar 2022 y por ahora estos 2 en Norteamérica 2026. De esta manera supera en ese registro a Lionel Messi, quien anotó en todos estos mundiales menos en el de Sudáfrica.
1: Importante entonces estas noticias, la primera ronda informativa aquí en la franja informativa de Análisis UNAL. Vamos a conocer, Jairo, también un adelanto de lo que estaremos conversando en el segmento temático.
2: Pues vamos a estar hablando, Eliana, en el segmento temático sobre la búsqueda de las cachamas sin espinas, que transformaría todo el asunto de la piscicultura colombiana. Ha habido años de trabajo en fincas, laboratorios y clínicas veterinarias, donde investigadores de la Universidad Nacional de Colombia pues identificaron y reprodujeron cachamas blancas libres de espinas, que es lo que más incomoda a los consumidores, y esto cambiaría completamente la forma de producir y consumir este pez en el país. Sobre eso estaremos conversando a partir de las 7:30 de la mañana.
1: Termina el segmento temático y vamos con la agenda universitaria para conocer todo lo que está pasando en nuestra Universidad Nacional de Colombia, Sonia.
0: Sí, Eliana, vamos a iniciar conversando acerca de una convocatoria porque estamos hablando de la beca internacional del Parlamento alemán. El objetivo de esta iniciativa es transmitir valores democráticos propios de las sociedades pluralistas, pero que permite de alguna manera a quienes participan en este intercambio académico poder conocer de cerca las actividades culturales, sociales, políticas y formativas de este país. Entonces les daremos detalles acerca de quiénes y cómo pueden participar. También estaremos conectados con la sede de Medellín gracias a la programación de cursos de idiomas que tienen planeada para la comunidad de la Universidad Nacional de Colombia. Y también recorreremos algunos nuevos espacios de la sede de Bogotá con nuestro compañero Juan Carlos Blanco. Vamos a estarles contando acerca de lo que pasa aquí en la universidad.

0: ¿Qué pasa hoy en la UNAL? Tenemos noticias desde nuestra sede La Paz y la sede Amazonía de la Universidad Nacional de Colombia.
1: Sí, Eliana, y es que hoy queremos retomar algo que pasó hace ya algunos días, que tiene que ver con la Feria del Libro de Valledupar FELBA 2026, en la que participaron docentes de la Universidad Nacional de Colombia. Se trató de la cuarta edición, que reunió a investigadores, escritores, historiadores y lectores alrededor de distintos temas de interés regional y nacional. Bien, pues allí los docentes de la Universidad Nacional de Colombia presentaron tres libros que hoy les queremos recomendar. El primero de ellos, Violencia y Territorio, la dimensión geográfica del conflicto armado en Colombia. También Atlas del conflicto armado colombiano, Actores, cambios territoriales y tensiones contemporáneas. Y cierra este grupo de presentaciones, Cartografías del conflicto armado colombiano 1964-2016. El objetivo de estas publicaciones es mostrar cómo los mapas y las representaciones espaciales ayudan a comprender las dinámicas de la violencia y sus efectos sobre las comunidades y los territorios. La invitación también es a que, si usted quiere saber más acerca de lo que fue esta participación y los detalles de estas tres obras, pues que ingrese a agenciadenoticias.unal.edu.com. Allí, en la sección de educación, va a conocer más acerca de estas obras que, repito, abordan fenómenos como la desaparición forzada, el desplazamiento, las economías ilegales y los cambios en el territorio asociados con décadas de violencia.
0: Y de esta plataforma también, de Agencia de Noticias UNAL, les recomendamos el artículo UNAL proyecta triplicar su capacidad en la Amazonía con inversión superior a 214 mil millones de pesos. Resulta que más de 22.700 metros cuadrados de infraestructura nueva, laboratorios especializados, espacios de bienestar y aumento de la capacidad, que pasaría de 583 a cerca de 1.894 estudiantes en el año 2034, son las estrategias que forman parte del plan de expansión de la Universidad Nacional de Colombia ahí en la sede Amazonía, que es una apuesta por fortalecer la educación superior y la investigación en una de las regiones más importantes para el futuro ambiental de Colombia. Eso es lo que pasa en la UNAL. Y a las 6:21 de la mañana vamos a hacer ese recorrido por las noticias de Colombia y el mundo.

0: Empezamos en Europa y es que en este continente podría resurgir una alianza regional que se abandonó desde Hungría mientras Víctor Orbán estuvo en el poder, Jairo.
1: Efectivamente, estamos hablando de los líderes de cuatro países de Europa Central que dieron señales ayer del resurgimiento de su alianza regional, reuniéndose en Hungría para reparar las relaciones que se habían fracturado debido a la postura prorrusa del ex líder húngaro Víctor Orbán. Los primeros ministros de República Checa, Hungría, Polonia y Eslovaquia se reunieron para la primera cumbre del grupo regional de Visegrado en más de dos años, después de que la postura del ex primer ministro húngaro ante la guerra en Ucrania pues provocará divisiones entre los demás miembros del bloque, de este bloque informal, en particular de Polonia. El anfitrión de la cumbre de ayer en el castillo Grassalkovich en Godolo, un suburbio de Budapest, fue el primer ministro húngaro Péter Magyar, quien desde que sucedió a Orbán en el cargo en mayo ha hablado de manera reiterada sobre la importancia de revitalizar este grupo. Magyar declaró tras una reunión de una hora con sus homólogos que había propuesto desarrollar una línea ferroviaria de alta velocidad que uniera las capitales de los cuatro países y que los primeros ministros también habían debatido la posibilidad de encontrar puntos en común en materia de seguridad energética, política agrícola e inmigración ilegal. Magyar, cuyo partido de centro derecha TISA pues obtuvo una mayoría de dos tercios en el Parlamento en las elecciones húngaras del 12 de abril, pues se comprometió a poner fin al enfoque obstruccionista de su predecesor en la Unión Europea y a basar su política exterior en la cooperación mutua constructiva, al tiempo que defiende los intereses de Hungría. Ayer hizo hincapié en que le gustaría ampliar la cooperación del grupo de Visegrado, conocido también como B4, para incluir a otros países y crear un grupo de Visegrado fuerte y con una voz creíble en la toma de decisiones europeas. El primer ministro de Polonia, señor Donald Tusk, también estuvo de acuerdo con el sentir de Magyar en cuanto a que los países del grupo deberían coordinarse antes de las reuniones del Consejo Europeo para presentar posiciones comunes, y dijo que el grupo puede ser un faro de esperanza que forme un frente unido para ayudar a dictar políticas a nivel de la Unión Europea. Es definitivo que la elección de Magyar marcó un cambio en la política húngara hacia Ucrania. Y a las pocas semanas de asumir el cargo, el gobierno llegó a un acuerdo con Kiev para restablecer una serie de derechos para una minoría étnica húngara en el oeste de Ucrania y a su vez, pues permitió el levantamiento del veto de Hungría en la Unión Europea para iniciar el proceso de adhesión del país que está en conflicto actualmente. Los primeros ministros de la República Checa y Eslovaquia, Andrej Babiš y Robert Fico, son aliados de Orbán y, siguiendo el ejemplo del ex primer ministro, pues han recortado la ayuda financiera y de armas a Ucrania para su defensa contra una invasión a gran escala por parte de Rusia. Sin embargo, Babiš adoptó ayer un tono optimista respecto a la reanudación de la cooperación del grupo de Visegrado y dijo que el grupo está de nuevo plenamente operativo.
0: En Europa se realizó una reunión muy privada entre los talibanes y la Unión Europea. El motivo principal, agilizar la deportación de los ciudadanos afganos.
1: Pues los medios, Eliana, coinciden en afirmar que se trató de una reunión en secreto, pues obviamente ya después no fue tan secreta, pero en principio lo fue, entre representantes de la Comisión Europea y 15 estados miembros, y de 15 estados miembros que se reunieron con una delegación talibán en un intento por acelerar la expulsión de migrantes afganos a su país. Es un encuentro que se celebró en Bruselas. Los detalles y lugar pues no se hicieron públicos y fue duramente criticado por parlamentarios progresistas y organizaciones de la sociedad civil, porque pues se habla de entablar contactos con un régimen autoritario que vulnera de forma sistemática los derechos humanos. Es una reunión que estuvo copresidida por Suecia, uno de los países con mayor población afgana per cápita. Se celebró fuera de las sedes institucionales de la Comisión y se desarrolló exclusivamente en un plano técnico, esto por la ausencia del reconocimiento del gobierno talibán que tomó el control del país en 2021. Son conversaciones que se centraron en el retorno de migrantes afganos en situación irregular, que han cometido delitos graves o representan una amenaza para la seguridad, según indicó en un comunicado un portavoz de la Comisión. Los países europeos, de manera frecuente, no pueden repatriar a estas personas porque las autoridades afganas no aceptan su regreso. Voy a saludar ya a esta hora al profesor Alejandro Martínez Serrano, licenciado en Relaciones Internacionales de la Universidad Nacional Autónoma de México, la UNAM. Es maestro en Seguridad Nacional de la Universidad del Ejército y la Fuerza Aérea, docente en la UNAM y maestro de tiempo completo en la Universidad La Salle en México. Profesor Alejandro, bienvenido. Gracias por atender esta comunicación. Buenos días.
2: Hola, buenos días, Jairo. Muchas gracias por la invitación. Un saludo a ti y a todo tu auditorio.
1: Bueno, profesor, sí resulta a veces un poco contradictorio este tipo de situaciones, porque pues se habla mucho de respeto a los derechos humanos y de las sanciones que tanto países europeos como los Estados Unidos suelen imponer a países donde no se respetan estos derechos, ya sean sanciones de tipo comercial generalmente o también a veces a nivel político. ¿Resulta contradictorio esto o por el contrario usted cree que sí es necesario para Europa, dentro del marco del endurecimiento de las políticas contra la migración, tener ese tipo de encuentros con un grupo o una delegación talibán?
2: Fíjate que sí es una situación extrema. Bajo la lógica de una defensa hacia los derechos humanos que siempre ha caracterizado a las autoridades de la Unión Europea, sin embargo, el contenido de esta reunión pues se enmarca en ciudadanos afganos que entraron en forma irregular a territorio de la Unión Europea y que estando ahí cometieron delitos. Por ejemplo, se menciona el caso de violaciones, tráfico ilícito de drogas o materias que impactan en el ámbito penal del contexto europeo. En ese sentido, pues estaríamos hablando de sujetos que violentaron las leyes europeas y de ahí que las decisiones de las autoridades de este grupo pues tomen como consecuencia que se regresen en calidad de deportados a su país de origen. Es una situación compleja porque obviamente que el régimen talibán pues no se caracteriza por el uso racional de la ley. Hemos visto en algún momento determinado la aplicación de sanciones que implican el uso de la violencia, por ejemplo. Y en ese sentido, pues sí considero que es una situación de extrema urgencia, sobre todo por el mantenimiento de unas condiciones de seguridad pública óptimas para los ciudadanos europeos.
1: Profesor, hace, creo que la semana pasada, si no estoy mal, estábamos hablando un poco también de el endurecimiento de las políticas migratorias en general en la Unión Europea e incluso de la posibilidad de tener acuerdos con terceros países para que reciban deportaciones y agilizar el tema de las deportaciones, precisamente de sacar a estas personas del país, quienes no han cumplido los trámites, no necesariamente quienes hayan cometido delitos, pero sí personas que no digamos, están en situación irregular dentro de los países europeos. ¿Esto no sería suficiente para, digamos, sacar de los países europeos a estos afganos, o es necesario llegar a hacer acuerdos con el gobierno talibán?
2: Lo que pasa es que generalmente en materia migratoria te deporto a tu país de origen. De ahí que pues yo tenga que establecer esos canales de comunicación con tu lugar de origen. Y el punto, también lo comentabas tú al principio, ese aspecto. La Unión Europea no reconoce al gobierno afgano. En materia de derecho internacional hay una figura que se denomina reconocimiento de gobierno, que está ligada al reconocimiento de Estado. Yo país soberano, reconozco a este Estado. ¿Qué significa? Que lo ubico como un sujeto del derecho internacional con derechos y obligaciones. Pero en ese sentido, ese Estado tiene un gobierno. Y yo también reconozco a ese gobierno como el gobierno legítimo que responde a las al tema de la autodeterminación de los pueblos, que hay un sistema jurídico que le permitió a ese gobierno tener esa representación. A la fecha, pues sabemos que los talibanes toman el poder en el 2021, luego del retiro de las tropas estadounidenses, y no hubo un proceso legal, no hubo un proceso democrático o electoral para que ellos se convirtieran en gobierno. Llegaron por el uso de la violencia y se han mantenido ahí por el ejercicio de la violencia. En ese sentido, la aceptación o no del gobierno, pues es un acto unilateral que cada nación, gobierno, le da o no su reconocimiento. Muchas veces el reconocimiento también está implícito en cuestiones de actividades comerciales. En ese sentido, la Unión Europea no reconoce al gobierno afgano, pero expulsar a los ciudadanos que cometieron algún acto ilícito en los territorios europeos, pues va a implicar mandarlos a Afganistán, donde es su país de origen. Incluso en materia también de cuestiones migratorias, se ha generado el concepto de un tercer país seguro. No te mando a tu país de origen, te mando a otro, pero ahí necesitamos también que haya un acuerdo. Y aquí, desafortunadamente, estamos hablando de sujetos que están purgando o están en procesos penales en cárceles europeas. De ahí que pues nadie los quiera recibir en ese sentido, más que su país de origen.
3: Claro, por supuesto. De acuerdo con lo que usted nos dice, profesor, uno puede entonces entender que esta reunión, aunque fuera, digamos, secreta o se trató de hacer de una manera muy privada, pues representa un reconocimiento de alguna manera en el plano político de la Unión Europea hacia el gobierno talibán.
2: Fíjate que la información también señala que fue una reunión de carácter técnico, no fue de ámbito diplomático. Sobre todo cuestiones de lo que podríamos llamar una logística. Van a salir en un vuelo tal cantidad de afganos y el gobierno afgano reconoce que le permitirá la entrada de ese avión a su territorio, a su espacio aéreo y permitirá el desembarco de esos ciudadanos afganos. Tomando en consideración de nuevo que sí hubo un trato hacia esas autoridades, pero no reconociéndolas como el gobierno legítimo afgano. Por eso la situación es delicada, porque no te reconozco, pero sí te necesito para expulsar a estos ciudadanos que cometieron irregularidades. Posiblemente el gobierno afgano de ahí pueda, en un momento dado, seguir negociando con la Unión Europea hasta obtener ese reconocimiento que le serviría mucho al gobierno afgano ante la comunidad internacional.
3: Muy bien, profesor, hablemos un poco del efecto Trump, porque pues la Unión Europea, como muchos otros países, como muchas otras regiones del mundo, han recibido muchas presiones desde que llegó Trump, sobre todo en materia comercial. Y se llegó a un acuerdo entre Trump y la Unión Europea en materia comercial, muy criticado inicialmente por buena parte de los países de Europa. Y que se vio como una especie de sometimiento. Todas estas presiones pueden estar llevando a que se adopte esta política más represiva contra la migración en Europa y se llegue a este punto de tener reuniones, por ejemplo, con el gobierno talibán, pero también a que de pronto se cometan errores, se termine expulsando gente o sacando gente de los países simplemente por el hecho de ser afganos. Y no por el que hayan cometido algún tipo de delito, como ocurre en Estados Unidos con los latinos.
2: En un momento dado sí podríamos pensar en que se replican estas políticas de un mayor rigor migratorio y Desafortunadamente, entre esas circunstancias podrían encontrarse personas que en verdad no hubieran cometido alguna falta, pero que su proceso de un trámite migratorio no estuviera completo. Desafortunadamente, esas acciones xenofóbicas que caracterizan a la administración Trump, pues sí podrían también generar, sobre todo en la ciudadanía, algún efecto que quisiera que en su propio territorio se llevaran este tipo de medidas, lo que podría en un momento determinado, pues ya ser violatorio a derechos humanos de ciudadanos que se encuentren en la Unión Europea en forma regular.
3: Muy bien, y finalmente, pues esto parece ser la continuidad de una visita que se había hecho a Kabul por parte de una delegación de la Comisión Europea, que pues en vista del gran número de la diáspora afgana que está entrando a Europa, más de 3.300 afganos cruzaron de forma irregular las fronteras de la Unión Europea en los primeros 4 meses de 2026, pues seguramente en esto está desembocando. ¿Usted vea que pueda llegar esto a buen término o de pronto la oposición a este tipo de cosas dentro de la Unión Europea podría tener algún futuro en épocas en que estamos pensando mucho en los temas de seguridad nacionales?
2: Sobre todo se enmarcaría este fenómeno en aspectos de seguridad. Desafortunadamente, siempre está presente el tema de que ellos, estos ciudadanos que van a ser expulsados, deportados, pues se encuentran en que violaron las leyes en materia de penal en la Unión Europea. Si fueran ciudadanos respetables ante la sociedad, pues obviamente que no estarían en esta condición, pero puede ser también el movimiento dentro de la sociedad europea que busque, pues no solo que se vayan los que cometieron irregularidades, sino que se vayan todos. Desafortunadamente se generan estos tintes nacionalistas xenófobos a partir de estas cuestiones donde el ciudadano busca, pues, que no tener el contacto con este tipo de extranjeros, y se hace una condición, pues, que sí afecta tanto a los que cometieron la irregularidad, a las que comparten la nacionalidad, pero que sí son personas respetables. Tendencias en materia de nacionalismos que están muy presentes también entre buena parte de la población europea.
3: Una pregunta pequeña, profesor, ya para cerrar. El Parlamento Europeo considera estas reuniones como una línea roja. ¿Podría ser una piedra en el zapato en caso de llegarse a acuerdos con el gobierno talibán en materia, digamos, migratoria y de seguridad? ¿Podría oponerse el Parlamento y de pronto no aprobar ese tipo de acuerdos?
2: En un momento dado, el Parlamento Europeo podría meter reversa a este tipo de acciones, tomando en consideración que si yo me acerco con un gobierno que no reconozco, pues en un momento determinado estoy dándole tácitamente el reconocimiento de que existe. En ese aspecto, la misma población que no está de acuerdo con este tipo de gobierno violatorio a los derechos humanos, el gobierno afgano, pues podría manifestarse a través de sus representantes en el Parlamento Europeo para evitar que se siga teniendo este tipo de contactos. La línea entre reconocer y no reconocer, pues prácticamente esta reunión está ya dentro de un reconocimiento oficialmente y diplomáticamente. No se ha hecho, pero me reuní con alguien a quien yo no reconozco. Totalmente estaría favoreciendo a la postura internacional de que el talibán es el gobierno que mantiene el control de la población, de la soberanía, del territorio en esa nación. De tal forma que talibán estaría ganando en este tipo de acciones.
3: Muy bien, es el profesor Alejandro Martínez Serrano, docente de la Universidad Nacional Autónoma de México y maestro de tiempo completo en la Universidad La Salle. Profesor Alejandro, gracias por acompañarnos en esta mañana y por darnos luces sobre estas reuniones en principio secretas entre la Unión Europea y el gobierno talibán. Que tenga un excelente resto de día.
2: Igualmente, Jairo, muchas gracias por tu invitación y un saludo a todo tu auditorio.
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0: 6:43. Hoy vamos a estar conversando acerca de un reportaje en el que afirman que los héroes de la guerra tienen dificultades para encontrar trabajo en Rusia.
1: Un reportaje que está en la plataforma asianews.it, y es que en diciembre de 2025, Sergei Novikov, un funcionario de la administración presidencial de Moscú, declaró que el número de hombres que había regresado de las operaciones militares especiales y que no conseguían trabajo había alcanzado las 250.000 personas. Resulta que en Rusia los medios de comunicación estatales se vieron incluso obligados a retirar esta noticia, y el presidente Vladimir Putin afirma con frecuencia que los exmilitares necesitan ayuda para encontrar trabajo y asigna tareas en este sentido a los directores de las carteras correspondientes. Se han puesto en marcha cientos de programas especializados en diversas regiones de Rusia. La Fundación Defensores de la Patria se encargaría específicamente de ello y afirma haber ayudado a más de la mitad de los candidatos a encontrar empleo. En realidad, por lo que se puede constatar en este informe, es que muchas empresas tienen miedo de contratar a los exmilitares. Así que vamos a analizar esta noticia con la profesora Michelle Valderas. Ella es maestra en estudios en relaciones internacionales, licenciada en relaciones internacionales y docente de la Universidad Nacional Autónoma de México y la Universidad Rosario Castellanos en México. Profesora Michelle, muy buenos días. Bienvenida a Radio UNAL.
2: Hola, ¿qué tal? Muy buenos días. Un gusto estar aquí con ustedes.
1: Gracias, profesora. Empecemos conversando sobre esas políticas que existen en el gobierno de Moscú en Rusia para el reintegro, si se podría llamar de esta manera, a la vida civil y poder ejercer esas actividades laborales. Si ponemos el caso de estos soldados que regresan de conflictos, que regresan de guerras que no están propiamente en su país de origen, sino que está en otras naciones y que son enviados a hacer pues diferentes actividades en estas operaciones especiales, como se le denomina desde Rusia.
2: Claro, pues claro que es interesante, porque sabemos que ya para este momento se han cumplido ya poco más de cuatro años desde que inició la operación militar especial, como le llaman desde Rusia, y que desde entonces ha habido un reclutamiento de tropas, de jóvenes, usualmente, ¿no?, quienes son llamados al ejército ruso para que se unan a las diferentes áreas del ejército y ser enviados entonces a Ucrania, particularmente, ¿no? Ya sea por parte del gobierno ruso, digamos, de manera pública, ¿no?, o trabajando en algunas de estas organizaciones de seguridad privada, ¿no?, por ejemplo, el grupo Wagner, por mencionar algunos. Y es interesante porque dentro de todo el discurso oficial, desde que inició todo este proceso de la operación militar, es sumamente patriótico, ¿no? Desde el Kremlin justamente se ha hecho un llamado, sí, a toda esta gente, pero haciendo la invitación no nada más a unirse al ejército, sino que a través de unirse al ejército se convertirían entonces en héroes nacionales, ¿no? Y se les hace esta promesa de formar parte como de una especie de élite nacional, ¿no?, patriótica, y que de hecho en toda la historia de Rusia, y me atrevería a decir de todo el espacio exsoviético, formar parte también incluso del ejército tiene una connotación simbólica bastante importante, ¿no? Pensando, por ejemplo, en Segunda Guerra Mundial, la cantidad de celebraciones y de conmemoraciones que hay hacia todos los soldados caídos, etcétera. Entonces me parece que desde el Kremlin se ha buscado mucho retomar esta narrativa, ¿no?, de que si ellos se unen al ejército, entonces no van a dejar de ser personas comunes y corrientes y se van a convertir en héroes nacionales simplemente por esto, ¿no? Pero también está, por otro lado, ¿no?, una relación material que no podemos dejar de mirar, que hay un aumento significativo en los ingresos de las personas comunes y corrientes, ¿no? Cuando pensamos, por ejemplo, que el salario mínimo en Rusia está en más o menos unos 27 o 30 mil rublos mensuales, que sería un equivalente a unos 350 dólares mensuales, ¿no?, aproximadamente. Y en promedio, en cuanto ellos se unen al ejército para ir a estas campañas militares, sus salarios rondan en promedio unos 150 o 160 mil rublos mensuales. O sea, el aumento es muchísimo. Entonces, claro que cuando regresan todos estos soldados a la vida civil, a la vida cotidiana nuevamente a Rusia después de estar en las campañas militares, tienen que regresar también a estos salarios comunes y corrientes de la gente, ¿no? Normal en Rusia. Y puede que existan en los empleos, ¿no? O sea, puede que sí existan las oportunidades para poder integrarse, pero tienen que bajar más o menos un 70% los ingresos que estaban percibiendo durante las campañas militares, ¿no? Entonces, por un lado se encuentra así el discurso oficial en donde el Kremlin hace la promesa de que se van a convertir en héroes nacionales y que ya van a ser parte justamente de esta élite simbólica, política, militar, etcétera. Van a la guerra durante ese periodo en el que duren en la guerra, perciben muy buenos ingresos y al momento de regresar, pues se les retiran todos estos privilegios, ¿no? Entonces, por mucho que el Kremlin ha tratado de incentivar discursivamente estos sentimientos patrióticos, pues al final la materialidad también les termina por alcanzar y esto termina también convirtiéndose en problemas psicológicos, ¿no? De adicciones, de drogadicción, de violencia, etcétera, y problemas para que los excombatientes puedan otra vez adaptarse a la vida cotidiana en Rusia.
1: Profesora, y es que también es importante este punto que usted maneja sobre la salud emocional y mental, porque aquí en el informe señalan que muchas empresas tienen miedo de contratar a los exmilitares. ¿Qué tantos requisitos piden esas empresas, sean medianas o pequeñas ahí en Rusia, para estas personas que llegan de estos conflictos?
2: Sí, pues nuevamente depende, por supuesto, de cuál es... pues a qué se dedica, ¿no? Cada una de las empresas. Pero es que, claro, cuando pensamos justamente en qué condiciones regresan muchos de estos soldados, ¿no? O sea, por un lado, probablemente muchos de ellos regresen con temas de salud mental, ¿no? Quizás con cierta paranoia, con delirios de persecución, ¿no? Que ya esto ya por sí mismo hace complicado su reintegración en cualquier aspecto de la vida cotidiana. Pero también muchos de ellos regresan con ciertas heridas importantes, ¿no? Con amputaciones, con discapacidades, y que para poder integrarse en muchas de estas empresas o de trabajo físico se vuelve prácticamente imposible, ¿no? Claro que desde el gobierno de Rusia justamente se ha instado a muchas de estas empresas, a muchas instituciones también públicas, para que faciliten la integración. Y de hecho existen algunas fundaciones que también se han fundado desde hace 3 años más o menos. En el 2023 se fundó, por ejemplo, la Fundación Defensores de la Patria, que lo que hacen es darle acompañamiento también a todos los excombatientes, ¿no? A través de apoyo psicológico, de asesoría legal, de asistencia médica en caso de que lo necesiten, pero también para ayudarles a buscar empleo según su formación, si es que tienen, según su experiencia, según la ciudad o el lugar en donde viven, etcétera, ¿no? Y también para apoyar a sus familiares. Hay otro programa, por ejemplo, que es Tiempo de los Héroes, que también dan asesoría muy similar a Defensores de la Patria, con la diferencia de que aquí también se enfocan también en como en el área administrativa, ¿no? Y también lo empresarial. O sea, les ayudan un poco más con los temas burocráticos. Pero finalmente termina sin ser suficiente, particularmente por si hay gente, por ejemplo, quienes se unieron al ejército y que toda su vida se habían dedicado, por poner un ejemplo, no sé, a la rama de la construcción, ¿no? A trabajar físicamente, van a la guerra, pierden alguna extremidad, algún brazo, alguna pierna, qué sé yo, y toda su experiencia laboral está en la parte física, en la parte de la construcción, es muy complicado que se les pueda conseguir ese trabajo simplemente porque ya no lo pueden realizar, ¿no? Entonces, precisamente aquí, pues es un bucle, porque si regresan con problemas psicológicos de la guerra, tratan de reincorporarse con la experiencia que ya tienen, sus ingresos se ven disminuidos un 70%, no les pueden contratar ya en los trabajos en los que estaban acostumbrados a tener antes de la guerra, pues terminan cayendo de peor manera, por supuesto, en adicciones, ¿no? En alcoholismo. Hay un aumento también incluso en la violencia doméstica, entre los familiares también de las personas excombatientes. Entonces, finalmente es un problema, también hay que decirlo, incluso hasta de salud pública, ¿no? Que sinceramente, por mucho que el Kremlin ha intentado invertir miles de millones de rublos, por ejemplo, en los medios de comunicación para evitar que este tipo de discursos, ¿no? Que la verdad sea mostrada, y para tratar de crear como esta burbuja simbólica entre la población rusa para que sigan yendo a la guerra, pues finalmente la realidad les está alcanzando y la materialidad les está alcanzando, y yo veo muy complicado la manera en la que ellos van a poder salir de esta situación verdaderamente.
1: Profesora, la plataforma Web Better, que se cita en este artículo, en este reportaje, se ha puesto en contacto con algunos veteranos desmovilizados del conflicto con Ucrania, y también ellos, en medio de sus testimonios, han descrito que se sienten marginados en la vida civil. Entonces, esto nos lleva a pensar, pues, al no ser recibidos en las diferentes empresas, ¿se considera que estas personas estén llegando al grupo del empleo informal, y si existe este tipo de empleo en Rusia?
2: Sí, completamente. Pues claro, al no encontrar el empleo al que estaban quizás acostumbrados, o empleos a los que se les había hecho la promesa que al regresar a Rusia nuevamente se les iba a mantener este nivel de vida que ya estaban percibiendo durante la guerra con estos niveles salariales, pues regresan a una realidad completamente distinta, ¿no? No nada más a alcanzar esos niveles salariales, sino que a percibir incluso mucho menos de lo que estaban acostumbrados antes de la guerra. Aún así, digo, también hay que decir que el mismo gobierno ruso también apoya de cierta manera a muchas de las empresas, muchos privados, para que ellos contraten a los veteranos o que contraten a los excombatientes, y a su vez el gobierno les da ciertas cuotas, ¿no? O les logra condonar también ciertos impuestos a cambio de que ellos estén contratando a estas personas, pero finalmente también, insisto, las condiciones psicológicas o físicas con las que regresan los soldados no siempre son las óptimas para realizar este tipo de trabajos. Entonces, claro que muchas veces terminan en círculos, por supuesto, de depresión y de adicciones, que esto les imposibilita trabajar, o buscar si salir adelante a través de trabajos informales, y también hay que decirlo, en el peor de los casos también, optando incluso por dinámicas ilegales, ¿no? O sea, por temas también criminales, al ser como la única manera en la que puedan encontrar algún tipo de ingreso para sus familias, por ejemplo, ¿no? Hay casos, por supuesto, de muchos excombatientes que ya han sido condenados por algunos delitos menores, no del todo graves, ¿no? Pero sí robos, por ejemplo, robos en escala menor, o también algunos casos incluso de delitos ya con uso de la violencia, y algunos de ellos que ya involucran también a ciertas víctimas mortales, y esto también es un tema del que poco se habla en los medios de comunicación oficiales en Rusia, precisamente para evitar pues también el pánico, ¿no? Entre la misma gente, y evitar que los jóvenes dejen de ver la opción del ejército como una opción viable o como un proyecto de vida, tal como se les había estado ofreciendo desde que inició el conflicto.
1: Y es que también señalan desde la Oficina de Reclutamiento Militar que los jóvenes hoy en día, o cuando están haciendo pues este tipo de actividades de reclutamiento, no deben arruinar la reputación del ejército. Eso también aparece pues en parte del informe, este reportaje que traen desde asianews.it, por si nuestros oyentes están interesados en leerlo. Se llama Los Veteranos, Héroes Malditos de Moscú. Agradecemos a la profesora Michelle Valderas, licenciada en Relaciones Internacionales, docente de la Universidad Nacional Autónoma de México y la Universidad Rosario Castellanos en México. Gracias por acompañarnos en este espacio, profesora.
2: Un placer. Buen día a todos.
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1: Antes de ir a la pausa, vamos a conocer las recomendaciones de la prensa independiente aquí en Análisis UNAL.
0: En la primera recomendación del día está un especial que se ha titulado Espejismo Electoral, la infraestructura como promesa incumplida en Colombia. Es un especial disponible en consejoderedaccion.org. Es un especial periodístico que investiga cómo la infraestructura vial en nuestro país se ha convertido en una promesa recurrente de los gobiernos, pero con pocos resultados concretos en las regiones. A partir del análisis de 9 megaproyectos y varios casos regionales, la investigación muestra retrasos, sobrecostos, obras inconclusas y una gran brecha entre los recursos comprometidos y las obras realmente ejecutadas. Es un trabajo que revela la falta de carreteras y vías transitables, cómo afecta directamente la calidad de vida de miles de personas en territorios como La Guajira o el Cauca, afectando por supuesto también comunidades rurales que día a día se enfrentan a muchas dificultades para poder acceder a los servicios de salud, transporte y abastecimiento. Este especial también examina casos de grandes proyectos detenidos o retrasados en otras regiones del país. Incluye, por ejemplo, Chocó, Amazonas, Bogotá, Cali, Meta, Guaviare y el Catatumbo. Allí se evidencian obstáculos ambientales, problemas administrativos, la falta de financiación, conflictos armados y deficiencias en la planeación estatal. Y sobre todo también cuestiona la escasa atención que los candidatos presidenciales en este camino, lo más reciente hacia estas elecciones que vivió Colombia, pues no presentaron en su momento propuestas claras frente a esas problemáticas ni respondieron a las solicitudes de información del equipo periodístico que adelantó este reportaje. El especial concluye que la infraestructura vial sigue siendo una deuda histórica del Estado colombiano y uno de los principales retos para el próximo gobierno. Allí hay varios artículos, son 9 en total, un gran especial que se titula Espejismo Electoral, la infraestructura como promesa incumplida en Colombia, que usted va a poder leer a través de consejoderedaccion.org.
1: Otra de las recomendaciones del día llega del portal terceradosis.cl y el artículo Una dimensión poco explorada de la crisis de natalidad en Chile. Esta crisis de natalidad se ha explicado a través de la llamada infertilidad estructural, las condiciones económicas y sociales que afectan las decisiones reproductivas. La columna también sugiere que influye lo que las mujeres mayores transmiten a las jóvenes sobre la sobrecarga doméstica y las parejas desiguales. Esos consejos y pequeños gestos cotidianos entre mujeres de distintas generaciones, escriben las autoras, estarían ampliando las formas de tener una buena vida. La estabilidad suele imaginarse a través de la autonomía económica, las redes familiares, la amistad o la vivienda propia, más que mediante la expectativa de construir un futuro sostenido por una relación de dos personas. Esto no implica ausencia de sueños o de proyectos a largo plazo. Varias imaginan vidas distintas para sí mismas. Sin embargo, esos horizontes suelen estar acompañados de suficiente incertidumbre como para no apostar todo a ellos, por lo que se aferran a construir un presente habitable donde la tranquilidad sea protegida y donde exista espacio para sí mismas. Así que en este artículo surgen interrogantes como: ¿llegan ciertas formas de imaginar la maternidad, el cuidado y la autonomía a convertirse en parte de la experiencia de las mujeres jóvenes? ¿Qué aprenden de las trayectorias de otras mujeres y cómo esos aprendizajes se incorporan a sus propios proyectos de futuro? Si usted quiere conocer más detalles sobre este artículo, le invitamos a que consulte el portal terceradosis.cl y en la sección de opinión está este artículo, Una dimensión poco explorada de la crisis de natalidad en Chile. Son las 2 sugerencias de nuestra revista de medios que puede consultar en @analisisunal, que es nuestro perfil de X. Y con estas recomendaciones nos vamos a la primera pausa aquí en la franja informativa de Análisis Unal.
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0: Y hacemos una ronda informativa a esta hora hablando de la economía argentina que, según informaciones de prensa, mantiene su ritmo de crecimiento en el primer trimestre de 2026, un aumento del 2.3 interanual impulsado en gran parte por las exportaciones, aunque el poder adquisitivo y el empleo muestran deterioro, según informó ayer el Instituto Nacional de Estadísticas y Censos, INDEC. El Producto Interno Bruto creció también en términos desestacionalizados respecto al cuarto trimestre del año anterior, más 0.7%, según informó el organismo. El agro, la pesca, la minería y la intermediación financiera fueron los que movieron el crecimiento económico de los primeros meses del año, mientras la industria manufacturera y el comercio minorista son los sectores que más perdieron, la primera con menos 1.7% y la segunda con menos 0.3%. El ministro de Economía argentino, Luis Caputo, celebró esta cifra y a través de la red social X indicó que estuvo impulsada por el aumento en las exportaciones y un máximo histórico del consumo privado. El economista o los economistas en general y analistas dicen que el aumento del consumo tiene que ver con el cambio de precios relativo, por ejemplo, el impacto del aumento de los servicios y el mayor gasto que eso implica para la ciudadanía. Además, el consumo privado incluye compras de productos importados y gastos de argentinos en el exterior, rubros que no necesariamente impulsan la actividad de comercio o empresas locales. La cifra puede crecer y eso no necesariamente trasladarse a una mejora en el nivel de vida de la gente, han dicho diferentes analistas económicos.
1: Continuando con noticias del sur del continente, sindicatos e indígenas de Ecuador están impulsando una revocatoria contra el mandatario Noboa. Estas organizaciones sociales del país vecino presentaron ante el Consejo Nacional Electoral una solicitud para revocar el mandato del presidente Daniel Noboa y de la vicepresidenta María José Pinto. La iniciativa surge en medio de las preocupaciones por la inseguridad y la situación social que atraviesa el país. Es una petición que además fue respaldada por la Unión General de Trabajadores del Ecuador, la Unión Nacional de Educadores y la Confederación Nacional de Organizaciones Campesinas, Indígenas y Negras del Ecuador. Los grupos realizaron una marcha en Quito hasta la sede del organismo electoral para pedir que se dé trámite a la solicitud. Los dirigentes de estas organizaciones aseguraron que existen preocupaciones por la seguridad y la situación de periodistas y defensores de derechos humanos. Además, hicieron ya un llamado a trabajadores, mujeres, artistas y organizaciones ambientales para sumarse a esta iniciativa. También vale la pena mencionar que esta es la segunda solicitud de revocatoria presentada ante el Consejo Nacional Electoral por sectores de la sociedad civil. La Constitución ecuatoriana permite activar este mecanismo después del primer año de gobierno y hasta un año antes de finalizar el mandato. Para avanzar en el proceso requerirán entonces el respaldo de al menos el 15% del padrón electoral, equivalente a cerca de 2 millones de firmas.
2: Noticias desde Oceanía. El Instituto Australiano de Salud y Bienestar reveló que casi un tercio de los adultos del país padecen obesidad, con una tasa creciente del 32.8% en el periodo 2022-2024. La cifra refleja un incremento constante frente al 31.3% registrado en 2017-2018 y al 27.9% en 2014-2015, expusieron expertos del centro en un informe publicado este miércoles. El estudio revela que más de dos tercios de los mayores de 18 años presentan sobrepeso u obesidad, mientras que el 13% fue clasificado como gravemente obeso. Los hombres son más propensos a tener exceso de peso, aunque las mujeres registran mayores niveles de obesidad. Según la portavoz del Instituto Australiano de Salud y Bienestar, el sobrepeso y la obesidad se han convertido en el principal

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1: Siete y nueve de la mañana, vamos a hablar de economía en el continente americano porque hay un leve aumento de la inversión extranjera en América Latina durante 2025.
2: Pues según un reciente informe, creció apenas un 1,7% durante el año 2025, alcanzando 194.233 millones de dólares, y es un informe que hay que resaltar, es entregado por la CEPAL. Este organismo indicó que estos recursos representaron el 14% de la formación bruta de capital fijo de la región y el 2,8% del Producto Interno Bruto, en medio de un contexto internacional marcado por la incertidumbre y las tensiones globales. La CEPAL señaló que Sudamérica y Centroamérica recibieron más inversiones, mientras que en el Caribe el comportamiento fue desigual. Brasil, por ejemplo, concentró el 40% de la inversión extranjera de la región, seguido por México con el 22%. Chile aparece en la lista recibiendo el 7%, Perú y Colombia el 6% y Guyana el 5%. También en el listado destacan el rol de Costa Rica y República Dominicana recibiendo el 3%. Por otro lado, Estados Unidos continuó siendo el principal inversionista con el 35% del total, y aunque los flujos provenientes de ese país cayeron un 11%, por su parte las inversiones europeas sí aumentaron, alcanzando el 32%. En el informe también han advertido que los cambios en la política arancelaria, de Estados Unidos podría afectar de manera diferente a cada país y cada sector económico. Hoy vamos a conversar sobre este escenario con el profesor Bruno Tondini. Él es docente e investigador del Centro de Estudios Internacionales en CAEI y de la Universidad de La Plata en Argentina. Profesor, feliz mañana y gracias por estar aquí con nosotros.
3: Buen día, buena mañana para ustedes y bueno, un saludo desde aquí, desde la Argentina. Bueno, vamos a hablar un poquito de este tema que tiene que ver con la región, ¿verdad?
2: Sí, profesor, quisiera que hiciéramos primero un panorama general y ya entráramos un poco después al detalle de lo que ha sido como las fortalezas de Brasil y México que concentran la mayor inversión extranjera.
3: Sí, básicamente en todo lo que es América Latina, el régimen de inversiones se vincula fundamentalmente con aquellos países que tienen un perfil mucho más exportador, pero en algunas particularidades, como son la industria minera, sobre todo, que requieren fuertes inversiones. Por eso el resultado, y por eso Chile está un poco a la vanguardia de esa situación, ¿sí? Incluso en la Argentina, aquella actividad que mayor cantidad deposita de inversiones es la industria vinculada a la minería. Lo que ocurre es que durante muchísimos años ha sido postergada, pero es también un índice, el más importante de todos. Y después, obviamente, la intervención de empresas, como bien señalaban en el copete de la nota, de empresas de Estados Unidos vinculadas a este tipo de actividades que requieren fuertes cantidades de dinero, ¿sí?, para la explotación. Un poco ese es el panorama, ¿no? La búsqueda de la obtención de materias primas, sobre todo lo que tiene que ver con la minería, incluso allí el tema del litio y las tierras raras, que es un poco la cuestión que hasta incluso en Europa es materia de parte de la guerra con Ucrania, ¿sí?, y Rusia, ¿sí? Y bueno, y el desarrollo de China también, que es otro de los polos de inversión en esta región.
2: Profesor, retomando este tema de las grandes potencias, ¿qué pasó entonces con Estados Unidos? Si bien continúa siendo el principal inversionista, pues algunos de los flujos sí cayeron y lo que nos mencionan es el 11%. ¿Cuál es el interés hoy de Estados Unidos?
3: Bueno, fundamentalmente afianzar es no solamente un interés económico, que es obviamente el primero de ellos, ¿sí?, poder obtener el desarrollo en determinadas industrias y en la obtención de determinadas materias primas que Estados Unidos requiere para justamente para esas actividades, que era de lo que hablaba, la búsqueda, pero sobre todo también de una inserción mucho más política, sobre todo de la presencia, obviamente, de esta última administración de Trump, ha sido, digamos, de abandonar un poco ese aislacionismo que tenía la

0: gestión anterior, ¿sí? Y la búsqueda, ¿sí?, de intervenir en aquellos lugares donde geopolíticamente, pero sobre todo geoeconómicamente, a partir de la existencia de materias primas importantes, los llamados commodities, como esto que hablábamos de los minerales, en particular podríamos hablar del petróleo. Sí, también con todo lo que está ocurriendo allí en Medio Oriente, pero también consolidarse no, desde lo económico y desde lo político como un mayor liderazgo en la región, ¿no? Sí, no dejar librado a solamente las buenas relaciones de amistad, sino por allí también llevarlas adelante desde un punto de vista realmente económico y estratégico.
1: Profesor, en medio del informe también se menciona un escenario de, según ha dicho la CEPAL, de incertidumbre, de tensiones globales. Tampoco es un secreto que políticamente el continente está cambiando. ¿Cuáles son entonces esos principales factores de riesgo para la inversión y para lo que viene?
0: Fundamentalmente los riesgos son vinculados a la política, ¿sí? Fundamentalmente por las profundas asimetrías que existen desde lo político y desde lo social, ¿sí? Que han llevado incluso bueno, estamos observando los procesos electorales en América Latina, ¿no? Esto de la incertidumbre política, que igualmente tiene excepción recientemente en Perú, que no prácticamente están con denuncias electorales y demás, por el escaso guarismo que hay entre en el balotaje entre Keiko Fujimori y Roberto Sánchez, sí, pero allí Perú paradójicamente es la excepción porque teniendo una continuidad vinculada a lo que es la política económica diseñada de un ente totalmente autónomo o autárquico como es el Banco Central del Perú, la economía está ordenada y allí es posible realizar una inversión desde el punto de vista económico. Lo que ocurre es que, bueno, ante la incertidumbre política que al régimen de inversiones se le cambian las reglas de juego, eso es lo que la CEPAL ha puntualizado y que, bueno, es entendible desde el punto de vista de la autonomía de los estados, pero también aquellos que realizan inversiones a mediano y largo plazo requieren de una continuidad en las reglas de juego, que bueno, incluso ahora en la Argentina, con la aprobación de los nuevos regímenes de promoción de inversiones, el RIGI y ahora uno nuevo que sería se le habla de super RIGI, es decir, la posibilidad de tener algunos beneficios impositivos e incluso legales a las inversiones, es que bueno, es lo que justamente la CEPAL está puntualizando.
1: Profesor, y sin dejar de lado ese escenario político del que venimos conversando, también parte de las inversiones realizadas desde América Latina hacia América Latina, pues crecieron casi en un 20%. ¿Qué nos dice ese dato sobre las empresas de la región y sobre esa misma confianza?
0: En la región la realidad es que se está dando un proceso de marcado de, llamémosle así, de conglomeralización o de cartelización, ¿sí? Incluso con la intervención de algunas empresas extranjeras detrás de las empresas de cada uno de los estados y esos estados además tratando, estados sudamericanos tratando de participar de actividades en estados hermanos. Un poco esa situación es la que va determinando también el régimen de inversiones. La realidad es la dificultad hoy por hoy de, digamos, de una manera diferente de poder realizar inversiones si no hay reglas, digamos, especiales. Y por eso es que tal vez más sabedores de esta situación, las empresas de la región son las que más están interviniendo paradójicamente cada vez más en los procesos de inversión en los estados cercanos, ¿no? Aun cuando igual no hay que dejar de lado la participación de los nuevos mercados que se abren, en el caso de América, con los acuerdos con, por ejemplo, la Unión Europea o la cercanía, bueno, como hablábamos con China.
1: Hoy hemos estado conversando acerca de un informe de la CEPAL sobre el leve aumento que tuvo la inversión extranjera en América Latina, pero como pudieron escuchar, también son algunos detalles respecto a los países que invierten y esa conexión además política. Los detalles, el análisis era del profesor Bruno Tondini, docente e investigador del Centro de Estudios Internacionales CAE y de la Universidad de La Plata en Argentina. Profesor, gracias por haber estado aquí con nosotros.
0: No, un gusto haber compartido estos momentos con ustedes y bueno, esperemos justamente que el desarrollo económico que tiene la necesidad de América Latina, que es un poco lo que abordamos hoy, pueda a partir de estos acuerdos, ya digo, con la Unión Europea, la participación más presente de Estados Unidos por razones de estrategia global y obviamente a partir de ahí esa competencia institucional con China puedan generar las mejores, la América Latina en general y mi país en particular puedan generar las mejores condiciones como para, bueno, generar ingentes inversiones y de esa manera, lo más importante de todo, generar un clima de trabajo que pueda mejorar la situación en los distintos países. Así que, bueno, un poco agradecido por este momento para reflexionar sobre el tema y, bueno, a disposición de ustedes para una próxima oportunidad.
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1: Siete de la mañana, 21 minutos. Vamos a estar conversando hoy acerca de investigaciones de la Universidad Nacional de Colombia a propósito de un interés que tuvo una bióloga de nuestra universidad por entender cómo el aumento de los incendios forestales asociado con el cambio climático está afectando a las comunidades de aves, especialmente a los colibríes. Saludo a esta hora de la mañana a Paula Sarmiento Garnica, ella es magíster en biología de la Universidad Nacional de Colombia. Paula, muy buenos días y bienvenida a esta franja informativa.
4: Buenos días a todos y muchas gracias por la invitación.
1: Bien, Paula, conversemos un poco sobre entender cómo estos incendios forestales pues afectan a varias especies, pero cómo llega usted a la conclusión o a centrarse un poco en los colibríes, especialmente en una zona como Onda Tolima.
4: Bueno, te cuento. En Colombia se han quemado en los últimos 20 años más de 113 millones de hectáreas de diferentes tipos de biomas, pero nosotros nos quisimos centrar en bosque seco tropical porque es uno de los biomas más afectados en Colombia, de ahí que solo queda el 10% de lo que antes había. Y quisimos evaluarlo en Onda porque pues era una zona que cumplía como con todas las condiciones, poder tener algo que comparar con algo pues quemado, de ahí que entendemos que normalmente los diferentes biomas no responden igual. Hay biomas que son dependientes de los incendios, hay otros que son sensibles y hay otros que son independientes, es decir, como que no los afecta, otros que los afecta mucho y hay otros que si se quema es como catastrófico que pase. De ahí que la respuesta de las especies pues no es igual en todos los biomas y va a depender pues del área afectada. Entonces, en nuestro caso, evaluamos cuatro gremios, que son los insectívoros, los frugívoros, los nectarívoros, entre otros, y nos dimos cuenta que el grupo más afectado era los nectarívoros, que vendrían a ser los colibríes. Esto porque lo que ocurre es que al momento del incendio, su principal alimento, que viene a ser estas flores tubulares que tienen el néctar, pues son las primero se quema, porque los árboles, muchos pues son bastante gruesos, se quema su corteza, más no, pues no llega a alcanzar pues la vegetación en sí. Entonces, claramente pues sí son los más afectados.
1: Hablemos también acerca de esa investigación, pero sobre todo de las herramientas sobre las que usted se apoyó para llegar a estas conclusiones. Y me refiero, por ejemplo, a esa revisión de esas imágenes satelitales que pudo ver.
4: Ah, bueno, nosotros ahí, antes de seleccionar la zona, tomamos de dos diferentes sensores, uno es MODIS y BIRS, que lo que hacen es detectarte puntos calientes. es decir, que detectan zonas que probablemente fueron afectadas por incendios, y lo que encontramos es que en Colombia, principalmente en la parte de Baricha, del Bichada, toda esa parte se quema bastante, y aunque nosotros, donde está ubicado el Tolima, en los últimos años sí se ha quemado, principalmente se da en la parte superior del departamento. Entonces son zonas que recurrentemente se están quemando en los años, es decir, que se están quemando cada 2, cada 3 años, y cada día pues va afectando la vegetación, de ahí que hay especies que se han ido adaptando a estos incendios, pero pues no hace parte en general de la dinámica del bosque.
1: Justo, quería preguntarle por esas variables. Si bien son cosas que se repiten, pues la estructura del bosque se ha visto afectada, y hay otra cosa que ustedes también mencionan en la investigación y que tiene que ver con la disponibilidad del alimento. ¿Cómo se conectan todos estos factores?
4: Nosotros, aparte de eso, cuando estábamos ya en campo, lo que uno hace para contabilizar como las especies de aves, hacer puntos de conteo, es decir, hacer puntos de que tienen 25 metros de radio, y lo que uno hace en esos mismos puntos es contar las aves, pero nosotros adicionalmente hacíamos lo que tú mencionas, medíamos la disponibilidad de recursos alimenticios. Entonces lo dividimos en los 4 gremios, y lo que uno hace es a través de diferentes métodos. Por ejemplo, en el caso de los frugívoros es el método de Fournier, que es contar la cantidad de frutos maduros para las del árbol. En el caso del néctar, uno vendría a medir, pues hay muchas maneras de medirlo, pero nosotros lo medimos contando las flores posibles y mirando pues también su tamaño, las semillas, a través de las semillas disponibles en el suelo, porque pues muchos son semilleros de piso, entre otras. Entonces lo que hacíamos era que adicionalmente pues contábamos las aves, pero lo relacionábamos, y ahí que pudimos entender que en el caso de los lugares que se queman es más importante la disponibilidad de los recursos que el cambio que puede haber en el hábitat. Me explico, cuando una zona se quema, claramente el hábitat del ave, que pueden ser las ramitas, el árbol, pues va a ser afectado. Pero uno se preguntaría, ¿qué importa más? Que el árbol se queme y no tengan dónde estar, como su casa, por así decirlo, o la comida. Y lo más importante que encontramos fue que sí influía, es eso, la comida, y que tanto hay, de ahí que claramente sean más afectados, porque uno se puede ir adaptando, el bichito se puede ir adaptando de acuerdo al sitio, pero la comida es vital.
1: También quería preguntarle por esas otras especies que se ven beneficiadas de alguna manera, ya sea para alimentarse, porque tienen otras condiciones diferentes a los colibríes, e incluso, no sé, escenarios como la madera o espacios, también cómo terminan afectándolos o beneficiándolos.
4: Sí, mire que hay el incendio, aunque suele percibirse como una perturbación negativa, en muchos biomas lo que hace es cumplir una excelente función para las especies. Entonces, por ejemplo, las especies que más se benefician son los que tienden a ser como insectívoros. Esto porque, insectívoros y semilleros. Insectívoros porque al momento de que hay un incendio, empieza a haber poco a poco una regeneración de la vegetación, lentamente, dependiendo del sitio, pero eso lo que va a hacer es traer insectos. Y claramente, pues va a traer por consiguiente los insectívoros. Y adicionalmente eso, la madera muerta que mencionas, a veces trae y beneficia a muchos insectívoros, también como carpinteros y demás. Eso es uno. El caso también que te mencionaba, cuando se da esa regeneración de la vegetación, claramente hay huecos en el espacio, lo que va a permitir que las semillas sean más visibles, y por consiguiente pues los semilleros pues encuentren más rápido su comida. Pero hay otros que se benefician un montón, y son los cazadores de vertebrados. ¿Como cuáles? Como en general las rapaces, porque claramente al haber, lo que te digo, estos huecos, pues van a ver más fácil a sus presas, y de ahí que eso también fue un resultado que encontramos. Los insectívoros eran los que más se beneficiaban, y los cazadores de vertebrados pues eran los que más se beneficiaban. De ahí que hay hipótesis que han mencionado que rapaces, cuando ven que hay incendios, empiezan a aletear esas llamitas para que se propague más rápido y van a encontrar más rápido las presas.
1: Paula, pues muy interesante. ¿Alguna conclusión o llamado referente a lo que tiene que ver con los incendios forestales?
4: Yo diría que también hice una revisión de la literatura y hay muy poca información para Colombia. O sea, sí hemos hablado a nivel como de satélites, qué pasa con los incendios en Colombia, hemos hablado con vegetación, pero la verdad es muy poco lo que hay para fauna, ya sea de aves, sea de insectos, sea de perpetuos, de cualquier grupo, es realmente muy poco. Entonces sería una invitación a primero, pues seguir evaluando y también mirando los incendios, y lo otro es empezar a crear estrategias, ¿no? Porque en otros países existen entidades que regulan y prevén estos incendios. En el caso de Colombia no tenemos entidades de ese estilo que lo hagan pues a esa escala. Entonces sí sería importante poder invertir.
1: Escuchaban ustedes a Paula Sarmiento Garnica, ella es magíster en biología de la Universidad Nacional de Colombia, y si usted quiere saber más acerca de su investigación, puede ingresar a agenciadenoticias.unal.edu.co. En la sección de medio ambiente van a encontrar un artículo que se titula así: Colibríes, las aves más afectadas por incendios forestales en Onda Tolima. Paula, gracias por acompañarnos.
4: Muchas gracias a ustedes. Hasta luego.
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0: Les damos la bienvenida a este segmento temático de análisis UNAL en este miércoles en el que abordamos hoy un tema relacionado con la ciencia, pero también con el medio ambiente, con la alimentación y bueno, va a ser seguramente de mucho interés para todos nuestros oyentes. Estamos hablando de la búsqueda de las cachamas sin espinas, lo que transformaría la piscicultura en Colombia y surgió pues de un artículo publicado por Juan Esteban Correa en periódico UNAL que se titula precisamente de esa manera, La búsqueda de las cachamas sin espinas que transformaría la piscicultura colombiana, donde pues se da cuenta de varios años de trabajo en fincas piscícolas, laboratorios y clínicas veterinarias, donde investigadores de la Universidad Nacional de Colombia han identificado y han reproducido cachamas blancas libres de espinas, que son las que más incomodan a los consumidores, y es una innovación que cambiaría la forma de producir y consumir este pez en el país. En las fincas piscícolas del Putumayo comenzó una historia que durante años, dice la nota, sonó más una anécdota que un descubrimiento científico. Algunos trabajadores encargados de procesar cachamas para venderlas notaron que ciertos ejemplares carecían de las espinas intermusculares que suelen dificultar su consumo. Y lo que parecía una simple curiosidad se convirtió en una investigación que hoy permite identificar estos peces cuando aún están vivos, reproducirlos y buscar en su ADN las claves de unas características que transformarían la producción de una de las especies acuícolas más importantes de nuestro país. Es un hallazgo liderado por investigadores de la Universidad Nacional de Colombia y abre una nueva ruta para mejorar el valor comercial de la cachama blanca y responder a una de las principales barreras que ha limitado su consumo durante décadas. Esto transformaría la piscicultura nacional, porque la cachama es la especie nativa de cultivo más importante del país, pero la presencia de numerosas espinas en sus filetes ha limitado durante años su consumo y comercialización frente a otras alternativas. La Federación Colombiana de Acuicultores en 2024 dice que se produjo en el país 35.262 toneladas de cachama, uno de los peces insignias de esta industria junto a la tilapia y la trucha. Voy a darle la bienvenida a nuestros invitados y por supuesto a nuestro consultor temático, el profesor Carlos Caicedo, que es el coordinador de la maestría en Comunicación y Medios y profesor de la Facultad de Ingeniería de la Universidad Nacional de Colombia y quien nos acompaña aquí todos los días miércoles. Profesor Caicedo, bienvenido, muy buenos días.
1: Muy buenos días, Jairo. Realmente, nuevamente, Análisis UNAL ha puesto el dedo en la llaga, identificando esta investigación y todo lo que puede significar. No hay que olvidar que el programa de cero a siempre, que se convirtió en una ley, la ley 1804 del 2016, hace 10 años ya, llamaba la atención sobre una buena nutrición para las y los niños y llamaba la atención sobre algo que es clave. Durante los primeros 5 años de desarrollo se desarrolla el cerebro y se desarrolla el sistema neurológico. Si no se interviene en esos años, lo que se haga después es muy grave para las niñas y los niños. Y realmente hay muchos desafíos y uno de los desafíos es el que esta investigación está abordando y es el bajo consumo de pescado durante la gestación y durante la infancia temprana y en general como una medida de consumo. El Instituto Nacional de Salud de los Estados Unidos se ha ocupado de esto. El sistema de clínicas Mayo, que son clínicas centenarias y están a la vanguardia de las investigaciones, también han hablado de las ventajas de ampliar el consumo de pescado. Y pues se habla de que la cachama es el superalimento acuícola nativo de Sudamérica y el avance que se está haciendo y la investigación de la que hoy nos vamos a ocupar está siendo referenciada en varios países de la región y a nivel internacional porque puede ser la solución perfecta. 100 gramos de su carne aportan cerca de 18 gramos de proteína completo y de fácil digestión, y su cultivo es rústico, es económico y adaptable, y es un cultivo que aguanta las condiciones. No nos olvidemos que países como China, como China y Chile, particularmente Chile, y los países nórdicos han empezado a hacer granjas acuícolas en el mar con el salmón como fuente de proteínas. Nuestra relación con este tipo de acuicultura es antigua, y pues en los años 80, de la mano de Colciencias, para que es tan importante para este espacio, se empezaron a hacer los primeros trabajos. Pero siempre la barrera en esta variedad, que tiene unos precios muy, muy fuertes. Algún documento internacional habla de que entre 6.000 y 8.000 pesos por kilo en mercados locales, que lo hace muy, muy cercano a una buena dieta y que podría ser la base de lo que se ha buscado, de cuál es el plato saludable para las familias de más bajos ingresos. Realmente esta investigación y este encuentro muestra la importancia de tener esas capacidades que tiene la universidad y esas sensibilidades como la que quienes han venido trabajando en esto demuestran. Muchas gracias, Jairo.
0: Gracias por esa introducción, profesor, que nos pone también elementos interesantes para conversar aquí en este espacio. Le doy la bienvenida al profesor Luis Gabriel Quintero. Él es profesor de la Facultad de Medicina Veterinaria y Zootecnia de la Universidad Nacional de Colombia y ha estado trabajando profundamente en estos temas. Profesor Luis Gabriel, bienvenido. Muy buenos días.
2: Muy buenos días, Jairo. También buenos días al profesor Caicedo. Y pues me place mucho también que esté finalmente Johan Jairo y Fernando también, que es un poco difícil la comunicación desde la región, pero ellos desde su propia cultura e interés podrán dar como afirmar, reafirmar y podrán dar una versión original del tema. La cachama blanca tiene dos especies, una del Orinoco, una del Amazonas, y en este caso estamos hablando de la cachama del Amazonas. También existe una cachama negra que es más famosa en otros países como Perú, como Brasil, que es la principal especie que se produce en Brasil. La blanca es la principal especie nativa que se produce en Colombia. Bien, y nuestro tema, él data de más de 20 años de algunos eventos de extensión puntual que realizó la universidad en esta región, en interacción con los productores y escuchando sus versiones. Conseguimos interesarnos también, al igual que ustedes, por el tema, y básicamente el papel de la universidad ha sido un programa de extensión fuerte de investigación que hemos venido apoyando con escasos recursos esta iniciativa de los productores. En verdad, nosotros estamos apoyando la iniciativa de los productores, buscando el camino de ayudarles a fijar una variedad de cachama que no tenga huesos intermusculares, o sea, espinas, y que eso puede efectivamente abrir el mercado de la cachama hacia el interior del país y competir, ¿por qué no?, con la tilapia, que es la primera especie que se produce en el país, pero es una especie que es exótica y con grandes problemas de tipo sanitario. Entonces, la cachama es una alternativa para la acuicultura nacional.
0: Profesor, bueno, voy a presentar a nuestros otros invitados y regreso con usted. Está con nosotros, como ya lo decía el profesor Luis Gabriel Quintero, Johan Jair David, productor de alevinos de especies amazónicas en La Hormiga, en el departamento del Putumayo. Jair, bienvenido, muy buenos días.
3: Muy buenos días, mi nombre es Jair David, yo estoy ubicado aquí en La Hormiga Putumayo, a 40 kilómetros de la frontera con Ecuador. Soy productor de carne de pescado y actualmente también produzco alevinos de especies amazónicas, en este caso de cachama blanca y sábalo.
0: Muy bien, Jair, muchas gracias por acompañarnos en esta mañana. Y también en el Putumayo nos acompaña John Fernando Lago Quintero, productor de cachama en Puerto Asís. John Fernando, bienvenido, muy buenos días.
4: Hola, muy buenos días. Bueno, mi nombre es Fernando y también soy productor de especies amazónicas y resido aquí en Puerto Asís, Putumayo.
0: Muy bien, Fernando, muchas gracias también por acompañarnos en esta mañana. Regreso con el profesor Quintero para preguntarle dos cosas que me parece importante aclarar. ¿Qué papel juega este tema de las espinas en la estructura, digamos, de un pez, en este caso de la cachama? ¿Y qué pasa cuando no está esa, para la cachama, qué representa el no tener esas espinas que se le quieren quitar precisamente para incentivar su consumo, profesor?
2: Sí, Jairo, en verdad es un tema que estamos investigando y ya tenemos algunos avances. La principal preocupación nuestra era la calidad del filete, sí, porque pues tiene que estar de cara al tema comercial. Entonces, en esta investigación conseguimos, con el apoyo de Fernando, algunos animales, hicimos las valoraciones de los filetes de animales de pesos próximos al kilo y los comparamos con cachama blanca del mismo peso, con espina y con cachama negra también con espina. Y curiosamente este filete fue un poco más magro y aparentemente no presentó en los paneles ningún detrimento por parte de los productores. En la parte estructural fisiológica, pues evidentemente las espinas, ellas evolucionan a partir de un tejido conectivo que puede migrar hacia cartílago y después migrar hacia hueso. Y tiene pues sus controles genéticos, de varios controles, por supuesto, incluso afectaciones de tipo ambiental y el mecanismo es bastante amplio para ser controlado. Estructuralmente no hemos notado diferencia. Y también se ve que incluso en los fenotipos de los animales que tiene Fernando y que tiene John Jair, son un poco diferentes, en verdad. En la parte del aspecto externo, y pues cada uno de ellos, casi como a ojo clínico externo, ellos pueden identificar animales o separar animales que posiblemente tienen el número de espinas disminuidas. Pero como te digo, como un fenotipo externo, internamente no hemos notado una diferencia. Por supuesto que esas espinas le dan estructura y rigidez al músculo de los animales. Por ahora no hemos tenido hallazgos sobre esa función fisiológica que la haga diferente.
0: Profesor, antes de darle la palabra al profesor Caicedo que levantó la mano, quería preguntarle, usted ya nos comentó un poquito de los inicios que se remontan hace ya varios años de esas investigaciones. ¿Ese hallazgo fue producto de alguna intervención que ustedes hicieron en los peces o que se hizo en su momento en los peces? ¿O fue una cuestión que se descubrió, digamos, como de manera natural? Algunos ejemplares nacieron y crecieron o se desarrollaron sin esas espinas, ¿o cómo fue ese hallazgo inicial?
2: Bueno, evidentemente algún cambio en los fenotipos de los animales, ya sea en sus estructuras fisiológicas o en la piel o en la coloración de las pieles, pues son mutaciones y debe haber una causa que la propicia. En verdad, no es claro El por qué surgió y surgió justamente allí en el Putumayo. Hace más de 20 años allí existe una asociación ASPROAP, Asociación de Piscicultores del Putumayo, y algunos técnicos extensionistas de allí reportaron que los consumidores en algún momento dijeron, bueno, pero esta cachama está buena porque tiene pocas espinas o no tiene espinas. Y ellos propiciaron que se guardaran algunos de los ejemplares que estaban comercializándose. Iniciaron un proceso como de selección de reproductores para poder fijar la característica. Sufrieron algunos problemas de tipo ambiental, una sequía, se murieron muchos animales. Yo estoy cortando la versión de los propios técnicos y productores. Y finalmente después recuperaron algunos ejemplares de estos y finalmente llegaron a las fincas de los productores que, como Fernando, que producen semilla de cachama para todo el país. Entonces ellos iniciaron también su proceso de selección de animales un poco de forma empírica, como decía, con un fenotipo externo. Y allí la universidad intervino después de una conferencia sobre genética de acuacultura que participaron unos técnicos, unos expertos brasileros que en ese momento estaban hablando de pirarucú. Pero entonces nosotros retomamos con el tema, pedimos la generosidad a los productores, ellos lo aceptaron y nosotros fuimos allá a desarrollar la metodología para la determinación no invasiva de lo que podría ser la presencia, ausencia o disminución de las espinas en el músculo. Ahí empezó la interacción y por supuesto en la extensión pues trabajamos muy de la mano con Fernando y con Jair. A Jair lo apoyamos más en la iniciación y estabilización de su proyecto productivo de peces y Fernando también tiene una historia un poco más avanzada, incluso de su familia tradicionalmente en el Putumayo, el abuelo de Fernando, él es pionero de la acuacultura en el Putumayo. Entonces, esa es como un poco el recuento, Jairo.
0: Muy bien, profesor, muchas gracias. Ya vamos a ir con Jair y con Fernando, pero el profesor Caicedo había levantado la mano. Y ustedes que están también en la misma plataforma, tanto el profesor Quintero como Jair y Fernando, pues también pueden acudir a levantar la mano cada vez que quieran tener el uso de la palabra. Adelante, profesor Caicedo.
1: Profesor Quintero y señores productores, mucho se habla de que todo proceso de mutación, evolución o transformación tiene como dos vías. La que conocemos, que es la selección, en el caso de los productos vegetales, la selección de semillas, pero también en el caso de estos animales de compañía y que se han vuelto parte de la dieta, la vaca, las especies menores y desde luego los peces, hay un proceso de selección que es el que se está haciendo a través de ustedes como responsables de vender a alevinos. Pero, profesor Quintero, ¿cómo se estabilizan estos cambios y qué efectos tienen? Porque pues cuando se revisa toda la evolución hacia las espinas, se encuentra que pues eran en algún momento las costillas y el sistema óseo que fueron evolucionando y que también hay unas espinas que son de protección. Entonces, ¿qué puede significar esto? Y ya desde el punto de vista genético, ¿cómo se estabiliza y cómo se le brinda a una comunidad como la colombiana que a pesar de tener esos tres mares y tener esa riqueza de los ríos, es muy poco consumidora de pescado, profesor Quintero y señores productores?
0: Adelante, profesor Quintero, y también captamos la opinión de Jair y de Fernando.
2: A ver, a mí me gustaría que participara Jair y Fernando sobre el tema inicial un poco de la aparición de las espinas, de los animales sin espinas, y luego así abordamos como desde dónde el punto de vista, qué es lo que espera Jair y qué es lo que espera Fernando, de cara también al mercado que ellos tienen, que es la venta de carne y venta de alevinos. Diría yo, Jair, podría
0: Muy
2: iniciar y
0: bien.
2: luego.
3: Bueno,
0: Muy bien, Jair, adelante.
3: frente al tema de cuándo aparecieron las cachamas en espinas, como siempre hemos sido productores aquí de carne de pescado, en el año 2019, digamos que de un momento a otro nos dimos cuenta. Comiéndonos los animales, entonces nos dimos cuenta que esos animales no tenían espina. Entonces, casi que de manera inmediata, pues se separaron y logramos engordarlos y llevarlos a unas tallas de reproducción. En el año 2021, a través de Dagoberto Martínez, fue que hicimos el enlace, pues para que Luis Gabriel en su momento haga la primera visita aquí y arranquemos un proceso de investigación. Digamos que lo primero que se hizo pues fue identificar los animales que realmente sí sean cachamas blancas, porque pues también se creía que de pronto podía ser un cruce de cachamas y puede ser una híbrida. Pero entonces digamos que el ejercicio se hizo y ya concluimos que eran Piaractus branchipomus. En su tiempo, en el 2021, esos animales, año tras año, pues se ha venido haciendo se ha venido haciendo, ¿cómo se dice? La identificación de cuáles animales tienen espina, cuáles animales no tienen espina, cuáles animales tienen espina parcial, cuáles animales tienen de la mitad del cuerpo hacia atrás tienen espina poca, por un lado tienen, por el otro no tienen. En el 2025 fue la primera vez que se hizo pues la reproducción como tal y en este momento digamos que ya tenemos varios cruces. Hay cruces de machos con espina, hembras sin espina, o hay macho sin espina y hembra con espina. Y también hay un cruce de macho y hembra sin espina. Esos animales existen en este momento, pero digamos que todavía falta es la identificación de esos lotes, cuáles tienen y cuáles no tienen espina. Y en el de macho con y hembra sin, cuáles marcan más o cuáles marcan menos. O sea, todo ese proceso todavía falta. Pues ahí estaba pendiente una visita del profesor Luis, que en estos días venía para por aquí, por estos lados, pero pues entonces por problemas de pronto de orden público no se ha podido hacer esa visita. Entonces digamos que todo eso está pendiente.
0: Muy bien, Fernando, adelante con su experiencia.
4: Bueno, yo realmente casi lo mismo parecido con Jair, pero más o menos entre el 2016 y 2017, igualmente pues en una Semana Santa, pues no sé qué tiempo, pero a mí mismo nosotros descubrimos en una Semana Santa precisamente yo estaba comiéndome una cachama. Y como nosotros, como dice el profesor Luis Gabriel, nosotros la empresa piscícola de nosotros vende carne y precisamente pues estaban alineando rayando unas cachamas para ahumarlas y yo también pues estaba ahí en el momento y estaban preparando unas cachamas y luego pues me dieron una, me comí una, no caí de momento cuando ya me acabé un lado. Volté al otro lado a comerme y digo, eso no tiene espina. Y ya fui, hablé con las muchachas que estaban rayando y ellas me dijeron que estaban saliendo hartas así. Y ya fui a la finca donde, como era Semana Santa, fuimos a la finca al lago donde se estaba sacando. Desafortunadamente ya era lo último, como lo último que estaban sacando, ya se estaba terminando el lote donde estaba. y logré recuperar algunas. Como no era el 100% las cachamas, me tocó revisarlas, como decir, con una cuchilla y revisar que no tuvieran hueso, y seleccioné algunas. Ya como a los al tiempo, pues ya maduraron, hice un desove, no supe, y salieron unos hijos, de los cuales también los tenemos marcados con el profesor. Creo que son como 10 sin espina, y hay un poco que son intermitentes. Y casi lo mismo que
0: Fernando,
4: Jair.
0: Fernando, discúlpeme, lo interrumpo un segundo. ¿Es posible, una vez que nacen, identificar desde ahí que no tienen espinas? Porque usted lo descubrió comiéndose una. Entonces, no sé, estando ellos vivos en el agua recién naciditos, ¿es posible saber este no tiene espinas y este sí?
4: No, desde nacidos, pues de lo que nos hemos dado cuenta por la coloración y la forma, que es un poco más diferente que la cachama en roja normal. La cachama, esa cachama, por lo que yo he mirado, pues es un poquito más amarilla. El pecho, pues normalmente es roja, es un poquito más amarilla y un poquito, como decir, más cuadradita en el pecho. Pero de pequeña no puedo decirte esta no es. Lo que ya en grande uno, pues, reconoce más, cuando ya tiene un mayor tamaño, reconoce más, digamos, cuál tiene y cuál no tiene.
0: Muy bien,
4: Pero
0: vamos a continuar. Sí.
4: esa fue la historia en que, como nosotros encontramos esa especie. Ya cuando vino el profe Luis, nos dimos cuenta que algunos reproductores más antiguos, no sé, póngale 15 años que tendrían esos reproductores, encontramos que tenían unos que no tenían espina y otros eran espinas intermitentes. Pero ya habíamos tenido reproductores ya, digamos, bastante tiempo ahí. Y ahí
0: Y
4: fue que...
0: ese hallazgo que usted nos cuenta que hizo, ¿eso fue hace cuánto más o menos, Fernando?
4: O sea, el descubrimiento fue más o menos entre el 2016 y 2017, pero lo que no nos dábamos cuenta era que teníamos esos reproductores ahí. Y ya cuando vino el profesor Luis, no recuerdo en qué año ellos vinieron, pero cuando vinieron y se los analizó, y algunos tenían, otros no tenían espina. Pero los reproductores ya tenían una edad, ya casi de 15 años.
0: Muy bien, vamos a hacer una pequeña pausa que siempre hacemos a esta hora y regreso con el profesor Quintero y con Jair también para que sigamos hablando de este tema de la búsqueda de la cachama sin espina. Regresamos.
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0: Regresamos a este segmento temático, profesor Quintero, adelante.
1: Bueno, sí, señor, un poco para complementar las versiones de Fernando y de Jair. Pues, digamos, el primer desafío nuestro fue desarrollar una metodología segura que nos pudiera anticipar la presencia o la ausencia de las espinas en el cuerpo de los animales. Entonces, inicialmente desarrollamos imágenes diagnósticas, pues ahí ya estoy hablando de un equipo de investigadores ampliados de la universidad, la unidad de imágenes diagnósticas de la Facultad de Veterinaria, el profesor Meneses. Y entonces nos dimos a la tarea, fuimos en el año 2021. Más o menos a finales del año 2020, inicios del 2021, estuvimos en la región y desarrollamos la metodología con ecografías en campo y conseguimos marcar, identificar y ayudarles a aislar de los primeros animales de estas cachamas sin espinas. Ahí aparecen entonces los abuelos que tenían allá donde Fernando. El trabajo donde Fernando está un poco más avanzado porque él ya hizo una selección de hijos de aquellos parentales y esos hijos de parentales, abuelos, ya tienen hijos en condiciones para ser desovados, es decir, una F1 para reproducirse y poder tener F2. Vale la pena aclarar que el intervalo intergeneracional de cachamas puede ser de 2, 3 y hasta 4 años, entonces eso dificulta un poco la investigación, que no es lo mismo que lo que hacen en pesquisas con peces ornamentales o con tilapias que tienen unos intervalos generacionales más cortos. Bien, entonces desarrollamos esa metodología y después la pregunta fue: bueno, pero nosotros, los productores van a vender juveniles o alevinos, entonces, ¿cómo se les certifica al productor que va a engordar los animales que esos animales van a tener pocas espinas o espinas disminuidas? Entonces ahí regresamos en el tamaño de los animales con estos primeros animales reproducidos donde Jair y donde Fernando, y conseguimos desarrollar unas metodologías que llevamos a congresos internacionales donde ya decíamos que con ecografías podíamos anticipar unos tamaños de 7, 15 gramos para poder confirmar la presencia o la ausencia de las espinas. Y con rayos X, animales de 45, 50 gramos, es decir, animales que pasan de la fase de precría y que van a entrar a la fase de engorde. Entonces ya es una certeza, una posibilidad para el productor de saber que va tener lotes de animales con espinas disminuidas o sin espinas. Eso también impacta sobre el precio de la semilla que estos productores están ofertando. Ahí
0: Profesor,
1: vamos en esto, pero ahí
0: discúlpeme,
1: me tiene que hay una
0: discúlpeme, le
1: espectacular.
0: planteo una inquietud, profesor, qué pena
1: Sí, señor.
0: interrumpirlo. Estamos hablando como de tres opciones, si entendí bien. Pocas espinas, espinas disminuidas o sin espinas, ¿puede darse cualquiera de las tres opciones?
1: Sí, efectivamente nos saca un poco de la parte de extensión, un poco, nos mete un poco en la parte científica. Como decía, el mecanismo es múltiple del control de la presencia o ausencia de espinas. Y en la pesquisa de información a nivel internacional, pues los chinos lideran el proceso. Ellos hace unos 6, 8 meses anunciaron: creamos la carpa sin espinas. Sí. Y también un grupo de investigación de la Universidad de Mollida de las Cruces, que estaba trabajando en una finca en Rondônia, en la Amazonía brasilera, también anunciaron unas cachamas negras sin espinas, con una historia semejante a la nuestra. Y también liderado por el profesor Alexandre, pues también están como en una pesquisa semejante a la nuestra. Y efectivamente, como el mecanismo de control son varios genes probablemente, como lo anuncian los chinos, ellos identifican tres genes y cualquiera de los genes que silencia y causa la ausencia parcial o total de las espinas. Ese es. Entonces, dependiendo del gen, puede que permanezcan algunas espinas, puede que en una región, puede que por un lado, puede ser que sean disminuidas en tamaño o más delgadas o con otro morfotipo. Es decir, hay bastante tema todavía por desarrollar para poder precisar. Y una parte que desarrollan también Fernando y Jair, que ellos creen mucho que hay algún impacto de tipo ambiental que pudo haber causado también la mutación. Bien, avanzando un poco y de cara a lo que pedía el profesor Caicedo, pues efectivamente, como ya hicimos de SOBF1, donde Fernando, allí de un lote más o menos de unos 500 animales que tenían en estanque, evaluamos 400 animales y de ellos más o menos 100 individuos salieron con espinas parciales, es decir, espinas disminuidas en la región del lomo, en la parte anterior, un poco más extenso, un poco menos extenso, aparecieron animales con espinas disminuidas que llamamos lomo fino, lomo extendido, en fin, ya empezamos a desarrollar como unas terminologías para entender de qué tipo de animal era que estábamos tratando. Y efectivamente de ese grupo aparecieron confirmados 9 animales con ausencia total de espinas. Eso nos da una correlación de heredabilidad un poco menos del 1% para la F1. Entonces la gran expectativa en este tipo de mutaciones fue la F2. Es en la F2, estamos esperando. Fernando tiene animales que está próximo a desovar y ahí tendremos de pronto una respuesta de lo que puede ser la fijación de la característica a través de la selección familiar o selección individual, y podríamos saber si esa heredabilidad va aumentando y se va fijando la característica. La otra vía es la que han desarrollado los chinos, que ellos hablan es de edición génica, con unas tecnologías en las cuales ellos pueden silenciar la expresión de alguno de los genes y entonces pueden hacer esos animales, como ellos dijeron, creamos animales sin espinas. Esa es como las dos vías, la vía de selección

0: que es también bastante inquietud de los productores, porque como decía, es un tema de largo aliento y como lo presenta Jair, tenemos varias familias ya desarrolladas con cruces de diferentes fenotipos, entonces eso necesariamente habría que desarrollar un programa de selección, de mejoramiento genético de estos animales si se requiere un espacio bastante grande. Habría que crear al menos inicialmente unas 5 familias y luego pasar a unas 25 familias para poder identificar como esas incidencias o esa preferencia del sexo o esa más, influencia del sexo más bien sobre la característica. Eso en esa parte de manejo de lotes, ¿cierto? Ya en la parte de identificación de genes, y ahí ya aparece otro grupo de la facultad que es el liderado por el profesor Fernando Ariza. Entonces ellos, con una metodología que han venido desarrollando también, en las visitas que nosotros vamos a campo, visitamos los productores, volvemos a reconfirmar la presencia, ausencia de espina en los reproductores, tomamos muestras de material biológico, una parte de las aletas, la conservamos, la llevamos al laboratorio del profesor Ariza y allí hacen la extracción del ADN. Y ese ADN entonces se amplían unas regiones, se hace secuenciamiento y el profesor inicialmente tuvo nueve genes candidatos para alguna de las características desde la creación del propio cartílago, el tejido conectivo hasta la evolución hacia las espinas y después de esto él como que filtró y ya tiene como que unas versiones de aproximadamente unos 3 genes, creo que son los que él tiene identificados y allí entonces está trabajando sobre cómo sería hacer la relación entre las familias para poder entonces ya como que identificar un poco mejor cuál es la expresión de cada uno de los 3 genes. Es como a grosso modo lo que él está haciendo. Entonces, pasar de esto allí después de identificar los genes y después decir con metodologías como el CRISPR-Cas9, que podría ser la metodología que utilizan para silenciar los genes, esto ya sería un
1: Ya
0: asunto un
1: usada
0: poco.
1: para COVID, ¿no? Para la vacuna de COVID.
0: Sí, señor. Entonces sería un poco más costoso. Es decir, se necesita apoyo. Evidentemente, nosotros hemos hablado con el Instituto de Genética de la universidad y tenemos un apoyo de ellos. Tenemos un apoyo del profesor Alexander Brasilero. Tenemos un apoyo de la profesora Nélida en Uruguay. Es decir, hemos ampliado el equipo de trabajo y también como las experticias de las personas que entienden más del tema y cómo llegar más rápido hacia la parte de control de la característica para poderla llevar al mercado a través de los productores que están presentes. Eso es, se requieren recursos y se requiere tiempo y se requiere espacio. La universidad no tiene una granja donde tenga unidades experimentales para hacer acuacultura. Entonces nosotros, con los pocos animales que nos donan o nos prestan Jair o Fernando, pues ahí hacemos los trabajos en el laboratorio de ictiología, en la facultad veterinaria, nos llevamos hasta un cierto peso, 500, 700 gramos, y de ahí ya cerramos las pesquisas, pero llevarlos a reproducción no podemos y no sería nuestro objeto, ellos lo hacen. Pero estamos también hablando de una presión de mercado, porque el productor, él va a revisar sus reproductores. Por ejemplo, Fernando, él todas las semanas del año, él saca reproductores para hacer inducciones para la reproducción. Y incluso son tecnologías novedosas de producción de semilla que ellos tienen allí. Muy pocas regiones del país pueden producir semilla de cachama todo el año. El Putumayo es excepcional para eso. Casi todo el año ellos pueden producir, está produciendo semilla. Entonces ellos están frente a un mercado y el mercado no

0: le está pidiendo exclusivamente las cachamas sin espinas. Entonces él, pero sí tiene pedidos de 200, 500 mil por larvas de cachama, y él saca sus reproductores de preferencia sin espina, pero si no aparece un macho sin espina, pues le toca usar un macho con espina, y entonces ahí él conseguir aislar esos lotes de reproductores para apoyar exclusivamente en la investigación, se requieren recursos y espacios. Entonces, estamos ahí, pero creo que vamos a seguir progresando. Estamos bastante motivados con Fernando, con Jair y con Nelson Ortega en Ecuador también. Y creo que vamos a seguir avanzando y vamos a conseguir más recursos para poder apoyar ya esa parte de la edición génica.
1: Muy bien, Jair y Fernando, desde la experiencia ya como productores, pues el profesor Quintero nos dice que no les están pidiendo exactamente cachamas sin espinas, pero a la hora de comercializar de pronto gusta más la gente que la compra, quienes se la compran a ustedes, de pronto la pide o si la tienen resulta un poco más costosa por las características del producto, ¿cómo es esa parte ya comercial, Jair?
2: A ver, en el caso de aquí de la piscícola, digamos que se vende el alevino, pero, o sea, la condición es que es cachama blanca. No se dice que es una cachama o sí, es un alevino de cachama sin espina o con poca espina. En el caso mío. No se está promocionando, digamos, la cachama sin espinas todavía.
1: Y usted no, digamos, no las separan. Cuando encuentran cachamas sin espinas, las separan, las ponen a procrearse, por decirlo de alguna manera, aparte, para continuar, digamos, con esa, que sigan produciendo más cachamas sin espina o con poca espina, o eso no se separa todavía, no lo han hecho.
2: Sí, claro. Digamos que la identificación ya está, los animales tienen un microchip, entonces un ejemplo, digo yo, la 0072, ya existe una base de datos, entonces digamos ese animal no tiene espina o tiene espina parcial, pero digamos a la hora de seleccionar para hacer reproducción, entonces ese animal está maduro, es una hembra. Y entonces voy y busco un macho y el macho es un macho con espina maduro. Entonces sale el cruce, pero el animal se vende, pero no se vende diciendo que va a salir o parte de esos animales van a salir sin espina. Como también se han hecho las reproducciones y son, digamos, cachama sin y macho sin espina. Pero a la gente o a los productores que reciben esos animales, pues el que compra el alevino no se les dice que pueda que de esos animales les vaya a salir algunos sin espina.
1: Muy bien, Fernando, su percepción y su experiencia en este aspecto.
3: Bueno, pues nosotros actualmente los tenemos separados. Como dice el profesor, lo que yo hago es reproducir. Nosotros reproducimos semanalmente, hacemos entre 4 a 6 reproducciones por semana, pues digamos, reproductores, de eso vamos más o menos 4 o 6 reproductores por semana. Pero como dice Jair, no tenemos, digamos, no vendemos así como diciéndole a la gente que son cachamas sin espina. Igual no las sacamos porque igual las tenemos separadas en otro estanque. Solo lo que nosotros hacemos es reproducir cachamas normales. Las otras las dejamos quietas, alimentándolas bien, esperando que maduren y esperando el momento para poder desovarlas. Porque como digamos son animales que tenemos en investigación y entonces digamos les tengo un mejor cuidado para seguir digamos con el proceso de investigación, ¿no? Entonces, no, en sí, no vendemos nosotros aún, no, ni creo que desde que la última vez que comí cachama sin espina no he comido, no las hemos tocado para nada.
1: Muy bien, Fernando, quería antes de ir con el profesor Quintero preguntarle también sobre otras especies. Ustedes producen, tanto usted como Javier, producen alevinos de diferentes especies propias de la región. ¿Han intentado o se ha trabajado este mismo tema con otras especies de peces que también suelen tener espinas y que, digamos, dificultan su consumo por parte de quienes los compran?
3: No, digamos, nosotros el fuerte mío es la cachama. Yo vendo la larva de cachama, aunque tenemos bocachico y sábalo, pero no, que son unas especies que tienen bastante espina intramuscular, pero no digamos, no tenemos así que reportes así de que no tengan, ¿no? Simplemente trabajamos es con mera cachama.
1: Perfecto. Jair, ¿está en lo mismo? ¿También trabaja solo con la cachama o de pronto hay otras especies?
2: No, aquí también hacemos reproducción de sábalo, pero pues igual. Con la cachama, pues venimos trabajando, es porque, digamos, la cachama en su momento le encontramos esa característica, entonces se viene avanzando en eso. Pero, digamos, un sábalo, él tiene una cantidad de espinas significantes, pero entonces, pues esos animales no, porque no hemos encontrado, digamos, la característica o de decir cómo. Cómo se puede también trabajar con ellos y tratar de quitarle las espinas. No, digamos, entonces no, solo es con cachama.
1: Correcto, profesor Quintero, adelante.
0: Señor, un poco complementar, digamos, la intervención de Fernando. Es que en acuacultura surgen algunas cosas que son, digamos, que podrían generar competencias comerciales. La cachama es un animal que es muy prolífico. Una hembra en pleno invierno puede estar, una hembra de 6 kilos puede estar colocando 1 millón de huevos o más. Y de eso ellos pueden conseguir vender tal vez la tercera parte de poslarvas o más. Entonces, eso va a las unidades de producción. Y muchas unidades de producción también tienen programas de reproducción. Entonces, en el momento en que tú confirmes que tienen las cachamas sin espinas y el comprador, pues él va a querer también levantar reproductores de esta característica especial también para llevarla al mercado. Tenemos la controversia. Entonces yo le decía a Fernando, la única forma de colocar ese producto en el mercado y que de verdad tenga impacto en el mercado nacional es que mucha gente la esté produciendo. Bien, entonces, pues ellos también no lo piensan así, pero yo fui el creador, entonces yo debería tener un beneficio. Y también, entonces, en opciones en acuacultura, entonces uno podría estar pensando en algunas tecnologías que le permitan desarrollar solo macho, disculpa, desarrollar lotes de animales que sean de un solo sexo, ¿cierto? O que sean, por ejemplo, trihíbridos, o que, disculpa, tetraploides, triploides, ese tipo de cosas, o animales ginogenéticos que puedan, es decir, que no puedan llevar la característica en los dos sexos en el lote que yo estoy vendiendo al mercado. Ahí surgen ese tipo de preguntas y estamos en esos desarrollos. Los productores tienen toda la razón. Hay que cuidar inicialmente ese recurso, pero sí certificarlo de una forma precisa, tranquila, sin que sea invasiva, para que el comprador también tenga seguridad de lo que está adquiriendo. El tema está en desarrollo, como ustedes lo ven, es bastante interesante y con bastante proyección en la acuacultura nacional, especialmente porque nuestras exportaciones dependen de la tilapia. La tilapia tiene grandes problemas de tipo sanitario que limitan el crecimiento de la producción.
1: Muy bien, ya estamos en los minutos finales. Profesor Quintero, el proceso va a seguir avanzando y a futuro lo que se espera es poder de alguna manera controlar, manipular genéticamente esos animales para que nazcan totalmente sin espinas, o van a seguir trabajando por la vía de que naturalmente esto se vaya dando cada vez más?
0: Efectivamente, tenemos los dos frentes de trabajo. Y esta parte molecular la estamos ampliando, Alma. Como te decía, tenemos aliados en este momento. Estamos conversando con el profesor Alexandre de Brasil, con la profesora Nélida, que para que nos sigan apoyando, incluso con los recursos que ellos tienen también y con la experiencia que ellos tienen para poder tener una ruta en la parte molecular. Y por supuesto, en la parte de mejoramiento genético por selección, pues también seguimos avanzando. Otro grupo de trabajo importante que no mencionó y que también apoyó la parte inicial es el profesor Jaime Eduardo Muñoz de la sede de Palmira y su laboratorio. Ellos apoyaron con Dagoberto Martínez, también recién doctor de Palmira, las primeras extracciones de ADN que hicimos allí. Y continúan apoyando. La fase de campo la hacemos con un fuerte apoyo de la sede de Palmira. Entonces, sí, señor, seguimos en los dos frentes. En dos frentes seguimos trabajando y con una expectativa muy grande de que poco tiempo vamos a tener una fijación de una característica y pueden los productores ya ofertar un producto certificado al mercado.
1: Muy bien, el profesor Caicedo, brevemente, nos queda muy poco tiempo ya.
4: Es una pregunta, como mencionaba al principio del programa. Pues en los 80 se hizo un gran esfuerzo tratando de que en las comunidades rurales y con proyección urbana estos acuicultivos fueran una fuente de proteína y mejoramiento de la calidad de vida. Pues escuchándolos a estos productores, ¿cómo ampliar ese espectro? Porque las espinas son una barrera, sobre todo para personas que no comen pescado y para las niñas y los niños, que además es de alguna manera un riesgo. Y pues yo, escuchándolo y leyéndolo para este programa, pues ese puede ser un gran recurso, por ejemplo, para la alimentación escolar en las zonas, no solamente rurales, sino urbanas. Profesor Quintero y señores productores, de cómo ampliar esas líneas de oferta de un producto mejorado y desarrollado para la mesa, para restaurantes, etcétera, etcétera.
0: Fernando,
1: Jair,
0: ¿podrías
1: ah, bueno.
0: comentar el tema de la cachama ahumada?
3: Bueno, en ese tema, como dice el profesor, lo hice así, digamos, cuando descubrí la cachama, en ese momento estaban rayando para ahumarla. No sé si la han probado, pero ahumada es un, mejor dicho, súper deliciosa. Pero sí, o sea, la cachama, digamos, para ahumarla se la raya muy finito para que, digamos, desaparezcan esos huesos, no tenga la gente, la que la consume, de pronto se vaya a chuzar, porque, pues, como va, se la raya para que, pues, digamos, la puedan consumir normal. Entonces, en este caso, habiendo esa especie sin espinas, pues, se harían cortes leves nomás y la cachama la podrían consumir normalmente. Igualmente, pues lo que pensamos nosotros es que puede reemplazar a la tilapia, ¿no? Y como decía el profesor Luis Gabriel, la tilapia tiene mucho, digamos, ha habido muchas enfermedades que la atacan actualmente. Y casi, digamos, en este caso ha habido siempre problemas de exportación. Igual se podría reemplazar como el filete de la cachama, ¿no? Para tipo exportación. Igual a nivel nacional también.
1: Muy bien, Jair, brevemente su opinión sobre esto que plantea el profesor Caicedo.
2: Pues Digamos que la expectativa es grande y pues al lograr una cachama sin espina, el potencial es mucho mayor porque digamos el filete de la cachama es mucho más grande que el de una tilapia y en menor tiempo. Digamos que una cachama de libra en buenas condiciones usted la saca en 4 meses. Y entonces, y sería mucho más fácil de sacar un filete y empacarlo al vacío y presentarlo de diferentes maneras. Entonces, yo creo que, pues, lograr eso sería mejorar la industria pesquera nacional, creo yo.
0: Y
1: Muy
0: yo
1: bien,
0: quería
1: pues,
0: complementar ahí
1: sí.
0: un pedazo. Es que la
1: Adelante.
0: cachama ya en otros países como Bolivia, como Brasil principalmente, ya tienen desarrollo de cortes finos. Entonces, por ejemplo, en Brasil venden costillas ahumadas, lomos ahumados, filetes ahumados, cortes transversales parecidos a los de los bagres, es decir, ahí hay unos desarrollos muy importantes que pueden propiciar la parte comercial. Ahí nosotros intervinimos con unos animales donados por Fernando, hicimos un trabajo de doctorado con una universidad, una estudiante de una universidad brasilera, Ana María Quintero. Y conseguimos hacer esas valoraciones con esos productos diferenciados y con las calidades de los filetes que yo hablaba al comienzo. Y también la universidad tiene el ICTA, que es un instituto que desarrolla tecnología, y allí desarrollan también productos en los cuales se procesan las carnes de pescado para producir estos productos enriquecidos que pueden llegar a las escuelas para mejorar la parte nutricional de los niños que están estudiando los primeros niveles de primaria, secundaria. Es decir, sí se puede desarrollar tecnología con este tipo de carnes. Estas carnes ya han sido probadas, se han desarrollado nuggets y también el surimi con el cual se pueden desarrollar hamburguesas y otro tipo de productos que pueden ir a los restaurantes escolares. Quería yo como hacer ese complemento y no dejar atrás que también estamos trabajando en el frente del desarrollo de productos comerciales de alto interés como son los cortes finos y los cortes ahumados, apoyados también en esa tecnología que desarrollaron allá en la familia de Fernando, que fue las cachamas ahumados, que tiene un éxito muy grande. El público consumidor también, un putumayense, una persona del Amazonas, del Caquetá, seguramente no tienen inconvenientes con las espinas. Pero un público consumidor en el interior sí tiene inconvenientes con las espinas y a ese es el que le apuntamos porque pues en verdad son una población mucho más amplia.
1: Por supuesto que sí, llegamos al final de este segmento temático y les quiero agradecer. Ha sido muy, muy ilustrativo todo lo que nos han comentado aquí en torno a esta posibilidad de desarrollo en esta industria, digamos, acuícola de producir cachama sin espina y ese trabajo tan interesante a nivel científico y académico que están haciendo nuestros profesores de la facultad en conjunto con los productores en el Putumayo precisamente para sacar adelante estas investigaciones. Profesor Luis Gabriel Quintero de la Facultad de Medicina Veterinaria y Zootecnia de nuestra universidad, muchas gracias por haber atendido esta invitación y adelante, muchos éxitos en esas investigaciones.
0: Gracias, profesor Jairo. Gracias, profesor Caicedo. Y también a Fernando y a Jair que nos apoyaron.
1: Muy bien,
0: Estamos,
1: sí señor,
0: pues, a la
1: muchísimas
0: orden del día con ustedes.
1: gracias, profesor, y estaremos dando cuenta de cómo se sigan desarrollando todas estas investigaciones. Jair David, productor de alevinos de especies amazónicas en La Hormiga, en el Putumayo, gracias también por atendernos y contarnos desde su experiencia como productor sobre este tema tan interesante. Un excelente día.
2: Gracias a todos por la invitación. Hasta pronto.
1: Muchas gracias a Jair David y lo mismo a Fernando Lago Quintero, productor también de cachama en Puerto Asís, en el Putumayo. Fernando, gracias también por haber estado presente en este espacio.
3: Y pues cualquier cosita a la orden.
1: Muchas gracias a Fernando Lago Quintero. Profesor Caicedo, nos despedimos. Muy amable también por estar como todos los miércoles aquí con nosotros en Análisis UNAL.
4: Muchas gracias a Jairo y muchas gracias al profesor Quintero, que nos demuestra la importancia de la pertinencia y el trabajo con las comunidades en un diálogo respetuoso que tiene un impacto no solamente inmediato para el mejoramiento de la producción, sino para la mesa de las familias colombianas. Realmente muy interesante todo eso y toca hacerle un seguimiento a un proyecto tan importante y donde la academia tiene mucho que decir al aplicar conocimiento a la actividad productiva. Muchas gracias.
1: Muy amable al profesor Carlos Caicedo, nuestro consultor temático. A todos los oyentes, un agradecimiento especial. Los invitamos a que continúen sintonizados con esta franja informativa de Análisis UNAL. Terminamos el segmento temático, pero ya llega la agenda universitaria.

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Son las 8 de la mañana, 39 minutos. Aquí comienza la agenda universitaria, como siempre, recibiéndolos con música, con buenas noticias, información y contándoles todo lo que está pasando en la Universidad Nacional de Colombia. Bienvenidos. A partir de este momento les estaremos acompañando Juan Carlos Blanco, Liana Escandoni y Sonia Ramírez, quienes siempre estamos muy atentos a las redes sociales. Recuerde que nos pueden seguir y también dejar un saludo a través de Radio Unal, arroba Radio Unal Med, y también en las diferentes plataformas X, Facebook e Instagram. Por último, puede escribirnos a través de nuestro correo electrónico agendaradio@unal.edu.co.

0: Iniciamos hablando de la música, Eliana, que estamos escuchando hoy y por qué ha traído a esta artista.
1: Bueno, es una compositora, una cantautora, su apellido es un poco extraño. Vamos a ver cómo nos va con la pronunciación. Eileen Khachaturian. Ella va a estar presentando su nuevo álbum Yarumo el próximo 4 de julio aquí en Bogotá, en el Planetario de Bogotá. Este concierto incluye la presentación de esta nueva producción que, fíjese, fue creada entre Bogotá y Reykjavik, que es la capital de Islandia, y propone un viaje sonoro y emocional que conecte distintas geografías y los relatos humanos. Todas estas canciones de su nueva producción musical son interpretadas en armenio occidental, que es una lengua declarada en peligro de extinción por la UNESCO. Y es que las canciones de Eileen se convierten en un homenaje a la memoria y también en una invitación a florecer a través del arte. Así que hoy hemos traído cuatro propuestas musicales de esta compositora, de esta cantautora, y que estaremos escuchando en nuestro programa. Y tener presente esto, que el lanzamiento de su próximo álbum va a ser aquí, en la capital colombiana, por esa producción que fue creada entre Islandia y Colombia. Repetimos el nombre: Eileen Khachaturian. Así le pueden buscar en las...
0: nos va.
1: Sí, así le pueden buscar en las diferentes plataformas musicales y conocer esta propuesta que les traemos.

0: Hoy con nuestro compañero Juan Carlos Blanco vamos a conocer algo muy interesante, y es que yo no sé si ustedes sabían, pero en la sede de Bogotá ya existe una estación de carga solar para carros eléctricos. Nuestro compañero estuvo recorriendo el espacio y hoy en la agenda universitaria nos cuenta los detalles de este proyecto.
1: Pues un cordial saludo, preciados oyentes. Nos encontramos en esta mañana en el Laboratorio de Investigación y Extensión LIATER de la Facultad de Ingeniería. Esto se dedica a la investigación en energía eléctrica, bajo la dirección del profesor Fernando Augusto Herrera León. Pasaba en recientes días por este espacio y encontré una estación de recarga de autos eléctricos. Pues vamos a hablar con David Nova, quien hace parte de este grupo de investigación LIATER, y nos va a contar al respecto, porque es una idea muy, muy, pero muy interesantísima generada desde la Universidad Nacional, y cómo los estudiantes y las experiencias y las vivencias de este grupo, de este equipo, tanto nacionales como internacionales, posibilitan este acercamiento del cual hoy va a hablar David. David, bienvenido a los micrófonos de Radio Nacional.
2: Muy buenos días, Juan Carlos, ¿cómo ha estado?
1: Bien, David, pues bueno, cuéntenos cómo así que la primera estación, aquí entre nosotros por encimita, como el iceberg, y la punta es esto, que vemos la primera estación de recarga de autos eléctricos en la sede de Bogotá.
2: Sí, señor, es una apuesta que tenemos desde el Laboratorio de Innovación en Alta Tensión y Energías Renovables, donde buscamos identificar potenciales fuentes de alimentación para movilidad eléctrica, partiendo desde un laboratorio vivo en las condiciones de operación y experiencia por parte de los estudiantes y de las personas que se acercan a la universidad.
1: Entonces ya empezamos a profundizar bajo el nivel del mar. Hay un concepto que es laboratorio vivo, de dónde procede y cómo ajustan o adaptan y potencian esto en la universidad.
2: Se parte desde la premisa de una problemática que directamente está asociada a la movilidad eléctrica, teniendo como fuente inicial garantizar que tengan el recurso para los desplazamientos en las zonas como puede ser Bogotá o periferia. Y esta condición genera un recurso que parte de la, digamos, migración de los combustibles fósiles a la energía eléctrica, pero desde una fuente renovable, en este caso la radiación solar.
1: ¿Cómo va a operar esa estación aquí en la Universidad Nacional? ¿Quiénes van a tener acceso?
2: Inicialmente se tiene proyectado para las personas que hacen parte del campus. Una, digamos, como de las características es garantizar que haya una vinculación con el objeto de poder hacer un desarrollo o una evaluación de las condiciones de los vehículos que encontramos en el campus, y adicionalmente poder hacer una caracterización de consumo con base en las tecnologías de los diferentes vehículos. Entonces vamos a buscar tiempos de recarga, características de desplazamiento con base en el porcentaje que ellos tengan y un acercamiento con las personas que hagan este, digamos, uso de estos espacios para verificar cuál podría ser como la ventaja de un sistema que está completamente aislado de la red eléctrica de la universidad y aprovecha la radiación solar como una de sus fuentes de respaldo para la carga de estos vehículos.
1: Adentrémonos ahora un poco dentro de la carrera misma, dentro del desarrollo mismo de la estación y de todas las ideas que confluyen alrededor de la misma. Algo de lo que usted me hablaba hace un momento, extra micrófonos, es aquello del aprendizaje por medio de las experiencias.
2: Perfecto, Juan Carlos. Pasaba que desde más o menos del 2018 hemos venido trabajando en todo el desarrollo de sistemas fotovoltaicos desde el diplomado de instalaciones fotovoltaicas y adicionalmente de proyectos internos desde el laboratorio. Parte de las herramientas de respaldo que tenemos para garantizar la apropiación del conocimiento es el conocimiento práctico por medio de estos laboratorios. Adicionalmente, hemos ubicado en esta condición de movilidad eléctrica un potencial alcance para que las personas se orienten y tengan un conocimiento asociado directamente desde la experiencia con las baterías, los sistemas de controladores de carga e inversores para garantizar que tengan sistemas autónomos que garanticen estas fuentes de alimentación.
1: Las experiencias de los estudiantes contrastadas con las experiencias de ustedes como docentes, ¿en qué momento confluyen? ¿Cómo se están alimentando mutuamente?
2: Perfecto, lo hemos evidenciado de una forma mucho más consciente cuando desde las preguntas que se realizan después de la teoría se logra apropiar la información respecto a cómo opera un sistema, qué características tienen, fundamentalmente también entrando desde el proceso normativo y finalmente y como el enfoque de garantizar la viabilidad de estos proyectos en la parte financiera. Entonces lo garantizamos en el momento en el que logramos esa conexión de la información teórica con la práctica que garantiza que ellos puedan dar un enfoque mucho más aterrizado respecto a los datos que se han prestado para garantizar esta información.
1: Hemos mencionado previamente el concepto de laboratorios vivos que el director, el profesor Luis Fernando, tiene al respecto, pero usted me decía que usted considera que la palabra laboratorio vivo hace más referencia en su percepción a algo orgánico. ¿Por qué hace la diferenciación y a qué lo aplica usted?
2: después de una validación y respecto a lo que hablábamos, como comentaba Juan Carlos, con el profesor Fernando Herrera, se tiene una visión de la correlación entre la comunidad y las características técnicas y académicas. Entonces, el laboratorio vivo en esta condición lo que nos va a permitir es que desde lo que nosotros podemos co-crear con las comunidades y podemos garantizar en su viabilidad, generamos como ese enfoque de apropiación y digamos que continuidad en el tiempo, debido a que existe desde sus principios la posibilidad de entender cómo funciona y tener como una certeza académica respecto a lo que podemos aportar como academia y con las personas que participan de los diplomados y tanto de la universidad, las asignaturas de fuentes renovables e introducción.
1: Usted acaba de sacar su computador, lo dejó a un lado para empezar a atender la entrevista, pero quiero que me cuente pues cuál era la intención de sacar el computador, porque nos iba a explicar algo.
2: Perfecto, estábamos como con la intención y la proyección de dar datos respecto a lo que esperamos y garantizamos con este laboratorio vivo en movilidad eléctrica y también tener como la percepción de cómo nosotros en algunas condiciones donde el recurso solar pueda garantizarse en un periodo de tiempo, teniendo como la salvedad de que es un recurso que no es estable, sino que depende mucho de las condiciones ambientales, tener como cuáles podrían ser las ventajas de la implementación de estos sistemas fotovoltaicos con las baterías que tienen un costo de alguna forma elevado.
1: Menciona usted la palabra recurso solar.
2: Parte de lo que buscamos es poder evaluar cuál es el potencial uso teniendo como una fuente de consumo los vehículos eléctricos. Y la fuente inicial es haciendo la transformación desde los módulos fotovoltaicos de la energía solar a energía eléctrica. Esa va a ser nuestra fuente fundamental. Adicionalmente, es el respaldo por medio de baterías para garantizar de que exista un respaldo en condiciones de baja irradiancia.
1: ¿Cómo estamos, David, en ese sentido de crear, construir, alimentar, proveer localmente como nación esos recursos energéticos que son las baterías y las estaciones de carga? ¿Qué tan posibles están siendo en estos momentos en donde la demanda es creciente cada día?
2: Perfecto, Juan Carlos. Digamos que parte de la visión de cómo somos universidad y la universidad es una ciudad universitaria, entonces es un modo de generar un nodo que nos va a dar información con la cobertura de por ahora el campus. Nosotros podemos como universidad hacer la validación de la convergencia de estas tecnologías, permitiendo que sea replicado en diferentes zonas del país, teniendo potenciales fotovoltaicos mucho más altos con hora solar pico más altas, por ejemplo la Guajira, en condiciones donde podríamos tener 6 horas, hora solar pico, y por el contrario acá en Bogotá sería como ese experimento en el cual, teniendo la ciudad universitaria, ver cómo esa participación por parte de las personas y entender cómo es la visión de uso de estos sistemas teniendo la apropiación del recurso solar.
1: ¿De qué va a depender finalmente, David, el éxito de este proyecto?
2: Definiendo realmente como éxito es poder llegar a hacer una valoración de cuál podría ser el uso o la vida útil de estas baterías y teniendo como primer, digamos, aproximación, la carga de vehículos en la franja horaria entre las 6 de la mañana y 6 de la tarde, donde el recurso solar, digamos que de alguna forma tiene aprovechamiento y teniendo también la posibilidad de generar puntos de consumo con menor valor en las franjas donde tenemos mayor irradiancia o radiación solar, como es el mediodía.
1: Hablando de diálogo entre pares, ¿qué nos diferencia en esta investigación, David, de otras investigaciones de otros pares?
2: Digamos que lo que hemos identificado desde el recurso bibliográfico es que se ha hecho un análisis de los nodos y la afectación de las fuentes inicialmente implantadas, como son los operadores de red con sus subestaciones y sistemas de reparto. En este caso lo que nosotros buscamos es esa independencia por medio de un sistema distribuido que garantice la alimentación sin tener una dependencia directa de la red. Esa es la diferencia.
1: Bueno, pues muchas gracias. Últimas observaciones, invitaciones para estar pendientes. Nuestros oyentes van a estar siguiendo estas noticias al respecto de este laboratorio.
2: Perfecto, los invitamos a seguir al laboratorio. El IATER, digamos que está ubicado en el campus de la Universidad Nacional, edificio 614, y nuestras redes sociales donde estamos subiendo información y hemos tenido otros desarrollos que van a estar a futuro viéndose la puesta en marcha dentro de los próximos meses.
1: ¿Cuáles son esas redes?
2: Liater, raya al piso FIBOP, nos aparecemos en LinkedIn y en Instagram aparecemos como Liater Universidad Nacional.
1: Bueno, pues muchas gracias, David. Es David Nova, docente, investigador del Laboratorio Liater, Laboratorio de Investigación en Energías Renovables.
2: Muchas gracias, Juan Carlos, por la invitación y esperamos verlos por acá futuramente.
1: Así es, como un referente a nivel nacional, la Universidad Nacional, estamos haciendo este tipo de investigaciones, pues en medio de esta oleada de oferta de carros eléctricos, de movilidad eléctrica. Y seguimos, amables oyentes, conociendo la universidad desde adentro, hoy desde el Laboratorio Liater en Bogotá. Hasta la próxima.

0: 8:52, es hora de avanzar en esta agenda universitaria y queremos contarles acerca de una iniciativa porque cada año cerca de 120 becarios de más de 150 países viajan y conocen y trabajan con el Parlamento alemán. Durante su instancia de 5 meses en Berlín, los becarios colaboran directamente con un parlamentario o una parlamentaria apoyando su trabajo, asisten en algunas sesiones de plenarias, participan en actividades culturales, sociales, políticas, formativas y mucho más. A propósito de esta iniciativa, pues precisamente aquí en la agenda universitaria hemos abierto un espacio para hablar sobre esa oportunidad y contarles quiénes podrían participar y hacer parte de este ejercicio. Ya nos acompaña aquí en cabina Sarita Rosero Estupiñán, ella es abogada, especialista en Derecho Administrativo, magíster en Administración y magíster en Propiedad Intelectual y Derechos de las Nuevas Tecnologías, además ex becaria de este espacio. Bienvenida, Sarita, muy buenos días aquí a los micrófonos de Radio UNAL.
1: Muy buenos días, estoy muy feliz de estar en Radio UNAL. Gracias, Sonia, gracias, Eliana.
0: Gracias a ti por aceptar y por estar aquí acompañándonos, y creo que vale la pena iniciar hablando sobre en qué consiste como tal esta beca y sobre todo el rol de la Universidad Nacional de Colombia.
1: Bueno, el rol de la Universidad Nacional de Colombia es central porque de aquí salen todos esos profesionales con esa formación en el idioma alemán, pero más allá de eso, con esa vocación de servicio y compromiso social que nos permite acceder a esta beca que ofrece el Parlamento alemán. ¿En qué consiste? Es una beca híbrida, se podría decir, porque tiene un componente formativo con 3 universidades que cooperan con el Parlamento alemán, el Bundestag, que son la Universidad Humboldt, la Universidad Freie y la Universidad Técnica de Berlín, donde uno hace un estudio de acuerdo a sus gustos, puede uno enfatizar en su área de conocimiento. Pero a la par tiene la experiencia única de hacer una práctica en el equipo de un parlamentario alemán. Entonces uno empieza a conocer la política alemana, cómo funciona una democracia pluralista en vivo y en directo.
2: Y qué mejor ejemplo que conocer esa experiencia suya, Sarita, en esta beca. Hablemos un poco sobre cómo llegó usted allá, también sobre, de pronto, no sé, las barreras del idioma, también todas esas actividades que usted debía realizar y, por supuesto, qué tanto aprendió ahí en Alemania.
1: Gracias, Eliana. Sobre el idioma, buen punto. Uno de los requisitos para acceder a esta beca es tener un nivel de dominio de alemán que a uno le permita interactuar en el día a día, en el trabajo, en la universidad. Entonces, se exige un requisito de alemán de B2. En su momento, obviamente, uno tiene los nervios y el susto de decir puedo o no cumplir con esta expectativa del idioma. Y en eso quiero destacar, yo soy egresada de la Universidad Nacional y yo tuve la oportunidad, gracias a Dios, de ser también becaria en un intercambio en la Universidad de Viadrina con la universidad. Entonces, yo había tenido la experiencia de haber estado en Alemania, pero jamás me imaginé que como 7 años más tarde, después de egresada, esa experiencia de aprender el idioma me llevaría a estar en el Parlamento alemán, cuando uno es que vaya es a tomarse fotos, pero uno jamás piensa tener el acceso, que incluso aún los ciudadanos alemanes pues lo ven un poco restringido. Entonces, la experiencia es única porque uno comparte con personas de más de 50 países, jóvenes que ya son profesionales y que están interesados en una democracia plural, y la experiencia de hacer amistades con gente de todo el mundo es única. Nunca a uno se le va a borrar una amistad. Puede ser que la persona justo está en Uzbekistán, estamos ahí jugando el partido en contra de ellos, pero esa amistad perdura siempre.
0: Sarita, hablábamos del idioma como uno de los requisitos claves. ¿Qué otras cosas y qué otros aspectos son interesantes y que debemos tener en cuenta para participar en ese espacio?
1: Bueno, quiero destacar que esta beca la dirigen para diferentes países a nivel mundial. Pero hablando de América global, solo está dirigida para Canadá, Estados Unidos, Chile, Argentina y Colombia. O sea, los colombianos debemos hacer uso de esos escasos cupos privilegiados para América entera. Hablando de los requisitos, uno de ellos es, por supuesto, ser colombiano. Entonces, ese es uno de los elementos. El otro tema es que uno tiene que tener menos de 30 años o máximo 30 años cuando uno ya esté dentro de la beca. ¿Eso qué quiere decir? Que que uno puede postularse aproximadamente entre los 28 y 29 años para poder acceder a la beca en este 2027. Otro de los requisitos es tener un título profesional. Y lo positivo es que uno puede estar en cualquier área del conocimiento. Tuve compañeros que eran arquitectos, que eran de las artes escénicas, que eran músicos, que eran también deportistas. En mi caso, yo soy abogada, pero pueden tener un título profesional en cualquiera de las áreas. Hay algunas de las personas que nos preguntaban en un evento que desarrolló justamente la Universidad Nacional con la Embajada en octubre del año pasado, y era como, pero es que yo me graduó hasta este medio año, ¿alcanzo o no a postularme? Y la respuesta es sí. El título puede presentarlo hasta este 31 de diciembre. Otro de los requisitos es, bueno, además del idioma, además de ser colombiano, además de ser menor de 30 años, además de ya tener su título profesional máximo hasta este 31 de diciembre de este año, es también demostrar esa afinidad o ese compromiso social que uno pueda tener. Yo les comparto que durante la universidad nosotros teníamos acá un grupo de trabajo estudiantil que se llamaba Redes. Nosotros trabajábamos por las personas que estaban en condición de habitabilidad de calle. Y siempre he tenido esa sensibilidad por esos temas, por la migración, por la educación, por la juventud. Entonces, este fue uno de los aspectos plus que sí o sí, cuando uno pasa a la fase de la entrevista, va a sumar muchos puntos y lo va a hacer elegible.
0: Estamos hablando acerca de la beca internacional del Parlamento Alemán. Lo hacemos con Sarita Rosero. Vamos a hacer una breve pausa y ya regresamos para conocer más detalles sobre esta iniciativa.
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2: Seguimos en la agenda universitaria de Radio UNAL. Estamos hablando de la beca internacional del Parlamento Alemán y conversamos estos minutos con Sarita Rosero Estupiñán. Sarita, hablemos un poco sobre esas actividades. Claramente hablamos de las generalidades, de los requisitos, pero en sí las actividades, además de académicas, de quizás algunas actividades políticas, también se mencionaba que hay actividades culturales y sociales. Contémosle a nuestros oyentes un poco sobre esa vivencia o esa experiencia que usted tuvo, además de todo este evento académico, de lo que usted pudo relacionarse con la cultura de Alemania.
3: Bueno, con la cultura de Alemania aprendí muchísimo la importancia de la cultura del recuerdo, lo llaman ellos. Entonces uno tiene una aproximación muy cercana del valor de una sociedad democrática y plural, porque uno conoce directamente escenarios donde también se tomaron decisiones que fueron devastadoras para la humanidad y lo hacen a uno reflexionar sobre la importancia del respeto. Entonces uno tiene esa posibilidad de visitar aquellos lugares y entender esas realidades estremecedoras, pero que también llamaron a un cambio a este país. Entonces culturalmente eso es muy rico. Pero además hay un evento particular en el Parlamento que se llama Unempfang, en donde todos los becarios tenemos la oportunidad de exponer parte de nuestra cultura ante todos los parlamentarios. Debo destacar de la red de estudiantes a la cual hago, de estudiantes a la red de exbecarios del Parlamento, que siempre estamos en contacto con los actuales becarios. Y en este año en particular, Colombia se expuso muy bien allá con su música, con su bandera. Hay muchos países que uno a veces desconoce cuáles son sus comidas. Entonces uno empieza a conocer de lleno las costumbres. Por ejemplo, que no todas las personas tienen las tres comidas al día, ¿no? Es diferente o es muy diferente cuando uno comparte, por ejemplo, el día a día con una persona de Francia. A mí me tocó compartir así, ella había sido parte del equipo también del gobierno anterior de Francia y ella tenía sus propias culturas. Mi almuerzo era mi almuerzo colombiano, pero el de ella era muchas veces pan y muchas, como muy diferente, muchos quesos, el vino. Entonces culturalmente es muy rica la experiencia, va a ser algo que nunca se borra, siempre le va a quedar a uno esa parte.
4: Sarita, ¿qué sabemos de la más reciente convocatoria? ¿Hasta cuándo está abierta? Y sobre todo, de pronto, dejarle un mensaje a quienes nos están escuchando y quizás lo conversábamos fuera de micrófonos, como, ¿es posible hacerlo? ¿Es posible llegar allá, estar esos 5 meses y poder llevarse todos estos elementos de la experiencia que usted nos ha compartido?
3: Gracias, Sonia. Bueno, datos claves. La beca, la postulación a la beca cierra este 31 de julio. ¿Dónde hacer la postulación? Uno puede ingresar a la página del Bundestag.de y lo puede ubicar como IPS, porque es International Parlament Stipendium, donde está toda la información de los requisitos. La aplicación que uno hace incluye 2 cartas de recomendación, una carta de uno mismo donde dice la motivación para postularse a esta beca, una certificación de su nivel de alemán, y esa postulación la hace a través de los canales de la Embajada de Alemania en Colombia. Allí también pueden encontrar información. La página de la embajada aquí en Colombia es www.bogota.diplo.de. Y otro elemento que de pronto en lo que podamos apoyar desde la red de alumni IPS en Colombia, nosotros tenemos también un Instagram, entonces cualquier duda o inquietud, mis compañeros que manejan todo el tema de redes sociales, nos pueden seguir en Instagram como IPS-Colombia y con mucho gusto estaremos dispuestos a brindarles información.
2: De una vez esa invitación para que las personas interesadas puedan participar y también logren vivir un sueño que usted tuvo la oportunidad de vivir en Alemania.
3: Gracias, Eliana. Mi mensaje para todos es, sí es posible. En lo particular, vengo de una familia de origen humilde que a través, gracias a Dios primero, pero también a través de la educación en la universidad pública, en la Universidad Nacional de Colombia, pude aprender otro idioma como es el alemán. Jamás en la vida, debo confesarlo, pensé que yo fuera a estar en una oficina de un parlamentario alemán o con el primer ministro, con los presidentes de estas regiones tan lejanas, pero es posible si lo hacemos con esfuerzo, que a quienes vayan lo hagan con valor, con mucho interés por aprender, con mucho respeto y con el entendimiento de que es válido aprender de alguien que es diferente a uno, culturalmente, ideológicamente, en todo sentido. Entonces, los invito a todas las personas que escuchan Radio UNAL, que tengan ese gusto por ese tema social, que tengan ese gusto por el idioma alemán y por aprender a aplicar a esta beca del Parlamento alemán, que por favor que no lo olviden, que es solamente hasta el 31 de julio, para que así ustedes en marzo del 2027 ya estén empacando sus maletas, con la ventaja de que el Parlamento cubre el transporte para que ustedes vayan allá, un estipendio de 700 euros en este momento, puede ser más, puede ser menos en ese momento, menos no, siempre más, pero van a tener también la seguridad, su seguro médico. Entonces están como todas esas condiciones para que vayamos a representar muy bien a Colombia.
4: Y qué mejor manera que enterarnos de estas cosas a través de historias como la de Sarita Rosero Estupiñán. Ella es abogada, especialista en derecho administrativo, magíster en administración y magíster en propiedad intelectual y derecho de las nuevas tecnologías. Además, ex becaria de este tema que hemos abordado hoy, de la beca internacional del Parlamento Alemán. Sarita, gracias por venir a visitarnos a la cabina de Radio UNAL y compartirnos esas experiencias.
3: Muchas gracias a ustedes.

0: Es hora de hablar de ofertas académicas y precisamente relacionada con los idiomas. Sí, sí, lo clave y lo importante que tiene, que son.
1: Pues desde la sede de Medellín vamos a conocer esa programación de los cursos de idiomas para la comunidad, así que saludamos a nuestro siguiente invitado, Luis Miguel Hurtado Gómez, gestor de idiomas del Centro de Educación Continua y Permanente de la Universidad Nacional de Colombia en la sede de Medellín. Luis Miguel, bienvenido a Radio UNAL, buenos días.
2: Buenos días.

0: lengua extranjera. Entonces estamos hablando de un ciclo de cursos que se ofertan de manera semestral, excluyendo allí dos estructuras de cursos puntuales que son los cursos de inglés intensivos que ofertamos tanto para los niveles desde A1 hasta el B1, que es el curso que conocemos de 375 horas, y también contemplando el curso intensivo que va desde el nivel B2 hasta el C1, por supuesto es un curso más avanzado, y que en cambio en lugar de 375 horas ya contempla 396 horas. Estos dos cursos en particular son muy predilectos por parte de los estudiantes que necesitan, por supuesto, dar cumplimiento al requisito de inglés previo a graduarse. Son una estructura que en donde hemos visto un gran flujo de estudiantes matriculándose, pero dada la misma conciencia, digamos, de la proyección, de la extensión de nuestra universidad, es también por ello que nosotros envisionamos una oferta mucho más nutrida y que nos aventuramos también a ofrecer este resto de idiomas. Los cursos de idiomas que se dan de manera semestral y que son el resto de idiomas que ya les he comentado hace un momento. Estos cursos se dan normalmente los días sábados y se dan desde las 8 de la mañana hasta las 12 del día con profesores, por supuesto, muy calificados, pero que buscan justamente generar en los estudiantes esa familiarización con estos idiomas que a la vez nos dan cuenta de la diversidad, pues, del mundo globalizado en el que estamos. Entonces, digamos que está esta oferta muy bien diferenciada entre estos cursos de inglés intensivos, los cursos de los demás idiomas que se ofrecen normalmente de forma semestral y esta oferta también en particular que es el español como lengua extranjera que dado el contexto de Medellín, pues, es también una de las ofertas pues que más nos buscan también.
1: Luis Miguel, creo que también vale la pena conversar acerca de quiénes son los convocados, porque no son solo estudiantes de pregrado o posgrado de la Universidad Nacional de Colombia, sino que en el grupo de aspirantes que también están contemplados, pues hay hijos de docentes, de funcionarios, y creo que vale la pena profundizar acerca de ese gran grupo de personas que podrían participar.
0: Así es, Sonia, y me parece muy importante que también hagas énfasis en este elemento porque justamente también dentro de toda nuestra apuesta nosotros también hemos creado toda una lista de perfiles a los que le apuntamos también no solo desde el punto de vista de caracterizar el público, sino también desde posibles descuentos. Esta información ustedes la pueden detallar de mejor manera en nuestro sitio web que es justamente centrodeeducacioncontinua.medellin.unal. .edu.co, lo voy a repetir, Centro de Educación Continua, punto Medellín, punto UNAL, punto edu.co. Nosotros también contamos con una línea de WhatsApp. Ustedes nos pueden escribir a lo largo del día, horario en semana, pueden escribirnos con todas las dudas que tengan. Nosotros con el mayor de los gustos podemos enviarles todo el listado de descuentos a los que ustedes pueden acceder, también de beneficios a los que pueden acceder en nuestra oferta en idiomas. La línea de WhatsApp es 314-552 6787, la repito una vez más, 314-552-6787. Estamos hablando, para dar un poco más de profundidad, como bien lo dices tú, bueno, nos encontramos muchas veces funcionarios administrativos de la universidad que dicen, yo quiero que mi hijo, mi hija empiece con el aprendizaje del inglés, del francés, del italiano. Entonces nos encontramos con grupos que son tremendamente diversos, tremendamente heterogéneos y yo siento que también esa es una parte muy interesante del aprendizaje en idiomas. No es solamente adquirir la habilidad como tal de hablar, de escribir, de leer, sino también de interactuar con los demás, de encontrar discursos de distintos que puedan justamente no solamente ayudar a las personas a fomentar esa habilidad para hablar un idioma diferente, sino también para entenderse, para construir diálogos, para tender puentes, que a lo mejor también son esa habilidad detrás del aprendizaje de idiomas, ese contacto permanente con los contextos distintos que terminan también por ajustarse pues a nuestra idea de búsqueda de paz, de búsqueda de lo diferente para poder entender el mundo grande en el que nos ha tocado vivir.
1: Luis Miguel, también hablemos sobre esas estrategias que se están trabajando desde estos cursos de idiomas para que sean los más buscados por la comunidad. ¿Qué tipo de herramientas, qué tipo de dinámicas se implementan en cada uno de estos cursos?
0: Gracias, Eliana, por la pregunta. Nosotros, de manera uniforme en los cursos, estamos buscando la implementación de aprendizaje basado en tareas. Es una estrategia que ha dado muy buen resultado, por supuesto, y en donde los profesores, pues, son muy insistentes al decir, esta es la estrategia que a nosotros nos permite conectar directamente con las necesidades del estudiante, pero también con las necesidades del entorno. Al estudiante se le colocan distintos retos.

0: a lo largo del curso que toma, y a estos retos se le va a dar el nombre de input. Entonces, como output, se espera que el estudiante pues desarrolle toda una producción, ya sea a partir de actividades, de propuestas, de pequeños proyectos en donde ellos mismos ven su avance en el momento pues como de estudiar el idioma que han seleccionado. Paralelamente, también nos encontramos con que los docentes pues también se han visto últimamente pues en épocas recientes en diálogos estrechos con lo que es ahora la inteligencia artificial. También soy una de las personas que suele decir, la inteligencia artificial muy bien utilizada es una herramienta gigante y ni hablar para el momento de aprender un idioma nuevo. Estamos hablando de que si se sabe utilizar de buena manera, los estudiantes encuentran una persona, no una persona, un motor para continuar su proceso de aprendizaje, por ejemplo, en Gemini o en ChatGPT, si le introducen, por supuesto, los mensajes correctos o los estímulos correctos a los motores. Estamos hablando de que si un estudiante empieza a hablar con el motor hablado de Gemini, entonces Gemini también le puede responder afirmativamente a esas estrategias. Entonces es, digamos, como una mixtura entre este aprendizaje basado en tareas y también esa inmersión en esto que es tan novedoso para todos nosotros, que es la interacción con la inteligencia artificial. Y, por supuesto, esto, nuestros docentes también están entregándole permanentemente a los estudiantes distintas herramientas complementarias para que ellos no solamente se queden con el contenido visto en clase, sino también con contenidos que puedan efectivamente apoyarles en este proceso de aprender un nuevo idioma.
1: Novedoso y necesario, creería yo, Luis Miguel. Quisiera también, por último, conectando este tema de la inteligencia artificial, asociarlo a una población que tampoco quisiéramos dejar por fuera y ese son los cursos para los niños. ¿Hay algo que también esté vinculado allí con la inteligencia artificial? Su micrófono está cerrado, Luis Miguel.
0: Perdónenme, por favor. Sonia, muy importante también tu pregunta con respecto a nuestra apuesta para niños específicamente. Estamos hablando de English for Kids en particular, que es justamente el ciclo de cursos que esperamos también empezar a ofrecer para niños. No he hablado de esto todavía, voy a hacer énfasis en esto a partir de este momento. En nuestro sitio web, ya les he dado el sitio web hace un rato, van a poder encontrar en los próximos días nuestras fechas actualizadas de inicio de cursos. Los inicios de los cursos van a estar todos distribuidos a lo largo del mes de agosto. Esperamos, por supuesto, también incluir nuestra apuesta de English for Kids. Estamos hablando de una apuesta para los niños cuyos padres o también ellos mismos quienes sienten esa necesidad de empezar a entrar en contacto con un idioma como el inglés, que es un idioma pues de alta competitividad para pues el mundo de hoy, ¿cierto? Desde el punto de vista de los niños, nosotros nos estamos pensando una estrategia muy basada en afinidad por edades. Los niños normalmente pues tendrán un contacto muy primario con la lengua inglesa entre ciertas edades y nosotros nos estamos pensando que ese contacto no deje de ser armónico, sino todo lo contrario, que se les permita llevar de forma muy armónica la incorporación de estos nuevos conocimientos. Recordemos que finalmente, el cerebro de un niño está mucho más expuesto a los estímulos y los recibe de mejor manera. Entonces, pensarnos en que el cerebro del niño se expone a estímulos de tipo bilingüe es no solamente ir acostumbrándolo a que los idiomas, pues, pueden permitirle una mayor competencia, una mayor libertad al momento de desarrollar sus estudios cotidianos en su escuela, en su colegio, sino que también responde justamente a nuestra apuesta de descentralizar la educación y llevarla justamente también a públicos en donde la extensión, que es una de las funciones misionales de nuestra universidad, busca llegar. Entonces es una gran apuesta y también estaremos iniciando con los cursos de English for Kids para el mes de agosto.
1: Luis Miguel, reiteremos por favor esas redes sociales, esos canales de información para las personas quienes nos están escuchando desde los 100.4 FM en Medellín y que estén interesadas e interesados en estos cursos de idiomas.
0: Claro que sí, Eliana. Recordarles entonces, nos estamos conectando desde la sede de Medellín Unal hablando de nuestra apuesta en idiomas. Tenemos una línea de WhatsApp que es la 314-552-6787, 314-552-6787. Nuestro correo electrónico es inscripedi-med@unal.edu.co. Nuevamente, inscript, P al final, por supuesto, edi, así como suena, guión al piso med, arroba unal.edu.co. Tenemos un sitio web en donde van a encontrar toda nuestra oferta curricular, que es Centro de Educación Continua. medellín.unal.edu.co y podrán seguirnos, por supuesto, en nuestras redes sociales: Instagram, EduContinua, UnalMed, sin espacios, EduContinua, UnalMed, en Facebook, EduContinua, UN, EduContinua, UN en Facebook, y en LinkedIn van a encontrarnos también como Unal EduContinua. Allí van a poder encontrar toda la información sobre nuestra oferta curricular.
1: Son los cursos de idiomas para la comunidad que está ofreciendo la sede de Medellín de la Universidad Nacional de Colombia. Conocíamos los detalles con Luis Miguel Hurtado Gómez, gestor de idiomas del Centro de Educación Continua y Permanente. Luis Miguel, gracias por participar en Radio UNAL.
0: Es un placer para mí encontrarme con ustedes en esta franja de la mañana. Saludos para todos y los esperamos ante cualquier duda e inquietud. Nuestro Centro de Educación Continua y Permanente está dispuesto para ustedes siempre.

Y a propósito de otras ofertas académicas, la Facultad de Derecho, Ciencias Políticas y Sociales tiene abierta su convocatoria para los programas de posgrado, periodo académico 2026, segundo semestre. Las ofertas están disponibles en convenio con algunas sedes de la universidad, como por ejemplo la sede La Paz, donde se pueden inscribir hasta el próximo 29 de junio en las siguientes especializaciones: Derecho Administrativo, Derecho Constitucional, Derechos Humanos y Derecho Internacional Humanitario. Para la sede Palmira, hasta el próximo 26 de junio, el posgrado disponible es la maestría en Derecho Constitucional. Recuerde que si quiere mayor información puede seguir las redes oficiales de la Facultad de Derecho de nuestra Universidad Nacional de Colombia.

0: ¿sabes?
1: Con la música de Eileen Kachadurian, ¿lo dije bien?
0: Así está, bien. Y que recordar que es una producción entre Bogotá e Islandia, en Reykjavik, donde se estuvo haciendo la mayor parte de la producción de esta nueva propuesta musical. Es el álbum Yarumo, justamente de esta cantautora.
1: Y que se presentará en la ciudad de Bogotá el próximo 4 de julio, y por eso fue nuestra artista invitada el día de hoy en la agenda universitaria. Nos despedimos, no sin antes reiterarles que nos pueden seguir a través de redes sociales y que nos escuchamos mañana desde las 6 de la mañana con las noticias y el análisis de los hechos más importantes de Colombia y el mundo. A todos, muchas gracias por su sintonía.

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1: Bienvenidos a Salud Unal Contigo, un programa para reflexionar sobre nuestra salud y bienestar. Les doy la bienvenida a una emisión más de nuestro programa de salud. Soy Marta Cabarcas y hoy hablaremos de un tema muy interesante, especialmente por estos días. La Copa Mundial de la FIFA 2026, que se está llevando a cabo desde el 11 de junio y se extenderá hasta el próximo 19 de julio, es un certamen inédito. Por primera vez se realiza en tres países diferentes, que son Estados Unidos, México y Canadá. Y también por primera vez participan 48 selecciones de todo el mundo. Pero además de la emoción que despierta en millones de personas, este evento ofrece una oportunidad para hablar sobre salud y bienestar. Durante más de un mes, los mejores jugadores del mundo ponen a prueba su resistencia física y mental, demostrando que el rendimiento deportivo depende no solo del entrenamiento, sino también de la alimentación, el descanso, la prevención de lesiones y el cuidado integral del cuerpo. Aunque nosotros no somos futbolistas profesionales, muchos de estos aprendizajes pueden aplicarse a la vida cotidiana para mejorar nuestra salud y calidad de vida.
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1: Para profundizar de este tema, en el día de hoy nos acompaña el profesor Johnny González, fisioterapeuta egresado de la Universidad Nacional de Colombia, magíster en fisioterapia del deporte y la actividad física, deportista activo en carreras de resistencia y profesor del Departamento del Movimiento Corporal Humano de nuestra Facultad de Medicina. Bienvenido, profesor Johnny. Muchas gracias por aceptar nuestra invitación y es un placer poder conversar con usted de este tema que está tan en moda y que siempre es vigente.
2: Muchas gracias por la invitación. Es un placer estar compartiendo con ustedes este espacio para conversar sobre este gran evento que actualmente inunda, digamos, todas las redes sociales y los medios de comunicación, que es el Mundial de Fútbol 2026.
1: Así es, profesor. No es necesario ser muy aficionado ni ser la persona más deportista, pero es un tema que a todos nos convoca, es una oportunidad para reflexionar sobre nuestra actividad física y sí nos tiene a todos muy, pero muy pendientes. Entonces, aprovechando esta coyuntura del Mundial 2026, contémosle a nuestra audiencia qué nos enseña el fútbol de alto rendimiento sobre salud y preparación física. Incluso aquellas personas que no somos deportistas profesionales.
2: Ok, como lo mencionaste en la introducción, el fútbol o esta práctica del fútbol hoy en día va a generar el despertar de varias emociones y varios sentimientos, ¿sí? Pasión, entusiasmo, motivación por de alguna forma practicar este deporte, el fútbol. Entonces, obviamente, cuando nos abordamos sobre el fútbol de alto rendimiento, pues es un proceso bastante largo. Digamos que todos estos deportistas que se encuentran hoy en día jugando el Mundial de Fútbol, pues han tenido un proceso de preparación bastante largo, de años. Inclusive hay unos que son décadas, ¿sí? Para poder consolidar una selección y tener una buena participación. Entonces, para estas personas quienes no somos deportistas profesionales, pero vemos reflejados en ellos esta práctica del fútbol, tomamos, digamos, el fútbol como una herramienta muy poderosa para poder promover un estilo de vida saludable. Sin embargo, toca ser muy cuidadosos al desarrollar esta práctica por medio del fútbol para poder aumentar los niveles de actividad física de nuestra comunidad, ¿sí? De nuestra familia, y ser muy juiciosos, ser muy responsables. Digamos que es muy importante tener conocimiento de mi estado de salud para poder iniciar un proceso de preparación o de alguna forma participar en estos partidos de forma recreativa. Y para ello, pues también debo tener una preparación física, ¿sí? Obviamente, pues yo voy a, esa persona no profesional, deportista amateur, va a desarrollar esta práctica de forma espontánea en algunas ocasiones, pero sí o sí, de la comunidad y las personas estar muy conscientes de que para yo poder participar en un simple partido de fútbol, debo de realizar los pasos mínimos y básicos para tener una preparación física. Entonces es muy importante porque cuando se realiza esta práctica de fútbol de manera adecuada, de manera organizada, pues sí vamos a encontrar unos beneficios para la salud, tanto física como mental. Entonces, pues simplemente jugar un partido de fútbol pues implica la combinación de muchas cualidades, capacidad aeróbica, coordinación, agilidad, toma de decisiones, fuerza, flexibilidad. Entonces, digamos que esta práctica de fútbol me permite desarrollar ciertas habilidades y cualidades físicas. Pero es muy importante tener una pequeña estructura de cómo es que yo voy a ir haciendo esta progresión para poder participar de estas actividades, ya sean en un ámbito recreativo, familiar, o si voy a hacer el traspié a algo ya mucho más profesional y más estructurado.
1: ¿Y cuáles son esos mínimos básicos que debemos tener en cuenta, además de la disciplina y la alimentación, buen sueño, haber estado, prepararnos, así sea como dice usted, para un partido o para una actividad física que nos requiera una exigencia? Entonces, contémosle a nuestra audiencia cuáles son esos mínimos que debemos tener en cuenta.
2: Digamos que como punto fundamental y actualmente, digamos, con la situación que se está viviendo en salud pública, con acontecimientos de muerte súbita, sí es muy indispensable que cada persona desarrolle mínimo un proceso de evaluación física para que conozca cuál es su nivel de condición física y pues lo ideal sería que cada persona tuviera la oportunidad de hacer una prueba de esfuerzo para hacer un análisis eléctrico del funcionamiento del corazón y a partir de esto pues determinar si existen algunos factores de riesgos que de forma individual puedan desencadenar algún evento adverso durante la práctica del deporte. En este caso pues un partido de fútbol. Entonces, sí es muy importante todo el tema de la evaluación física, conocer mi condición física, cómo a partir de ese nivel de condición física voy a organizar una preparación física o un acondicionamiento físico sencillo, elemental, ¿sí? Para yo poder, digamos, tener la capacidad de soportar 30 minutos, 45 minutos de juego. Inclusive, como lo mencionaste, es muy importante conocer esos comportamientos, tanto del nivel de actividad física que va a tener la persona, como comportamientos sedentarios, porque digamos que eso también puede ser un factor de riesgo que esté activo ahí, entonces la persona debe estar muy pendiente de este proceso y también, digamos, comportamientos que tienen que ver con todo el tema de la alimentación, el sueño y los procesos de recuperación, porque cuando yo hablo de un proceso de recuperación, simplemente la combinación de esos procesos de alimentación, de hidratación y de sueño son indispensables para garantizar que después de que yo realice una actividad física o juegue un pequeño partido de fútbol, deba tener esa buena recuperación para posteriormente realizar un entrenamiento, realizar una recuperación activa y estar, digamos, disponible y totalmente recuperado para un nuevo partido, para volver a exigir mi cuerpo a una carga física, la cual, pues, digamos, dependiendo del contexto del partido, puede ser de altísima intensidad o puede ser de moderada intensidad.
1: Me llama la atención lo de la prueba de esfuerzo, sobre todo para este tipo de deportes, si se practica de manera recreativa o rutinaria como ejercicio físico. ¿Existe una edad recomendada para que las personas que van a iniciar de manera regular una práctica deportiva deban hacerse una prueba de esfuerzo, o es recomendable que todas las personas, independiente de la edad, obviamente no serán los niños, pero sí a partir de la adolescencia, deban hacerse esta prueba de esfuerzo?
2: Sí, la prueba de esfuerzo es indispensable en cualquier momento de la vida y no hay, digamos, limitación con el rango de edad. Lo que sí es importante es que sea pre o antes del inicio de un programa de acondicionamiento físico o de un proceso de entrenamiento, digamos, como para jugar fútbol.
1: Muchas gracias, importantísimo tenerlo en cuenta. Y yo sí creo que con frecuencia somos irresponsables con eso, y especialmente hablando específicamente del descanso, de un sueño apropiado, de la alimentación, porque muchas veces estos deportes se practican en fin de semana, y especialmente los más jóvenes e inclusive los mayores, el viernes van a una gran comida, toman trago, trasnochan y al otro día juegan. Yo creo que eso sin duda implica un riesgo grande y por eso a veces vemos accidentes y se llega sin una hidratación adecuada.
2: Sí, digamos que a veces se desarrollan comportamientos para yo hacer ejercicio físico o tener, digamos, estas experiencias deportivas de forma rudimentaria. Digamos que, como lo mencionas, hay gran parte de la población que popularmente se conoce como vamos a echarnos el picadito, a jugar el picadito o a jugar la gaseosa, que es ese partidito cada 8 días. ¿Sí? La OMS, la Organización Mundial de la Salud, establece que una persona debe estar acumulando entre 150 minutos a 300 minutos de actividad física moderada o 75-80 minutos de actividad física vigorosa en la semana. Pero una de las recomendaciones es que este tiempo sea distribuido entre 3 a 4 días de la semana. Entonces, hay personas que, digamos, en su estructura de la semana intentan compensar ese tiempo de actividad física solamente en un día. Entonces, como lo mencionaste, van y juegan el fin de semana y ahí ese día acumulan los 200, 300 minutos de actividad física, digamos, para reflejar un nivel de actividad física alto, pero no lo están desarrollando de una forma segura, por lo que mencioné anteriormente. Lo adecuado es distribuir ese tiempo de actividad física en varios días de la semana, o sea, tener una frecuencia de participación en deporte y en actividad física más constante en la semana y que no se vea reflejada solamente en un día, porque obviamente esto se presenta como un factor de riesgo.
1: Muchas gracias, profesor Johnny. Y bueno, volviendo al tema del mundial, donde vemos que con frecuencia se lesionan muchos de los futbolistas, ¿cuáles son esas lesiones más frecuentes que se ven en estos campeonatos de fútbol y qué factores suelen desencadenarlas principalmente?
2: Ok, bueno, digamos que el fútbol, por ser un deporte de contacto, pues va a tener la incidencia y la prevalencia de diversas lesiones. Entre ellas, pues las más comunes van a estar todo el tema del ligamento cruzado anterior, ruptura del ligamento cruzado anterior, el cual ha tenido demasiada investigación por parte de las entidades del fútbol. Está también todo el tema de la tendinopatía, especialmente la del tendón de Aquiles, y lesiones musculares, todo el tema de los diferentes tipos de desgarro en músculos o en grupos musculares muy específicos como son los isquiotibiales, los aductores, los sóleos, gran parte ahí a veces también de los gastrocnemios, y por parte ya de todo el tema como a articular, encontramos también una mayor frecuencia de todo el esguince de ligamento en cuello de pie y en rodilla. También, entonces, digamos que son varias, un conjunto de lesiones que se pueden estar presentando. Digamos que revisando los reportes de la FIFA para este Mundial 2020, sí se presentaron varias bajas en algunas selecciones, por todo el tema de estas lecciones que acabé de mencionar, en solo el proceso de preparación para llegar al Mundial. Y digamos que las que más se presentaron sí fueron ruptura del ligamento cruzado anterior y todo el tema de la lesión muscular en el grupo muscular de los isquiotibiales. Y así como caso curioso, pues digamos que ya lo vivimos en un partido del Mundial, donde se presenta una lesión por contacto directo y digamos que en ese momento el deportista manifiesta o se le presenta fractura de tibia peroné, que esa sí ya fue ya durante el Mundial. Entonces pues es una lesión que viene acompañada de todo el proceso de preparación y fractura en el juego. Entonces digamos que el grupo profesional e interdisciplinar pues tiene que tener muchos aspectos aquí presentes para todo el tema de la prevención de lesiones y pues para la atención inmediata o esa intervención aguda de la lesión que se llega a presentar. Entonces pues así a grandes rasgos, una clasificación muy genérica y muy popular que se encuentra en la literatura es tener en cuenta los factores de riesgo intrínsecos de cada individuo, de cada deportista, y los factores de riesgo extrínsecos. Aquí factores de riesgo intrínsecos y específicamente en el fútbol, pues digamos que el principal es el historial previo de las lesiones anteriores que haya tenido ese deportista. Eso es muy indispensable tenerlo presente, cuál es esa historia deportiva. Y pues como lo mencionamos en la primera parte del conversatorio, todo este tema de la conocimiento de la condición física del sujeto, del individuo, para el deportista, para ese jugador de fútbol, es muy indispensable tener conocimiento de toda la condición física del deportista. Aquí digamos que es muy importante tener en cuenta ya desde un punto de vista fisiológico y biomecánico cuáles son esos índices de fuerza que puede generar desarrollar ese deportista y cuáles son esos desequilibrios que también puede presentar el deportista. Y adicional a esto, pues es muy importante en el transcurso del mundial, porque como ese mundial va a ser un poco más largo por la cantidad de partidos, ¿sí? Entonces pues es muy indispensable estar, digamos, pendiente de cómo los deportistas, los futbolistas, van a presentar esa fatiga muscular acumulada, porque esto me va a reducir, a medida que pasa el tiempo, me va a reducir la condición física o me va a reducir algunas características del deportista. Entonces sí es muy importante tenerlo presente desde la parte intrínseca, pero pues eso ya lo desarrollará y lo ejecutará cada selección con su equipo profesional. Y ya por la parte de los riesgos extrínsecos, pues digamos que siempre se tiene en cuenta todo el tema de la superficie del juego, el calzado, temas de clima. Digamos que de alguna forma lo ha estado controlando y por medio de algunas normas lo ha estado manejando muy bien la FIFA.
1: Sí, perdón, a propósito del clima, ¿qué tan válido le parece a usted ese tiempo extra que están tomando ahorita de hidratación, que aumentó el tiempo de los partidos y que a mí me parece personalmente que a veces pierden el ritmo por parar en un tiempo tan largo? No sé, ¿usted qué opina, que es el profesional?
2: Bueno, lo que sucede es que hay algunas zonas de Estados Unidos donde se está presentando calor extremo, ¿sí? Porque digamos que hay unas zonas que están como en esta estación de verano, entonces sí es bastante todo el proceso de sudoración que pueden llegar a manifestar ciertos deportistas. Entonces me parece adecuado, ¿sí?, la pequeña intervención que se está realizando para que los deportistas se puedan hidratar. Inclusivemente desde el punto de vista táctico le sirve a la selección, al equipo, pues para hacer una retroalimentación de todo lo que está sucediendo en el juego. Aunque, como lo mencionas, esta medida solo se está tomando, digamos, por este Mundial, porque ahorita después del Mundial viene todo este tema de la Eurocopa y otros torneos que hay en Europa, y allá sí esta medida no se va a mantener, sino que se van a jugar reglamentariamente y continuamente los 45 minutos de cada tiempo.
1: Claro. Profesor Johnny, nosotros tenemos una sección aquí en nuestro programa que se llama Mito o Realidad. Entonces vamos a aprovechar para hacerla en este momento. Entonces, con respuestas muy cortas. Una primera pregunta. Si no estoy en un equipo profesional, no necesito calentar. ¿Mito o verdad?
2: Mito.
1: Ok.
2: Sí o sí, o sea, si no soy profesional.
1: Sí o sí.
2: Sí, yo tengo que generar un proceso de calentamiento. Inclusive, ¿cuál es la primera parte de un calentamiento? La movilidad articular. Es indispensable, aunque mucha gente va a decir, no, eso es algo muy sencillo, algo muy elemental, que no. No, la movilidad articular es algo que sí o sí debe estar presente antes de realizar cualquier tipo de actividad física.
1: Perfecto. Ya hemos venido hablando, pero quiero que lo reforcemos ahorita. Otra pregunta que es mito o verdad. ¿Solo los deportistas profesionales necesitan seguir un plan de alimentación para cuidar su rendimiento y su salud?
2: No, mito. Todas las personas necesitamos de una adecuada alimentación y nutrición para poder tener nuestro cuerpo en el mejor nivel óptimo para hacer cualquier tipo de actividad.
1: La preparación física previene lesiones, inclusive en las personas aficionadas.
2: Verdad.
1: Perfecto. Siempre toca prepararnos. Y una última frase para que digamos si es mito o es verdad. La recuperación es tan importante como el entrenamiento o el calentamiento.
2: Verdad. La recuperación prácticamente hace parte del entrenamiento.
1: Muchas gracias, profesor Johnny. El tiempo es corto y yo sí quiero que dejemos a nuestra audiencia algunas recomendaciones que les daríamos a los niños, a los jóvenes, a los adultos, a las personas mayores, para disfrutar del fútbol y de todo tipo de ejercicio de manera segura, saludable y sostenible a lo largo de la vida. Entonces, dejemos unas recomendaciones claras, cortas, como un mensaje de cierre, por favor.
2: Bueno, y en conclusión, pues, a la comunidad, a las personas que escuchen y participen de este conversatorio, la práctica de fútbol es muy importante y es una herramienta que se ha utilizado a nivel mundial para poder hacer o para poder generar un estilo de vida saludable. Entonces los invitamos a que padres, familias, hijos jueguen fútbol, pero eso sí, de una manera responsable. Digamos que sí o sí haya un proceso de adaptación a la práctica del fútbol, que siempre se haga con un sentido de responsabilidad, y que si tenemos la oportunidad de aconsejarnos o de tener el seguimiento de algún profesional de la salud, pues siempre estar ahí como en ese contacto y en esa buena comunicación con esos profesionales para que nos puedan orientar de cuáles serían el paso a paso para que esa actividad física sea segura y saludable, y no cometamos errores que de pronto nos puedan manifestar o presentar una lesión.
1: Profesor Johnny, muchísimas gracias por aceptar nuestra invitación. Lástima que el tiempo es corto y no pudimos seguir conversando, pero siempre bienvenido a los micrófonos de Salud Unal Contigo Radio.
2: Doctora, muchísimas gracias por la invitación y por compartir con nosotros y con la audiencia, digamos, estos temas tan interesantes. Muchísimas gracias.
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12: Llega una vez más a la emisora de la Universidad Nacional de Colombia, Repertorio Musical. Este es un espacio para la música, sus momentos y compositores. Mi nombre es María Isabel Galvis. Con el apoyo técnico de Ricardo Velázquez Restrepo, estaré acompañándolos en este recorrido por obras e intérpretes de todos los tiempos. Bienvenidos. El compositor sueco Otto Olsson llega a nuestro repertorio musical. Se trata de un compositor que también es recordado como un virtuoso del órgano, instrumento que había estudiado con Lagergren. También estudió composición en la Academia Real de Suecia, institución a la que luego serviría como docente. Su ejercicio compositivo, según analistas, está marcado por su fuerte conocimiento del contrapunto, combinado con una afinidad especial por la música francesa para órgano. El compositor logró sintetizar entonces un estilo que algunos han relacionado con el romanticismo tardío. Escuchemos la Sinfonía en Sol Menor, Opus 11 de Otto Olsson. La interpretación está a cargo de la Orquesta Sinfónica de la Radio Sueca con Stig Westerberg en la batuta. Los movimientos de esta sinfonía son cuatro así: lento, allegro molto; scherzo, fuga, allegro vivace; adagio y finale presto.

0: Escuchamos la Sinfonía en Sol Menor, opus 11 de Otto Olsson. Interpretaba la Orquesta Sinfónica de la Radio Sueca con Stig Westerberg en la batuta. Así, llegamos hoy al final de Repertorio Musical. Los acompañó en este recorrido por la música de todos los tiempos, en el control técnico Ricardo Velázquez Restrepo, en la realización y conducción María Isabel Gálvez. Continúan en la sintonía de Radio UNAL. Esta es la emisora de la Universidad Nacional de Colombia. Hasta pronto.
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2: Hola, ¿qué tal? Sean todos ustedes bienvenidos. Aquí comienza en Radio UNAL Tiempo de Juego. Pues gracias a todos por acompañarnos, gracias a la gente que está en la producción en la ciudad de Medellín, Juan Esteban Ballesteros, en la ciudad de Bogotá es Álvaro Buya quien nos acompaña. Bueno, vamos a saludar hoy, estamos contentos porque el Mundial continúa y la selección de Colombia por lo menos ya asegura una siguiente fase dentro de este campeonato mundial. En la ciudad de Guadalajara, David Kitian, buenos días, bienvenido.
3: Saludos, querido Manuel, compañeros y compañeras en Bogotá y Medellín, con el entusiasmo todavía del estadio, de los compatriotas que acompañaron ayer el juego aquí en la capital de Jalisco, en Guadalajara. Un partido que ya clasifica a la selección Colombia, que la pone a pensar en Portugal, pero que en todo caso le da todo el fuelle necesario para estar en la segunda ronda.
2: Muy bien, en la ciudad de Medellín está con nosotros, están con nosotros nuestros compañeros. Buenas tardes, ¿cómo amanecieron? ¿Resaca? ¿Hay resaca? ¿No hay resaca?
4: Muy buenos días, Manuel, a todo nuestro equipo en Bogotá y a David en México. No hay resaca, pero sí muy contentos por la victoria de ayer de Colombia, que ya, como bien lo decía David, se clasificó a la ronda de 16avos y dejó una mejor imagen de la que había dejado en su primer encuentro.
5: Buenos días, Manuel, a David y a Sonia en Bogotá. No hay resaca. Lastimosamente hay días laborales de por medio y entonces no se puede hacer un uso abusivo de ciertas bebidas. Sin embargo, sí, uno queda contento con el resultado de Colombia y vamos a asegurar un partido más, que eso ya es mucho para nosotros, pero sí quedan dudas, pero bueno, eso es para los puristas del fútbol, ¿no?
2: Bueno, pero sí sería interesante que las podamos expresar, pues, porque por fortuna no somos de los puristas del fútbol. Entonces ahora podemos hablar al respecto de todas esas dudas. Sonia Ramírez en Bogotá, buenos días.
6: Feliz mañana para ustedes, Manuel, para nuestros compañeros en la ciudad de Medellín, por supuesto para David, que espero que haya celebrado y que haya podido sentir esa emoción de lo que fue haber cantado el himno el día de ayer por segunda vez.
2: Bueno, entonces aquí estamos listos, preparados para hablar con nuestros oyentes también a través de nuestras plataformas, a través de nuestras líneas de WhatsApp. Álvaro, hágame famoso, por favor.
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6: Bueno, y hoy estaremos hablando de Colombia, de su participación, también de lo que fue la fecha de ayer, pero también tendremos un tema central y que tiene que ver un poco con lo que significa el nacimiento o el origen de los jugadores en los diferentes países, algunos vinculados o que prefieren jugar en otras naciones. Y a propósito de eso, pues hemos creado la pregunta del día y queremos que ustedes participen a través de las redes sociales donde nos encuentran como @radiounal, @radiounalmed o a través de la línea de WhatsApp 321-797-3566. Ahí esperamos sus notas de voz con la respuesta a la siguiente pregunta. ¿Usted jugaría por una selección distinta a su país de nacimiento? Le reitero una vez más esa línea de WhatsApp 321-797-3566.
2: Es interesante que podamos interactuar no solamente con los oyentes, sino voy a hacerles la pregunta a ustedes, compañeros. David, yo creo que David, yo lo vería, si pudiera, vistiendo la verde amarela, ¿no?
3: Por gusto, por amor a Brasil, que es un país donde hice el doctorado, por supuesto, pero por calidad estoy lejísimos.
2: Ah, no, sí, pero bueno.
3: No clasifico ni para el equipo de la emisora. En todo caso,
2: ah, no, ese es...
3: En todo caso, vea que eso es tema aquí en México, vea que qué interesante, porque cada vez que se enteran que soy colombiano, siempre me dicen, oiga, ustedes echaron a Quiñones, a Julián Quiñones, y aquí sí lo supimos acoger y él es más mexicano que colombiano. Recordemos que es este jugador que abrió el score, que abrió el marcador en el partido inaugural de México aquí en el Estadio Azteca. Así es que eso es todo un tema. Aquí en México siempre nos lo recuerdan y lo tenemos muy presente porque ahora es una de las figuras descollantes de la selección.
2: Pues yo supongo que Felipe tiene, no la 10, pero sí una de esas, Felipe.
5: Pues yo sí jugaría para un seleccionado diferente al de mi país, porque también entiendo como la dinámica, ¿cierto? No es que vienen por vos, es que vos estás jugando allá y tenés un recorrido amplio, una trayectoria extensa, y entonces eso puede facilitar las cosas, que es la mayoría la mayoría de veces sucede así. Da la casualidad que en este Mundial no. En este Mundial hay gente que ni siquiera ha pisado el país en el que vive. Pero yo sí jugaría. Sobre todo si tengo ese vínculo emocional. Yo jugaría con Argentina, pero regalado.
2: No, bueno. Ricardo.
4: yo sí jugaría en una selección diferente a mi país de nacimiento. Si la selección me brinda la oportunidad de jugar internacionalmente, de jugar un Mundial o unos Juegos Olímpicos, yo le diría el sí, incluso sin haber estado jugando o estar muy inmerso en esa cultura. Y si me tocara elegir una selección, creo que sería muy por el lado de David también. Elegiría la brasilera. Algunos por acá pensarán que pronto la portuguesa, pero la portuguesa no. Yo le hago fuerza a Portugal por Cristiano Ronaldo, pero por gusto futbolístico yo creo que me iría por el lado de Brasil si tuviese la oportunidad. Ahora, por calidad, igual que David.
5: Yo creo que Ronald soñaría con ser novia.
4: Sí.
2: Ay. Sonia.
6: Pues déjeme decirle que yo nunca he jugado fútbol, pero cuando hablo con los que siempre tuvieron el sueño de ganar muchos títulos y de romperla en la cancha, creo que definitivamente, y si me pongo en los zapatos de ellos, sí jugaría en otra selección, si me da otras oportunidades, si puedo ganar títulos y puedo sumar más minutos, y eso creo que es una de las razones. Y respecto al país, uy, no sé, creo que culturalmente siempre he estado conectada con México, pero ahí no pasa nada con el fútbol, entonces sería Argentina.
2: Bueno, yo sí no le haría ese mal a ninguna selección y me quedaría aquí en la selección de Colombia. Además, Colombia, creo que no cambiaría, no me iría. Ah, no, que y me han llamado de otros países, de otras galaxias, pero no, yo me quedo aquí con la... A ver si le puedo quitar la 10, a ver si por fin hacemos una rotación de la... camiseta de la selección, señor.
4: Yo creo que esa sería otra pregunta, porque es que una cosa es que en la selección de origen del país de uno no le den a uno la oportunidad y en otra sí, y la otra es tener las dos opciones. ¿En cuál de las dos opciones, por ejemplo, elegiría usted? Si Brasil o Colombia teniendo la oportunidad, o Argentina, Colombia teniendo la oportunidad de elegir. Yo ahí sí, por ejemplo, me quedaría en Colombia, no me nacionalizaría.
2: Bueno, entonces si me dan la oportunidad, digo que no. Listo. Santiago, ¿ya venía subiendo la escalera? ¿Ya terminó de subir la escalera o todavía, o lo esperamos otro ratico? Sí, ya está Santiago. Santiago, buenos días.
7: Hola, Manuel, buenos días. Buenos días a todos los oyentes y, por supuesto, a los compañeros aquí en Bogotá y en Medellín. Y uniéndome a las respuestas de esta pregunta con la que arrancamos el día de hoy, yo siento que, de alguna forma, me gustaría jugar con otro equipo latinoamericano. Podría ser, no sé, de los clasificados Ecuador, de los que están jugando el Mundial, que por cercanía me parece también que el juego es muy similar al que se desarrolla en Colombia. Y no clasificados, no sé, podría ser fácilmente la selección de Italia, creo yo, me gusta bastante en general, ¿no?
2: Bien, yo les voy a contar antes de que nos vayamos a la crónica que nuestro productor Álvaro Ulla hace algunos años... la selección de Cuba, no recuerdo por qué fue, estuvo en Bogotá o estuvo en algún lugar del mundo jugando unos olímpicos. Y resulta que él, con otro compañero nuestro que también hacía la producción de Radio UNAL, se escribieron ofreciéndose como jugadores de la selección de Cuba para poder estar al lado de ellos y para poder acompañarlos. Álvaro entonces estaría tranquilamente con la selección de Cuba. Por lo pronto, Álvaro, entonces nos vamos a la cátedra.

Bueno, pues era vamos es a la crónica de lo que sucedió ayer en el Campeonato Mundial de Fútbol. Pues lo primero es que por fin, pues es que como ahora hace gol cualquiera, un lateral, un defensa,

0: a la espera de una definición por el primer lugar, que va a estar bastante competitiva en ese grupo de Portugal y Colombia.
1: Lo que queda claro es que el nivel de Uzbekistán sí es definitivamente muy bajo. Uno tenía la duda respecto a cómo había jugado contra Colombia, pero creo que las dudas quedaron ya claras, ya no hay dudas. Y Cristiano Ronaldo, pues esos viejitos no me los hagan a un lado, ni me los por debajen, que esos tipos llegaron a donde llegaron porque saben jugar muy bien a la pelota. Le guste a uno o no, pero son muy buenos jugadores. Ahí demostró lo que había que hacer. En contraposición, uno se pone a pensar, bueno, ¿y entonces qué le pasó a Colombia que no alcanzó sino a hacerle 3 goles? Porque sufrimos mucho el partido. Creo que Portugal ni siquiera lo sufrió ni lo sintió.
2: Bien. Santiago Lozano, Portugal 5, Uzbekistán 0.
3: A mí me gustó el gol de Uzbekistán, lástima que no valió porque fue un golazo. Portugal pues ya mostrando un poquito más de lo que veníamos a ver en este Mundial definitivamente. También se levanta un poco ese manto de duda que se había construido sobre la relación de Cristiano con sus compañeros, que estaba pues siendo un poco ese run run de malos entendidos, de pronto de ciertos problemas de camerino, pero pues todo queda un poco más disimulado, por lo menos de lo que se alcanzó a ver en esa integración como equipo de esta selección, que tiene muchas individualidades, pero también como conjunto va a ser un muy buen partido. Sobre todo yo creo que ellos van a ir con más ambición que nosotros a ese tercer partido y más necesidad. Entonces Portugal creo que se va a parar bastante fuerte, y ahí es donde Lorenzo tendrá que empezar a sopesar también qué le conviene más, si poner los mismos jugadores que hasta ahora han venido pues siendo la base titular, o si va a ser la rotación, además teniendo en cuenta que uno de los dos caminos que ya más o menos se empieza a vislumbrar, como lo habíamos hablado desde la previa de este espacio, es enfrentar a Croacia probablemente, o por el otro lado enfrentar a España. Entonces es una decisión bastante difícil, pero que ya empieza a ser también parte de este juego, teniendo en cuenta que Colombia ya está clasificado.
2: Luego de de concluir la primera fecha, luego del partido Colombia-Uzbekistán y Portugal-República de Congo, preguntamos aquí si nos tranquilizaba ver el funcionamiento de Portugal o nos preocupábamos por el funcionamiento de República del Congo. David Kitian, Portugal 5, Uzbekistán 0.
4: Claro, querido Manuel, el titular es la dupla de goles del bicho y el hecho de su longevidad a través de los mundiales. Es el primer futbolista que durante 6 mundiales no solamente tiene presencia, sino anota. Yo solamente pude ver el primer tiempo. Me encantó además esa jugada de laboratorio que da origen al segundo gol, o al tercero, al segundo gol de Portugal, donde todos pensábamos que iba a patear Cristiano Ronaldo, y finalmente eso desconcierta al portero. La verdad creo que eso también es inteligencia de juego, experiencia, sabiduría dentro del campo, y creo que ese partido en Miami va a ser un partido muy interesante desde lo táctico y también desde la estrategia, porque si bien es cierto que las dos selecciones seguramente se van a clasificar, aunque atención, porque pues Portugal tiene 4, República del Congo podría ser 4, la diferencia de goles sí está claramente muy a favor de Portugal, en caso, digo yo, de que haya un empate y sume los 3 puntos el Congo, ¿verdad? O que pierda Portugal en este caso, que sería lo que podría suceder para que Portugal saliera desplazado del segundo lugar. Apenas contarles que en virtud de mi desplazamiento al estadio no pude ver todo el partido, así que les quedo viendo el análisis de la segunda parte.
2: Bueno, pues sí, igual va a terminar diciendo lo mismo que dijo Felipe, dejen al viejito quieto. Sonia Ramírez, en Bogotá.
5: No, pues recojo un poco los comentarios que han hecho mis compañeros, Manuel, y en 2 perspectivas. Un poco la inteligencia, que por supuesto, y la necesidad que ya tenía Portugal y que mostraba, y que pues al final se consolidó en esa rueda de prensa, ¿no? Cuando a Bruno Fernández le preguntan cómo fue el tema de los tiros libres, pues él dice que si bien Ronaldo quería ejecutarlo, pues él le dijo como que le sugirió mejor que actuara como ese señuelo, y que pues dejara que fuera Nando el que cobrara, perdón, Nuno. Entonces, pues eso fue lo que pasó, eso lo consolida el de todo el ejercicio que están haciendo, y yo sí me preocuparía porque entre otras cosas, pues yo creo que van a salir por toda en Colombia.

0: Y si, ahora, y me voy a adelantar un poquito, si Colombia juega como lo hizo los primeros 15, 20 minutos, maravilloso. Uh-huh. De lo contrario, me preocuparía un poquito más.
1: O sea que ojalá no haya cooling break. Uh-huh. Inglaterra y Ghana empataron sin goles. Arranco por usted, Sonia, de una vez hagamos dupla con Inglaterra, gana 0-0 y Panamá 0, Croacia 1. Sufrió Croacia, que según Santiago podría llegar a ser nuestro próximo rival, Sonia.
0: Pues es que Croacia sigue dejando bastantes dudas, ¿no? Mm. Como que todos seguimos esperando, porque cada partido esperamos a que haga algo más, pero pues no, creo que está un poco limitado. No sé si volvemos a ese mismo tema de la cosa generacional. Y respecto a Inglaterra gana, no, pues ¿qué le puedo decir? Yo creo que nadie se esperaba ese marcador. Yo creo que iba a ser una Inglaterra completamente arrolladora si pensamos en que es una de las favoritas y candidatas a ganar. Pero bueno, los equipos africanos siempre van a ser un dolor de cabeza. Tampoco fue que la tuviéramos fácil ayer.
1: Lo que pueda decirnos, David, porque supongo que usted a esa hora ya estaba de camino a...
2: Sí, Inglaterra siendo Inglaterra en los mundiales, ¿no? Porque, y eso es lo que recojo también en la novela. Después del 66, Inglaterra prácticamente ha pasado en los mundiales sin mayor suceso. En efecto, una de las cosas bonitas de estar en el Mundial, pues es ir a los estadios, disfrutar el ambiente futbolero, las gradas, todo lo que significa ese, digamos, ese entorno de los juegos. Pero también tiene el lado negativo, y es que uno se pierde los partidos que no puede ver en vivo y en directo, porque los desplazamientos son bastante largos, bastante engorrosos en transporte público, en transbordos y en congestión. La entrada al estadio no es nada fácil, así es que hay que irse con muchísima anticipación, y por la labor que estoy haciendo yo aquí, me exigen que esté prácticamente desde la apertura de puertas. Así que yo, la verdad, los otros juegos solamente vi los goles por televisión.
1: Muy bien, ¿en Medellín vieron fútbol?
3: Sí, yo vi el partido de Inglaterra y también vi el de Panamá, pero sobre Inglaterra coincido totalmente con David. Inglaterra siendo Inglaterra, un equipo que llega plagado de figuras, que uno cree que es equipo, pero cuando uno lo ve en la cancha... deja mucho que desear. Es un equipo que siempre le ha faltado 5 centavos para el peso, inclusive cuando quedó campeón, porque hay dudas sobre ese gol, pero bueno, de eso no hablemos acá. Ahora, gana un juego muy fuerte, un juego muy físico. Ahora entiendo por qué la mayoría de países que se están enfrentando a estas elecciones jugaron amistosos contra equipos no clasificados africanos, porque sabía que querían como experimentar contra qué jugaban. Y no, definitivamente bastante defraudante lo que hace Inglaterra en los mundiales. Ni con Kane ya.
4: Y a eso súmele que también hubo decisiones arbitrales cuestionables a favor de Inglaterra. Un penalti que para mí fue claro penalti que no le pitan a favor de Ghana. Y también se vio una jugada en la que Jude Bellingham hace lo mismo que Almirón. Y con él no pasó absolutamente nada. Entonces entramos a ver que el tema de la reglamentación también empieza a pesar dependiendo de la selección que vaya a ser perjudicada o no.
1: Bueno, faltó Santiago por hablarnos de Inglaterra, Ghana y Panamá, Croacia.
5: Creo que hay varias cosas. En el de Ghana diría que estuvo discutida una jugada de penalti, de posible penalti a favor del equipo de Ghana, y el VAR de nuevo pues siendo como de alguna forma protagonista al no sancionarla, como varias de las que ya han ocurrido, de las que nos referíamos el día de ayer. Sin embargo, esto no borra el hecho de que Inglaterra sigue sin mostrar un fútbol interesante. Y por otro lado, Croacia, hablabas de la primera emisión, está en un proceso de transición. Llega al Mundial, pero llega al Mundial con figuras que están muy de salida y jugadores que están muy nuevos. Entonces es un poco normal ver no el mejor momento o no la mejor presentación de esta selección, y esperemos que si nos toca con ellos lleguen mejor aún todavía en ese sentido, o sea, a la inversa.
0: Como los cangrejos.
1: Bueno, así. Bien, entonces vamos a hablar ahora sí de Colombia, y me parece que nos parece interesante que sea David primero y que vayamos agradeciéndole a David por ese cubrimiento que está haciendo desde el lugar de concentración de la Selección Colombia, qué vivió, cómo disfrutó, porque finalmente usted estaba trabajando, pero pudo disfrutar lo que es estar, me imagino, la emoción. Allá de fondo estamos escuchando el himno nacional de la República de Colombia, en un mundial, que no es lo mismo cuando uno está en el estadio viendo un partido de fútbol local.
2: Sí, la experiencia del himno nacional en un estadio de fútbol, concretamente en un mundial de fútbol, es una experiencia diferencial. Yo creo que el fervor con el que la gente lo canta, los esfuerzos que muchos tuvieron que hacer para llegar al mundial, porque aquí uno se encuentra con cada colombiano y le cuenta su historia de cómo llegó al mundial, o sea, lo que tuvo que vender, de los permisos, de los trabajos. Ahí entré con un bogotano hincha de Millonarios que la verdad estaba llorando con el himno, que había prácticamente ahorrado durante 3 años, decía él, con la esperanza de venir al mundial, al menos a México, que es un mundial más económico que la posibilidad de ir a Estados Unidos o a Canadá. Lo otro es que me encontré con unos rivales en las hinchadas, con unos hinchas africanos, la verdad muy festivos, con muchos cánticos, alentando todo el tiempo. Y con este hincha tan diferencial, tan distinto, que ustedes ya lo han visto por redes sociales y por noticias,
4: creo que
2: Lumumba, que se queda todo el tiempo de pie, emulando aquella figura de la liberación con Bélgica, de su país, de la República Democrática del Congo. Así que para mí esa experiencia de la grada de la tribuna, distintísima a estar con un país sudamericano, que es lo que yo generalmente acompaño en las eliminatorias. Los africanos tienen otras maneras de alentar, la verdad, muy simpáticos y muy festivos. Y por eso no se dieron algunos cánticos racistas que se esperaba que los hubiese y que yo estaba muy dispuesto ahí a registrarlos por la labor que estoy realizando aquí. Pero la verdad, eso no lo hubo en el estadio. Ya hablando de lo futbolístico y para decirlo en una sola pincelada, a mí me parece que Colombia, a diferencia del partido en Ciudad de México, entró con ganas de clasificar. O sea, esa primera arremetida de Colombia, donde realmente hizo lucir mucho al portero visitante, para mí es como la imagen que me queda de Colombia, de que sí había desde el minuto cero una voluntad clara de hacerse al partido, de montarse en el marcador y asegurar la clasificación. Ya fueron otros factores, entre otras, la buena actuación del portero rival, lo que hizo que el marcador se demorara tanto en abrirse en favor del equipo nacional. Ahí para darle la palabra a nuestros compañeros, pues la verdad muy emocionado, lo digo también, de estar en un segundo partido mundialista aquí en México.
1: Bueno, objetivamente, compañeros, en la ciudad de Medellín, Colombia 1, República del Congo 0.
3: A mí me parece que Colombia jugó a ganar, pero el hecho de jugar a ganar no significa jugar bien. Me parece que en el primer tiempo mostró muchas ganas y hizo una presión muy fuerte y fue muy rápido, pero esa rapidez le quitó precisión. Y entonces uno sí veía la llegada al área, pero no veía la posibilidad de un remate certero. Y cuando se tuvo la oportunidad del remate de certero, pues estaba el portero africano ahí para sacarla. Para destacar esa, no sé si es una estrategia, una jugada táctica que tiene Lorenzo, de poner al lateral número 2 de Colombia a llegar por sorpresa, y hoy lo convierte en el goleador del equipo. Es una grata sorpresa. Y también a uno le empieza a cuestionar la figura de James Rodríguez. No se trata de cuestionar al ídolo, sino de lo que le puede aportar al equipo. Hizo muchísimo más, fue mucho más dinámico el gordito de Juanfer Quintero que James Rodríguez. Lo de James Rodríguez tiene una explicación: no tiene fútbol, ha jugado muy poco en los últimos 6 meses. Yo sé que es el capitán, yo sé que se le debe respetar, pero en un mundial es el equipo el que tiene que ganar, no el jugador.
4: Yo sí creo que la selección Colombia mostró una mejor cara en este partido contra el Congo. Creo que el Congo también se vio un equipo que no tiene mucho para ofrecer, a pesar de el resultado que le sacan la primera fecha a Portugal. Pero Colombia sí siento que fue superior durante todo el partido, mostró una mejor cara que la que ha mostrado contra Uzbekistán. Para resaltar también, lo hablamos de Colombia del primer partido, el juego de Gustavo Puerta, pero creo que contra el Congo definitivamente ratifica el nivel que tiene y que es el titular, el dueño ya de esa posición, porque hizo un muy buen partido. Y no sé si de pronto ustedes estarán de acuerdo conmigo, pero los mejores minutos de la selección Colombia para mí fueron justo antes de la primera pausa de hidratación, y creo que eso después le quita un poquito de ritmo y Colombia ya no tiene el mismo frenetismo o el mismo ritmo que tenía en esos instantes previos a la primera pausa de hidratación.
5: Yo le sumaría eso un poco y totalmente de acuerdo, es que los otros equipos también cambian un poco la figura y Colombia de pronto no está esperando ciertas modificaciones en el planteamiento y eso hace que al retornar de estas pausas de hidratación el equipo mantenga o quiera mantener su postura mientras las otras selecciones cambian un poco la lectura, digámoslo así. Ahora, yo diría que los primeros dos minutos sí me preocupé un poco porque el despliegue físico del equipo africano fue fuerte, ellos salieron muy fuertes, salieron tratando de alguna forma llevarnos por delante físicamente. Ya Colombia como que se estabilizó en la cancha y eso le ayudó bastante, sobre todo a jugar a lo que sabe Colombia, que es más a la parte técnica, más al control de balón. La figura de James, como bien pues están poniendo aquí sobre la mesa, está bastante difícil de defender en ciertos momentos del partido, particularmente cuando recibe el balón se demora mucho en hacer las transiciones. Creería yo que esa es una de las mayores virtudes que siempre se le destacó, y es que él sabía dónde tenía que enviar el balón casi antes de recibirlo, mientras que ahora lo recibe y mientras procesa en su cabeza qué hacer con él o físicamente, ya lo están cubriendo, y es muy difícil así porque en este momento pues le está costando bastante. Y algo que le pasa a Puerta en relación con James es que en el momento en que hacen el cambio y sale James, Puerta queda un poco perdido. Y pasó en el primer partido y en este también, hasta que ya se asienta Quintero, se ubica mejor y Puerta vuelve como a retomar su ubicación en el campo. Pero creo que esa relación con James a él también lo puede, digamos, en cierta forma desubicar por momentos. Sí se le ve en todas las áreas porque lo ve uno defendiendo, lo ve uno al ataque, es técnico también, sabe patear, es decir, es un jugador bastante completo. No es un 10, eso sí es claro, es más un volante mixto y tiene una recuperación muy interesante. Yo creo que esa es la clave de Puerta, y es que es un jugador que si pierde el balón, lo recupera súper rápido y lo recupera antes de que el rival se dé cuenta de que ya lo están atacando. Entonces eso es bastante interesante, este jugador.
0: Que puede ser una virtud frente a Portugal y lo que usted decía frente al planteamiento del Congo, por fortuna no duró mucho. Pero si hay una jugada que es la que al minuto 3, entre minuto 3 y 4, que finalmente Lucho Díaz termina errando el gol. Pero si usted se fija y repite la jugada, realmente es maravillosa, es muy buena esa construcción. Sí me pone en duda un poco hasta dónde en Portugal pues pueden hacer un muy buen corte a ese tipo de jugadas y intentos que hace Colombia. Yo creo que esa zurda todavía tiene magia, un poquito de magia. Creo que la podemos explotar en la pelota quieta. Y bueno, también me emocioné un poco en el primer tiempo. Hay un golpe hay un pegue que hace hacia el arco, que finalmente pues el arquero del Congo pues, terminó sacando. Y a diferencia del primer partido, creo que esta vez sí tengo un poquito más de optimismo en James. Pero también hay que destacar que el cambio se hizo en el momento adecuado, que fue otra de las críticas que hicimos durante el primer partido. Y ya, creo que eso tendría para sumar. Le sigo creyendo a esa zurda de James.
1: Bueno, lo que pasa es que fue la del chamán, el brujo inglés, que dijo que iba a tener a Harry Kane y que no iba, se volvió viral ese video. Al brujo africano, que iba a sostener a Harry Kane para que no les hiciera nada, y efectivamente así hizo. Ese es el único que debe tener fe. Lastimosamente, lo de James, para algunos también, para Sonia y para algún grupo de esta corriente, es sostenible, pero yo pienso que, por ejemplo, contra Portugal y los partidos que vienen, tienen que manejarse de una manera... no sé si se quepa el término, más seria, y pues James no está efectivamente físicamente para estar con una selección de Colombia que quiere alto rendimiento y en un mundial de fútbol. Es mi concepto y lo expreso en este momento antes de, pues no sé si alguien tenga algo más que decir al respecto. No vamos a hablar de los partidos de hoy. Hoy se abre la tercera fecha, hoy inicia la última fecha, ya aquí hay una, empiezan a saberse exactamente cómo se va a formar esta segunda ronda, contra quién efectivamente nos toca, quiénes clasifican. Ya hay algunos eliminados que van a jugar por el compromiso y por estar en su tercer partido, pero ya empiezan a definirse muchas cosas y y por ejemplo el partido que le viene a Colombia con Portugal podría decir mucho de lo que podríamos más bien esperar en siguientes rondas. Si mis compañeros, que los puedo ver, tienen algo que decir, me levantan la mano, o si no, Álvaro, usted, por favor, levante la mano y nos invita a la siguiente sección.
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7: 5-0.
1: Muy bien, Sonia Ramírez, estamos hablando con nuestros oyentes a través de nuestras diferentes plataformas acerca de un fenómeno que parece ser este año en este Mundial se ha, no sé si doblado, pero sí ha aumentado bastante el fenómeno de equipos y de jugadores que han cambiado, no sé si cambiar su nacionalidad sea lo que se pueda decir, o han optado por jugar fútbol en un equipo diferente o en un país diferente o con una selección diferente a la que los vio nacer. La pregunta del día nos la repite, por favor, y además nos presenta a nuestro invitado con quien vamos a dirimir un poco las dudas que tenemos acerca de este tema.
0: Pues Manuel, primero decirle a nuestros oyentes que van llegando que aquí nunca ha sido solo fútbol, que revisamos otros temas y a propósito de eso pues hay unas cifras y que entran o dan la introducción mejor al tema del día de hoy. El 23,2% de los futbolistas en este Mundial 2026, que equivale realmente a 289, representan a un país distinto al de su nacimiento. Creo que esa es la palabra que usted estaba buscando, representar, lo que refleja un aumento en la diversidad y pues en las raíces familiares de cada uno de estos jugadores que están allí representando a sus países. A propósito de eso, pues hemos creado la pregunta y es: ¿usted jugaría por una selección distinta a su país de nacimiento? Estamos esperando sus audios, lo puede enviar a través de la línea de WhatsApp 321-797-3566 y como usted ya también lo anunciaba, pues nos acompaña a esta hora de la mañana el profesor Guillermo Ayala. Él es maestro en Relaciones Internacionales por la Universidad Autónoma Metropolitana de la Unidad Xochimilco. Es estudiante del doctorado en Ciencias Sociales con especialidad en Relaciones Internacionales e integrante del grupo de estudios sobre Euroasia. Además, pues durante un periodo de su vida ejerció el periodismo deportivo y él es nuestro invitado el día de hoy para conversar acerca de este tema. Profesor, muy buenos días y bienvenido.
8: Hola, ¿cómo están? Buenos días a la audiencia, buenos días al staff. Muchas gracias por la invitación.
0: Bien, profesor, pues, ¿qué podemos decir? Creo que el porcentaje es bastante alto, Manuel decía ahorita, y yo tampoco estoy un poco segura si realmente se ha doblado, pero sí es clave, 23,2%, 289 jugadores que representan un país distinto al de su nacimiento.
8: Sí, en efecto, también creo que es el, por cuestiones de la cantidad de equipos que también aumentó, es el mundial más migrante en la historia, ¿no? Si bien desde tenemos los primeros indicios, desde los primeros mundiales que ha habido jugadores históricos, por ejemplo en Argentina, Luis Munti o Raimundo Orsi, que jugaron la final de 1930 con Argentina y en el 34 salieron campeones con Italia. Ha habido una combinación interesante, ¿no? Y regresando al presente, 40 de las 48 selecciones tienen a un jugador por lo menos no nacido en su territorio, ¿no? 8 selecciones también son mayoría de los no nacidos dentro de su territorio. Los casos más emblemáticos: Curazao, que tiene 25 de 26 jugadores no nacidos dentro de su territorio, la República Democrática del Congo, Marruecos, Bosnia, Argelia, Haití, Túnez y Cabo Verde son los 8 países que aportan más jugadores no nacidos dentro de su territorio que adentro de. Y bueno, esto es un fenómeno que se está dando, ¿no? También tanto a nivel deportivo como a nivel lo que estamos viendo en la realidad global, que es una cuestión muy interesante y muy fundamental, ¿no? Para el desarrollo de nosotros como humanidad, el fenómeno de la migración. Y bueno, pues como también algunas selecciones y algunos países no han sido ajenos a este fenómeno y también se han tenido que adaptar a estas necesidades, ¿no? A estas cuestiones también tanto fundamentales para las cuestiones también de apertura dentro de una selección, por ejemplo, en México, nosotros en nuestra selección hay dos jugadores que no nacieron en territorio nacional, pero son mexicanos. Uno de ellos es Julián Quiñones, que metió el primer gol de esta Copa del Mundo, que nació ahí en Colombia, ahí en el departamento de Nariño. Y bueno, pues esto es poco a poco cómo se va dando, marcan una diferencia, porque también eso es lo que ofrece también esta apertura de la migración, ¿no? Si bien un espectro más amplio para poder escoger seleccionados, como también una actividad o una capacidad diferente a lo que se van haciendo, ¿no? Escuchaba, por ejemplo, cómo en México no había un jugador como juega Julián Quiñones en este sentido, más desequilibrante, más mucho más fuerte físicamente, más rápido. Entonces, esto pues también de alguna manera lo han sabido aprovechar las selecciones, ¿no?
1: Profesor, mire que con respecto, excúseme David, ya le doy, permítame, con respecto a lo que usted acaba de decir, muchas veces esa nacionalización es por necesidad de una nómina. No corremos el riesgo de convertir a las selecciones en algo parecido a los clubes, es decir, necesitamos un 10 en la selección Colombia, busquémoslo en otro lado.
8: Pues sin duda, a mí me parece que hay diferentes ángulos, en efecto, o sea, aquí en México ha habido esta parte, ¿no? A veces nos ha pasado que no hay un centro delantero nato y se recurrió muchas veces a naturalizar o se ha recurrido, por ejemplo, en esta parte, como dices tú, para no ocupar una plaza de extranjero, se naturaliza un jugador, ¿no? Pero bueno, pues también está como el mismo balón, tiene varios ángulos, es esférico, cuál es el lado bueno, cuál es el lado A, cuál es el lado B. También está esta parte, ¿no? De poder decir, bueno, hay una tierra que me dio un lugar, que me acogió, que me dio un cariño y bueno, es cierto que he hecho más carrera en esta tierra que en la tierra donde nací o donde me vio nacer, ¿no? Entonces, por ejemplo, a mí me parece que también hay varios ángulos donde se puede ver, hay varias perspectivas, también de alguna forma es legal, se puede hacer. También ocupar a estas personas. Aquí también, cuando hemos tenido esta polémica de los naturalizados, hay gente que defiende esta parte, ¿no? Él decidió ser mexicano y al ser mexicano tiene los mismos derechos y obligaciones que el nacido dentro del territorio, lo que se llama el territorio nacional, ¿no?
2: Profesor Guillermo, le saludo desde aquí, también desde México. Soy el corresponsal del programa aquí en la Copa del Mundo. Aquí, ayer estuve en Zapopan, porque el estadio de las Chivas realmente no queda en Guadalajara, sino queda por fuera, el Akron, ¿sí? Y me ha llamado mucho la atención de esto de la sede más mexicana, esa disputa por ser justamente la subsede que tenga más representatividad en el país. La verdad, muy encantado de estar en este bello país. Y le quiero formular la pregunta un poco planteando el problema de este programa a la inversa. Se decía que Argentina y Brasil eran de antaño las naciones que más exportaban futbolistas, no solamente a clubes, sino también a selecciones. Eso ha venido variando y me parece, por algunos números que estuve revisando, que ahora lo es Francia. Aquí tiene que ver, por supuesto, que la geopolítica, tiene que ver esos viejos imperialismos que todavía subyacen a algunas de esas reminiscencias todavía hoy día. ¿Usted tiene también una impresión similar y tiene algunos números que nos pueda compartir, profesor Guillermo?
8: Sí, como dice David, a mí me parecía ahora también un fenómeno curioso, ¿no? Por ejemplo, cuando yo era niño, generalmente Francia, Inglaterra, selecciones así, se componían, ¿no? De jugadores o de jugadores nacidos en territorios de las excolonias o eran ya hijos de personas que llegaron a migrar a los Países Bajos, ¿no? También otra selección. Y era lo más común del mundo. Ahora, ¿cómo es al revés, ¿no? Como los nacidos, por ejemplo, la selección de Marruecos, ¿cuántos nacidos tienen en Francia? ¿Cuántos nacidos tienen en España? Y ahora representan a Marruecos, ¿no? El hijo de Zidane, ¿no? En este caso también, por ejemplo, el hijo de Zidane, Luca, que es el portero de Argelia, ¿no? Entonces, esto me llamaba la atención un poco cómo se da a la inversa. Y bueno, también en esta parte algún dato que me parecía interesante es, por ejemplo, la selección inglesa. De los 26 jugadores, solo uno nació fuera de territorio inglés, uno nació en Costa de Marfil, y 9 de los seleccionados son hijos de padres migrantes, ¿no? Y bueno, también, además de eso, 24 jugadores nacidos en Inglaterra, nada más en Inglaterra, en esta parte de la isla, de la Gran Bretaña, 24 jugadores representan a otros países, ¿no? Entonces, entre ellos, un ejemplo clásico, por ejemplo, es Michael Olise, el jugador francés, que nació en Londres y representa a Francia, ¿no? Pero también hay jugadores que representan Escocia, Estados Unidos, Nueva Zelanda, estas cuestiones heredadas también dentro de las colonias, y bueno, esto era lo que me parecía también interesante en este sentido.
5: Profesor Guillermo, yo tengo una duda, pues más allá es como los últimos años, particularmente las últimas, no sé, 2 décadas, donde se ha presentado como fuertes olas de migración en Europa y viene, digamos, marcando la tendencia para naciones como España, para Alemania, en la que empezamos a ver una mayor representación de jugadores cuyos padres o cuyos antepasados, pues naturalmente son de otras nacionalidades, sobre todo africanos, sobre todo también de algunas partes de Asia. En ese sentido, cuando se habla de las representaciones, es decir, de lo que significa para cada selección tradicionalmente los emblemas, los escudos y en fin, digamos como la parte un poco de estos simbolismos, ¿usted cree que de alguna forma empieza a ser un poco más mixto, empieza a ser un poco más híbrido esto en el panorama hacia el futuro? Es decir, porque va a haber efectivamente una mayor diversidad de colores, de apellidos, de transformaciones en ese sentido que, digamos, no se dan con tanta fuerza o no se habían dado con tanta fuerza en décadas anteriores en las elecciones.
8: Sí, sin duda, ¿no? Me parece a mí esta forma que se está formulando esta diversificación, y bueno, pues ya también me parece que son también ya casos como muy particulares. Recuerdo mucho, por ejemplo, el Mundial del 2006, cuando Italia es campeona y tiene un naturalizado que se llama Mauro Camoranesi, que jugó aquí en México, incluso un argentino, y recuerdo muchas imágenes de repente cómo están estas imágenes que de repente son muy emocionantes, ¿no? Cuando se canta el himno, cómo nos arrancan algunas lágrimas. En México, en Colombia, es muy emotivo ir como el estadio, cómo lo gritan el himno en el estadio. Y por ejemplo, me acuerdo Camoranesi, pues de alguna forma no cantaba tanto el himno como todos los italianos. Veías a Del Piero, veías a Totti, veías a Buffon, comenzaban a Cannavaro, totalmente concentrados y emotivados, emotivos, emocionados, viendo esto, y bueno, pues él de alguna forma no sintiéndolo como tal, ¿no? Pero bueno, pues también hay otras formas en que, por ejemplo, no sé, ahora es difícil entender, por ejemplo, estas grandes estrellas y ver este pasado que tienen estas cuestiones migrantes, en donde de repente, estas raíces migrantes, en donde de repente dices, bueno, ¿cómo, no? O sea, ¿cómo a lo mejor, cuánto perdería España o cómo sería Marruecos sin Hakimi, cómo sería España sin Lamine Yamal, ¿no? Estas nuevas estrellas que vienen de también arrastrando esa cuestión migrante, el mismo Mbappé o acababa de decir de Olise. Entonces, por ejemplo, a mí me parece que también ya es un fenómeno que ya está cada vez más inmerso, que también va cada vez más dictado en la línea de lo que estamos viviendo, ¿no? De lo que somos, de la parte que hemos tenido. Usted, David, que está aquí en México, ha vivido también un poco la ola colombiana, cómo se mezclan con México. Aquí hay memes, ¿no? De que México y Colombia ahorita parecemos novios, porque nos encanta, o sea, nos conectamos de manera diversa, nos conectamos a través de cosas muy, muy, no hay que hacerle mucho, ¿no? Para empezar a entendernos, para empezar a divertirnos, para empezar a hacer cálido esta parte, ¿no?
0: Profesor, podríamos, no sé si eso es viable, como agrupar las motivaciones. Por supuesto, estamos hablando de temas geopolíticos, de movimientos globales en general, pero un poco más pegados al fútbol, ¿se podrían agrupar esas motivaciones si tenemos también en cuenta, y refiriéndonos al origen, que muchos, y ya usted lo mencionaba, pues son hijos de padres que fueron futbolistas y que hoy de alguna manera le pueden aportar o le ponen su sello a este campeonato mundial?
8: Sí, sin duda, por ejemplo, también, ahorita que decías la palabra geopolítico, a lo mejor no es tanto del tema migrante, pero me hubo un rato, por ejemplo, yo que me dedico al estudio también de Asia Central, Uzbekistán, que fue uno de los países debutantes de la Copa del Mundo, empezó a tener esta proyección mundial, ¿no? No hay ningún foro económico, ningún foro político, ningún evento que te dé este aparato como la Copa del Mundo, que te dé esta visibilidad. Entonces yo en algunos análisis me ha tocado, por ejemplo, ver más allá del fútbol qué otras cosas aportan, ¿no? Y por ejemplo, Uzbekistán, además de promocionarse como país, como puente entre Oriente y Occidente, como conector dentro de estos caminos de la Ruta de la Seda, pues está representando a una región que es el Asia Central. Muy poco se conoce de ella, aquí en América Latina muy poco se tiene. Por ejemplo, en México solamente uno de estos 5 países de Asia Central tiene embajada física. Entonces, por ejemplo, esto es una ventana no nada más para un país, sino para una región. Y también, bueno, ya en términos más futbolísticos, pues también... de repente, pues hay estas partes, ¿no? También que se va juntando la geopolítica. Por ejemplo, hace 4 años, ¿no? Cuando Marruecos echó a España, por ejemplo, estas cuestiones de si no hay tantas rivales, estas cuestiones que están arraigadas, ¿no? A través de la historia, Ceuta, territorios de Ceuta, de Melilla, estas cuestiones de migración que están teniendo. Por ejemplo, no sé, a lo mejor Hakimi cuántas veces buscó o tocó las puertas de la Federación Española. Y terminó en el equipo ganador, ¿no? Terminó en una selección que en ese momento entró en un mejor torneo. También lo decíamos hace rato también, en este sentido me parece que la cuestión de unidad, ¿no? De la cuestión regional. A veces ha sido muy difícil de repente hablar en cuestiones económicas, políticas, de integración, y el fútbol nos integra, ¿no? El fútbol más allá nos integra como países, como latinoamericanos, lo decía con el ejemplo de Colombia, ¿no? Aquí, pues, incluso... asimilaron muy bien, por ejemplo, esta parte de cuando juegan en el Estadio Azteca, de irse a celebrar al Ángel, como lo hacemos los mexicanos, ¿no? De ir y abarrotar el Ángel de la Independencia, que es el lugar de celebración para nosotros. Esperemos que...
6: Y en Guadalajara la Plaza Minerva.
8: Exactamente, en Guadalajara es la Minerva, y en Monterrey también hay otro lugar que se llama la Macroplaza, y cada estado empieza a tener algunos puntos de celebración, pero sí, tienes toda la razón. Inclusive también me imagino que los colombianos estuvieron ahí en la Plaza Minerva.
3: Ya le habla Juan Felipe Mejía desde Medellín. Yo tengo 2 consultas. La primera, la cuestión de nacionalizar jugadores en México no es reciente. Yo recuerdo a Sague y recuerdo a su padre, a Saguinho, también siendo naturalizados hace muchísimos años. ¿Alguna vez lo político ha interferido en estas decisiones de nacionalizar jugadores en México? Y esa sería como la primera pregunta. Y la segunda, cuando usted habla del caso de Hakimi o el de Ibrahim, ¿a usted le parece que hay una mercantilización del fútbol cuando hay jugadores que llegan a un seleccionado donde ni siquiera saben hablar el idioma del país al que están representando? Caso como Ibrahim en Marruecos, o el mismo Lice, que no sabe hablar francés. ¿O lo hablo mejor yo?
8: Okay. En el tema, ¿cómo están? Buenos días. En el tema político, por lo menos que se me venga a mí a la mente, no recuerdo una presión política por estar naturalizando. Sí ha habido polémica, sobre todo mucho en los medios, de oye, es que ¿por qué no se juega con mexicanos? Digo, a veces ponemos el ejemplo, por ejemplo, como Uruguay, un país de 3 millones de habitantes, y el tipo de selecciones que luego llegan a armar, ¿no? El tipo de jugadores que llegan a exportar. En México, pues hay otros contextos, somos un país de 130 millones y a veces nos duele mucho no poder pasar.
0: ¿Profesor, nos escucha?
8: Naturalización o una nacionalización de jugadores un poco más también ligados con el gusto de ciertos entrenadores. Por ejemplo, el mismo Javier Aguirre, para el Mundial del 2002, naturalizó un jugador argentino que se llama Gabriel Caballero. Él lo tuvo en un equipo que aquí en México, el Pachuca, no sé, una vez. Y por ejemplo... Él era pieza fundamental dentro del Pachuca, dentro de su equipo, y lo animó a nacionalizarse, además de que ellos siempre hablan muy bien de México, ¿no? O sea, estos jugadores naturalizados dicen, bueno, a mí México me abrió las puertas, México me dio la oportunidad de salir del progreso, estas historias donde muchas veces se ven también juegan, uno, por el amor y el interés del fútbol, pero también juegan por un interés económico, ¿no? Por un interés de salir adelante, y México ha sido ese trampolín para muchos jugadores. Ricardo La Volpe igual naturalizó un jugador brasileño llamado Ciña, que iba muy bien con su estilo de juego. Y en la cuestión de la mercantilización, pues a mí me parece que pues ya también es complicado no hablar de estas cuestiones, porque en todo está, ¿no? En todo está la cuestión mercantil, en todo está la cuestión económica, y bueno, también ellos empiezan a ver esta proyección, ¿no? Entonces, si bien a lo mejor no es el origen, pero por ejemplo, en el caso de Hakimi, pues tú inmediatamente ya sabes que cuando... O el primer referente que se te da es Hakimi, ¿no? Para hablar de la selección de Marruecos, o cuando te hablan de Marruecos, incluso muchas veces es a través del deporte con Hakimi. En el caso de Asia Central, hay un país que se llama Kazajstán y hay un boxeador muy famoso que se llama Gennady Golovkin. Entonces, igual, Kazajstán, Gennady Golovkin. Aquí en México, por ejemplo, peleó con un boxeador de Guadalajara que se llama Saúl Álvarez, le dicen el Canelo. Entonces, aquí en México entró Kazajstán mucho a través de ese poder blando, ese soft power de promover el deporte, ¿no? De promover a algunos deportistas.
1: Profesor, antes de despedirlo, quisiéramos que entre todos habláramos un poco de algo que tiene que ver con eso de la nacionalización y de naturalizarse para representar a una selección. Yo no sé si con David y con nuestros compañeros en Medellín ya habíamos tocado el tema hace un tiempo de lo que le sucedía a algunos jugadores argentinos por estar en el rentado colombiano, se les dificultaba que los llamaran a sus selecciones. Y esto nos permite aprovechar un texto que nos envía un oyente donde dice que él jugaría por cualquier selección que lo convoque. Lo importante es participar, así sea estorbando, es lo que él dice. Pero la parte, digamos, interesante es, recuerdo al arquero argentino Franco Armani de Atlético Nacional, que quería ser convocado a la selección argentina y queriendo aprovechar que por temas personales buscaba la nacionalidad colombiana, esperaba que al menos lo llamaran a la colombiana. Al final, sí se fue de Nacional a jugar a la Liga Argentina para ser tenido en cuenta en la selección de su país. Sí lo convocaron y terminó campeón en el Mundial de 2022. Le fue mucho mejor de lo que le hubiera ido en Colombia. Muchas veces hablamos, compañeros, de eso, que incluso creo que Bilardo abiertamente lo dijo. El mismo Néstor Lorenzo lo ha dicho. Los jugadores que juegan en el fútbol colombiano tienen menos posibilidad de estar en la selección Colombia. Entonces, también podríamos decir que algunos jugadores que piensan que no van a poder competir en un mundial, independiente de la camiseta, hacen lo que sea para estar en ese mundial. El caso de Quiñones. Quiñones dice, si yo no me nacionalizo mexicano, a Colombia no me van a llamar. Entonces, ¿usted qué opina de eso, maestro?
8: Sí, me parece que de repente pues se tiende a eso, o sea, el fútbol mexicano puede tener un nivel, pero es muy poco visto, por ejemplo, en como hablaban hablaba del ejemplo de Argentina. Argentina pocas veces voltea a verlo, ¿no? Aquí ha habido uno que otro jugador, por ejemplo, Nahuel Guzmán, que es el portero de un equipo que se llama Tigres. Él fue portero de, creo que quedó portero, fue uno de los porteros de Brasil 2014, llegó a jugar la final, llegó a estar en el equipo que jugó la final esa vez contra Alemania. Pero pocas veces el aparador que se tiene, ¿no? José María Basanta también, él sí jugó, él sí tuvo minutos en ese mundial, que también fue un defensa de Rayados de Monterrey. Entonces, es pocas veces esa oportunidad, o les decía casos, de repente es Garbanzo de Libra, ¿no? El caso de Mauro Camoranesi, un argentino que se va a jugar después de aquí de México, se va a jugar a Italia y termina en el equipo campeón de Italia del mundo, ¿no? En el 2006. Y entonces, por ejemplo, a mí me parece que ya también depende mucho del objetivo de cada quien. Digo, creo que todos nos hemos puesto en algún momento a imaginar qué padre sería estar en el estadio jugando, y no hay mejor aparador que cantar tu himno, ¿no? Cantar, jugar, representar para a tu selección, o cuando tú representas a tu selección, a tu país, a una institución, siempre te llena de orgullo. A veces no se puede dar por ese lado, pero ya depende de cada quien, ¿no? Depende del interés muy personal. A mí me parece que de cada persona, de cada jugador, un mundial aspiran muchos. Aquí tenemos también un centro delantero que se llama Santiago Jiménez. Él nació en Buenos Aires, pero su papá hizo una carrera aquí muy, muy larga, muy, muy prolífera, y él decidió jugar por México. El caso de Quiñones, vuelvo a lo mismo, igual, dicen, a lo mejor no me hubieran llamado en Colombia, pero en México ganó todo, incluso David, no sé si es idolazo en uno de los equipos de Guadalajara, en el Atlas. El Atlas tenía como 50, 60, 70 años de no ser campeón, y con Julián Quiñones fueron bicampeones, ¿no? Entonces, bien, esas cosas también te hacen, aunque seas forastero, aunque no hayas nacido en esa tierra, te hacen querer un poco más, ¿no? Me imagino que Quiñones quiere a México, pero quiere un poquito más a Guadalajara, ¿no?
1: Bueno, aquí Álvaro nos está dando la posibilidad de la largue, pero mejor vámonos. Pues maestro Guillermo Ayala, muchísimas gracias por habernos acompañado. Esperamos poderlo tener nuevamente en nuestros micrófonos para conversar de esto y de otras cosas que tengan que ver con fútbol. Nos despedimos. Oiga, para cerrar, antes de irnos,
9: juega México, tengo la playera de México.
8: Sí,
9: profe Guillermo, fuerza México hoy contra Chequia en el Azteca.
1: A ver, joven, no se me desordene. Nos vamos. Despidámonos. Acuérdense que Juan Gilberto Funes vino a jugar con River Plate contra el América y cantó a todo pulmón el himno nacional de la República de Colombia en el partido frente a River Plate. América, River Plate, lo miraban los argentinos apenas. Chao. Julián Moreno en la realización y en la producción, y también estuvo Álvaro Ulla y Juan Esteban Ballesteros. Ustedes oyentes, nos vemos mañana otra vez aquí en Radio UNAL en Tiempo de Juego.
8: Chao, chao. Muchas gracias.
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17: Son las 2 de la tarde en París de este miércoles 24 de junio y comenzamos una nueva ronda informativa en Radio Francia Internacional. En los controles está Stéphane Defossé y comenzamos con los titulares.
18: Andreína Flores.
17: La ola de calor continúa golpeando a Francia con temperaturas de hasta 44 grados, una situación que ha reavivado el debate político sobre el uso del aire acondicionado, cuya instalación sigue sujeta a fuertes restricciones. En Berlín se reúnen hoy los líderes de Reino Unido, Francia, Italia y Polonia para discutir sobre el apoyo militar y político a Ucrania. Analizaremos las últimas ofensivas ucranianas contra Rusia que han atacado directamente a Moscú. Y en el Mundial de Fútbol 2026 se despertó Cristiano Ronaldo para anotar 2 de los 5 goles de la victoria de Portugal sobre Uzbekistán. Ronaldo se convirtió así en el primer jugador en marcar goles en 6 mundiales. Así comenzamos nuestro resumen de las noticias más importantes del mundo. Bienvenidos a Radio Francia Internacional. Europa sigue sufriendo los embates de la ola de calor. En Francia se esperan temperaturas de hasta 44 grados. Las autoridades han decretado alerta roja en 58 departamentos del país, lo que afecta a 44 millones de personas. La Torre Eiffel, el Museo del Louvre y el Monte Saint-Michel han reducido sus horarios a causa del calor. Recordemos que en Francia la instalación de aires acondicionados está muy restringida, pero el tema ha encendido un debate político con miras al cambio. Manu Terradillo nos explica.
19: A un año de las elecciones presidenciales en Francia, la actual ola de calor se ha convertido en un nuevo escenario de batalla política. El país pasó a principios de semana la noche más calurosa desde que comenzaron los registros a nivel nacional en 1947 y el uso del aire acondicionado ha generado un cisma político. La izquierda radical, la Francia Insumisa, lo considera un mal gasto de energía y apuesta por instalar aislamiento en los edificios y redes públicas de frío, mientras que Agrupación Nacional de extrema derecha estima que Francia necesita la instalación de 20 millones de aparatos de aire acondicionado, no solo en hogares privados, sino también en escuelas u hospitales. Monique Barbu, ministra de Transición Ecológica, lamentó en la radio France Inter lo que considera una limitación del debate.
20: Llevar el debate de la adaptación al cambio climático, que debería ser el que nos ocupe hoy en día, a un asunto de aires acondicionados o vacaciones, me parece triste. No es suficiente lo que se ha hecho. La adaptación es una política a largo plazo y hay muchas cosas por hacer. Son cosas que no haremos ni en 5 ni en 10 años, pero es algo con lo que deberíamos comprometernos a largo plazo.
19: Y por supuesto hay casos intermedios, como en París, donde el alcalde socialista Emmanuel Grégoire ha anunciado la instalación de 1.200 aparatos de aire acondicionado en 600 escuelas, aunque solo como respuesta temporal. Hasta la líder ecologista Marine Tondelier ha reconocido que estos dispositivos son necesarios en algunos lugares, aunque también ha propuesto 5 días libres al año extra para trabajadores en caso de olas de calor.
17: Gracias, Manu. Y hoy se reúnen en Berlín los líderes de Alemania, Francia, Italia, Reino Unido y Polonia para discutir cómo seguir apoyando a Ucrania en su guerra contra Rusia, en una etapa en la que Ucrania muestra una ofensiva más atrevida, atacando incluso las ciudades de Moscú o instalaciones clave como refinerías de petróleo. El historiador, especialista en seguridad, Manuel de Moya, explica ese contexto.
21: Ucrania, a la hora de llevar la iniciativa, de ser la que está, digamos, destacando, y no es Rusia la que está haciendo ataques contra refinerías, no es la que está destacando, es Ucrania la que está destacando. Es Ucrania la que ha sorprendido muchas veces con ataques, como por ejemplo la ofensiva de Kursk. Esto pues fue una cosa sorpresiva, que sorprendió además que tuvieran capacidad de introducirse en territorio ruso, pero luego, en última instancia, aquello pues no dio los frutos apetecidos. Aquello acabó desembocando, además, pues en una derrota ucraniana. Entonces, como digo, en lo que es una cuestión táctico-estratégica, Ucrania es incuestionable la capacidad que tiene de llevar la iniciativa, de dar la sorpresa. Rusia, cuando digo que es muy conservadora, me refiero a planteamiento. No están siendo originales en cuanto a táctica. En algunos casos, pues a lo mejor sí, pero siempre es Ucrania la que lleva la iniciativa. Y Rusia muchas veces va a remolque de la iniciativa ucraniana.
17: Los ataques con drones ucranianos han causado 3 muertos y han dejado sin electricidad a Sebastopol, la mayor ciudad de Crimea, península anexionada por Moscú. Y este martes, una delegación del régimen talibán afgano se reunió por primera vez con funcionarios de la Unión Europea. Recordemos que los 27 países miembros del bloque no han reconocido al gobierno talibán, pero sí plantearon la reunión para deportar a los solicitantes de asilo rechazados que cometan delitos o que sean considerados peligrosos. Diferentes organizaciones humanitarias denuncian el enorme riesgo que supone regresar a Afganistán. Escuchemos a Verónica Barroso, de Amnistía Internacional España.
4: Es necesario recordar la represión institucionalizada, ¿no?, por parte de las autoridades talibanas en Afganistán, en concreto contra mujeres y niñas. Las niñas, como sabemos, a partir de los 12 años no tienen derecho a ir a la escuela ni tampoco a estar en espacios públicos, etcétera. Además, hay una crisis humanitaria muy grave ahora mismo que afecta a casi 22 millones de personas que requieren una asistencia. Por otro lado, Amnistía Internacional, pero también la Unión Europea, es consciente de todo esto. Ha podido documentar graves violaciones de derechos humanos en Afganistán por parte de las autoridades talibanas. Estamos hablando de detenciones arbitrarias, ejecuciones extrajudiciales, tortura, malos tratos. Es decir, realmente la deportación de personas afganas ahora mismo a Afganistán supondría ponerlas en una situación de riesgo muy real.
7: Maximum chaos, maximum cost.
17: Escuchamos al senador demócrata Chuck Schumer fustigando la guerra en Irán iniciada por Donald Trump. Más caos, más costos es lo que ha traído esta guerra desastrosa en Irán, dijo Schumer. Y esto poco antes de la aprobación de una resolución simbólica en el seno del Congreso para pedir la retirada de fuerzas estadounidenses de Medio Oriente. Lo curioso es que senadores del mismo partido de Trump se unieron a la votación. Cristóbal Vázquez, corresponsal en Washington.
22: Cuatro senadores republicanos, Susan Collins, Lisa Murkowski y Bill Cassini, se unieron a los demócratas para votar a favor de la resolución de poderes de guerra que ya había sido aprobada por la Cámara de Representantes a principio de este mes y que obliga al presidente Trump a retirar las fuerzas militares del conflicto con Irán. Sin embargo, al tratarse de una resolución concurrente, no requiere la firma del presidente y por definición no tiene fuerza de ley. Al respecto, un funcionario de la Casa Blanca desestimó la votación del Senado afirmando que la resolución no tiene importancia y atribuyendo su aprobación a la ausencia de senadores republicanos a la hora de votar. Y es que el resultado final fue de 50 votos a favor, 48 en contra, y las ausencias de senadores como Mitch McConnell y Dave McCormick contribuyeron a la aprobación de la medida. Independientemente de este resultado, es un golpe fuerte político al presidente Trump al mostrar que la guerra carece de apoyo en el Congreso y que aumenta la presión sobre el presidente para llegar a un acuerdo diplomático con Irán en medio de negociaciones que se adelantan en el Medio Oriente y que por ahora no dejan buenos resultados tras el cierre nuevamente del Estrecho de Hormuz y los precios altos de la gasolina en Estados Unidos. Informó desde Washington para Radio Francia Internacional, Cristóbal Vázquez.
17: Y en ese contexto, Irán y Estados Unidos continúan negociando un acuerdo definitivo de paz, lo que plantea una pregunta esencial: ¿quién ganó la guerra? Escuchemos la respuesta de Jordi Quero, profesor de Relaciones Internacionales de la Universitat Pompeu Fabra de Barcelona.
23: En un contexto como este es difícil realmente llegar a una conclusión firme de si alguien ha ganado o no. Y especialmente cuando la parte que inicia el conflicto, en este caso Estados Unidos, no se fija unos objetivos claros desde el principio, y entonces no es muy difícil saber si ha conseguido o no estos objetivos. Si el objetivo inicial era solo acabar con el ayatolá Jamenei, han asesinado al ayatolá Jamenei, ¿ha habido un cambio de régimen? No, para nada. ¿Han sido capaces de hacer que la Guardia Revolucionaria y todo el entorno más conservador del régimen iraní sean más débiles? Tampoco, parece que en ese sentido han salido fortalecidos. ¿Han sido capaces de conseguir un avance en la desnuclearización de Irán? A la espera de lo que sea el resultado de esa negociación de 60 días, el pacto no parece que vaya a ser mucho mejor al acuerdo de desnuclearización que el presidente Obama llegó con Irán. Por tanto, es muy difícil llegar a entender que la situación final de Estados Unidos sea mejor que la inicial.
17: En Perú, Keiko Fujimori se prepara para ser proclamada presidenta electa. El conteo de votos de la segunda vuelta electoral ya alcanza el 99.86% y Fujimori lleva una ventaja de apenas 40.000 votos sobre su rival de izquierda, Roberto Sánchez. Nuestro compañero Carlos Herranza nos describe la ruta que ha transitado Keiko Fujimori hacia la presidencia del Perú.
24: Tras tres fracasos consecutivos por hacerse con la presidencia, a la cuarta ha ido la vencida para Keiko Fujimori. A sus 51 años se ha consolidado como una figura central de la política peruana y heredera de un apellido que sigue dividiendo profundamente al país. Creció en los pasillos del poder, siendo primera dama con tan solo 19 años tras el traumático divorcio de sus padres. Los logros que muchos peruanos reconocen a Alberto Fujimori están manchados por la corrupción y por graves violaciones de los derechos humanos cometidos bajo su mandato, por las que fue condenado a 25 años de prisión, de los cuales cumplió 16 hasta que recibió un indulto humanitario al final de su vida, un año antes de que muriera de cáncer en 2024. Cuando Keiko habla de derechos humanos, lo suele hacer de forma tangencial y evitando los episodios negros del fujimorismo. En esta cuarta candidatura a la presidencia, Keiko se ha dedicado a recorrer el país como hacía su padre, al que idolatraban los empresarios y también los más humildes. El fujimorismo le ha brindado contactos, un electorado sólido, pero también un profundo rechazo que activó mucho voto en contra en elecciones anteriores. Fujimori tendrá como primer reto ahora la estabilidad política en un país que cambia de liderazgos a ritmo febril, con 8 presidentes desde 2016.
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17: Se despertó que...

0: muchas opciones de gol. Y al final, si tenés 10, 12 y metes una y con esa ganás, yo creo que nos damos por bien servidos.
1: Aunque el trabajo de Muñoz fue evitar los goles del rival, él ya ha marcado 2 tantos en este su primer mundial.
0: Yo creo que la clave es movilidad. Cuando se juegan con línea de 5 atrás, obviamente hay que moverlos de un lado para el otro. Teníamos que ser pacientes.
1: Fue el único cafetero capaz de romper la saga de los leopardos africanos con la gran actuación de su arquero Lionel Mpassi, que evitó una goleada. El estadio de Guadalajara, vestido de amarillo, azul y rojo para celebrar la victoria y el paso de Colombia a la siguiente ronda.
2: Partido muy difícil, muy físico, los del Congo iban mucho al choque. Y
3: fue un poco difícil, pero lo importante es que el equipo estaba bien armado.
4: No, estuvo muy genial, estuvimos muy bien, todo fue muy excelente, estuvimos perfectos.
1: Colombia le apunta a quedar líder del grupo K. Para ello debe ganarle o empatarle a Portugal el sábado en Miami. Desde el Mundial 2026, Ana María Ospina, RFI.
5: Gracias, Ana María, y nos alegramos mucho por la clasificación de Colombia, pero también estamos un poco tristes porque Panamá cayó ante Croacia y se despide del Mundial. Así ponemos punto final a este resumen informativo de Radio Francia Internacional. Les acompañó Andreina Flores. Y ahora vamos a seguir hablando del Mundial 2026, porque ya está nuestra estrella del fútbol en directo en nuestros estudios, Carlos
6: Pizarro.
5: Bueno,
6: con tantas estrellas en el Mundial, llámame a mi estrella, ya te vale. Pero siento mucho que tienes el corazón partido por el pueblo panameño.
5: Panameño, sí, sí. Pues sí, claro que sí. Claro, pero mira, sí. Yo te voy a regalar una camiseta, pero
6: escoge. ¿Qué camiseta? Con el calor que hace aquí, ¿tú me ves con camiseta? Venga, vamos ya con el programa.
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6: Tardó en aparecer, pero llegó fiel a la cita de las estrellas. El 7 eterno de la selección portuguesa, Cristiano Ronaldo, entró en la historia de la Copa del Mundo al conseguir ser el primer futbolista que anota en 6 mundiales. Ocurrió el mismo día en el que se cerraba la segunda fecha de la fase de grupos, que dejó la eliminación de Panamá y la clasificación a 16avos de Colombia. Se lo contamos todo a continuación en el diario mundialista de RFI. Miércoles 24 de junio, arrancamos.
8: João Cancelo, l'accélération, le centre maintenant. Cristiano Ronaldo. Il était attendu par son pays, par ses partenaires et par le monde du football. La réponse est là, maintenant, 6 minutes de jeu.
9: Mejoramos. La vida es así. Hay contrapartidas que tenemos durante los partidos, durante la vida, y lo objetivo principal es siempre mejorar. Por lo que hacemos, se puede decir que fue una semana muy, muy dura, una semana difícil, una semana que la opinión pública fue muy dura con nosotros, todos los jugadores, especial para mí, para el entrenador. Pero si es siempre así, no pasa nada, porque como debes calcular, ya son 23 años de profesión y siempre cuando las cosas van bien, Cristiano bien. Cuando va mal, es un retirado, ya está viejo, siempre será así. Pero bien, de una buena respuesta yo y mis compañeros, que era lo que queríamos. Estábamos bien posicionados, jugamos bien, jugamos con las líneas arriba. Y cuando así es muy difícil parar Portugal, no es coincidencia que marcamos 5 goles. Hoy en día en el fútbol es muy difícil y la verdad que estoy muy, muy contenta. Ahora a descansar y seguir para lo próximo.
6: Cristiano ha despertado y la selección de Portugal de igual modo para postularse como una de las favoritas en la lucha por el título. Para indagar más sobre el estratosférico récord de Cristiano Ronaldo, aquí llegan más detalles con Manu Terradillos.
10: ¿Qué decir de este jugador, Carlos? Pese a tener 41 años y haber tenido que esperar a su segundo partido en estas justas para verlo anotar, Cristiano Ronaldo ha vuelto a demostrar con creces que también pertenece al club de las estrellas selectas de este Mundial 2026. En la cita norteamericana, donde ya se han lucido nombres como el de Messi, Kane, Haaland, Mbappé o Jamal, solo faltaba el de Cristiano Ronaldo, el delantero luso que ayudó a su selección firmando 2 goles en la victoria ante Uzbekistán 5-0. Adelanta a su compatriota, el mítico Eusebio, como el máximo goleador de su país en la historia de los mundiales, aunque realmente desde ayer Ronaldo batía otro récord más importante que será difícil de superar tras convertirse en el único futbolista en la historia en anotar en 6 justas diferentes. En Alemania 2006 anotaba frente a Irán de penal, en Sudáfrica 2006 2010 marcaba ante Corea del Norte y en la cita de Brasil 2014 lo hizo frente a Ghana. Fue en Rusia 2018 donde firmó más goles, con 3 ante España y 1 ante Marruecos. En Qatar 2022 anotaría merced a un penal frente a Ghana, a los que habría que sumar los 2 goles anotados ayer frente a Uzbekistán.

0: Pakistán. La cuenta es rotunda para CR7, que ya lleva 10 tantos en estas 6 ediciones. ¿Hasta dónde será capaz de llegar?
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4: y es que aparte del resurgir de Portugal en este Mundial tras la goleada de 5-0 frente a Uzbekistán, se dieron más marcadores como la victoria en el mismo grupo de los lusos, la de Colombia, ante la selección de Congo por 1-0, un resultado que permite a los cafeteros clasificarse a la segunda fase a falta de definir el primero del grupo. Daniel Muñoz fue el autor del gol de los colombianos.
5: Sí, yo creo que al final es un respiro para todo el equipo. Llegó un momento importante, clave, donde habíamos intentado de todas las maneras y al final no se nos había dado. Gracias a Dios ahí llegó, una jugada muy buena del equipo y al final pude marcar para beneficio de todo el equipo. Y yo creo que es importante saber que tenemos ya la clasificación, pero tenemos un partido muy importante, el cual también nos conlleva una gran responsabilidad. Así es que acá el focus y la concentración están ya puestas en lo que va a ser ese partido y obviamente lo vamos a afrontar con toda la responsabilidad.
4: El próximo miércoles Portugal y Colombia se jugarán el primer puesto del grupo K en Miami, mientras que en el grupo L la selección de Inglaterra se frenaba en seco ante el conjunto de Ghana 0-0 en el marcador final, lo que habría que sumar la derrota de Panamá por 1-0 frente al conjunto de Croacia. Para conocer más detalles sobre este encuentro, nos vamos a los Estados Unidos.
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4: Y en la pasada noche, nuestra enviada especial al Mundial, Ana María Ospina, observó el desempeño de la selección de Panamá, que francamente postula el título de la mala suerte, ya que en su segundo partido no obtuvo premio a su buen desempeño, esta vez ante una selección de Croacia que vencía por la mínima 1-0, como ya ocurrió ante el combinado de Ghana. Ana María, muy buenas.
6: Hola, Carlos. El entrenador panameño puso un bloque de 5 defensores que mantuvieron el orden en el primer tiempo, pero en el segundo el equipo croata, con la conducción de Luka Modric, que de paso jugó su partido número 200 con la selección de Croacia, más los cambios del técnico Dalic, abrieron la muralla canalera. Ingresó Ante Budimir para abrir el marcador en el minuto 53. Panamá reaccionó con 2 jugadores, especialmente con Murillo y Harvey, pero el arquero croata hizo lo suyo, cerrando toda posibilidad. 1-0 termina el encuentro a favor de los europeos. Y así termina la segunda participación mundialista de los centroamericanos. Sin embargo, el público votó y eligió a Cristian Martínez de Panamá como el mejor jugador del partido. Lo escuchamos.
7: Me siento bien, terminé bien. Y a la vez un poco triste, ¿no? Por la forma que perdemos el partido. Creo que tuvimos el control del partido y luego por ahí no costó el gol ese, y ahora toca pasarle la página y poder terminar con un triunfo y darle esa alegría al pueblo panameño.
4: Tristeza, rabia o impotencia. Seguramente la eliminación de Panamá es un duro golpe para los hinchas del país centroamericano. Ana María.
6: Carlos, es muy difícil para la afición panameña digerir estas 2 derrotas porque en realidad no reflejan el contenido del partido, lo que Panamá pudo aportar durante los 90 minutos de juego. Primero, en ese partido frente a Ghana, en el que pierden en el último minuto, y ahora ese partido frente a Croacia, que también lo pierden por un gol. Si se van es porque pagaron los errores, y ya sabes que en un mundial un error pequeño, una desconcentración, cualquier cosa que pueda pasar durante el partido puede costar la clasificación. Y es el caso de Panamá. Hasta ahora ninguna victoria, ningún empate, ningún punto, pero del fútbol como tal no nos podemos quejar. Sobre esta última oportunidad de llevarse por lo menos un primer punto en un mundial, habló el seleccionador de Panamá, Tomás Christiansen.
8: La verdad es que estoy orgulloso de ellos, el partido que hicieron, y no queda otra que felicitarles. Ahora hay que recuperarse bien, que tenemos el tercer partido, que vamos a acabar este mundial de buena manera.
4: Gracias, Ana María Ospina, mucha suerte para lo que te queda por delante, rumbo de nuevo a México lindo.
6: En algunos minutos tomo el avión rumbo a Guadalajara, ya estaremos este viernes para el encuentro entre España y Uruguay, entonces en el camino me iré estudiando ambas selecciones. Carlos, feliz día para ti y para todos, chao.
4: Feliz día, buen vuelo, compañera.
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4: Vamos ahora con los encuentros para la fecha de hoy, donde comienzan las despedidas tras el inicio de la tercera fecha en la fase de grupos. Menudo empacho el que nos espera en los próximos días, ya que de aquí al domingo tendremos 6 encuentros por día. En el grupo A, Corea del Sur se mide a Sudáfrica, mientras que la coorganizadora Selección de México buscará atar la primera plaza de esta llave frente al combinado de Chequia, misión prioritaria para el Tri, como comentó su seleccionador Javier Aguirre.
9: Muy importante, digo, no es tangible, pero es un objetivo primario. El primero, ¿no? Ser primeros de grupo, porque eso nos permitía continuar por lo menos un partido más en tu casa. Entonces, o dos, eso sería fantástico. Entonces, entendiendo que vamos paso a paso, entendiendo que respetamos mucho a Chequia y daremos todo en el terreno de juego para ganar el partido, para intentar hacerlo, para jugar bien. Y luego esperar rival, ¿no? Que será aquí en casa, en nuestra casa, en nuestro México, y con el favor de la gente, ¿no? El impulso que ya dije, la energía que nos da. Entonces sí, era muy importante y ahora es muy importante cerrar bien la fase de grupos. No queremos regalar nada.
4: México no quiere regalar nada, como suponemos tampoco lo querrá hacer la selección de Canadá, que se juega el primer puesto de la llave B frente a Suiza, que cuenta con los mismos puntos. En el otro partido de este grupo, Qatar y Bosnia-Herzegovina lucharán por vencer para colarse en la siguiente fase. En caso de que empaten, es muy probable que ambas selecciones queden eliminadas. En el grupo C, la misión para Marruecos y Brasil es la de golear a sus contrincantes, ya que será la diferencia de tantos la que determine el primer puesto para evitar cruces peligrosos. Los marroquíes se medirán a Haití en Atlanta, mientras que Brasil hará lo propio ante Escocia en Miami, en un partido en el que podrá ser protagonista Neymar, que cuenta con el alta médica para poder estrenarse en este Mundial. Lo comentaba en rueda de prensa el seleccionador de los sudamericanos, Carlo Ancelotti.
10: Neymar es pues, disponible, trabajó bien esa semana, preparó bien el juego, puede jugar con otros jugadores. Todos estamos muy contentos que él está de vuelta, porque obviamente con la calidad de él puede ayudar al team. Él puede jugar, está bien, trabaja muy bien, estoy muy feliz con él.
4: Hasta aquí las previas para este miércoles. Vamos ya con los ecos del Mundial. Las otras noticias, que como la vida misma pueden ser agridulces, la información es de Paola Ariza.
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11: Hola Carlos, iniciamos este repaso a las otras noticias del Mundial con una nota triste, ya que el seleccionador de Francia, Didier Deschamps, se vio obligado a abandonar la concentración de los Bleus tras conocer el fallecimiento de su madre. Durante los días que estará ausente por este funeral, Francia jugará contra Noruega en la lucha por el primer puesto de su grupo. La Federación Francesa de Fútbol precisó que en ausencia de Deschamps, el grupo estará dirigido por Guy Stéphane, su adjunto, hasta su regreso al campo base de los Bleus en Waltham, Massachusetts. Por otro lado, ayer conocimos oficialmente que el presidente estadounidense Donald Trump entregará el trofeo de la Copa del Mundo al ganador el 19 de julio en el estadio MetLife de Nueva York, según confirmó Gianni Infantino, presidente del máximo organismo de fútbol, rompiendo ligeramente con la tradición. Y para despedirnos, lo haremos con una noticia curiosa. Mientras a muchas selecciones mantienen estrictas concentraciones, Curazao sorprendió al permitir que sus futbolistas compartan habitación con sus esposas durante el torneo. La medida busca brindar tranquilidad emocional a los jugadores y ya da de qué hablar tras el histórico primer punto mundialista conseguido ante Ecuador. ¿Será esta la fórmula secreta de la revelación caribeña?
4: El diario del Mundial, ya no tenemos tiempo para más. Estefan de José estuvo en el control técnico de sonido, les habló Carlos Piz. Disculpen, otra llamada. No será Sibón, ¿no? Hola.
12: Hola, no. Carlos, soy Manu. ¿Qué tal? ¿Cómo estás?
4: Hombre, Manu, cuéntame. ¿Algo urgente?
12: Es que me acabo de enterar una noticia. No sé si queda un tiempo en el programa para que te lo cuente.
4: Ya las acaba de dar. ¿Algo más importante?
12: Mira, es porque ahí se juega el partido de Brasil-Escocia y hay una vidente brasileña que ha dicho que ha soñado que van a venir a alienígenas y que van a abducir a los jugadores. Así que era simplemente para que tengan cuidado.
4: No me digas eso. A ver si se van a llevar a Neymar después de tanto tiempo.
12: Yo lo que haría es preguntar a dónde van, ¿no? Porque si te abducen y luego, pues, pon que eres Escocia y dices, oiga, y me eliminan, pues si me llevan de vuelta a Escocia, pues a lo mejor hasta te ahorras el viaje.
4: Sí, sí, desde luego. Manu, muchas gracias por la información. Estaremos pendientes de lo que suceda en ese encuentro, a ver si vemos los alienígenas, los extraterrestres o algunas naves, lo que sea. Gracias. Hasta mañana, amigos. ¡Olé, olé!

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0: Mientras los hipopótamos que habitan en Colombia se han convertido en protagonistas de una intensa discusión pública, la conversación va mucho más allá de estos animales. La decisión del Gobierno Nacional de implementar medidas para controlar una población que hoy representa una amenaza para los ecosistemas del Magdalena ha puesto sobre la mesa preguntas sobre la comunicación de la ciencia, los criterios de noticiabilidad y la manera en que los medios construyen los debates ambientales. En este episodio de Enfoque, un programa de la emisora de la Universidad Nacional de Colombia a cargo de quien les habla, Juan David Alzate, estudiantes del pregrado en periodismo de la Universidad de Antioquia analizan cómo se ha cubierto este tema, qué narrativas han predominado en los medios y cuáles son los desafíos de traducir problemas científicos complejos en información comprensible y útil para la ciudadanía.
1: Gracias, profe Juan. Lo que hace 40 años fue una de las excentricidades de Pablo Escobar, traer hipopótamos a Colombia desde un zoológico de Texas, hoy se ha transformado en una de las crisis ecológicas más complejas en el país al romper el equilibrio biológico, alterar las cadenas alimenticias y amenazar la biodiversidad nativa. Estos animales pasaron de ser un atractivo a ser declarados oficialmente como una especie exótica invasora en 2022. La tensión llegó a su punto máximo el pasado lunes 13 de abril, cuando el Gobierno Nacional anunció un drástico plan de control poblacional para sus cerca de 200 ejemplares, el cual incluye la aplicación de la eutanasia a 80 individuos, una medida que la ministra de Ambiente defendió como necesaria desde una perspectiva científica, pero que desató una tormenta inmediata en la opinión pública. Hoy estamos aquí para discutir sobre cómo se han desempeñado en el cubrimiento sobre este tema los medios de comunicación, tanto especializados como tradicionales. Y para esto me encuentro con mis compañeros Juan Arismendi, Cristian Lozano y Santiago Zapata. El primer tema en el que me gustaría que ahondáramos es lo que hace que, aunque los hipopótamos y su problemática haya sido abordada desde hace mucho en el ámbito científico, ahora se haya vuelto noticia y sea tan prominente. Juan.
2: Sí, son varios tópicos, varios aspectos que son importantes. El colombiano, de hecho, sacó un informe en el que se evidencia que los hipopótamos han llegado hasta Barranca Bermeja y han desplazado a los pescadores y, pues, se podría decir que les están quitando parte de su trabajo y parte de su modo de ganarse la vida. Y además, como ya es una política pública, involucra la agenda del gobierno, entonces aquí se empieza a tener gastos públicos y Santi, danos datos sobre eso.
3: Bueno, la ministra de Ambiente, Irene Vélez, había informado que se van a destinar 7.200 millones de pesos para la reducción de la población de hipopótamos, que eso en dólares vendrían siendo unos 2 millones. Y básicamente la expectativa es que la población de estos hipopótamos se pueda ir reduciendo a al menos 33 individuos por año. Cristian.
4: Bueno, hay que tener en cuenta que esos datos importan porque hay también organizaciones que están dispuestas a pagar por otra solución. Entonces ahí es que hay que preguntarnos si realmente es necesario que el gobierno saque el dinero para hacer esa, podríamos llamarlo inversión, porque es una inversión en el ecosistema nuestro, o dejar que otros entes entren a poner el dinero y a buscar una solución que parece en este momento no ser suficiente para la problemática. María.
1: Bueno, ahí hay algo para analizar. O sea, sí, quizás la problematización que pueden encontrar los medios es que la población se pregunte, ¿el gobierno debe gastar este dinero en la situación de los hipopótamos sabiendo que alguien más está dispuesto a hacerlo? Entidades privadas ya hablaron de un multimillonario en India, pero es importante que el medio también explique que, de alguna forma, esas soluciones en las que pretenden invertir las entidades privadas o los multimillonarios en el mundo no necesariamente son tan efectivas como la que el gobierno, después de muchos años, ya decidió confirmar. Es problemático si los medios lo pintan como que el gobierno va a malgastar un dinero, pues porque no realmente o no necesariamente.
4: Así es, y es que esta decisión se toma basada primeramente en argumentos científicos y ambientales, ¿cierto? Y eso hay que tenerlo también presente. El gobierno no toma una decisión simplemente porque quiere gastar ese dinero, sino que ya hay un respaldo científico de eso. Y es que anteriormente ya se había hablado del problema, pero desde la ciencia. Y ahora obviamente gana relevancia porque, como lo mencionaba Juan, entró la política, pero ya la ciencia había hablado desde hace mucho tiempo y ahora el gobierno se está apoyando en ella para hacer esto.
2: Sí, y también es un dilema ético. El multimillonario indio, que se llama Anand Ambani, dijo que los 80 hipopótamos no eligieron dónde nacer. Y pues que si, parafraseando un poco, que si como humanos podemos hacer algo y tenerlos más seguros en otro lugar, tenemos la responsabilidad de intentarlo. Entonces, él lo que propone es llevarse 80 hipopótamos a un centro de rescate de fauna en el oeste de la India. Y pues esa solución fue la que ofreció él. Justo después de que el gobierno propusiera esto en abril, a principios de abril.
1: Lo que pasa es que al final sí es ideal, y el mismo Ministerio de Ambiente lo ha comunicado, que se puedan hacer diversas soluciones. O sea, aplicar también el traslado, aplicar la eutanasia, aplicar, por ejemplo, esto de esterilizarlos. Porque la población es muy grande y realmente es que no hay recursos para, ni recursos ni tampoco, digamos, medios físicos para hacerle la eutanasia a todos los 200 hipopótamos, después enterrarlos, bueno, todo lo que eso implica. Y, por ejemplo, en muchos medios, el colombiano que le hizo una nota a la situación con Ambani Bantara, que es el multimillonario indio, lo pinta como que el gobierno o hace una cosa o hace la otra o no hace nada. Entonces, o aceptamos pagar nosotros y lo sacrificamos, o atendemos a las buenas intenciones de este hombre y él se los lleva. No mencionan a profundidad que de hecho se está tratando de hacer la gestión sin frenar la otra cosa, porque el problema es tan grande que no basta con una sola opción. Santi.
3: Totalmente. Y ahí lo que yo como tal he podido leer con base en los medios es que, como decía Mar, no solamente tiene que ser una decisión o la otra, o sea, se puede revisar la posibilidad y de hecho se ha hecho por medio de mandar tutelas o por medio de mandar, pues como tal, informaciones al mismo gobierno para que no tenga que ser solamente esos 7.200 millones que gasta el gobierno, sino que se puedan incluso ayudar de ese millonario de la India o diferentes lugares a los que puedan ir los hipopótamos. Cristian.
4: Así es, de hecho el gobierno de México también había planteado ayudar de cierta manera con un traslado, pero bueno, creo que para informar a la audiencia es importante que ellos tengan conocimiento de que se está tratando desde otros puntos, así como lo decía Mar, de colaborar, ¿cierto? De buscar una solución junta, que eso también aminora los costos para el gobierno y así la gente de pronto deja de hablar un poquito sobre ese tema económico que siempre se toca.
1: Justamente, pues pasemos a recordar que no estamos hablando de una inversión capital, o sea, esto no es como un gasto público solamente, es una situación de la vida de un ecosistema, de la vida de los pescadores, del río Magdalena, el bienestar de los suelos. Y los medios tienen una responsabilidad muy grande en recordarle eso a quienes los lean. Por eso, quiero que ahora hablemos sobre los desafíos periodísticos para cubrir noticias que pueden ser polémicas en el ámbito científico. Primero, porque es un tema que no todo el público entiende o conoce. Y segundo, porque aquí hay un dilema moral sobre la vida de la especie y pues de los hipopótamos, que sí son seres vivos, frente al bienestar de todo un ecosistema y con él la supervivencia de algunos campesinos, de personas.
2: Sí, entonces lo que tú dices acerca de los medios es muy importante, porque hay medios que no reflejan todo en un solo informe, sino que lo parten, y eso es contraproducente porque no se da la información del todo.
1: Como El Espectador.
2: Y El Colombiano.
1: Exacto.
2: Y hay otros medios, más que todo internacionales, que apelan ahí mismo es a referenciar a Pablo Escobar, los hipopótamos de Pablo Escobar. Incluso la BBC de Londres titula, y por lo menos a mí me parece un titular muy sugerente, y es: ¿por qué científicos en Colombia quieren matar a los hipopótamos de Pablo Escobar?
4: Creo que principalmente para el medio internacional o para los medios internacionales, Juan, se hace un poco entendible, de cierta manera, que ellos acudan al personaje de Escobar, porque de esa manera pues ganan un poquito de relevancia en la noticia. Lo que sí no puede ser es que un medio nacional haga eso. ¿Por qué? Porque nosotros ya estamos en ese proceso, por así decirlo, de desligamiento de todo lo que hizo Escobar, pero quizá para el ámbito internacional todavía hay algunas secuelas. Y ellos lo utilizan obviamente pensando en esa en ese clickbait, en ganar esos lectores y en llamar la atención. Igualmente, bueno, hay algunos medios también que han buscado minimizar, y eso es algo pues realmente muy, muy importante, minimizar la realidad de lo que está pasando. Ellos básicamente dicen, no, pero es que, como dijo, escuché en un programa precisamente radial, que es que se le hacía muy parecido al caso de Jumbo.
1: ¿De Dumbo?
4: Dumbo, eso, de Dumbo. Y yo decía, pero pues esto no tiene nada que ver con eso. Sí. Pero sí, hay muchos que están como apelando al carisma, a otras cosas para intentar comunicar algo que realmente no tiene que ver con eso, sino más bien desde lo científico. El Latin Journalist Review menciona que, y bueno, ellos hablaron con algunos expertos y dicen que algunos medios lo que han hecho es que no le han dado el micrófono a las personas que tienen conocimiento del tema, sino a creadores de contenido, a personas que hoy en día pues no tienen, o que no solamente que hoy en día, sino que no tienen ese sustento científico desde las bases del conocimiento para dar una opinión acerca del tema. Y eso es un error en el cual muchos medios han caído, ¿cierto? Le dan la opinión a personas que son conocidas, pero que no son especialistas, y eso ha hecho que haya mucha desinformación. Acá Andrés García Londoño, que es biólogo de maestría, biólogo en etología, con maestría en etología, perdón, y doctorado en turismo sostenible, dice que se ha dado un micrófono parcializado hacia opiniones que no son científicas. Y creo que eso es uno de los principales problemas en los medios, no solamente internacionales, sino nacionales, en el cubrimiento de este tema.
3: Ahí me gustaría agregar algo importante, retomando un poco lo que decía Juan, de que los medios internacionales utilizan los hipopótamos de Pablo Escobar para generar más clics, para generar más views en sus páginas, pero no solamente, también como lo decía Cristian, son los internacionales. De hecho, El País Vallenato, un medio de la costa caribe colombiana, titula: desde Rusia hacen llamado a salvar los hipopótamos heredados de Escobar en Colombia. Y en el lead, literalmente, o sea, hablan de Pablo Escobar y aparte dicen qué día lo abatieron, porque murió, pues estaba escapando, o sea, súper innecesario, a mi parecer, para poder dar entrada como tal a la noticia de los hipopótamos. Agregando un poco a lo que decía también Cristian, por medio de este artículo de Latin Journalist Review, Pablo Correa, quien es el director de la maestría de periodismo científico de la Javeriana de Colombia, dice: un buen periodista científico en este caso debería ser capaz de atrapar esos elementos complejos y exponérselos a un ciudadano que necesita tomar una postura. Y eso me parece totalmente importante, o sea, lo que ahorita decíamos, para que el público pueda entender como tal qué es lo que está ocurriendo, más allá de la misma noticia que todos los medios replican, de que sí, que van a pecar la eutanasia, de cuántos millones, debemos entender realmente cuál es el trasfondo de eso y por medio de qué podemos entenderlo. Pues claramente de periodistas que no tengan que tener una maestría en hipopótamos, pero que sí hayan tenido un bagaje de estudios acerca por lo menos de ello o de mamíferos grandes como tal. Mara.
1: Eso es una cosa, porque yo siento que los medios recaen en pensar, bueno, quizás la gente no vaya a entender la explicación que les vamos a dar, entonces más bien hablemos de otro aspecto del tema, como puede ser lo político, lo económico, como las opiniones generales, ¿cierto? Pero en realidad el medio debe preguntarse, ¿cómo hago para que la gente lo entienda? O sea, si la gente no lo entiende, ¿cómo hago para que lo entiendan? A mí me gustaría, ya que hemos hablado de algunos ejemplos un poco preocupantes, hablar de la revista Mongabay, que si bien es un medio científico y sería ideal que los medios no necesariamente científicos hicieran cubrimientos buenos sobre estos temas, pues Mongabay lleva cubriendo esto desde casi que empezó la investigación en el 2008, y todos los cambios que han habido con la situación de los hipopótamos los ha publicado. Además, es una revista gratuita, está en internet, realmente no está dirigida solamente para el nicho científico. Y es bueno que pues las personas que somos conscientes de que estos medios están haciendo un buen cubrimiento, por lo menos nosotros, nos esforcemos por, en lugar de compartir ese tweet o ese comentario de Daniel Coronel de que qué pesar de Bambi y la mamá, que me hace de acordar con lo de Dumbo, compartir esos otros artículos y otras investigaciones que realmente son responsables. Entonces, para hablar también de lo tercero, y es que nos revela esta forma de cubrir la ciencia sobre la forma en que se comunica la ciencia en Colombia, siendo este un país tan necesitado de informarse sobre asuntos de biodiversidad y medio ambiente. Juan.
2: Sí, yo creo que el periodismo científico, no solo el científico, sino también los medios tradicionales, deben tratar de enlazar puentes con toda la población para que la ciudadanía pueda entender todos los procesos que lleva esto, tanto llevarlos a la India o a México, o que se les aplique la eutanasia, porque, siendo francos, no es un tema que uno diga como, lo voy a entender y en un artículo de dos párrafos. Es algo que tiene un trasfondo y es importante entonces que estos medios se puedan como generar una conexión para que la ciudadanía pueda entender esto.
4: Y yo creo que, Juan, ¿crees que es relevante que los medios desglosen la información? Ahorita lo mencionábamos y esa es una manera correcta, o debería ser la manera correcta, para que pueda llegar al alcance de más personas, porque aquí en Colombia se utiliza mucho, como decíamos ahorita, la figura, pero no se está llevando a lo científico, y creo que eso marca un ítem de cómo se está cubriendo ese tipo de noticias. Uh-huh. Nosotros como periodistas debemos ser primeramente facilitadores de la información para el público en general, y salir de los tecnicismos creo que es algo que nos ha costado en cualquier área, porque recordemos que este periodismo científico va, digamos, a un nicho específico, y que las personas que consumen generalmente ese nicho de pronto tienen el conocimiento de lo que se está hablando. Uh-huh. Pero si hay alguien que no lo tiene, ahí es que nosotros debemos empezar a buscar. Y el periodismo científico le ha faltado, aquí en Colombia, le ha faltado salir también de ese tecnicismo, de esas palabras que quizás muchos no comprendemos, y facilitarlo a nosotros, mostrarnos el panorama completo para que el colombiano de a pie pueda entender y tomar una postura respecto a lo que está pasando con los hipopótamos.
1: Y no solo para que entiendan la situación, sino para que entiendan por qué les debe importar sobre todo eso.
3: Me parece muy importante el hecho de que los colombianos claramente nos podamos concientizar, y más el colombiano de a pie, como lo dice Cristian, se pueda concientizar de lo que realmente está ocurriendo. Y, por ejemplo, me parece también valioso que no solamente se aborde ese tema de los hipopótamos desde el hecho de que les van a aplicar la eutanasia o ya, solamente eso, sino, por ejemplo, medios como Casa Macondo, que también utiliza el género de la crónica, por ejemplo, para poder mostrar que en el Magdalena han ocurrido muertes desastrosas o incluso personas que han quedado mutiladas por los hipopótamos, que eso de pronto puede llegar incluso más a la... O sea, es cuando una persona normal, de a pie, del día a día, lee un artículo como estos o lee una noticia como estas, puede decir, venga, es que yo puedo entenderlo más desde el punto de que me puede pasar a mí en cualquier momento si yo estoy en el Magdalena. Y entenderlo desde ese punto y no tanto desde los datos, desde la parte científica, que es lo que estamos hablando, que los medios tradicionales les ha costado poder comunicar. Medios alternativos como Casa Macondo, siento que puede ser también una buena idea poder hacerlo como crónica, Juan.
2: Sí, y ahí se genera una dualidad, porque si bien Casa Macondo hace las crónicas y todo eso, hay otros medios que podría decirse que lo toman como a charla. Entonces, digamos, por ejemplo, Mi Oriente sube reels de hipopótamos con camisetas, hipopótamos bebés con camisetas domesticados, o otros hipopótamos que les ponen unas gafas. Entonces ahí se genera la dualidad de, bueno, entonces, ¿qué está pasando con los hipopótamos? ¿Sí son tan peligrosos? O es que le están haciendo de tripas corazón y no es como tan importante el tema.
4: Por ejemplo, WWF, bueno, por sus siglas en inglés, que en español sería el Fondo Mundial para la Naturaleza, y por sus siglas en inglés es World Wildlife Fund, ellos, siendo, digamos, pioneros en lo que es la organización independiente dedicada a la defensa del medio ambiente y la conservación de la naturaleza, yo busqué y no encontré mucho, sino más un comunicado de apoyo a la decisión que estaba tomando el gobierno. Pero creo que ellos, siendo cierto, esa organización, deberían tener un artículo desarrollado de lo que está pasando. Y eso pasa mucho en los medios científicos. Incluso hay medios universitarios que han publicado, pero creo que los medios científicos nos dejan una deuda en este tema específicamente.
1: Bueno, también es que la organización lanza su comunicado científico.
4: Sí.
1: Y justamente lo que estamos hablando, o sea, los medios deben comunicarse con la organización, comunicarse con la población, comunicarse con la sociedad, para saber cómo hacer que ese comunicado científico ya deje de ser científico y pueda ser para el público, ¿cierto? Por ejemplo, el Humboldt tiene sus propios canales de difusión y ha sido uno de los mayores defensores de la decisión del Ministerio de Ambiente, pues porque ha participado en muchas investigaciones en el Magdalena, en distintos sectores en los que hay presencia de hipopótamos. haciendo estudios sobre esas cosas que Santi menciona, el hecho de que los hipopótamos han mutilado personas, afectan la alimentación de las comunidades que viven en la ribera. Incluso estas comunidades han adoptado la costumbre de adoptar las crías y comercializarlas. Entonces el Humboldt saca un comunicado muy completo, la verdad, incluye varios de los detalles, pero las personas a las que hay que concientizar sobre la importancia del tema no siguen la página de Instagram del Humboldt o no conocen un investigador del Humboldt que les comparta el artículo. Volvemos al mismo punto, es que lo que importa más es poder democratizar esa información y eso está dado porque hay unos intereses también de que la ciencia del medio ambiente, siendo algo que nos corresponde a todos, debe ser algo que todos podamos entender. Yo quisiera preguntarles a ustedes, ya que lo han mencionado tanto, ¿a qué intereses creen que responde esa falta de puentes y de comunicación entre lo científico, entre la opinión pública, los medios? ¿Por qué los medios no están comunicándolo efectivamente y por qué nunca lo comunicaron antes y ahora sí es noticia simplemente por una decisión gubernamental?
4: Bueno, inicialmente lo de la decisión gubernamental de una vez llama la atención y uh-huh. al hacerlo político, como lo mencionamos al principio, hace que tome relevancia y que las personas quieran saber del tema, porque ahorita es lo que se está diciendo en los medios, al gobierno de Petro va a matar, ¿cierto?, los hipopótamos. Entonces, exacto. Al verlo de esa manera, claro, las personas van a querer interesar y sobre todo los detractores a decir, no, es que Petro está asesinando, los hipopótamos los están matando, sin conocer el contexto. Entonces, esa es una de las razones. Y la otra es que generalmente los medios de comunicación no tienen buena comunicación. Es algo que pasa. Parece chiste, pero pasa. No hay buena comunicación con otros entes, en este caso con los científicos, para obtener unas buenas noticias o para tener una buena fuente y conocer el contexto de lo que está sucediendo en un caso particular como este de los hipopótamos. Santi, perdón.
3: Yo siento que algo también que puede influir en el hecho de que hoy sea más noticia o sea más importante para la población como saber de este tema es el hecho de las redes sociales. O sea, el hecho de que personas científicas o que sean activistas ambientales puedan escribir en X y cualquier persona pueda leer un texto de ellos, un hilo, hablando de por qué no están de acuerdo con el gobierno, por qué no están de acuerdo con X o Y decisión, también lleva a que la gente se interese muchísimo más, a que nosotros, que somos, pues por decirlo así, personas que todo el tiempo estamos o podemos estar en redes sociales, nos llevemos a preguntarnos más como, venga, esto en serio me puede interesar porque todo el mundo lo está hablando y cuando algo es tendencia, pues a todo el mundo le gusta como que también hablar de eso. Juan.
2: Sí, claro, y entonces ahí todas las personas se empiezan a involucrar y todas las personas sienten que pueden tener una opinión válida acerca del tema y pues como ya todas las personas pueden tener acceso a X, a Instagram, lo que vos decías, todas dicen como lo que piensan sin,
1: digamos, pensar las consecuencias de lo que están diciendo.
2: Sí, sin ponerse como, ve, esto puede ser contraproducente que yo diga esto y
1: puede ser irresponsable.
2: Y que otras personas que de pronto no tengan el pensamiento crítico digan como, tal persona lo dijo, entonces debe ser verdad. Y eso no puede ser así. Entonces, esa es la labor que tienen los medios de comunicación, Cristian.
4: Bien, para ir concluyendo con este tema, si bien como mencionamos al principio, ese es un tema muy complejo, sobre todo porque la comunicación pública de la ciencia no siempre es una prioridad para los medios tradicionales en Colombia, queremos recordarles que al informarse sobre temas científicos de tal magnitud para nuestro contexto, es muy importante preguntarnos si eso que estamos leyendo, viendo o escuchando busca democratizar esa información de forma responsable y si está sacando ventaja del desconocimiento generalizado del público para favorecer ciertos intereses o incluso si realmente ejerce una comunicación de la ciencia y no es una nota que copia y pega las palabras del informe científico, sin preocuparse porque el lector la comprenda y pueda verla como una herramienta para interpretar el hecho.
1: Perfecto. Aquí todavía hay mucho para analizar, así que los invitamos a seguir la conversación en redes, en sus hogares y con sus amigos. A mis compañeros de mesa, gracias por compartir este espacio y al profesor Juan Alzate por la invitación. Hasta este punto, Enfoque, programa de la emisora de la Universidad Nacional de Colombia, Radio UNAL. Hasta pronto.
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Hola, ¿qué tal? Sean todos bienvenidos. Esto es Latin Jazz a través de las frecuencias de Radio UNAL 98.5 en la ciudad de Bogotá. Y para el día de hoy les estaremos acompañando con un personaje de origen sueco, hijo de un director musical y productor de vodevil y de una pianista, Carl Jäder. Creció en medio de un ambiente de música teatral, de... efectivamente de eso, de música, de teatro. Recibió clases de baile durante mucho tiempo. Estudió también en el San Francisco State College, donde arrancó sus estudios, o arrancó, digamos, un estudio inicial dentro de la batería o alrededor de la batería, bajo la supervisión de Walter Lawrence. A finales de los años 40 empezó a tocar la batería en pequeños grupos musicales de California y empezó a formar parte de un trío de música del señor Dave Brubeck, con quien estuvo participando y grabando en varios trabajos musicales como baterista desde el año 49 hasta el año 1951. En el año 1953 se unió al grupo de Gol de George Shearing como vibrafonista, como percusionista. Su estancia con el pianista duró muy poco, y pues durante esa estancia con George Shearing, cuando estuvo ahí en ese grupo, empezó a sentir y a sentir una cercanía y un cariño y un amor por la música latina. Dejó entonces este grupo y al año siguiente formó su propia banda, que se enfatizó en el elemento latino, aunque también tocaba, por supuesto, jazz tradicional. Esa es la música que vamos a escuchar a continuación, la de Carl Jäder, conocido como uno de los pioneros del jazz latino en el mundo.

Estamos hoy acompañados de la música de Carl Radcliffe Jader Jr., quien nació en el año 25, el 16 de julio, y falleció en el año de 1982, un 5 de mayo, cuando tenía apenas 56 años. Carl Jader nos acompaña, este músico que vino grabando posteriormente a, digamos, a su encuentro y a sus inicios musicales dentro de una música muy distinta a la música afrocubana, pero también muy cercana al jazz. Grabó una serie de álbumes de jazz afrocubano para la Fantasy y luego en finales o principios más bien de los años 60 empezó a grabar con el sello Verve bajo la dirección de Cret Taylor. Empezó entonces una expansión de todo lo que era su música, de todo lo que era su estilo, de todo lo que ya le conocían sus seguidores, y vino, digamos, enriqueciendo mucho ese su repertorio musical al poder trabajar con orquestas o con agrupaciones como músicos como más bien Lalo Schifrin, Anita O'Day, Kenny Burrell, Donald Byrd, entre muchísimos otros. Tuvo durante todo este tiempo además éxitos formidables como el popular Soul 6, que es una versión del tema de Dizzy Gillespie y Chano Pozo, Guachiguaro, y grabó además uno de sus mejores álbumes, un álbum que se tituló Carl Jader Plays the Contemporary Music of Mexico and Brazil, esto en el año de 1962. En el 68 creó junto a Gabor Szabo y a Gary McFarland el sello Sky Records. Este proyecto solamente duró 2 años y Jader regresó al Fantasy, al primer sello discográfico que lo había acogido y con el que había grabado. Ya volvió después casi de 20 años, en los años 70, y con ellos empezó entonces a grabar el popular Tambú del año 73, allí acompañado de Charlie Beer, quien fue llamado el embajador de la música brasileña en Estados Unidos, y en esa ocasión particular tocó la guitarra eléctrica. En el año 79 volvió a cambiar de compañía y ya con el mítico, tal vez un poco más reconocido sello musical en cuanto a jazz latino se refiere, el sello Concord. Allí permaneció hasta su muerte, año 1982. Trabajó entonces también con Eddie Palmieri, Vincent Guaraldi, Charlie Palmieri, Tito Puente, Hermeto Pascual, Laurindo Almedia, Ray Barreto, Mongo Santa María, y la lista sigue y sigue y sigue de nuestro invitado hoy a este Latin Jazz, Carl Jader.

hasta este momento nuestra sesión con el maravilloso Carl Jader, quien acompañó hoy la edición de Latin Jazz, quien acompañó hoy esta sesión, un personaje músico de origen sueco, hijo de artistas, productores musicales, entre otros, y que, bueno, también nos mostró y nos viajó y se fue alrededor de la música latina durante muchísimos años. Carl Jader estuvo con nosotros aquí en Latin Jazz. Gracias a ustedes por habernos acompañado y gracias por su sintonía. Nos vemos en una próxima sesión de Latin Jazz. Hasta entonces.

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Bienvenidos y bienvenidas a la Galería del Pop. Recuerden que les habla Ricardo Velázquez a través de los 100.4 FM en Medellín y los 98.5 FM en Bogotá de Radio UNAL, la emisora de la Universidad Nacional de Colombia. La historia del pop está llena de artistas que marcaron generaciones enteras. Sin embargo, algunas de las páginas más interesantes de esa historia fueron escritas por músicos que voluntaria o involuntariamente terminaron siendo comparados constantemente. La prensa, los premios, las listas de éxitos y los propios fanáticos crearon rivalidades que definieron épocas completas. Hoy recorremos tres de las más importantes: Michael Jackson contra Prince, Britney Spears frente a Christina Aguilera y Katy Perry versus Lady Gaga. Más allá de quién vendió más discos o ganó más premios, estas rivalidades ayudaron a transformar la música popular y a construir algunos de los mayores éxitos de todos los tiempos. Durante los años 80, la industria musical parecía tener dos reyes. Por un lado estaba Michael Jackson, un artista capaz de convertir cada lanzamiento en un fenómeno global. Del otro lado aparecía Prince, un músico virtuoso, innovador y dueño de una creatividad prácticamente inagotable. Michael dominaba las listas de ventas, Prince desafiaba constantemente las reglas de la industria. Ambos revolucionaron el videoclip, el espectáculo en vivo y la forma de producir música popular. Aunque nunca protagonizaron enfrentamientos públicos importantes, la prensa los convirtió en símbolos opuestos de una misma época. A continuación escucharemos Billie Jean de Michael Jackson del año 1982. Luego tendremos a Purple Rain de Prince de 1984. También escucharemos Beat It de Michael Jackson de 1982. Y finalizaremos este bloque con Kiss de Prince de 1986.

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2: Y regresamos a la Galería del Pop a través de

los 100.4 FM en Medellín y los 98.5 FM en Bogotá de Radio UNAL, la emisora de la Universidad Nacional de Colombia. A finales de los años 90, dos jóvenes artistas surgieron prácticamente al mismo tiempo para convertirse en las nuevas figuras del pop mundial. Britney Spears conquistó al público con una propuesta comercial, coreografías memorables y una imagen que redefinió el pop adolescente. Christina Aguilera apostó por una identidad más vocal, influenciada por el R&B y el soul, demostrando desde muy temprano una capacidad interpretativa extraordinaria. Aunque ambas compartían orígenes similares, incluso coincidieron en programas infantiles de televisión, la industria pasó años enfrentándolas. A continuación escucharemos Baby One More Time de Britney Spears de 1998, Genie in a Bottle de Christina Aguilera de 1999, Toxic de Britney Spears de 2003 y finalizaremos este bloque con Beautiful de Christina Aguilera de 2002.

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1: Y regresamos a la Galería del Pop a través de los 100.4 FM en Medellín y los 98.5 FM en Bogotá de Radio UNAL, la emisora de la Universidad Nacional de Colombia. A finales de la década del 2000 apareció una nueva rivalidad. Lady Gaga irrumpió en la industria con una propuesta provocadora, teatral y visualmente revolucionaria. Poco después, Katy Perry conquistó las listas con canciones pegajosas, videoclips coloridos y una capacidad única para producir éxitos radiales. Durante varios años, ambas artistas dominaron premios, rankings, reproducciones y titulares. Mientras Gaga apostaba por la innovación artística y el espectáculo conceptual, Katy Perry se convirtió en una de las mayores fabricantes de éxitos de la música pop. La prensa no tardó en preguntarse quién sería la verdadera reina de la nueva generación. A continuación escucharemos Poker Face de Lady Gaga de 2008. Luego tendremos California Girls de Katy Perry de 2010. Seguiremos con Bad Romance de Lady Gaga de 2009. Y finalizaremos este programa con Firework de Katy Perry de 2010.

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1: Y de esta manera finalizamos la Galería del Pop. Les habló Ricardo Velázquez a través de los 100.4 FM en Medellín y los 98.5 FM en Bogotá de Radio UNAL, la emisora de la Universidad Nacional de Colombia. Recuerden que también nos pueden escuchar en www.radio.unal.edu.co en la sección Programas. Hasta pronto. 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
14: En el fútbol, la atención, la memoria y la rapidez para tomar decisiones trabajan en conjunto con las emociones, la autoconfianza, el manejo de la ansiedad y la concentración. Eso influye en el desempeño de los atletas, por lo que en un buen entrenamiento es fundamental fomentar el bienestar físico, mental y emocional. Para que los futbolistas jueguen y se sientan cómodos en su máxima capacidad, es fundamental llevar una buena nutrición, rica en carbohidratos, proteínas y grasas saludables,
15: que mantenga la energía y el rendimiento durante los partidos.
14: También mantenerse hidratados les ayuda a evitar la fatiga acelerada y la disminución del desempeño. Estos hábitos son claves para el bienestar y el rendimiento óptimo en el campo.
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Oyentes de Radio UNAL, sean bienvenidos y bienvenidas a este espacio musical que el día de hoy nos ocupará para hablar de la carrera artística de Rafaela María Roberta Peloni, conocida por su nombre artístico como Rafaela Carrá, quien fue una cantautora, compositora, bailarina, coreógrafa, presentadora de televisión y actriz italiana. Nacida el 18 de junio de 1943 en Bolonia, Italia, y fallecida el 5 de julio de 2021 a la edad de 78 años en Roma, Italia, hablar de Rafaela es hablar de una artista que desbordó cualquier etiqueta posible. Esta artista fue una de las figuras más queridas e influyentes del entretenimiento europeo y latinoamericano. Con su energía arrolladora, su característica melena rubia y su inconfundible sonrisa logró algo poco común: convertir el espectáculo en un espacio de alegría, libertad y emancipación. Desde muy pequeña mostró inclinación por las artes escénicas, por lo que ingresó a la Academia Nacional de Danza en Roma. Su formación temprana en danza clásica sería clave para desarrollar el estilo escénico que más tarde la convertiría en una revolucionaria del espectáculo televisivo. Su carrera artística comenzó en el cine cuando aún era niña. Durante las décadas de 1950 y 1960 participó en distintas producciones italianas y extranjeras, trabajando con directores importantes y consolidando experiencia frente a las cámaras. Sin embargo, sería en la televisión donde encontraría el medio ideal para desplegar todo su carisma. De Rafaela Carrà empezaremos escuchando A far l'amore comincia tu, Balò Balò, Caliente Caliente, Es salutala per me, Fatalità, Felicità Tata, Fiesta, versión en español, y Hay que venir al sur. Les estará acompañando en este programa en la conducción y presentación Luciana Avendaño y en la producción Isabela Rodríguez. Bienvenidos y bienvenidas.

El gran punto de inflexión de la carrera artística de Rafael Acarrá llegó en los años 70. En una época marcada por fuertes normas morales, Rafael Acarrá irrumpió en la televisión italiana con una propuesta que rompía esquemas, coreografías dinámicas, vestuarios atrevidos y una actitud desenfadada que desafiaba la idea tradicional de feminidad. Se convirtió en una revolución cultural cuando apareció mostrando el ombligo en televisión nacional, algo que hoy puede parecer menor, pero que entonces desató debates públicos sobre moral, censura y libertad femenina. Fue también en esta década cuando despegó su carrera musical internacional. Canciones como Tuca Tuca se convirtieron en fenómenos culturales. Tuca Tuca generó controversia por su coreografía sensual, pero justamente allí residía parte de su poder. Carrá desafiaba la censura con humor, elegancia y una energía luminosa que hacía difícil reducir su propuesta a simple provocación. Poco después llegarían otros grandes éxitos como Rumore, una de las canciones más representativas de su carrera, con ritmos disco, arreglos bailables y una interpretación llena de vitalidad. Carrá consolidó una identidad sonora profundamente ligada a la pista de baile y al goce colectivo. De Rafael Acarrá seguiremos escuchando Inamorata, Yo non vivo senza te, Lucas, versión en español, Rumore y Tanti Auguri, versión original.

Durante los años 70 y 80, Rafaela Carrá se convirtió en una estrella internacional, especialmente en países de habla hispana. Su éxito en Spanish fue fundamental y posteriormente su popularidad creció enormemente en América Latina, donde fue recibida con un cariño extraordinario. En países como Argentina, México, Chile y Colombia, su música trascendió generaciones. Canciones como Hay que venir al sur la convirtieron en una figura de enorme impacto dentro de la cultura popular. Aunque presentada desde la fiesta y el humor, la canción también rompía tabúes al hablar abiertamente del deseo sexual femenino, algo poco habitual en la música comercial de la época. Rafaela hablaba del placer desde un lugar lúdico y desinhibido, ayudando a normalizar conversaciones que hasta entonces permanecían silenciadas. Una de las razones por las que Rafaela Carrá ocupa un lugar tan especial en la memoria colectiva es su relación con las comunidades LGBTIQ+. Décadas antes de que muchas celebridades hablaran públicamente sobre diversidad sexual, Carrá ya era considerada un ícono queer. Su estética camp, su defensa de la libertad personal y su mensaje constante de autenticidad la convirtieron en una figura profundamente querida dentro de estas comunidades. Rafaela nunca construyó su carrera desde el escándalo gratuito, más bien proyectó una idea poderosa de libertad, bailar sin vergüenza, amar sin culpa y vivir sin pedir permiso. Por eso su música y su presencia televisiva fueron especialmente importantes para generaciones que crecieron sintiéndose fuera de la norma. Para finalizar este programa, escucharemos Tuca Tuca, uno de sus grandes éxitos. El 5 de julio del año 2021, el mundo recibió la noticia de su fallecimiento a los 78 años. Su muerte generó una enorme conmoción en Italia, en España y en América Latina. Millones de personas despidieron no solo a una estrella del espectáculo, sino una figura que había acompañado sus vidas durante décadas. Sin embargo, su legado permanece intacto. Rafael abrió caminos para mujeres artistas en la televisión y en la música. Cuestionó la censura, desafió el conservadurismo y convirtió el entretenimiento en un vehículo de liberación cultural. Si algo enseñó Rafaela Carrá es que bailar, cantar y celebrar quienes somos también puede ser un acto profundamente transformador. Les estuvo acompañando en el programa de hoy en la conducción y presentación Luciana Avendaño y en la producción Isabela Rodríguez. Continúen en sintonía de Radio UNAL.

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La cantata Herrgott dich loben wir, A ti Señor Dios te alabamos, BWV 16, fue estrenada por Johann Sebastian Bach en Leipzig el día de Año Nuevo de 1726. En ese mismo año, Bach interpretó cuatro cantatas de su primo Johann Ludwig, el llamado Bach de Meiningen. Hijo de Jacob Bach, Johann Ludwig nació en Thal, a unos 10 kilómetros de Eisenach, donde había nacido Johann Sebastian. Tras sus estudios musicales y teológicos en Gotha, Johann Ludwig fue cantor en la ciudad de Rula. Luego, en 1699, se trasladó a la corte de Meiningen, donde en 1703 fue nombrado cantor y maestro de pajes. Fue director de la orquesta local de la corte desde 1711 hasta su muerte en 1731. Una de las cuatro cantatas de Johann Ludwig, copiadas e interpretadas por Johann Sebastian, aparece erróneamente como composición suya con el número BWV 15.

1726-2026, 300 años de la cantata Herrgott, die loben wir, A ti, Señor Dios, te alabamos, para el día de Año Nuevo de 1726, BWV 16 de Johann Sebastian Bach.

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Oyentes de Radio UNAL, reciban una cordial bienvenida a Travesías por las Músicas Colombianas, que llega a ustedes en las emisoras de la Universidad Nacional de Colombia. En esta emisión los estaremos acompañando el equipo de producción de Radio UNAL y Sofía Elena Sánchez Messier en la realización y presentación. Los guitarristas Samael Robledo y Cristian Tobón integran el dúo Robledo-Tobón, agrupación que interpretó Cumbia Neo, composición de la antioqueña Claudia Gómez, en un arreglo para dos guitarras elaborado por Cristian Tobón. Así damos inicio a este programa titulado Siembra en Asfalto, proyectos fusión de músicas colombianas que han construido su propuesta a partir de los episodios sonoros y las músicas de ciudad.

Tina Méndez es el nombre artístico de Valentina Méndez Bonilla, actriz, cantante y bailarina ampliamente reconocida en la industria del doblaje y el teatro musical. Tina nació en Bogotá y se ha destacado aquí, en el país natal, como en Ciudad de México, como actriz de voz e intérprete de series, películas y producciones animadas. En el año 2023 logró el máximo galardón en la categoría vocal del Festival Mono Núñez, uno de los más importantes de músicas andinas colombianas. Un año antes, en 2022, Tina Méndez grabó el álbum Corazón Andino, en el que participaron Miller Verano en el piano, Cindy Gómez en el tiple, Manuel Hernández en la percusión e Iván Baca en el bajo. De esta producción escogimos el tema titulado Silencio, obra de la misma Tina Méndez y Manuel Hernández.

Escuchamos a 5 pa 5, agrupación liderada por el pianista y compositor Germán Darío Pérez, que interpretó Pa Juancho, un bambuco de este compositor bogotano. 5 pa 5 está integrado además por Juan Carlos Contreras en el cuatro llanero, Ricardo Zapata en el bajo eléctrico y Sandra Sánchez y Felipe Gutiérrez en las flautas. Invitamos enseguida a la flautista y compositora bogotana Ana María Oramas, una de las mujeres y jóvenes músicas más importantes en la escena del jazz colombiano actual. En 2023, Ana María Oramas publicó su álbum Ramas Lejanas, un compilado de composiciones instrumentales propias del que escucharemos Gaitosa, en donde Ana María interpreta la gaita del Caribe colombiano.

Hombre Absurdo es el nombre del tercer álbum del cantante, compositor y acordeonista Gregorio Uribe, el que describe como un viaje por el sonido del acordeón y citas literarias a la obra de Albert Camus, Jean-Paul Sartre, Fyodor Dostoyevsky y Friedrich Nietzsche. De este álbum cargado de existencialismo y de vocaciones a los grandes juglares campesinos del Caribe, escuchamos el tema titulado Ahora, una composición de Gregorio Uribe. Estamos en Travesías por las Músicas Colombianas, que llega a ustedes en Radio UNAL, emisoras de la Universidad Nacional de Colombia. Titulamos nuestro programa de hoy como Siembra en Asfalto, proyectos fusión de músicas colombianas que han construido su propuesta a partir de los episodios sonoros y las músicas de ciudad. Seguimos con Cintia Montaño, cantante, compositora, poetisa, gestora cultural y comunicadora social afrocolombiana, nacida en la ciudad de Cali. Cintia Montaño nos ofrece Sonata de los Ritmos Negros, una composición de su autoría.

0: Escuchamos a Rompe Rayo, agrupación que describe su sonido como música tropical colombiana contemporánea con rituales de electrónica, descargas de las costas nacionales envenenadas con psicodelia y sampleo. Esta agrupación, liderada por Pedro Ojeda, interpretó Ícoro Palenquero, una composición del mismo Pedro Ojeda. Continuamos con Convileza Mi, agrupación musical de San Basilio de Palenque, departamento de Bolívar, que se ha dado a conocer por su propuesta original, que describen como rap folclórico palenquero. Convileza Mi significa mis amigos, y fusionan el hip hop urbano con instrumentos tradicionales africanos, entre ellos la marímbula, el tambor alegre, preservando su raíz al cantar en lengua palenquera. Una muestra de su propuesta sonora la disfrutaremos enseguida en el tema titulado Mi arriba me prieto. Recordemos que San Basilio de Palenque es el primer pueblo libre de América, símbolo de la resistencia afrodescendiente y legado de África en América.
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Familia Caribe es el nombre de la primera producción discográfica de la pianista cartagenera Melissa Pinto, álbum grabado en el año 2007, del que acabamos de escuchar 6-6, una composición de Melissa Pinto. Continuamos en Travesías por las Músicas Colombianas en las emisoras de la Universidad Nacional de Colombia, hoy con músicas fusión, sonidos urbanos contemporáneos de ciudad y de vanguardia. En el último segmento nos vamos a los Llanos Orientales en la voz de la cantante Lucía Pulido, quien grabó en el 2008 junto con el grupo Cimarrón el poema Dios y el alma de Rafael Pombo, musicalizado por Iván Benavides en golpe de pajarillo.

Llegamos al final de Siembra en Asfalto, proyectos fusión de músicas colombianas que han construido su propuesta a partir de los episodios sonoros y las músicas de ciudad. Nos despedimos con Edmar Castañeda, destacado arpista y compositor bogotano, quien a los 16 años emigró a la ciudad de Nueva York y actualmente es reconocido mundialmente por reinventar el arpa llanera, también por introducir este instrumento en el mundo del jazz, al fusionar los ritmos tradicionales colombianos y suramericanos con el jazz, el funk y la improvisación. Edmar Castañeda nos ofrece su composición titulada Sonrisas, en el que participa el famoso músico cubano Paquito de Rivera en el clarinete.

Llegamos al final de Travesías por las Músicas Colombianas, que se origina desde la Ciudad Blanca, la Universidad Nacional de Colombia en Bogotá. Recuerden que esperamos sus comentarios en el correo electrónico tramusicol@unal.edu.co. Hoy los acompañamos el equipo de producción de Radio UNAL y Sofía Elena Sánchez Messier en la realización y presentación.

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Lo prometido es deuda y hoy en Transistor tendremos cartografías del post-punk invisible parte 2. Mi nombre es Luis Fernando Rondón y hoy los estaré acompañando en esta expedición espeleológica sonora dentro de esos sonidos que no se acomodaron a las plantillas establecidas por la música entrando a una década como los años 80, los difíciles años 80. Continuamos entonces explorando aquellos artistas que expandieron la mente, los límites del rock, la electrónica y, por qué no, la experimentación sonora durante los años 70 y 80. Ahí entonces abríamos con una agrupación que es clave para entender los sonidos industriales, una banda tan potente como Chrome. Y ahí estábamos escuchando la canción Tribes Ultra. Para comienzos de los años 80, pues Chrome ya había desarrollado uno de los lenguajes pues más singulares de la música experimental norteamericana. Demon Edge y Alias Creed transformaron la escena y la energía del punk en una experiencia psicodélica futurista, utilizando cintas manipuladas, las maravillosas guitarras procesadas al extremo de Alias Creed y estructuras fragmentadas que parecían provenir de una transmisión interplanetaria. Tribes Ultra refleja esa fascinación por las culturas imaginarias, la tecnología y la decadencia contemporánea que ya empezaba a vivir el mundo durante esa década, o bueno, esa transición de los 70 a los 80. Chrome nunca alcanzó el reconocimiento que debería haber tenido y que debe tener, y que otras bandas saquearon para así llegar a tener un reconocimiento paupérrimo y pobre. Vamos a escuchar entonces ahora, para hacer más espeleología, más cartografía del post-punk oscuro, con las agrupaciones Sturm Group y la canción Die Scherbenstrasse, para luego escuchar a Plus Instrument con French Daft y Bonnie Drum y la canción Sleeping. Ya continuamos con más de esta espeleología oscura aquí en Transistor.

difíciles de clasificar. Demasiados, diría yo, pero muchos surgieron en espacios vinculados al arte contemporáneo, el performance, la experimentación electrónica y las escenas independientes que florecieron simultáneamente en ciudades como Berlín, Ámsterdam, Nueva York o Bruselas. Algo de eso ya venía yo hablando en el capítulo dedicado a el rock y performance, pero sobre todo en el capítulo de rock y fluxus, que los invito a escucharlo en el podcast de Radio Nal. Ahí buscan Transistor y encuentran todos los capítulos. Entonces, Sturm Group, que ya estábamos escuchando, representa una de esas propuestas donde la influencia del crowd rock, la música industrial y la electrónica minimalista, pues se unen con esta estética profundamente urbana. Ya Schreibenstrasse transmite la sensación de caminar por una ciudad nocturna donde la arquitectura y las máquinas funcionan muy unido con el aislamiento humano para así generar, ¿por qué no?, un paisaje sonoro. Desde los Países Bajos, entonces estábamos escuchando a Plus Instruments, este proyecto liderado por Truus de Groot, donde su trabajo combina sintetizadores, ritmos mecánicos y esa sensibilidad heredada tanto del arte conceptual como de la nueva ola europea. Freusch Daft refleja ese interés por las relaciones humanas vistas a través de un lenguaje electrónico netamente frío y muy distante de los clichés del pop de ese momento. Por su parte, Bunny Drums, que cerraba el bloque anterior, surgió en la efervescente escena newyorkina de comienzos de los 80. Slapping captura perfectamente la tensión entre el minimalismo post-punk y la experimentación sonora que tanto caracterizó a varios de esos grupos asociados a espacios como el CBGB y los circuitos alternativos del downtown en Nueva York. Escuchemos ahora a uno de esos profetas del ritmo, del noise, del sintetizador en Norteamérica. Hablo de Alan Vega, situado ya en su carrera en solitario con la canción Love On, para luego escuchar a Ike Yard con M. Kurst y cerrar con German Shepherds y la canción I Adore You. Ya continuamos con más de esta espeleología post-punk aquí en Transistor.

Hablar de Alan Vega es hablar de uno de los grandes, definitivamente visionarios de la música contemporánea. Como integrante de Suicide, redefinió lo que podía ser una banda de rock utilizando pues solamente las máquinas, la síntesis, y así generar una actitud radicalmente confrontacional. Su trabajo como solista pues continuó explorando esas mismas obsesiones, el amor, la violencia urbana, la espiritualidad y los sueños rotos de una cultura norteamericana al borde del abismo. Nada cambiado, por supuesto. Love On, la canción que escuchábamos, muestra una faceta más melódica, aunque igualmente inquietante, donde el romanticismo convive con una sensación permanente de desasosiego. A su lado estábamos emparentando a Ike Yard, uno de los secretos mejor guardados del post-punk norteamericano. Su música anticipó muchas de las sonoridades que años después serían fundamentales para el techno, el EBM y la música electrónica experimental. M. Kurtz, inspirada indirectamente en el personaje de El Corazón de las Tinieblas de Joseph Conrad, combina ritmos bajos hipnóticos y una atmósfera de alienación, pues que se sale a través definitivamente de los parlantes, o bueno, va más allá de una simple escucha. Y cerrando el bloque, estábamos escuchando a los británicos German Shepherds con I Adore You, aunque menos conocidos que otros nombres de la escena del post-punk inglesa, pues lograron desarrollar una propuesta singular que mezclaba ironía, minimalismo y sensibilidad pop. Su música pues demuestra cómo muchos grupos de la época lograron construir canciones o bueno, piezas accesibles sin renunciar a una experimentación, eso sí, desde una mirada totalmente crítica. Vamos a escuchar en este bloque entonces a Cultural Amnesia con Materialistic Man, seguido de Chuck con God's People, y luego escucharemos a Martin Rev con 1986, y ya continuamos con más de esta espeleología invisible, o bueno, esta espeleología muy visible o muy escuchable del post-punk aquí por Transistor.

A comienzos de los años 80, el post-punk deja de ser únicamente una reacción al punk y más bien comienza a convertirse en un laboratorio abierto donde convivían la electrónica, el funk mutante, la música industrial y las primeras expresiones digitales. Cultural Amnesia fue uno de los proyectos más radicales de la escena británica underground. Materialistic Man, pues, es una crítica oscura y mordaz a la cultura del consumo, construida mediante esos sintetizadores agresivos, abrasivos, con esos ritmos insistentes y esa estética que parece anticipar muchas preocupaciones de la sociedad contemporánea. Insisto, nada ha cambiado en el presente. Desde Sheffield estábamos escuchando luego a Chuck, banda vinculada a la misma ciudad que vio surgir al Cabaret Voltaire, a The Human League y Clock DBA. God's People combina elementos del funk industrial, la electrónica experimental y esas estructuras que uno percibe como bailables, reflejando el momento en que las pistas de baile comenzaron a convertirse también en espacios de crítica y de exploración sonora. Finalmente, pues encontramos al finalizar ese bloque a Martin Rev, compañero de Alan Vega en Suicide y también una de las figuras fundamentales de la electrónica experimental norteamericana. 1986, que estábamos escuchando, pues captura perfectamente su visión futurista, secuencias mecánicas, melodías sintéticas y una sensación de modernidad que parecía provenir de un tiempo aún por llegar, pero que definitivamente yo creo que llegó y que se estaba viviendo tanto en el pasado como en el presente. Esa sensación de sentir que cualquier fatalidad puede llegar a suceder en el mundo, pero bueno, ante eso hay que tener una buena mentalidad y una buena crítica, y esa fue una forma definitivamente genial e inteligente de haberlo hecho. Vamos llegando entonces al final de esta expedición, estas cartografías del post-punk invisible en este segundo capítulo, y lo vamos a cerrar con Disintegrators y la canción Beyond Reason, Beyond Time. Este proyecto que aparece allí para resumir muchas de las búsquedas escuchadas hoy, dándole así pues también, por supuesto, una oportunidad a los sonidos un poco comunes, pero sobre todo muy expansivos de la mente. Que si habrá una tercera parte de esta cartografía del post-punk, bueno, el tiempo lo dirá, de pronto sí. Y pues mientras tanto, mientras nos volvemos a encontrar en estas expediciones llenas de sonidos, ruidos y expresiones culturales, pues le damos las gracias a Lyubov Morales, que es la encargada de la producción de este programa, y en la realización de este capítulo se despide Luis Fernando Rondón. 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

0: Les damos la bienvenida a nuestro programa Observatorio de Gobierno Urbano. Este es un espacio del Instituto de Estudios Urbanos de la Universidad Nacional de Colombia, sede Bogotá, que cuenta con la dirección de Diego Peña Porras, profesor del Instituto de Estudios Urbanos, y en la producción periodística y conducción, quien les habla, Claudia Sánchez. Este programa se emite por la 98.5 FM Radio Unal de 6 de la tarde a 7 de la noche todos los miércoles y por la 100.4 FM Medellín de 9 a 10 de la noche todos los lunes. También nos pueden escuchar por radio.unal.edu.co.
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0: En el marco de la Maestría de Gobierno Urbano del Instituto de Estudios Urbanos de la Universidad Nacional de Colombia, se presentó el trabajo final de maestría de John Jairo Calderón Perdomo. Se titula La racionalidad evaluativa de la política de reparación integral a las víctimas del conflicto armado, configuración institucional y capacidades de gobernanza urbana en Bogotá 2011-2024. Fue dirigido por el profesor Diego Peña Porras y evaluados por los docentes Lady Andrea Suárez Carvajal y André Noé Roth Deusdel. Su objetivo fue comprender cómo se institucionaliza la función evaluativa a nivel distrital, cómo se articula con el sistema nacional y qué capacidades de gobernanza urbana expresa esta arquitectura multinivel. Y por ello, pues obviamente hemos invitado al autor de este trabajo, John Jairo Calderón Perdomo, quien es trabajador social de la Universidad Nacional de Colombia. Cuenta con 14 años de experiencia relacionados con la docencia universitaria, investigación social, temas de evaluación, formulación de políticas y programas públicos. John Jairo, muy buenas noches y bienvenido al Observatorio de Gobierno Urbano.
2: Claudia, muy buenas noches a la audiencia y buenas noches también a los demás participantes del espacio.
0: También nos acompaña la profesora Lady Andrea Suárez Carvajal. Ella es abogada con maestría en defensa en derechos humanos ante cortes y tribunales internacionales, magíster en docencia de la Universidad y Nuevas TIC y doctora en educación y ciencias sociales. Actualmente es docente de la Escuela Superior de Administración Pública en la Territorial Bolívar, Córdoba, Sucre y San Andrés. Profesora Lady, muy buenas noches y bienvenida.
3: Muy buenas noches para todos y un saludo muy especial para quienes nos acompañan.
0: Comencemos con el tema y John Jairo, hablemos un poco de dónde nace esta iniciativa de estudiar la política de la reparación integral a las víctimas desde una perspectiva de gobierno urbano.
2: Algo que en particular me lleva a este ejercicio, pues obviamente es una posición de trabajo social, pues es mi área de formación básica en el pregrado y pues efectivamente eso también me lleva a ejercicios laborales y ejercicios profesionales vinculados precisamente con la labor de trabajo en el tema de la reparación integral a las víctimas. Sin embargo, cuando uno se acerca a estos escenarios, se acerca desde el plan operativo de los programas públicos, de cómo operan diferentes dimensiones de la atención psicosocial, que es una de las áreas concretas en las cuales se desempeña un trabajador social, pero ya en una perspectiva de gobierno urbano, que es pues, precisamente el tema de formación del posgrado, precisamente, es tomar este escenario de los estudios de víctimas, no solamente desde los aspectos humanitarios o en este caso de cruzar la información del fenómeno del conflicto armado como pues una lectura de país, sino también entender un poco que efectivamente el tema de las poblaciones víctimas en el conflicto armado se vuelve un fenómeno que debe ser atendido por las ciudades, ¿no? Las ciudades se vuelven un escenario en este caso que también contribuye o que también influye de manera directa en la forma en la que se repara de manera integral a las víctimas, que es la declaración de intenciones que hace la política, y por lo tanto, pues efectivamente eso me lleva a preguntarme cómo responde una ciudad a un fenómeno producido por la guerra, como es este caso el conflicto armado, el desplazamiento y todas las diferentes modalidades de violencia que han vivido las víctimas en el territorio colombiano. Y más que pues un estudio que está relacionado únicamente con la reparación, pues me interesó comprender cuáles son esas capacidades institucionales que desarrollan los gobiernos de las ciudades para la garantía del derecho, ¿no? Pero además de eso también es cómo se coordinan los actores que están relacionados con la reparación integral y cómo se está produciendo la información para la toma de decisiones en el marco de las políticas públicas. Por eso yo considero que la política de víctimas se convirtió para efectos de lo que es una maestría en gobierno urbano en una ventana para el análisis de los procesos pues, más amplios relacionados con la gobernanza urbana.
0: Lady, hablemos un poco de cuáles son esos elementos que usted encontró interesantes en este trabajo de John.
3: Claro que sí. Bueno, principalmente cómo él logra en Bogotá consolidar esa arquitectura institucional, ¿no? Ese seguimiento y evaluación articulada entre la ley 1448 del 2011 y el sistema nacional. También quedé allí, identifiqué una articulación vertical entre la nación y el distrito y una diferenciación funcional entre ese nivel nacional que está estandarizado por indicadores, pero él pues agrega información, mientras que en Bogotá se desarrolla un diagnóstico territorial mucho más especializado por parte del PAD y el Observatorio Distrital de Víctimas. Sin embargo, cuando uno pues observa lo que está pasando aquí en esta política, vemos cómo persiste y el logro identificar esa debilidad entre esa evaluación estratégica orientada al rediseño integral de la política que aún no está suficientemente consolidada, y eso pues él logró visibilizarlo en su trabajo.
0: John, hablemos un poco de esos conceptos que son relevantes en este trabajo, por ejemplo, la racionalidad evaluativa, porque es importante tener en cuenta este concepto para las políticas públicas.
2: Cuando me hago la pregunta, pues por precisamente cómo las ciudades asumen este reto de la reparación integral, pero además de eso también cómo la evaluación contribuye también a este proceso, entendido la evaluación también como un ejercicio que ya no es solamente una dinámica subsidiaria de la política pública, sino que juega un papel fundamental como tal en todo el análisis del ciclo de la política, pero además de eso también contribuye a entender hacia dónde se dirigen las acciones de los gobiernos, las acciones del Estado en materia de reparación integral, pues efectivamente hay que entender algo, y es algo que en muchas ocasiones nosotros, tanto los profesionales de trabajo social, de las ciencias sociales y humanas, inclusive los funcionarios públicos, a veces nos cuesta llegar a entender, y es que efectivamente, por ejemplo, esta idea de la racionalidad evaluativa, ¿qué es lo que nos dice? Pues que efectivamente hay una lógica, ¿no? Y esa lógica de lo racional lo que nos dice es que hay una orientación hacia la producción de información, el uso de la misma en el marco de la política pública, y hay que comprenderlo, ¿no? La lógica que es lo que nos dice, que se produce un determinado tipo de información en materia de política pública, que los apellidos que recibe la política son completamente fundamentales en un ejercicio evaluativo, como en este caso en la política de víctimas, que tiene su apellido sobre lo que es la reparación integral, y en ese sentido lo integral implica múltiples dimensiones del ser humano a nivel individual y colectivo, y en ese sentido pues efectivamente cómo esto se incluye en un escenario de lo racional y cómo se convierte en una posibilidad de analizar desde lo evaluativo, cómo se está reparando en las ciudades. No todas las evaluaciones claramente persiguen el mismo propósito, ¿no? En este caso, pues hablamos de que lo que se logra identificar en este ejercicio de trabajo es que hay algunas que controlan el cumplimiento de metas programáticas, que es muy institucional esa lectura, pero también hay otras que también pretenden generar aprendizaje institucional, es decir, la reparación integral haciéndose presente en un escenario donde lo que tenemos es múltiples sectores de política pública apuntándole a la reparación integral, y en ese sentido eso tiene que generar aprendizajes, o es la apuesta como tal de una de las apuestas de la evaluación. En este caso, mi investigación o el ejercicio que hago desde el escenario del gobierno urbano es cómo poder evidenciar que la política de víctimas predomina una racionalidad, volviendo al concepto, orientada al seguimiento y al cumplimiento. que es pues una lectura bastante institucional de cómo se finalmente se garantiza o cómo se repara a las víctimas, que no necesariamente es negativo, claramente es importante precisarlo, pero sí condiciona el tipo de conocimiento que produce el Estado y la manera en la que se aprende sobre su propia experiencia. Creo que ese sería uno de los aportes que se podría relacionar con el asunto o con la idea conceptual de la racionalidad evaluativa.
0: Profesora Lady, hablemos un poco de por qué Bogotá resulta un caso relevante para analizar la reparación integral a las víctimas del conflicto armado.
3: Claro que sí. Bueno, Bogotá es relevante porque concentra una de las mayores poblaciones víctimas del conflicto armado en el país. De acuerdo al estudio que hizo John, él señala que para el 2024 la ciudad registraba alrededor de 380.760 víctimas, lo que implica pues un reto estructural para la gestión distrital. Además, pues Bogotá funciona como una ciudad receptora, ¿no? Desde los años 30, 40, cuando se incrementó el tema de la violencia en los diferentes departamentos en las zonas rurales, pues las personas empezaron a migrar hacia Bogotá. Es una ciudad refugio y un escenario donde pues se aprueba la capacidad de gobierno urbano, ¿no? ¿Para qué? Para articular la salud, la educación, la vivienda, la inclusión, la economía y también la memoria y la participación.
0: John, hablemos un poco de ese periodo de tiempo que usted decidió tomar para esta investigación. ¿Por qué hacerlo desde el 2011 hasta 2024? ¿Qué lo motivó a hacer esta segmentación?
2: Sí, claro que sí. Cuando se plantea este horizonte temporal, lo primero pues que hay que señalar es que efectivamente se sienta un precedente normativo en el año 2011 con la implementación, o en este caso con el derecho como tal de lo que se denomina como la Ley de Víctimas y Reparación Integral, que obviamente la Ley 1448 de 2011, como lo señala la profesora Andrea, y en ese sentido, a partir de ese momento se establecen cuáles son esas condiciones que efectivamente se van a generar para poder hablar de reparación integral en el país. Es decir, pues se establece, además de eso, que esta ley y por lo tanto la política de víctimas que surge de ella, se dan un escenario precisamente de una política de carácter estatal, es decir, que no responde como tal a la voluntad o la voluntariedad del gobierno de turno, sino que efectivamente su carácter estatal dice que la reparación se tiene que dar independiente de las condiciones políticas, económicas, sociales y culturales en las cuales se esté, digamos, desenvolviendo el país en ese determinado momento. Como tal, es importante precisar que este periodo de estudio lo que me permitió comprender es que hay tres grandes momentos, en este caso, que permite como tal situar los escenarios de la evaluación, y es que efectivamente hay tres periodos relacionados. Un periodo que está relacionado con el aprendizaje, o bueno, en este caso con la instauración de la institucionalidad relacionada con la reparación integral, es decir, instaurada la ley, también en últimas se comienzan a generar los mecanismos, se comienza a crear la institucionalidad y se comienza a producir como tal las primeras acciones de política pública, no solamente a nivel nacional, sino que se comienza a territorializar la reparación. En un segundo momento ya comenzamos a hablar de unas primeras aproximaciones y sobre todo la institucionalización de la evaluación, que es un periodo que se da del 2018 más o menos hacia el 2022, donde efectivamente ya comenzamos a ver que ya hay una apuesta no solamente por generar acciones en materia de reparación integral, sino que también ya se comienza a generar unas acciones relacionadas con cómo vamos. Bueno, respondiendo a la pregunta acerca del cómo vamos en materia de implementación de acciones, pero además de eso también se crean mecanismos de comunicación entre las entidades territoriales, entiéndase el gobierno nacional o en este caso también pues todo lo que es el Sistema Nacional de Atención y Reparación a las Víctimas, dando lineamiento, dando además de eso toda la parametrización de cómo se responde al tema de víctimas y cómo se generan las acciones, pero además de eso también creando lo que son los instrumentos y creando los mecanismos para la evaluación y las entidades territoriales también comenzando a implementar primeras apuestas de evaluación e integrándolas a los planes locales de desarrollo e integrándolas también a generar esa esa instrumentalización de la política en materia específica de víctimas, ¿no? Y un último momento es donde ya efectivamente, ya después de más de 10 años de implementación de acciones de política, ya efectivamente ya se comienzan a producir unos documentos de política pública, unos documentos de evaluación que efectivamente responden a una racionalidad, como ya lo estábamos mencionando, relacionadas con el seguimiento de metas programáticas, pero además de eso, de la ejecución como tal de recursos, inclusive también pues como control de las acciones relacionadas con la política. Entonces, este panorama, en términos de lo histórico, pues permite ubicar esos tres grandes momentos, y eso es lo que precisamente hace interesante que se ubique, digamos, ese horizonte temporal para esta investigación.
0: Profesora Lady, ahora hablemos un poco sobre esos imaginarios que existen donde las víctimas son relacionadas principalmente a contextos y a entornos rurales. Como lo sabemos, y usted ya nos señaló, pues Bogotá es un contexto urbano que ha recibido gran cantidad de víctimas, no solo en periodos recientes, sino históricamente. ¿Qué desafío se plantea para una ciudad como Bogotá el tema de las víctimas?
3: Claro que sí. Bueno, recordemos que dentro de ese contexto de ciudad, pues tenemos la parte urbana y también la parte rural, ¿sí? De Bogotá. Y lo que implica aquí en en nuestra ciudad, digo yo, porque Bogotá es de todos, ¿cierto? Una ciudad donde todos cabemos. El principal desafío es lograr que la reparación integral no se quede solo en la atención administrativa, sino que se traduzca en inclusión real de las víctimas en la ciudad. ¿Esto qué implica? Implica garantizar acceso efectivo a la vivienda, la salud, la educación, el empleo, la participación. También la memoria y la atención psicosocial. ¿Qué vemos nosotros específicamente desde otros lugares de denunciación? Vemos precisamente una alta concentración de población víctima en la cual se exige una respuesta institucional mucho más amplia, que sea sostenida y también bien coordinada. En el documento de John, él señala que la ciudad pues ha asumido una responsabilidad creciente, ¿sí?

0: acceso al servicio. Entonces, aquí el reto no es solo atenderlos, sino también evitar que queden atrapadas en nuevas formas de exclusión urbana. También pasar pues, del registro de reparación efectiva, si no basta solo identificar cuántas víctimas hay o cuántas fueron atendidas, sino que el verdadero desafío es meditar si sus derechos están siendo garantizados y si sus condiciones de vida mejoran realmente. Y por último, también es importante convertir la evaluación en decisiones reales, ¿no? Entonces, aquí el documento, la tesis nos plantea que la evaluación no debe ser solo seguimiento de metas o cumplimiento de indicadores, sino que debe convertirse en una herramienta para identificar brechas, para mejorar programas y ajustar la política pública. Entonces, vemos que, bueno, Bogotá pues enfrenta diversos desafíos por ser una ciudad reparadora, no solo por recibir víctimas, sino también porque debe garantizarle condiciones dignas para reconstruir su proyecto de vida, para ejercer ciudadanía y para participar en la construcción de paz urbana.
1: John, hablemos un poco de esa capacidad institucional que usted encontró en esta investigación.
2: Este ejercicio sobre el análisis de la política pública de reparación integral efectivamente nos habla de no solamente de la reparación integral como un escenario de estudio, pero además de eso de altísima complejidad que pone a prueba la generación de capacidades de cualquier ciudad receptora de población víctima y que en ese sentido pues efectivamente plantea un reto o plantea un desafío, si se quiere, respecto de cómo atender escenarios de altísima complejidad como puede ser precisamente la reparación integral a personas víctimas, ¿no? Entendiendo a las personas víctimas no solamente como aquellas que han sufrido la guerra, sino también personas con altísimos niveles de vulnerabilidad que tiene diferentes lecturas, ¿no? Desde lo diferencial, pero también desde lo transversal, ¿no? Entendiéndose como el cruce de diferentes vulnerabilidades relacionadas precisamente con unas condiciones estructurales, unas condiciones de país que finalmente ya de por sí estaban vulnerando una población antes inclusive de la guerra y que la sigue generando después de la misma, ¿no? Y en ese sentido, pues efectivamente ese reto se traduce en cuatro aspectos que identificó como tal el TFM y la apuesta en este caso por analizar desde el gobierno urbano este ejercicio, y es precisamente una que es una capacidad clave, que es la capacidad normativa para coordinar actores. ¿Acá a qué nos estamos refiriendo? Lo normativo entendido como una estructura en este caso legal, jurídica, pero además de eso también que establezca unas reglas de juego claras para los diferentes actores, ¿no? En una política, los actores no solamente son las instituciones, también son las víctimas, también son en este caso la sociedad civil, en el caso de la reconciliación y la paz que se busca generar, ¿no? No solamente entendiendo como una política como un asunto de un grupo específico que debe recibir atención por parte del Estado, sino también cómo esta política interactúa con escenarios de reconciliación nacional, y en ese sentido son múltiples los actores que deberían coordinarse allí, y pues obviamente la capacidad normativa es una que se debe desarrollar. Otra también es la capacidad informacional para producir evidencia, es decir, cómo las ciudades y en este caso cómo las instituciones y cómo la estructura como tal administrativa de las ciudades permite producir información, y la información en este caso para los procesos de evaluación, como ya lo decía la profesora Andrea, efectivamente lo que nos dice es que la evaluación no puede quedarse solamente como un ejercicio formal de ejecución de recursos o de producción de información que se vuelve un formalismo institucional, sino que además de eso, esa evidencia tiene que convertirse en una posibilidad de transformar esas realidades que se intervienen desde la política pública, y que finalmente también eso se tiene que convertir en otra capacidad, que es la capacidad técnica para diseñar intervenciones. Es decir, no solamente la capacidad técnica se entiende como un ejercicio administrativo, como un ejercicio operativo de fases, momentos, etapas, sino que también se puede entender o se debe entender como esa posibilidad de comprender los fenómenos, de interpretarlos de manera adecuada y hacer los ajustes que en este caso respondan a dinámicas territoriales, a dinámicas culturales, sociales, políticas, ambientales, que están detrás de como tal de una idea de una idea tan ambiciosa como es la reparación integral. Y finalmente, pues una capacidad de articulación interinstitucional, entendiendo la reparación integral como un escenario de altísima complejidad, pues porque efectivamente habla de que la integralidad sea

0: alcanza a partir de la garantía del derecho en diferentes niveles y en diferentes aspectos, en este caso de la garantía de los derechos, pero pues finalmente esa capacidad de articulación lo que nos dice es cómo evitar una repetición de acciones por parte de las entidades públicas, cómo ejecutar recursos de manera eficiente, pero además de eso, cómo medir el impacto que se está generando en la vida de las personas, no solamente otorgando bienes y servicios, sino también en este caso garantizando bienestar, buen vivir, inclusive pues mitigando las afectaciones de la misma guerra. Y en ese caso, pues efectivamente esa combinación de capacidades es lo que permite pues generar unas mayores posibilidades para responder a esos problemas tan complejos que tiene en este caso la reparación integral a las víctimas.
1: Profesora Lady, ¿qué papel juegan los gobiernos locales en la garantía de los derechos de las víctimas?
2: En el caso de Bogotá, bueno, no solo de Bogotá, sino de otras ciudades que son receptoras o que han sido receptoras históricamente, nos damos cuenta que no son simples ejecutores de la política nacional, como lo venían siendo John, son actores centrales porque ellos son los que traducen la ley 1448 y esos lineamientos del gobierno nacional en acciones concretas dentro del territorio, teniendo en cuenta esas especificidades que tiene cada uno de esos municipios, de esas ciudades, porque bien lo sabemos, no es lo mismo hablar de víctimas en la zona norte de Colombia que en la zona sur, ¿sí? Son dos tipos de poblaciones que tienen unas diferencias, unos saberes, unas prácticas, unos conocimientos bastante particulares y que tienen que ser tenidos en cuenta precisamente por cada uno de los territorios en el momento de prestar y de coordinar con los diferentes sectores esos servicios sociales, los cuales pues tienen que producir información y también tienen que garantizar la inclusión socioeconómica para la población víctima del conflicto armado. Entonces vemos nosotros precisamente cómo ellos son los que tienen que garantizar los derechos, ¿cierto?, de las víctimas porque son quienes aterrizan la política del territorio. Aunque el gobierno nacional define los lineamientos generales, son precisamente esas alcaldías y las entidades distritales las que convierten esos mandatos en rutas de atención, en programas sociales, en presupuestos, en seguimientos y acciones concretas. Entonces, vemos nosotros y veíamos a través del trabajo de John cómo ese gobierno local debe articular, ¿no?, la salud, la educación, la vivienda, el empleo, la memoria del cual hemos hablado de manera reiterada y la participación de aquellos que pues son vulnerables, que son precisamente, y la Corte Constitucional lo ha hablado a través de sendas sentencias, son grupos de especial atención constitucional en el cual pues es importante, ¿no? No solo ese papel administrativo, sino también ese papel político y social. ¿Por qué? Porque se debe garantizar que las víctimas puedan reconstruir sus proyectos de vida, puedan acceder efectivamente a sus derechos y ser reconocidos como ciudadanos, ciudadanas, ¿dentro de qué? Dentro de una ciudad.
1: John, ¿cómo se articula la política distrital con las orientaciones y lineamientos del gobierno nacional, que fue el otro eje que usted tuvo en cuenta?
0: En este caso en particular, cuando se hace este análisis desde el ejercicio como tal académico, desde el ejercicio reflexivo, inclusive el ejercicio ciudadano de entender un poco cómo funcionan estos asuntos de la articulación entre niveles de gobierno, pues efectivamente esa articulación lo que nos dice primero es que hay una relación de gobernanza multinivel. En este caso entre el gobierno nacional y el gobierno distrital, ¿no? Pues que es en este caso el caso de estudio que se revisa. Y en este caso, pues lo multinivel se expresa en lo siguiente, y es efectivamente en esa capacidad que tienen las ciudades para estructurar procesos decisionales complejos, ¿no? En este caso también, pues lo que decimos es que esa complejidad también habla de unos entornos de interdependencia institucional, que es lo que se ha venido, pues en este caso desarrollando. Tanto en el documento que pues finalmente se presentó de tesis de TFM, pero además de eso también, pues en la discusión que se está planteando en el programa de hoy, y que efectivamente lo que nos dice es que es muy diferente esa gobernanza multinivel de cómo se entendía antes el gobierno, entendido solamente como ese escenario donde se ejercía la autoridad, y una autoridad que estaba respaldada por una normatividad, ¿no? Que era pues finalmente lo que le daba legitimidad y validez a las tomas de decisiones. En este caso en particular, esa articulación que es lo que nos dice que el nivel nacional, y esto no solamente es exclusivo de la política de víctimas, pero pues se puede explicar a partir del caso de estudio, es que desde ese nivel nacional se definen marcos normativos, se establecen indicadores, se brindan orientaciones generales de política e inclusive orientaciones generales respecto de cómo se desarrollan los procesos de evaluación en materia de reparación integral a las víctimas, y que en ese caso el distrito como tal o la ciudad de Bogotá lo que hace es adaptar
3: Lo
0: esos
3: nacional
0: lineamientos
3: a
0: del
3: un
0: orden
3: de
0: de
3: lo
0: condiciones
3: nacional.
0: específicas de la ciudad. Entendamos que ya de por sí la ciudad es un escenario de alta complejidad porque si bien es un espacio receptor de población víctima de conflicto armado, por una serie, digamos, de expectativas que tienen las personas víctimas que llegan a los territorios en búsqueda de condiciones de seguridad, en búsqueda de condiciones institucionales para acceder al derecho, acceder a la garantía, acceder a la reparación, también hablamos de que ya la misma ciudad trae unos escenarios de complejidad bastante altos relacionados con violencia estructural, con pobreza multidimensional, pero además de eso, con complejidades que tienen una desagregación territorial en las localidades y en los diferentes territorios que conforman precisamente la ciudad de Bogotá. Y en este caso, pues hay que también entender que el distrito hace una adaptación de esos lineamientos, no solamente en materia de evaluación, sino también implementación de la política. Y en ese sentido, la investigación, ¿qué es lo que hace? Reconocer esa complementariedad, y en este caso, que efectivamente ambos niveles pues deben generar, ¿no? Entonces es poder comprender un poco que efectivamente hay unos lineamientos nacionales que reconocen en este caso la importancia del fenómeno y además de eso entender que como política de Estado también pues tiene una apuesta que se debe implementar en los diferentes territorios y las ciudades, en este caso como la ciudad de Bogotá, hace una serie de adaptaciones, hace una serie de ajustes y que en últimas esos ajustes deben permanentemente estarse haciendo, sobre todo por la complejidad del fenómeno que se está impactando a través de política pública, como es la reparación integral.
1: Profesora Lady, ¿cómo evitar que la evaluación se convierta en un simple ejercicio de cumplimiento administrativo?
2: Para evitar este tipo de situaciones es necesario que sus resultados pues tengan consecuencias reales en la toma de decisiones públicas, ¿no? Entonces, evaluar no debe limitarse a contar metas. Evaluar no debe limitarse a reportar actividades o verificar indicadores, sino que debe servir para identificar brechas, para comprender las necesidades de las víctimas y también para ajustar la política pública. En el caso de Bogotá, ¿qué implica estar en Bogotá? Implica que la información producida por el Plan de Acción Distrital, por el Observatorio Distrital de Víctimas y las entidades responsables no se quede en meros informes técnicos, sino que estos se orienten a cambios en presupuestos, en rutas de atención, en programas sociales y también en mecanismos de participación. Entendido esto, es también fundamental incorporar la voz de las víctimas, ¿sí? Porque precisamente una evaluación sin experiencia ciudadana, pues puede terminar mostrando cumplimiento institucional, pero no necesariamente una reparación efectiva. Entonces, esa evaluación debe entenderse como una herramienta de aprendizaje institucional, una rendición de cuentas y un rediseño de la política pública. Solo así deja de ser un trámite administrativo y se convierte en un instrumento para garantizar derechos, para mejorar la gestión y también para fortalecer la confianza entre el Estado y las víctimas.
1: John, hablemos un poco de esos principales desafíos y retos que usted encuentra y que podrían ser tenidos en cuenta, por ejemplo, en evaluaciones que se hagan en estos temas.
0: Lo primero es que hay que señalar efectivamente que hay En el tema de víctimas, principalmente, para cualquier ciudad o para cualquier gobierno, ya sea urbano o gobiernos que en este caso tengan una expresión territorial, que es prácticamente todos los del territorio nacional, hay que entender un poco que efectivamente, bueno, hay que entender precisamente que las víctimas tienen unos niveles de necesidades bastante altos relacionados no solamente con las condiciones relacionadas al hecho que las convierte en víctimas, que es pues obviamente la violencia expresada en el conflicto armado interno que ha vivido Colombia, sino que además de eso también pues responden a unas lógicas de pobreza estructural y además de eso de desigualdad social que es histórica en el territorio nacional. Y en ese caso en particular, cuando estos grupos poblacionales que son altísimamente diversos llegan a los territorios, llegan a ciudades principales o que históricamente se han reconocido como ciudades principales, efectivamente aparecen unos escenarios que son clarísimos y que están vinculados a la inclusión socioeconómica por una parte, la generación de ingresos, entiéndase como esos ingresos materiales y que económicos y materiales que permiten la subsistencia de las personas, pero además de eso también la sostenibilidad de los procesos de reparación. Creo que acá sí es importante también señalar que efectivamente cuando pensamos en una política de carácter estatal como puede ser precisamente la reparación integral a las víctimas, esa misma declaración debería permitir pensar en procesos de largo aliento y que en ese caso la sostenibilidad no solamente se vuelve una designación de recursos operativos por vigencia, sino que efectivamente se debe pensar en este caso en un acompañamiento continuo, permanente, y en este caso también implica la modificación de las políticas mismas, ¿no? Entiéndase que la política de reparación integral también se articula a las diferentes políticas que tienen en los territorios, las ciudades, ¿no? Entonces, las políticas de inclusión social, la planeación, está también todo el tema relacionado con el medio ambiente, el tema del acceso a la vivienda, que son ya políticas propias y que también responden a unas lógicas propias de la ciudad misma para los ciudadanos, incluyendo pues a estos nuevos ciudadanos que llegan pues en búsqueda, en este caso, de mejores condiciones para la vida. En este caso en particular, es importante entender eso, que esos son unos desafíos claves y sobre todo que también hay algo muy particular. Particular y es que las personas víctimas no quieren recibir ese rótulo, ¿no? Yo no quiero identificarme como víctima, yo soy víctima de un conflicto, pero porque efectivamente las condiciones, la estructura y las circunstancias me llevaron a ello, pero pues efectivamente yo soy un ciudadano con todas las capacidades y espero pues poder volver a ejercer esa ciudadanía sin ese rótulo, entendiendo no solamente que la reparación no debe ser solamente un ejercicio de perdón y olvido, sino también un ejercicio que permite a mitigar las afectaciones, ya que éstas no se van a poder suprimir de ninguna manera, pero sobre todo que permitan como tal una idea clave que ojalá se pueda seguir desarrollando más hacia adelante, y es el tema de la integración a las ciudades que debería tener como tal una política de reparación integral. Efectivamente, también entendemos que las personas víctimas no siempre retornan a sus territorios de origen porque las condiciones no las hay o porque pues definitivamente pues el conflicto no ha desaparecido de los territorios y eso hace que estas personas entren a integrar nuevamente las dinámicas de la ciudad y por lo tanto la integración es un elemento que se debe garantizar por acciones de política pública. Pero además de eso, también un último reto sería fortalecer mecanismos de evaluación, que creo que es importante en términos de que permitan, pues que digamos, estos mecanismos de evaluación deberían trascender, como se ha insistido a lo largo del programa, no solamente en el tema del seguimiento de indicadores o en el cumplimiento de metas programáticas, sino también que permitan hacer lecturas integrales de eso que denominamos lo integral. Y en este caso en particular, eso debería ser cualquier unidad territorial y cualquier gobierno que en este caso le apunte a la reparación. Como ya lo mencionábamos anteriormente, las ciudades en este caso se perciben como también como ciudades reparadoras y esa debería ser la apuesta como tal a la cual deberían responder.
1: Profesora Lady, en este 2026 se cumplen 10 años de la firma del acuerdo de paz entre el Gobierno Nacional y las FARC-EP. Y pues hay muchas evaluaciones en torno al tema. Se están planteando eventos académicos, por ejemplo, uno que se va a realizar el próximo mes de julio entre el 14 y el 17 en todo el país, liderado por la Contraloría de la República y en la que participan distintas instituciones. De hecho, usted tiene una ponencia en ese tema y podemos relacionarlo con lo que está trabajando John con el tema de víctimas. Pues él lo hace en tema de evaluación aquí en Bogotá, pero usted lo analiza en el caso de Montes de María. ¿Cómo entender el tema y las lecciones que nos deja esta evaluación a víctimas en estos 10 años?
2: Claro que sí. Bueno, el trabajo de John sobre Bogotá concluye que la ciudad logró consolidar una arquitectura institucional para la atención y reparación de víctimas articulada precisamente con esa ley 1448, que inclusive pues fue ampliada, ¿cierto? Con el plan de acción distrital y el observatorio distrital de víctimas, aunque pues persisten desafíos en evaluación estratégica, en aprendizajes institucionales y también en la transformación de resultados y cambios estructurales. Lo que tiene que ver con nuestra ponencia, igual, pues son víctimas, todos, ¿no? Eso tienen en común, infortunadamente. Vemos precisamente una lección fundamental, ¿no? En este trabajo sobre Bogotá, y es la construcción de paz y la reparación de víctimas que no dependen únicamente de la existencia de normas o programas, sino de la capacidad institucional para garantizar derechos de manera efectiva, para coordinar actores y generar procesos sostenibles en el tiempo de inclusión social. Entonces vemos precisamente cómo esta experiencia de Bogotá demuestra que la reparación integral requiere sistemas de información, requiere articulación interinstitucional, requiere participación de las víctimas y mecanismos permanentes de seguimiento y evaluación. Sin embargo, pues también vemos esos desafíos, que es precisamente convertir esa información producida por las instituciones en transformaciones reales para la vida de las personas. Bueno, en diálogo directo con los estudios desarrollados en Montes de María, la cual lo hicimos durante un poco más de 2 años, mientras que Bogotá representa un escenario urbano donde la reparación se enfrenta a dinámicas de inclusión, acceso, servicios y reconstrucción ciudadana, Montes de María constituye un territorio emblemático donde la paz pues se relaciona con la reconstrucción del tejido social, con la memoria colectiva, con la participación comunitaria y la superación de los impactos históricos del conflicto armado. En ambos casos, pues la principal lección es que la paz territorial no puede medirse únicamente por la disminución de la violencia, ¿sí? O por el cumplimiento formal de políticas públicas. Debe sí o sí evaluarse a partir de la capacidad del Estado y de las comunidades para generar confianza, para fortalecer el desarrollo humano y también para poder garantizar efectivamente los derechos de las víctimas. Por eso, pues tanto la experiencia urbana de Bogotá como las experiencias territoriales de Montes de María muestra que la reparación integral es un proceso de largo plazo. Esto no es de que ya, ¿sí? Vamos a ver, sino que exige precisamente que las instituciones estén sólidas. Exigen también esa participación social activa y también una visión de paz centrada en las personas, no en el político que esté pues en el momento, ¿sí? Sino que esta enseñanza pues va a ser relevante para el Congreso de Paz, porque evidencia que la construcción de paz en Colombia requiere reconocer las particularidades de cada territorio, pero también fortalecer las capacidades institucionales que permiten convertir esos acuerdos y las políticas en transformaciones reales para las comunidades. Recordemos que la experiencia, les comparto, perdón, un poco, que la experiencia de Montes de María son de mujeres que viven en el territorio, que viven en medio de la violencia actualmente, ¿sí? En esa mutación de diversos grupos, que inclusive está próximo también a salir un libro sobre una nueva teoría que hemos generado sobre las paces fenomenológicas policéntricas, en el cual hacemos un estudio de caso de las mujeres de Montes de María y también algunas que están asentadas aquí en la ciudad de Montería, y que bueno, cada una con esas particularidades de migraron, ¿no? De abandonar, de ese desplazamiento forzado como el hecho victimizante, entre muchos otros, migrar a una ciudad que no conoce, a una ciudad que pues tiene también otras costumbres, desarraigarse, ¿no? De los sitios donde ellas están viviendo, que es algo que vemos similar con Bogotá, y quienes deciden permanecer versus quienes deciden permanecer en el territorio, que son los casos de las mujeres de Montes de María. Ahí empieza a haber unas diferencias, ¿cierto? Pero veo también unas similitudes frente al caso de quienes se asentaron en las ciudades, así como Bogotá, en las capitales de departamento, aquí Montería, que igual reciben una atención integral, pero que pues estamos consolidando esas experiencias para poder hacer ese aporte, como lo hacen sus trabajos académicos, precisamente a ese direccionamiento que dan las gobernaciones, las alcaldías, y también aportar, ¿por qué no?, a la política nacional.
1: Pero ya estamos llegando casi al final del espacio, entonces demos un poco claridad sobre esas conclusiones a las que se llega en este trabajo y obviamente a las preguntas que quedan alrededor de este tema.
0: En este caso en particular, digamos ya para como para ir un poco englobando lo que es este ejercicio de momento, uno de los elementos claves que efectivamente es importante señalar es que la principal conclusión a la que se puede llegar con estos ejercicios de análisis de cómo funciona la institucionalidad alrededor de las políticas públicas y principalmente políticas públicas relacionadas con la reparación integral a víctimas es que Bogotá pues ha construido unas capacidades importantes para todo el tema relacionado al monitoreo y la gestión de la política de víctimas. Obviamente la apuesta cuál podría ser y se espera que se siga desarrollando, pues efectivamente ya hay un tiempo de desarrollo de la política, ya hay un tiempo como tal de desenvolvimiento de la misma, y sobre todo que ya a partir de ese ejercicio como tal de implementación, y además de eso de ejercicios de evaluación, ya hay unos aprendizajes que se pueden tanto sistematizar como producir, analizar, y además de eso volver los insumos para la transformación de la misma política, ¿no? Estamos hablando de que un reto muy interesante, y sobre todo en materia investigativa y de trabajos académicos, es que hay un nuevo ajuste como tal de la ley de víctimas que pasa de la ley 1448 de 2011 a la ley 2421 de 2024 que transforma unos aspectos concretos de la reparación integral y que inclusive involucra nuevos actores del conflicto, que además de eso reconoce nuevas transformaciones y dinámicas que tiene el conflicto armado y por lo tanto lo que nos dice es que efectivamente los mecanismos para evaluar deberían también transformarse y reconocer esas realidades complejas que se están produciendo, ¿no? Y en ese sentido, pues obviamente este ejercicio de producir información para la transformación de las decisiones en el marco de políticas públicas, debería pues contribuir a dos aspectos claves, que es el aprendizaje institucional y la gobernanza urbana, ¿no? Que son pues dos aspectos que se abordan desde los análisis de los estudios urbanos, pero además de eso, pues también reconocer que pues efectivamente las ciudades producen una información, un determinado tipo de información desde la institucionalidad, pero no es la única manera en la que debería producirse esta información, deberían incluirse otros actores, y es una discusión que se está ya produciendo, que ya está planteando que los problemas públicos no solamente se resuelven con acción pública descontextualizada de las realidades territoriales, sino que también debe reconocer que la voz de los actores, la voz de las víctimas, no solamente deben hacerse presentes en términos de satisfacción de necesidades o en términos de satisfacción frente a las acciones ejecutadas, sino también inclusive en el mismo diseño de las evaluaciones. ¿Qué es lo que se estaría evaluando? ¿Cómo se estaría evaluando? ¿Cómo se está reconociendo la diversidad? ¿Cómo se está reconociendo lo diferencial en este caso de lo territorial, de lo cultural, de lo político, de lo económico, de lo ambiental? Que en últimas terminan siendo variables muy importantes porque finalmente eso es lo que se está reparando. No solamente una acción administrativa otorgando bienes y servicios desde el Estado, en donde en últimas se puede en una lista de chequeo darle el chulito, darle el visto bueno, sino que efectivamente estamos hablando de que esas políticas tienen un impacto nacional y contribuyen como tal a una apuesta nacional de, en este caso, de reconciliación, que es lo que se esperaría, ¿no? Y que se pueda sostener a lo largo de los diferentes gobiernos y de los años de la duración de la política.
1: Profesora, la misma pregunta para usted. ¿Cuáles son esas principales conclusiones que usted destaca y esos desafíos y preguntas que aún nos quedan?
2: Claro que sí, muchísimas gracias. Entonces, bueno, en el mismo sentido que John nos ha venido mostrando precisamente, es que Bogotá, ¿sí?, ha avanzado de manera importante en la institucionalización de la política de atención y reparación integral de víctimas del conflicto armado. La ciudad cuenta con instrumentos de planeación, con sistemas de información, con mecanismos de seguimiento y de espacios especializados como el Observatorio Distrital de Víctimas, ¿sí?, que han permitido precisamente caracterizar a la población víctima y orientar la acción pública desde un enfoque de derechos. Sin embargo, pues el principal hallazgo que vimos crítico es que la evaluación todavía se encuentra más cercana al seguimiento administrativo, así como lo afirma John, que a una evaluación estratégica de impacto. Entonces vemos cómo Bogotá pues logra medir avances, logra reportar metas y producir información, pero aún no logra convertir esa información en decisiones que sean estructurales y que transformen de manera efectiva las condiciones de las víctimas. Entonces vemos precisamente un contexto urbano que exige una mirada más amplia, que no basta solamente atender a la población, a este tipo de población que es de un grupo de especial atención constitucional, sino que también es necesario garantizar la inclusión social. Necesitamos garantizar el acceso a la vivienda, la salud, la educación, el empleo, entre otros. Entonces vemos cómo Bogotá aparece prácticamente como un laboratorio de gobernanza urbana, donde se evidencia que la paz y la reparación no se construyen únicamente en los territorios rurales, sino también en las ciudades. Vemos también una conclusión que para mi concepto es importante, y es precisamente cómo esa política pública de víctimas depende de una adecuada articulación entre el gobierno nacional y entre el gobierno distrital. Mientras que la nación define lineamientos, indicadores, marcos normativos, pues Bogotá precisamente lo que hace es aterrizar la política pública, adapta las acciones a su realidad urbana y produce diagnósticos más cercanos a las condiciones concretas de la población víctima. Entonces vemos precisamente cómo este trabajo de grado deja claro que la evaluación debe entenderse como una herramienta ética, técnica y también política. La ética, porque pues está relacionada con la garantía de derechos; la técnica, porque produce información para mejorar la gestión; y la política, porque permite tomar decisiones, permite rendir cuentas, nos permite fortalecer la enseñanza entre el Estado y las víctimas. Y las preguntas que quedan abiertas, entre otras, es cómo lograr que esa evaluación no se limite al cumplimiento de metas, sino que realmente transforme la política pública de reparación integral. También a mí me queda la pregunta sobre cómo incorporar de manera más fuerte la voz de las víctimas en los procesos de evaluación. Lo hablo también desde la experiencia que les compartí hace unos minutos con las mujeres Montes de María y las mujeres de Córdoba, que fueron desplazadas y que se encuentran en Montería. No basta solo con medir la cobertura o el número de atenciones. Es necesario saber si las víctimas sienten, si ellas sienten que sus derechos están siendo garantizados y si la política responde a sus necesidades reales. Otra pregunta es, ¿cómo fortalecemos la articulación entre el nivel nacional y el nivel local? Especialmente en una ciudad receptora como lo es Bogotá, donde precisamente la reparación integral requiere una mayor coordinación entre pues los múltiples sectores. Entonces, vemos nosotros cómo este tema, este trabajo, nos invita a preguntarnos cómo se conectan esas experiencias urbanas como Bogotá con experiencias territoriales y rurales como Montes de María, ¿no? Esta comparación resulta clave para comprender que la paz territorial no tiene una sola forma, ¿sí? En unos casos pasa por la reconstrucción comunitaria, por la memoria y el entorno, y en otros casos por la inclusión urbana el acceso a derechos y la integración social de las víctimas de la ciudad. En la ciudad.
1: Profesora y John, muchísimas gracias por habernos acompañado hoy en este espacio.
0: Claudia, muchas gracias. Profesora Andrea, muchas gracias también por la participación y el intercambio muy valioso. Y nada, que de verdad que estos estudios persistan, porque es fundamental, sobre todo para la comprensión de los fenómenos urbanos, pero también entendiendo lo urbano como una posibilidad, en este caso, de construir calidad de vida, buen vivir, de vida digna, no solamente para las personas que han sufrido la guerra, sino también para la ciudadanía en su conjunto, en el marco de la reconciliación y la paz.
2: Muchas gracias por la invitación. Y bueno, resaltar también que es muy importante ver cómo ejercicios como el de John Calderón nos ayuda a entender un poco más lo que ocurre en los territorios. Entonces también yo creo que va más allá y es una invitación a nuestros estudiantes a que ayuden a construir paz. La paz se construye, se co-construye entre todos, y es muy valioso que ellos logren, ¿no?, hacer esos acercamientos, que logren también trabajar desde las diferentes metodologías, desde sus saberes, sus sentires, este tipo de investigaciones que realmente hace que la gente vibre en torno de qué, de la paz que tanto queremos, y que también se integren de una manera muy activa a la co-construcción de esa paz que tanto anhelamos los colombianos, y que realmente cuando uno va a los territorios ve ese anhelo y ese mismo sentir de quienes están en zonas apartadas.
1: Muchísimas gracias a los dos, y de esta manera hemos llegado al final del Observatorio de Gobierno Urbano. Recuerden que nos pueden consultar en www.ieu.unal.edu.co. Cualquier inquietud o sugerencia lo pueden hacer al correo común ieu-bog@unal.edu.co. En 8 días los esperamos con otro tema de interés en el Observatorio de Gobierno Urbano.
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7: Lo defino como jazz, es porque también creo que siento que la palabra jazz es un poco como ambigua, pero como ambigua en un buen sentido, es que permite abarcar muchas cosas. Es una música que creo que se puede escuchar varias veces y uno puede como captar distintos detalles en cada escucha.
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0: Hola, ¿qué tal? Bienvenidos a una nueva emisión de 30 minutos en el Backstage. Estamos muy contentos de acompañarlos una noche más a través de los 98.5 FM en Bogotá y también a través de YouTube. Así que, pues, mayor, voy a darle la bienvenida a mis compañeros. En primer lugar, las mujeres. Isabela Rodríguez, buenas noches.
1: Hola, Lina, ¿cómo estás? Buenas noches y buenas noches también para todos nuestros oyentes.
0: Muy bien, también saludamos a nuestro compañero Julián Moreno. Buenas noches, hace rato no nos veíamos por acá.
2: Buenas noches, Lina. Sí, hace un buen tiempo, pero bueno, aquí estamos acompañados y pues de nuestra amiga Isabela, pero también en compañía de todos nuestros oyentes y de nuestro invitado que tenemos el día de hoy. Un invitado bien interesante del cual vamos a hablar más adelante y es un género que en lo personal me gusta. No sé, ¿a Lina le gusta el jazz?
0: Claro, por supuesto, sí. Digamos que lo hemos hablado acá, como que nos gusta como muy crossover todo, ¿no? O sea, obviamente dentro de esas canciones, dentro de esos temas o de esos géneros musicales, también está el jazz, por supuesto. Y creo que mucha de la música que escuchamos aquí, que compartimos en 30 minutos en el Backstage, va muy por el camino del jazz siempre.
2: Así es. Y es que, bueno, el jazz es un género importante, bueno, para muchos, no sé si jóvenes puede llegar a ser algo distante, pero bueno, vamos a aterrizarlo aquí como hemos hecho en episodios anteriores y pues dejemos que Isabela nos presente a quién tenemos hoy aquí en 30 minutos en el Backstage.
1: Bueno, Julián, pues el día de hoy nos acompaña Federico Alarcón, un guitarrista y compositor de la ciudad de Bogotá, que precisamente explora este encuentro entre el jazz con las músicas colombianas. Entonces, pues Federico, bienvenido a este programa. ¿Cómo estás?
3: Hola, buenas noches a todos. Muchas gracias por recibirme.
1: Bueno, Federico, pues para empezar, nos gustaría saber cómo es que descubriste esta pasión por el arte, cómo es esa aproximación de Federico a la música.
3: sí, pues yo creo que